0: ¿22 de diciembre?
1: Sí.
0: Yo soy del 23.
2: Frida, te quiere quitar tu cumpleaños.
0: Frida, festejemos juntos. Invita a tu novio y yo al mío, ¿no es cierto?
2: Va, váyanse de antro. Pero ya, déjenos de chacotear. Exacto. Con las intimidades, tú. ¿Por qué me sacas secretos pues, íntimos?
0: Porque ya sabes que yo tengo esa virtud.
2: Pero no estamos en el café,
0: ¿no?
2: ¿O sí?
0: Pues podríamos estar. Pero bueno, a ver, el tema de hoy.
2: ¿Cuál?
0: Las bibliotecas.
2: A ver, espérame. Rubén Darío.
0: Ajá.
2: Libro genial. Compañero, libro. Amigo de verdad, que en tus páginas de anverso y reverso das luz a toda la oscuridad. Bajo la tapa y el lomo duerme un mundo de ilusión. Cuando tus hojas abrimos, despierta el gran corazón. Eres torre de la ciencia, faro de la inmensidad. En tus renglones se anida toda la sabiduría y la bondad. Es Rubén Darío, y yo diría, más allá de un poquito la cursilería de mi querido Rubén Darío.
0: La época de la rima a fuerza.
2: Obvio.
0: ¿No?
2: Bueno, yo diría anida el placer.
0: Sí.
2: Sigamos, perdón, querida.
0: Bueno, y ese libro del que acabas de describir normalmente vive en una biblioteca. Puede ser personal, o puede ser pública, o puede ser privada, o ¿no? Pero las bibliotecas juegan un papel importante en la vida de la gente.
2: A ver, poblanos y poblanas, mexicanos y mexicanas,
0: amigos y
2: humanas y humanos,
0: niñas y niños.
2: No, ese era Fox y no quiero decir eso.
0: Ah,
2: a ver,
0: será por eso.
2: Queridas y queridos, Puebla es el espacio donde anida la biblioteca pública más antigua del continente americano.
0: Claro, y que es una joya. Si no la conocen, megatache.
2: De Alaska a la Patagonia.
0: La más antigua.
2: De el continente. O sea, no puede venirnos un hombre llamado Chetos a decirnos que le cambiemos el nombre al Golfo de México. Creo que saben de quién me refiero y no quiero entrar en polémica.
0: Amel Chetos.
2: Los guardianes de la colección hemerográfica, bibliográfica más importante del continente americano.
0: Porque además, Fritz, cuando uno la va a visitar, ya es preciosa solamente a la vista. Es un lugar increíble. Pero cuando te pones a pensar todo el conocimiento que hay entre las páginas que se guardan ahí, es que ya supera. ¿No?
2: No.
0: ¿Cómo que no?
2: Toda la aventura.
0: Bueno, conoce.
2: El placer. Bueno, es que cuando hablamos de conocimiento de una biblioteca, la estamos reduciendo al estudio. No, no creo, estoy seguro.
0: A ver, véndemela bien.
2: A ver, querida, cuando eras chiquita.
0: Ajá.
2: En el Instituto Oriente.
0: Sí.
2: ¿Alguna vez te mandé a la biblioteca porque te fuiste de pinta de misa?
0: Sí. ¿Tú me viste?
2: No, bueno. La gracia es cómo de pronto las bibliotecas se convierten erróneamente en el cuarto de castigo.
0: ¿Pero a poco el conocer y aprender es castigo?
2: A ver, no. Lo que pasa es que conocer y aprender se transforman en una lógica de obligatoriedad.
0: Pero sí te castigaban, te portaste mal, no vas al recreo y te toca ir a la biblioteca, eso es verdad.
2: Ah, nena,
0: Francisco
2: gracias.
0: Javier Alegre, yo le no, se llamaba.
2: Eso era en el instituto.
0: En el Oriente, ¿no?
2: Estudiaste, yo estudié y yo fui maestro.
0: Yo me acuerdo que nos dieron un taller para saber cómo buscábamos en las fichas bibliográficas.
2: Bueno, a lo que quiero llegar es, de pronto la obligatoriedad del conocimiento te provoca que no disfrutes. Tengo una anécdota, ay, un poco horripilante.
0: A ver, vas.
2: Estoy dando clases y de pronto, al final del curso, pregunto a los alumnos qué les pareció. Y una compañera levanta la mano y me dice, me fascinó que nos dejaras leer Tragicomedia Mexicana 1, 2 y 3 de José Agustín, porque es un texto maravilloso con la historia de México, pero no lo disfruté.
0: ¿Por?
2: Porque era obligatorio.
0: Ah.
2: Ah.
0: Bueno, sí, a mí tampoco me gusta que me digan qué tengo que hacer.
2: Y de pronto el conocimiento se transforma en un símil, en una lógica de la obligatoriedad.
0: Sí.
2: Que la lectura sea el placer. Cuando lees por placer, el conocimiento está implícito.
0: Sí.
2: Cuando buscas el conocimiento por la lectura, de alguna manera transformas el placer en una segunda división.
0: Bueno, te la voy a vender mejor.
2: A ver.
0: O sea, vas a la biblioteca para la ficción y además de estar súper bonita, piensen en todas las historias de vida.
2: Ah.
0: Y de sentir que están entre sus páginas.
2: Ah.
0: Oye, pero ¿quién puede ver?

0: esos libros?
1: Todo el mundo.
0: ¿Sí? A ver, claro. Cuéntame cómo es ese tema.
1: Es que la maravilla de la Biblioteca Palafoxiana es que es una biblioteca en activo.
0: Okay.
1: No es museo, uh-huh. no es decoración. Cualquier investigador puede pedir permiso y tiene acceso al acervo bibliográfico, a los documentos, a la hermosa, al hermoso resguardo que tenemos como ciudad, como estado, como país de la humanidad. Entonces, sigue siendo una biblioteca pública.
0: ¿Y que tiene muchos incunables?
1: 9.
0: Cuéntame qué es un incunable.
1: Un incunable es algo así como una indemnización, ¿no, verdad?
0: Un niño en una cuna que no quiere dormir y duerme con sus papás. Es buena mi definición.
1: ¿Qué bobos andamos tú?
0: Admite que mi definición fue buena.
1: Excelente.
0: Incunable, el niño llora, duerme conmigo.
1: Sí, pues. Ya me lo digo algo malo.
0: No.
1: Bueno, la gracia es. Son estos libros que han sido editados durante los primeros momentos del nacimiento de la imprenta.
0: Okay.
1: Recordemos a un tal Gutenberg.
0: Sí,
1: recordemos que en el siglo XVI llega un tal Juan Pablos a la Nueva España con su primera imprenta.
0: Sí.
1: Y todo incunable es aquel libro que tiene que ver con los orígenes de la palabra impresa en papel y la reproducción, y cómo afortunadamente Gutenberg genera en el siglo XV y el XVI esta lógica de mantener viva la memoria, la aventura y, evidentemente, por ende, el conocimiento.
0: Que puede ser divertido ese conocimiento.
1: Debe de ser divertido.
0: Y pero mira, esto que dices de la época de que cuando empieza aquí a haber bibliotecas.
1: Sí.
0: Pues obviamente de las primeras es la de la Catedral de México. Porque de la poca gente que leía eran los curas.
1: No de la poca gente que leía, de los que leían en español.
0: Ok. Yo no me sabía esa.
1: Si los españoles llegan con su idioma a imponer su idioma a los idiomas de las civilizaciones que existían en el México prehispánico y en Mesoamérica, y llegan con esos libros, es obvio que los indígenas,
0: sí,
1: los
0: claro,
1: que hablaban el náhuatl, el totonaco, el tzetzal, el tzotzil, obviamente no podían leer en español.
0: Pero ellos tenían sus bibliotecas que se llamaban Amoxcali.
1: Sí,
0: mira, hice mi tarea.
1: De colección de transmisión de la aventura, del placer y del conocimiento en los códices y en otro tipo de maneras de mantener viva la tradición, evidentemente el sentimiento y, quiero insistir, el placer.
0: Por supuesto.
1: Si no nos divertimos con los libros, ¿para qué los queremos?
0: De adorno, no.
1: Nunca.
0: Nunca.
1: Un libro es como un juguete. Démosle permiso a los niños que consideren los libros como algo tan, tan íntimo para ellos, como la pelota,
0: claro,
1: la muñeca. ¿Sí me explico?
0: ¿Tú marcas tus libros?
1: Ah, por supuestísimo. No los marco, los recontra archimarco, los doblo, los uso, los muerdo, los huelo, los pateo, los vivo con ellos.
0: ¿Tiene uno una relación con el libro?
1: Íntima.
0: A mí, ¿sabes qué me pasa de cursi que soy? Antes de ir al corte, si me gustó muchísimo, muchísimo el libro, casi siempre a la hora que más leo es en la noche. Me cuesta trabajo tomar el siguiente porque me siento infiel,
1: sí,
0: a los personajes. Dijo, yo durmiendo con ese señor 3 semanas y ahora voy a dormir
1: a
0: con
1: cambiar,
0: otro.
1: A cambiar.
0: Les voy a dejar eso. Bueno, vamos a hacer un corte.
1: Porfa.
0: Y regresamos.

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1: Son las 6 con 14 minutos.
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6: Resulta que en Puebla hay 618 bibliotecas públicas.
7: Por aquello de que algunos dicen que no hay, ajá, nada más.
6: Nada más hay 618 bibliotecas. Y hoy invitamos a uno de nuestros bibliotecarios, vecino de aquí de la capital, de San Pedro Cholula, y él es Toño Roldán Vázquez. Me pues acordaba que era Vázquez, pero...
7: Nótese el suspenso. Toño...
6: Y bueno, él se encarga de la biblioteca de San Pedro Cholula, que está ahí en pleno Zócalo.
8: Pleno Zócalo de San Pedro Cholula. Y pues estamos ahí trabajando. Les comentaba yo, apenas hace unos cuantos meses que tomamos este cargo. Y con mucho cariño, de verdad. Yo amo siempre mi trabajo, hago lo que hago y doy el 110%. ¿Por qué? Porque sabemos que pues somos servidores públicos, tenemos que servir.
7: A ver, Toño, pero antes de que sirvamos públicos, tú estás hoy por hoy en medio de lomos, portadas, autores, personajes. ¿Qué significa para ti hoy por hoy que pases 8 o 10 o 14 horas no encerrado, ambientado en esta lógica del papel y sus historias?
6: Para Toño, no para el servidor público.
8: No, sí, para exacto. Toño es una experiencia muy bonita porque jamás me había tocado encontrarme con tantos autores. Uh-huh. Conocer historias de la vida.
6: Claro.
8: ¿Por qué? Porque leer un libro es meterse en la historia. Yo, como les digo a muchas personas, estar en una biblioteca es estar rodeado de muchísima gente que escribe una historia.
6: Como si fueran espíritus.
8: Espíritus que están en un libro. Ajá. La biblioteca no nada más es un anaquel con libros.
7: No.
8: Es una historia que está plasmada en cada libro y que uno quiere conocer, pues tiene uno que abrir el libro.
6: Claro.
8: Sí. Estamos trabajando en un tema de mis vacaciones en la biblioteca.
6: Es este proyecto en el que van los niños a la biblioteca.
8: En el que van los niños a la biblioteca. Nosotros iniciamos ya el 20 de julio, terminamos ya la otra semana, 14 de agosto. Estamos trabajando en un tema que es léeme lo mismo que un libro.
6: A ver, ¿cómo se va? ¿Cómo? Esa no me la sé, ¿tú te la sabes?
7: No, viene de ahí.
8: Léeme
7: ahí
8: sí, lo mismo
7: ahí sí que un libro. Si nos agarraste fuera de base, muy bien, viene de ahí, Toño.
8: Nos pide que nosotros le contemos a los pequeños...

0: que le leamos la historia del libro.
1: Ok.
0: ¿Por qué? Porque ellos a lo mejor leen, pero no entienden. Léeme la historia, lo mismo que un libro, leerles los sentimientos que transmite el libro hacia las personas.
1: ¿Como si el libro fuera un personaje?
0: El libro es un personaje.
1: Ok.
0: El libro es un ser que te está platicando la historia, te está platicando lo de la vida. De nosotros depende cómo escucharlo, cómo entenderlo. La biblioteca es un espacio para todos, chicos y grandes.
2: Una vez más, ¿cómo disfrutarlo, por favor? No tenemos que entenderlo, tenemos que disfrutarlo. De pronto el amor lo disfrutamos, no lo entendemos. Como lectores,
1: sí,
2: tenemos
1: claro.
2: que amar los libros y tenemos que disfrutarlos. Porque si los entendemos, empezamos a hacer el análisis.
1: Claro.
2: ¿Cuánto mide la caperuza de Caperucita? No me interesa cuánto no. mide o si es roja.
1: Exacto.
2: O la decoloró con cloro a lavarla para que el lobo no la encuentre. O cuánto miden los colmillos del lobo, por favor.
0: No.
2: Ah, ¿verdad?
1: Aguas. Sí, de repente cuando uno se pone tan analítico y tan profundo le pierde el interés a las cosas, ¿no?
2: Por eso hay que buscar el conocimiento.
1: Okay,
2: hay que,
1: ya.
2: El amor, ¿quién entiende el amor?
0: Todos.
2: No.
1: Todos.
2: No, no, no, no, no, compañero poeta.
1: Todos sentimos el amor en algún momento, pero no lo entendemos.
2: Gracias, aguas. El amor no se entiende, no se razona, se disfruta. ¿Cierto o
1: sí,
2: falso?
1: Sí, sí. ¿Sí?
2: Y ni Erich Fromm, ni nadie de los filósofos del amor están generando entendimiento del amor. Están provocando que sea el sentimiento que genera que nuestras pasiones actúen. Pero por favor, no racionalicemos la pasión. Por lo tanto, los libros, como bien dices, traen historias, traen personajes, traen sobre todo pasión que hay que disfrutar, no racionalizar.
1: Claro, y en este ejercicio que dices que están haciendo en las bibliotecas, me parece súper interesante, porque los niños son naturales. Entonces, si los llevas ahí, si los sacas de este rollo acartonado de libro, me parece que puedes lograr cosas padrísimas.
2: Para los niños, los libros tienen que ser un juguete más. Es la idea, ¿me explico?
0: Un juguete que le tomen cariño.
2: O amor.
0: Amor.
2: Pasión.
0: Y que regrese nuevamente por ese juguete.
1: Sí, no hay que vacunarlos. En contra, porque a muchos nos vacunaron, ¿no?
0: La biblioteca, a nosotros,
1: no.
0: Ahorita, como yo les he dicho, convivan con sus papás, que el papá les platique el cuento, como en el tiempo de antes, platícame un cuento. Se ha perdido esa cultura de la lectura.
1: Claro.
0: Se ha perdido en muchos lugares la cultura de leer el libro. ¿Por qué? Porque ahora, ¿qué es lo que hacen? Van a un internet, ya no buscan la tarea en un libro, van a un internet, imprimen, pegan y ya.
2: A ver, sí y no, porque si empezamos a divulgar que se ha perdido, promovemos lo mismo. Yo creo que en efecto, hoy por hoy, la tarea no tiene por qué ser el espacio donde el niño vaya a terminar buscando ese conocimiento del cual discutíamos hace rato mi querida Malusa y yo. ¿Me explico?
1: Sí.
2: Porque si no, la biblioteca se convierte en eso, en el centro donde voy a hacer nada más la tarea.
1: Claro.
2: Y no donde me voy a divertir, como puedo asegurar que hoy por hoy se están divirtiendo los chavos y las chavas en la biblioteca en las vacaciones, ¿me explico?
0: Mis vacaciones en la biblioteca, por eso se llama mis vacaciones en la biblioteca. ¿Por qué? Porque hay muchas actividades en otros lugares.
1: Claro.
0: Que son, no sé, en unos centros deportivos,
1: sí.
0: En otro. Pero en la biblioteca es muy diferente.
1: Se llama Vicente T. Mendoza, la biblioteca.
0: Vicente T. Mendoza, que está en el centro de San Pedro Cholula.
1: Que es el portal más largo de...
0: El portal más largo... Sí. A un costado de la parroquia y el portal está la biblioteca.
2: Y es evidentemente San Pedro Cholula con este portal maravilloso.
0: Y es de las bibliotecas regionales. Es una biblioteca regional de San Pedro Cholula. ¿Por qué? Porque nosotros como regional somos el paso, el centro de los demás municipios. En los últimos días ya hicimos algunas reuniones, ya convocamos a las bibliotecas de otros municipios, las bibliotecas de las juntas auxiliares, para poder trabajar con ellos y seguir brindando estos espacios a la gente, que conozcan las bibliotecas.
1: Claro.
0: Que vean que, como dice usted, 618 bibliotecas a nivel estado. Que dices, bueno.

0: 444 abiertas, para que no digan que no digo los datos completos.
1: 444 abiertas.
0: Porque tenemos ahí.
1: Que están abiertas.
0: Que ordenar cosas.
1: Y muchas, pues, se cerraron por temas.
0: Ah, pero no vamos a entrar de esto.
2: A ver, me queda clarísimo. Una biblioteca tiene que ser un divino parque de diversiones. Uh-huh. Nunca, por favor, un cuarto de tortura.
1: Ah, no.
2: La biblioteca no es para hacer la tarea.

0: niños en la biblioteca, de verdad.
1: Fundar utopías, ser rebelde. Si algo te hace la lectura, es rebelde. Tenemos que cultivar la rebeldía gracias al libro, gracias a una biblioteca.
2: Por supuesto. Ay, pero qué cosa, ya se nos acabó el tiempo, nos quedan 3 minutos, ¿puedes creer?
1: Es que la vida no es una tómbola, la vida es una biblioteca.
2: Una biblioteca, ah, no, claro. Oye, pero algo que quisieras decir para terminar.
1: Querido invitado, que le hemos quitado la...
2: No le hemos dejado de hablar.
0: Pues Miguel, pues yo los quiero invitar a todos en el estado a que visiten las bibliotecas. Como dice, tenemos 444 bibliotecas abiertas que están funcionando, que están ahorita la mayoría llevando sus vacaciones en la biblioteca, pero pues terminando los cursos de mis vacaciones en la biblioteca siguen, porque las bibliotecas siguen dando ese servicio, siguen abiertas. Hay, no sé, talleres, pintura, lectura, canto, de verdad que la pasa uno muy bien.
2: Y además hay amigos, hay posibilidades de novios, hay muchas cosas en la biblioteca. Acérquense a la biblioteca.
1: Letra mata carita.
2: Exacto.
1: Libro mata carita. Bibliotecarios, bibliotecarias, por favor, sean cómplices de los lectores y de las lectoras. No impongan el silencio en una biblioteca.
0: No, no, que transmitan alegría.
1: Eso.
0: Que transmitan alegría para que la gente llegue con esa alegría también.
2: Claro.
0: Y que digan, me gusta ir a esa biblioteca porque me transmiten esa alegría. Y abrir un libro, pues mucho mejor.
2: Perfecto. Toño, gracias por venir.
0: No,
2: a
0: gracias.
2: Que te interrumpiéramos.
0: No, gracias a ustedes. Yo les agradezco mucho,
2: no,
0: de verdad.
2: No, al contrario.
0: Pues contento, feliz de estar en una biblioteca. Invitar a los demás, invitar a la gente que las visite.
1: Cuando hay felicidad en el trabajo, hay felicidad en la vida. Y los libros,
0: cuando
1: evidentemente,
0: hay amor
1: abren
0: por el trabajo, las cosas se hacen con amor.
1: Y dice Mario Benedetti, defender la alegría.
2: En efecto. Y por supuesto, gracias a Juan Carlos, a Mirna, a Memo y a Humberto, que gracias a ellos ustedes pudieron escuchar todo lo que nosotros decíamos. Fritz.
1: Querida, nos estamos viendo próximamente, mi queridísimo. Hay que insistir, el bibliotecario es un cómplice y contagia y comparte pasiones.
0: San Pedro Cholula los espera en su biblioteca. Parece que tenemos un evento el 20 y 21 de agosto en la biblioteca San Pedro Cholula. Punto de lectura.
2: Ah, pues ahí iremos.
1: No parece, hay
0: un evento.
1: Queridas, queridos,
2: gracias, bueno, nos vemos la próxima semana. Yo soy Malusa Gómez.
1: Fritz Glockner.
2: Adiós.
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2: 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Son las 6 con 30 minutos.
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0: Muy buenas tardes, excelente miércoles 5 de agosto, 6:31 en punto a través de Enlace Rural, por supuesto a través de Radio Sicom, la radio de los poblanos, en nuestra frecuencia 105.9 de FM, desde la matriz, desde el corazón de la radio de los poblanos, y también a través de los 217 municipios del estado de Puebla con nuestras frecuencias, la 95.3 en Acatlán, la 98.9 en Sicom Huauchinango, la 107.5 en Izúcar de Matamoros, la 95.9 de FM en Libres, la 93.1 en Tehuacán, en Teciutlán nos puede escuchar a través de la 90.9 y en Zacatlán de las Manzanas 105.3 de FM. En redes sociales, a través de la transmisión de Facebook de Sicom Radio, así nos puede encontrar y además compartir la transmisión, porque bueno, pues ese es el plus, la ventaja de la radio, donde la tecnología no llega, nuestra frecuencia sí. Hoy estamos tocando un tema muy importante para, en general, para todo el estado de Puebla, a nivel nacional, orgullo por todo lo que hemos alcanzado, y me incluyo, digo hemos, porque todos de alguna manera pues hemos puesto el granito de arena a través de el consumo, de la generación de empleos, del desarrollo de economía a través de el mezcal, y por supuesto el mezcal poblano no es la excepción, ocupando el segundo lugar a nivel nacional en cuanto al tema de producción y de premiaciones también a nivel nacional y sobre todo a nivel internacional. Hoy estamos tocando este tema importante justo en el marco de la Convención Nacional del Mezcal, que se va a desarrollar del 3 al 6 de septiembre en el Centro de Convenciones, con una inauguración desde las 10 de la mañana y hasta las 8 de la noche, en pues sí, prácticamente en fin de semana, viernes, sábado y domingo, que estará albergando el Centro de Convenciones esta gran convención, este encuentro nacional de mezcaleros, donde pues no solamente vamos a poder encontrar mezcal, sino una gran variedad de productos hechos en Puebla, con un ambiente totalmente familiar, y por supuesto que están todos invitados. Hoy tenemos a grandes expertos en materia de mezcal, también por supuesto a representantes de la Secretaría de Desarrollo Rural, que tienen muy buenas noticias para todos nuestros maestros productores mezcaleros, en beneficio de todos ellos, así es que saludo con mucho gusto a el maestro mezcalero José Morales, él nos visita de Xochitlán a través de su marca de mezcal Tres Capillas. Don José, muy buenas tardes.
1: Buenas tardes, estamos por acá.
0: Gracias por acompañarnos. También me da mucho gusto saludar a Ángeles Muñoz Lozano.

0: Bueno, ella también es productora, maestra, mezcalera. Muchas gracias por acompañarnos y recuerdo, bueno, ahorita les vamos a contar una anécdota también de una deliciosa comida que dimos hace ya algún tiempecito, hace más de un año ya, en Xochitlán también, en un recorrido que teníamos de grabación a través de la Secretaría de Desarrollo Rural y del equipo de SICOM, donde pues nos recibieron con los brazos abiertos, que también es parte de lo que caracteriza a todos nuestros productores poblanos. Gracias, Ángeles.
1: Sí, muchas gracias por la invitación.
0: No, gracias a ti por acompañarnos. Mercedes Flores Andrade, también productora de mezcal artesanal y abocados de sabores de la marca Don Plácido. Gracias, Mercedes.
2: No, gracias a ti por la invitación.
0: Por acompañarnos. Y al maestro Julio Rosete, que traía porra desde hace rato en otro programa que teníamos en televisión. Maestro que pues es asesor de la Secretaría de Desarrollo Rural y experto, pues, ¿de qué no es experto usted en los temas del agro? ¿Habrá algo que no sepa del agro?
3: Por supuesto que sí. Muchas gracias.
0: Gracias por acompañarnos.
3: Saludos a José. Mercedes y Ángeles.
0: Gracias, maestro. Y bueno, arrancamos por que el auditorio, por los radioescuchas, que valga la redundancia, están escuchando en este momento las frecuencias a través de los 217 municipios del estado, incluso más allá de Puebla, fuera del estado de Puebla, acerca de su historia como maestros mezcaleros. Comenzamos con usted, don José, hablando acerca de su marca. ¿Cómo empieza Tres Capillas?
4: Tres Capillas inicia hace 15 años en un terreno que me heredó mi papá. Estaba deforestado, estaba muy maltratado. Intentamos o sembramos planta de agave y nos hizo favor la Secretaría de darnos agave. Lo sembramos y pasó el tiempo, hubo necesidad ya de venderla, pero la pagaban muy barata. Entonces decidimos hacer nosotros nuestro propio mezcal.
0: Su propio mezcal. Sí. ¿Cómo les cambió el panorama o cómo ha sido ese proceso en el transcurso de estos años que llevan ya como maestros mezcaleros?
4: Pues hubo experiencias buenas, experiencias malas, pero pues de todo eso va uno aprendiendo para sacar un gran mezcal. Nos costó 3 años porque empezamos de la nada. Con consejos de amigos para empezarlo a hacer. Ya después que nos acercamos a la secretaría, nos mandaron técnicos que nos apoyaron a hacer un mejor mezcal.
0: Hoy, en el punto, en la actualidad donde se encuentra en este momento, ¿hay algo de lo que se arrepiente o que hubiera cambiado?
4: No, pues por el momento, cuando vienen las pérdidas, es como cuando quiere uno correr, pero pues ahora sí que respira uno profundo y a seguirle adelante, porque pues de los tropiezos vive uno, aprende uno más que de los éxitos. Entonces hemos aprendido poco a poco y pues consideramos que tenemos un gran mezcal.
0: Como mezcalero, ¿cuál ha sido el tropiezo que más lo ha marcado?
4: Que se me reventaron algunas tinas. Se me reventaron las tinas y se perdió todo el producto. Entonces, pues ahí es la tristeza, ganas de llorar, de todo el trabajo que hicimos anteriormente se perdió. Entonces, ese fue lo que más nos dolió.
0: Sin hablar de cantidades de dinero, ¿es redituable vivir del mezcal?
4: Es redituable, sí. Aparte de todo, damos trabajo a varias personas. Entonces, pues es placentero trabajar en esto.
0: ¿Cuántas personas está empleando, directa o indirectamente?
4: Aproximadamente entre 15 personas, entre cortadores, los que siembran planta y los que nos ayudan a hacer el proceso de mezcal.
0: Eso como parte de las experiencias de vida que tienen como maestros mezcaleros. Y en torno al tema de los tropiezos, Mercedes Flores Andrade, que representa la marca Don Plácido, viene de una familia mezcalera, a diferencia de don José, que son, digamos, nuevas generaciones de maestros mezcaleros. No es tu caso, Mercedes, tú ya vienes con un patrón generacional en torno al tema del mezcal, naciste, creciste, y te estás dedicando actualmente al tema del mezcal, pero pues no todo ha sido siempre color de rosa, ¿no?
2: No, exactamente. Primero que nada, con el crecimiento, como con los papás, lo que le contaba a don Julio, que me acuerdo que mi papá fue uno de los pioneros para que dieran dominación de origen Puebla, y más que nada promocionándolo antes que existiera el mezcal, lo promocionábamos como mezcal. ¿Por qué? Uh-huh. Porque no podíamos
0: usar la

0: usar la palabra
1: por mezcla. La denominación de origen.
0: Exactamente. Y fue, me acuerdo que en el 2001 o 2002, yo tenía como 6-7 años, que la Secretaría nos empezó a apoyar en tema de que a promocionar el mezcal en diferentes puntos del estado de Puebla. Y promocionamos nuestro mezcal como mezcal. Sufrimos hambre, sufrimos rechazos.
1: Desgaste.
0: Desgaste, exactamente. Pero eso nos ha dado el empuje para seguir adelante.
1: ¿Cómo les cambió la vida a raíz de que Puebla obtiene desde el 2015, si no me equivoco, la denominación de origen?
0: Muchísimo, muchísimo. Ya que con la denominación de origen ya empezamos a exportar. Empezamos a colocar nuestro mezcal en diferentes restaurantes. Uno de ellos, y siempre nos ha apoyado, es Mural, de los poblanos, uh-huh. en la capital de Puebla. Él siempre nos ha echado la mano, el licenciado Luis Javier, y aun cuando no teníamos denominación de origen, él colocó nuestro mezcal en su restaurante.
1: Compraba su producto.
0: Sí.
1: Ahora, ¿cómo han posicionado su marca? ¿Cuál ha sido el trabajo, sí, obviamente de los pioneros, con tu papá, con tu familia, pero ahora contigo como nueva generación, para seguir haciendo de su mezcal una marca reconocida e incluso ir más allá de lo que la familia antecesora ya logró?
0: Mi trabajo ha consistido siempre en la promoción y el mejoramiento de o mejorar la botella o la presentación, porque como te comento antes era mezcal Soyatla. Uh-huh. Después de ahí dije, no, tengo que promocionar a mi papá, que es mezcal Don Plácido. En mi trabajo ha sido eso, empezar a crecer con la marca, pero como mezcal Don Plácido.
1: Oye, y antes de entrar al aire escuchábamos que son pueblos originarios, tienen lenguas madre, como lo es el náhuatl. Ayer, antier, se daba a conocer lamentablemente que ciertas lenguas madre en Puebla ya se están perdiendo. El náhuatl todavía no llega a ese punto de hablar de extinción como tal de la lengua, pero lamentablemente se está acercando. ¿Para ti eso ha representado un obstáculo? Es decir, familiarizarte o tratar de involucrar a toda tu familia al español, combinar el náhuatl, ¿ha sido difícil?
0: Sí, muchísimo, porque mi mamá, ahorita ella es la que me empuja, ¿no? Ella es la maestra mezcalera. Uh-huh. Yo también soy maestra mezcalera, pero el conocimiento es mi mamá. Entonces, en la hora de hacer las técnicas del mezcal, nos complicamos, ¿por qué? Porque mi mamá no se sabe explicar en español. Yo hablo el náhuatl, pero no hablo al 100%. Yo creo que mi náhuatl es el 70%, cuando el de mi madre es
1: porque
0: el
1: 100%. Creciste ya con esta combinación de idiomas,
0: exactamente. Entonces, hay palabras, por ejemplo, el mezcal en náhuatl se dice mezcale. La penca del maguey se dice mezcale. Y hay palabras que el del mezcal que digo, ¿qué me estás diciendo?
1: Que son parecidas, pero no son iguales.
0: Exactamente.
1: Parte del contexto histórico y cultural que alberga a Puebla, por supuesto, a través de sus maestros mezcaleros, y Ángeles Muñoz, también de Xochitlán. Platícanos acerca de tu marca, que hace referencia a la ardua labor que hacen las mujeres que trabajan, que cargan, que se levantan temprano, que rompieron esa barrera de decir, es un oficio completamente de hombres, y que nos queda claro que no solamente el hombre puede ser maestro mezcalero, ahora también las mujeres. Presúmenos tu marca.
2: Así es, la marca Milomo, que ya les comentaba hace un momento, pues nació ahora sí que de nuestro grupo es mixto, nuestra cooperativa, somos 8 mujeres y 8 hombres, pero en realidad quien va a la cabeza, pues somos las mujeres. Y gracias también que nos ha permitido también, ¿no?, nuestros compañeros que llevemos esa línea. Pero sí es algo muy satisfactorio y algo muy notable también en nuestro municipio, porque pues es un municipio donde no es una costumbre que la mujer lleve las labores del campo.
1: Claro.
2: O que haga tratos tal vez con para compras, ventas, ir, venir. No es tan común. Entonces sí, el que nosotros hagamos estas actividades, pues sí es un parte de aguas, no solamente para nosotros, ¿no?, sino también para la generación que viene atrás de nosotros.
1: Ahora, Ángeles, cuando yo te conocí y no estábamos hablando de mezcal, hoy me sorprendió verte como maestra mezcalera. Cuando nos conocimos estábamos hablando de la producción, bueno, estamos hablando de la zona de la Mixteca Poblana, donde las condiciones climatológicas son un tanto diferentes o un mucho diferentes, por ejemplo, a comparación de la Sierra Nororiental, de la misma capital poblana,

0: en general de nuestra Sierra Negra, por ejemplo, las condiciones climatológicas son diferentes, hay escasez de agua, pero la tierra es sagrada, es bendita y sabe cómo darle otro tipo de bondades, otro tipo de frutos a ese tipo de climas o a ese tipo de suelos. Nos conocimos en un contexto de frutos como la tuna, como el nopal, el choconostle, y hoy me entero que también eres mezcalera. Entonces, eso quiere decir que ustedes se dedican a explotar todo aquello que su tierra les brinda. El mezcal, por supuesto, también es una de esas bondades.
1: Así es, ahí esa zona es muy árida, y de hecho hace más o menos unos 5 o 7 años vino una gran sequía. La verdad es que allá nos pegó muy fuerte, y la mayoría de los terrenos de temporal donde todavía sembraban el frijol, el maíz, pues de plano no se dio nada. Entonces, pues sí, aunque a varios les daba como un poco de temor decir, ¿no?, empezar con este tema del mezcal, decían, pues es que eso no creemos que funcione, y pues empezamos. Igual también ahí pues tenemos personas que han sido pues de cierta forma una base, ¿no? Como aquí en el caso del maestro José, que pues también él nos motivó de cierta forma, ¿no? De que pues sí se podía. Y ahí fue como empezamos a animarnos a querer sembrarlo, y luego llegó un programa de la secretaría, y junto con ese programa que nos dieron apoyo con la planta, llegó un técnico que ya nos fue asesorando sobre toda la línea,
0: qué hacer,
1: pero ya no nada más enfocó en que lo sembráramos, ¿no?, sino que también podíamos hacer toda la cadena. Y pues sí fue algo que pues nos facilitó mucho, ¿no? Porque a veces cuando pues uno no sabe, ahora sí que no sabíamos lo que teníamos, pero sí nos ayudó mucho. Y ya de ahí nos fuimos formando a través de capacitaciones que nos fueron invitando, con las universidades que también nos cobijaron para que pudiéramos ir teniendo ese conocimiento. Y hasta que llegamos, le decía, hace 2 años y medio nos formamos ya como una cooperativa, y es como hemos venido ya trabajando como
0: ¿Cuántas
1: grupo.
0: ¿Cuántas personas dependen en este momento directamente del todo el ingreso que generan económicamente hablando del mezcal?
1: Ahorita ahí en nuestra cooperativa somos 16 personas, pero más o menos le damos trabajo como a unas 30 personas.
0: ¿Y todos ganan?
1: Todos.
0: Esa es las bondades o el beneficio de cumplir con todos los eslabones de esta cadena del mezcal. Cuando yo escuché ese término de los eslabones, cumplir con toda la cadena productiva, al igual que pues que todos los que estamos aquí, desconocía el tema. Quien me amplió el panorama y quien me fue detallando el ABC, parecía yo como, pues yo como Bambi recién nacido, ¿verdad? Así andaba yo, maestro Julio. Fue el maestro Julio Rosete, que me citaba en su oficina y me decía, a ver, Martita, así están las cosas en la secretaría y así se deben de cumplir todos los eslabones de la cadena, dependiendo de qué cadena productiva estemos hablando, de mezcal, de café, de cualquiera, la que me digan. Y hoy, tocando el tema del mezcal, maestro, siguen pensando y sobre todo mejorando las condiciones para todos nuestros productores, y hay un evento importante desde el Congreso local el siguiente miércoles 12 de agosto.
2: Así es, Martita. Mira, antes de hablar del foro, yo quiero retomar un poco lo que han platicado los compañeros y lo que comentas, porque hoy más que nunca el gobernador Armenta y la maestra Ana Laura han instruido que tengamos una política pública integral de atención de toda la cadena productiva. Y efectivamente, así como ellos comentan que llegamos al tema de la producción con el mezcal, con el agave, bueno, se ha atendido la transformación, el envasado, la comercialización. Y ahí es donde quiero centrarme un poco, porque sí, ha sido muy importante la política pública, pues para impulsar a los pequeños productores que han tenido necesidad de mejorar sus procesos, de mejorar sus equipamientos, y creo que la Secretaría ha hecho una gran labor en ese tema. Mira, comentarte que efectivamente tenemos en puerta algunos eventos importantes. El Encuentro Nacional Mezcalero es un evento importante que por segunda ocasión se va a realizar en Puebla, y que además de los productores poblanos estarán también haciendo la expo venta productores también de otros estados. Hay 11 estados que tienen la denominación de origen, y esto pues es una fiesta mezcalera de todos los productores de mezcal del país, ¿no? Entonces es muy importante eso. Decirte también que hemos impulsado la calidad a través de Premio al Origen. Es un premio que permite darle reconocimiento a los maestros mezcaleros, más que a la marca, al maestro mezcalero, ¿no? Que es el alquimista, es el químico que hace posible que una planta de agave se convierta en mezcal, ¿no? Y que sea tan delicioso. Entonces, el premio al origen, ahí vamos a tener en el encuentro.

0: Teatro Nacional la premiación de 26 reconocimientos a quienes mejor calificaron sus mezcales. Y efectivamente, un tema muy importante para la cadena es el tema de la denominación, de la norma oficial mexicana. Todos los mezcales se tienen que elaborar con base en una norma. La que es la norma 070. Entonces, es una bebida normada que tiene que cumplir con un proceso, un procedimiento, con insumos, etcétera. Y esa norma está en proceso de modificación. Entonces, en una alianza con el Congreso del Estado, con los diputados del Estado de Puebla, con la Agencia de Cooperación Alemana y, bueno, la Secretaría de Desarrollo Rural, ha convocado este foro, que es Foro de Propuestas de Modificación de la NOM 070, ¿sí?, que está dirigido a todos los actores de la cadena, a productores de agave, a maestros mezcaleros, a envasadores, comercializadores, académicos, investigadores, etcétera, a público en general interesado en el tema, a que conozcan cuáles son las propuestas de modificación que están en proceso de aprobación por la Secretaría de Economía Federal. Y este foro se va a realizar el miércoles 12 de agosto. A partir de las 9 de la mañana empieza el registro, la inauguración es a las 10 y va a ser en la sede del Congreso del Estado de Puebla.
1: Sí, en el Congreso local aquí en Puebla.
0: Ahí los vamos a esperar. Hay una forma de registrarse con María Guadalupe Rodríguez al 221-2298-715.
1: 715.
0: Ahí se pueden
1: A los que tengan dudas pueden visitar las redes sociales, la página de la Secretaría, o solamente a través de ese número de contacto.
0: Con ese número de contacto para el registro, que le puedan tener acceso, pero también, bueno, toda la invitación está a través de las redes sociales de la Secretaría.
1: De Desarrollo Rural.
0: De Desarrollo Rural. Entonces, pues están todos invitados.
1: Dentro de estas modificaciones que menciona, ingeniero, ¿cuál es o cómo es que se favorece al productor mezcalero?
0: Bueno, La norma oficial norma pues todo el proceso de elaboración del mezcal, qué tipo de materia prima, en qué territorio se puede hacer. Por cierto, ya son 118 municipios ahora en
1: con
0: Puebla.
1: Con denominación de origen.
0: Con Puebla y Huacachula que ingresaron finalmente. Entonces, las propuestas están en torno a básicamente, se está pretendiendo modificar los contenidos que deben de tener algunas sustancias que se norman y que tienen que ver con el proceso o con la análisis físico-químico de los mezcales. Entonces ahí está la propuesta digamos centrada en cambiar los contenidos de metanol, los contenidos de furfural, los contenidos de alcoholes superiores, que son sustancias presentes en los mezcales pero que están normadas para que no afecten a quien lo consume, quien consume el mezcal. Entonces, ese día, en el día del foro, el día 12 de agosto, en el Congreso del Estado, va a haber expertos que nos van a explicar justamente cuáles son, digamos, esas modificaciones y qué implicaciones tienen para los productores.
1: Sí, claro, siempre en beneficio. Aquí no es, no es de ir a menos, sino de ir a más, en beneficio de los productores, sobre todo para, pues sí, para que puedan llevar un poquito más de economía a sus familias a través de su producto, de esta bebida espirituosa que empezó como un producto, como una bebida de moda, y ustedes como maestros mezcaleros lo deben de saber, como una bebida que de repente empezó a comercializarse de una manera masiva. Muchos pensaron que iba a ser una bebida que iba a pasar, que estaba de moda como tal, que iba a pasar y que, pues quién sabe si se llegaría para quedarse. Afortunadamente así pasó, y el mezcal, y sobre todo el mezcal poblano, llega para quedarse y sobre todo para marcar un referente, sin quitarle mérito a otros estados de la República como lo es Oaxaca, que no solamente pueden hacer buen mezcal o un mezcal de calidad, sino que incluso Puebla ya lo supera con la cantidad de maestros mezcaleros que tenemos, con la cantidad de premios que tenemos en Puebla. Y regresando con usted, don José Morales, de la marca Tres Capillas, ¿usted con qué variedades de agave trabaja? ¿Cuál o con qué especie y qué la caracteriza específicamente en el tema del sabor?
2: Perfecto, sí, nosotros trabajamos la papalomete. Papalomete es una planta endémica de nuestra tierra, de Xochitlán, y es muy noble, es muy sufridora, aguanta mucha sequía. Entonces por eso es la que más
1: aguantadora.
2: Aparte su sabor es muy muy muy sabroso, muy suave, sí, y rinde muy bien.
1: Es el papalometl. En tu caso, Mercedes, tú manejas ya una variedad, una gama de abocados, ese es el término correcto, y hace referencia a diferentes tipos de sabores. ¿Cómo se logra esto?

0: En cuestión del abocado.
1: Del abocado.
0: Es lo que, bueno, comentaba que son mezclas de frutas y el mezcal en la hora de destilación.
1: Es una fusión de sabores.
0: Una fusión de sabores, exactamente. En lugar de que te tomes un mezcal directo, fuerte y para, dice, decía mi papá.
1: Para, sobre todo machos. Para los que no están acostumbrados, ¿no?
0: Exactamente. Este mezcal, un abocado de mole poblano con pechuga, dicen los clientes que mi mezcal sabe a chicle motita. Uh-huh. Tiene ese sabor a plátano.
1: Suavecito. Sí. Suavecito. Y aún así es a besitos.
0: Sí, a besitos, porque sí es fuerte. Aún así, cuando tiene otros sabores, es a besitos, porque es a besitos. Sí.
1: Mercedes, eres un ejemplo de tenacidad, a pesar de ser muy joven, de tenacidad, de lucha. ¿Cuál es ese mensaje que tú le das a las mujeres que te están escuchando, independientemente a lo que se dediquen? Puede ser mezcal, puede ser cualquier otra cadena, o cualquier otro producto dentro o fuera del campo, a que no bajen la guardia, a que sigan echándole ganas y a que lo que se propongan lo logren.
0: Pues sí, porque eso, somos mujeres, pero mujeres con conocimientos. Toda la vida nos han enseñado que el hombre tiene la última palabra.
1: La batuta.
0: En cuestión de pueblos indígenas, dice, el hombre es el que maneja todo. Pero en realidad de las cosas, no, porque las mujeres somos los que ahorramos. Somos los que decimos cómo tenemos que solventar los gastos de la casa. Entonces, si eso nos demuestra que como mujeres podemos, créeme que cualquier trabajo o a lo que te dedicas como mujer, lo puedes lograr.
1: Ese es el mensaje que da a todas nuestras mujeres. Y en tu caso, Ángeles Muñoz, pues lo mismo, nos queda claro que es tiempo de las mujeres, eso está más que plasmado, más que demostrado, más allá de un contexto de narrativa o de discurso político, que podría incluso hasta malinterpretarse, es una realidad y es una constante que estamos viviendo muchas desde el área o desde las áreas de donde nos desempeñamos. El mensaje que tú dejas para mujeres, para hombres en general y sobre todo a consumir mezcal poblano.
2: Así es, pues sobre todo que quienes aún no lo han probado, porque muchas personas también aún como que no se animan no a probar la bebida, se van más por las bebidas pues tradicionales que tenemos, ¿no? Las comerciales, que es el tequila, la cerveza, pero hay que darle una oportunidad, sobre todo que ahora si se pueden acercar a la expo que viene, sin duda ahí van a encontrar una variedad, hay para todos los gustos, hay para hombres, para mujeres, si les gusta así muy fuerte, si les gusta suavecito, decía aquí la compañera. La verdad, esa característica que dio, pues se escucha así muy nice. Entonces yo pienso que va a ser importante que asistan a la expo, porque sin duda ahí van a encontrar toda una gama de lo que produce nuestro estado, y pues ahí que ellos se decidan qué es lo que más les agrada.
1: Del 3 al 6 de septiembre ahí encuentra usted esta y más marcas, por supuesto las mejores en el estado de Puebla, a través de la marca Don Plácido, a través de la marca Milomo y también a través de la marca Tres Capillas. Ingeniero, maestro Julio Rosete, ¿con qué se despide?
3: Pues saludando a todos los radioescuchas, a los maestros mezcaleros, a los compañeros en la oficina, que hacemos, a los que están en el campo, que hacemos una gran labor por esta secretaría, por el campo poblano, y pues creo que adelante, hay mucho que hacer todavía, y creo que agradecer la oportunidad que nos ha dado la secretaria Ana Laura Altamirano, porque sí, creo que ha sido de verdad años de mucho trabajo y de poner todo el empeño por el campo poblano.
1: Así gracias, es, gracias. Y el reconocimiento al gobierno del estado de Puebla, por supuesto que encabeza Alejandro Armenta como gobernador, y por supuesto a la maestra Ana Laura Altamirano como titular y cabeza de la Secretaría de Desarrollo Rural del estado de Puebla, por esta labor que están haciendo no solamente por el mezcal, sino por todos los productores en general en el campo poblano, porque sí hay un antes y un después en cuanto al tema rural, en cuanto al tema del agro, no solamente desde la óptica política, sino en general económica, social y todo lo que engloba, porque todos directa o indirectamente dependemos del campo. Gracias a todos por acompañarnos. Gracias. Que tenga buen miércoles, buena noche y los espero la siguiente semana con un tema más aquí a través de Enlace Rural.
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6: Qué bueno que nos están acompañando en esta tarde sumamente agradable desde el Parque Hermanos Cerdán en la ciudad de Puebla, con el vuelo de los Pericos y el final también de la temporada para el Águila de Veracruz. Batazo que va de foul hacia atrás y la cuenta se va a colocar en una bola con un strike para César Isturiz, que cubre el jardín de la derecha, Daniel Montaño, el jardinero izquierdo, y Andrés Álvarez, el parador en corto, los primeros tres a medirse a los disparos de Vargas, bateando 328 con cuatro cuadrangulares. La pelota se queda demasiado abierta y la cuenta se coloca en dos bolas y un strike. Hoy para la gente, la promoción que se mantiene con los niños entrando gratis, además, para nuestros amigos de la tercera edad o con alguna discapacidad, 50% de descuento en la zona de Bleachers. Y hoy se está regalando el vaso conmemorativo de Pepe Perico. O sea, hoy tocó a Pepe Perico, finalmente la mascota del equipo emplumado. El vaso de colección, el vaso coleccionable, entre muchos otros que se han entregado, de Adames, de Samar, de Miguelito, de Kier, de Vladi, entre algunos otros. La pelota se queda alta y la cuenta se va a ir a lo máximo. Tres bolas y dos strikes, transmitiendo a través de LBB TV y todas las plataformas autorizadas por la Liga Mexicana. José Rondón hoy aparece cubriendo la primera base por el equipo emplumado con ese elegante uniforme en color negro y blanco. Batazo que va de foul para atrás. Manera local, transmitiendo también a través de SICOM Televisión con todos y cada uno de los partidos de los Pericos de Puebla en esta temporada. A través de SICOM Radio en el 105.9 de FM, a través de Canal 6 Multimedios y también a través del sistema de Latin American. Siguiendo este juego de pelota desde el Parque Hermanos Cerdán. Lanzamiento para Homia, ya va la línea. Batazo que va de hit para jardín derecho. A devolverla al cuadro rápidamente el patrullero imparable para César Isturiz. Te saludo con mucho gusto, Toño Abascal, deseándote mucho éxito en este partido. ¿Cómo estás, Toño? Muy buenas tardes.
7: ¿Cómo estás, Miguel? Edgar, más adelante, Junior. Un gusto estar aquí en el Parque Hermanos Cerdán. Finalmente, bueno, pues Emilio Vargas es uno de esos peloteros de Pericos de Puebla que todavía tiene que demostrar. Hay mucho en juego, precisamente para ver cómo se puede establecer la rotación abridora de Pericos de cara a los playoffs. Y bueno, pues Emilio Vargas todavía tratando de convencer al manager y a todo lo que es el staff de coacheo.
6: Eso que comentas es muy importante porque para eso sirven también estos partidos. Este cierre de temporada a los Pericos les sirve también para ir tomando decisiones. Mientras veíamos el orden al bate encabezado por Isturiz, Daniel Montaño en el izquierdo, Andrés Álvarez el parador en corto, Austin Shenton aparece como cuarto en primera con 14 home runs y 49 producidas, 264 de lo que batea Daniel Montaño por el lado de los zurdos. Suelta Vargas, batazo elevado, peligroso para jardín central. Hacia atrás se va colocando el gocho Erlis Rodríguez. Debajo de la pelota está capturando. Completa el orden al bat. Chris Williams, el catcher. Roberto Ramos, el bateador designado. Cristian Delgado en la intermedia. Winton Bernard, que está en el jardín central. E Iván Lozano, el novato, que cubrirá la tercera base. ¿Cómo estás, Edgar? Te vuelvo a saludar con mucho gusto y mucho éxito.

0: en este partido.
1: ¿Qué tal, Miguel? ¿Cómo estás? Un gusto saludarte, muy buenas tardes, al igual que a Toño, ambos éxito en esta transmisión. Y bueno, ahí vemos la defensiva de los Pericos de Puebla con Marco de la Cruz en la receptoría, en la inicial está Rondón, en la intermedia está Leiva, en la antesala está Norsegray, en las plazas cortas Alcántara, izquierda, derecha en los jardines, Guzmán, Rodríguez y Ramos.
0: Andrés Álvarez, que ayer no estuvo en el orden de Albat. Aquí lo tenemos al primer disparo, batazo que va de foul, fuera de juego, es el primer strike en la cuenta de Andrés Álvarez, ahí está la figura. Aunque en este momento viendo de espaldas a Julisa Iriarte, que está en la raya de la tercera base. Hoy le toca a Julisa trabajar por ese lado. Tenemos a Gustavo Peña como el umpire principal. De costado presenta a Emilio. Línea candente, la pelota va de hit para jardín central izquierdo y puede ser extra base. Pasa por la intermedia César Isturiz. Se va a detener allá por tercera y tranquilamente Andrés Álvarez se va a estacionar en segunda. Batazo bien colocado por encima de la cabeza de Alcántara. La pelota pica, se extiende. Y el Águila amenazando en este arranque de partido al de Moca, República Dominicana.
2: Así es, Miguel, y bueno, pues digamos que finalmente Isturiz iba a llegar a tercera con el batazo, pero también hay una duda ahí propiamente en el jardín al momento de levantar la esférica, y eso lo aprovecha Andrés Álvarez para llegar a segunda, así que rápidamente Veracruz empieza a generar también una situación incómoda para Emilio Vargas.
0: El batazo sale colocado hacia el lado izquierdo y pifia la pelota un momento, Erles Rodríguez, que eso es lo que aprovecha Andrés Álvarez para llegar hasta segunda. Lanzamiento para home, buscando la esquina de afuera, se queda alto el picheo, la primera bola para Austin Shenton. Y este pelotero que bueno, ayer demostró también su poder, tiene 9 home runs, batea 296, jalador de bola, normalmente bateando de la zona del gap hacia la zona de la raya del jardín derecho. Lanzamiento abierto, 2 bolas y un strike. Emilio Vargas buscando su tercera victoria como Perico de Puebla, y esta es la figura de Shenton, que ya tiene 9 para la calle. Ayer precisamente fue uno de los que complicó la situación en la novena entrada ante los disparos de Axel Sauceda, que vino a relevar, y en ese momento el Águila pudo reaccionar aunque ya era demasiado tarde en el primero de la serie. Abanica, se va de cacería con una pelota demasiado baja y la cuenta se va a colocar en 2 bolas y un strike. Emilio Vargas, pitcher que inició la temporada y que ya lo habíamos tenido en acción en este 2026 con los Dorados de Chihuahua, terminó su participación con 2 ganados, 6 perdidos, una efectividad de 5.94. Con los Pericos tiene 2 ganados, 0 perdidos, pero le han hecho 13 carreras en 11 entradas, 2 tercios. Es una efectividad considerablemente alta. De ahí la importancia de lo que mencionaba Toño hace un momento, que este juego va a servir mucho para definirle a Ramón Orantes si es que Vargas sería su pitcher número 3 para lo que será la serie de playoffs.
1: Aunque hay que destacar, Miguel, que la mayoría de esas carreras fue en su segunda apertura en contra de Tabasco, donde solamente la aguantó una entrada, un tercio, pero el Mecas le hizo 7 carreras. El resto la ha repartido en sus otras 2 aperturas.
0: Sí, digamos que en términos generales, Vargas tiene 4 ganados, 6 perdidos, 6.55 en efectividad. Esta es su salida 18 de la temporada, todas ellas han sido como lanzador abridor. La pelota queda demasiado abierta y la cuenta va a lo máximo, 3 bolas, 2 strikes, 71 ponches, 29 bases, no está mal en 78 entradas y un tercio para Emilio Vargas, que está cumpliendo su 13ª temporada como profesional y como lanzador. Por cierto que le dieron doble a Andrés Álvarez, rola de frente por primera, Rondón solamente tiene jugada en la inicial, una rola de botes altos, hay que darle carrera producida a Shenton, timbra Isturiz y el Águila se pone adelante en la pizarra, 1-0, Rondón jugando inteligente, el partido va comenzando y el Águila se pone adelante.
2: Así es, Miguel, y bueno, pues además también Andrés Álvarez aprovecha para llegar a la antesala, así que finalmente Veracruz tiene una carrera. Y bueno, pues si pensamos un poco en cómo cerró el juego anoche, bueno, pues Veracruz las últimas 2 tandas a la ofensiva finalmente le ha hecho daño al picheo de Pericos.
0: Sí, ha buscado y ha encontrado la manera de hacerle carreras al picheo de los emplumados. Listo Vargas, aquí viene para home, línea para jardín izquierdo, la pelota está picando de hit. Viene anotando Andrés Álvarez la segunda carrera para el equipo veracruzano. Buen contacto, buena línea por parte de Chris Williams, que aparece hoy como titular y de inmediato al primer lanzamiento conecta esta línea de hit, 2-0 la pizarra.
1: Y los que no tuvieron actividad el día de ayer respondiendo a la ofensiva, tanto Álvarez, ahora el caso de Chris Williams con este sencillo al izquierdo, descifrando temprano los disparos de Emilio Vargas, que en su debut precisamente como Perico de Puebla enfrentó al Águila y ahí se llevó la victoria por pizarra de 6-5.
0: Sí, efectivamente. Vamos a ver ahora a Roberto Ramos, el bateador designado. Hoy los Pericos que se juegan, bueno, realmente hay juego y medio de ventaja sobre el equipo de los Bravos de León.

0: que los persiguen del quinto al cuarto lugar, considerando que quedan solo dos partidos. El peor escenario de todos, pues, es que los Bravos ganaran los dos juegos que les quedan, que Pericos perdiera los dos que les quedan, y entonces solo así Pericos bajaría al quinto lugar. Pero una combinación que no se dé así, una victoria de Pericos, una derrota de los Bravos, Pericos estaría asegurando el cuarto lugar de ese standing, y entonces a su rival, que serían los Piratas de Campeche. Es exactamente lo mismo que necesita Pericos para subir al tercer lugar: ganar sus dos juegos que le quedan y que Piratas pierdan los dos juegos que le quedan con los Olmecas de Tabasco. La verdad es que todas esas combinaciones son muy poco probables. De modo que, pues, siendo completamente objetivos y analíticos, los Pericos van a enfrentar a los Piratas de Campeche. Pero hay que esperar que las matemáticas hagan lo suyo. Por lo pronto, el Águila ha puesto ya en predicamentos este inicio de juego, y a Emilio Vargas, que presenta de costado. De foul, la pelota va para atrás y la cuenta se va a colocar en 1 y 2. Deseamos Gustavo Peña, es el umpire principal. Conrado Valenzuela está en la raya de primera. Daniel Toledo está por segunda y Julisa Iriarte está en la raya de tercera, con Pedro Joshua Díaz, que es el umpire robot. Roberto Ramos con par de home runs, 4 producidas, bateando para 200, el bateador designado del equipo aguilucho. Lanzamiento bajo, la segunda bola, la cuenta se va a colocar en 2 bolas y 2 strikes. Que una cuarteta, lo decíamos ayer, de muy buena calidad. Ayer Julisa con un gran juego, realmente una muy buena participación en las marcaciones, apoyada con el robot y los umpires, que realmente no tuvieron mayores problemas. Es una cuarteta de umpires de gran experiencia y calidad la que nos acompaña en esta serie que finaliza el calendario regular. Batazo de foul, se dio fuerte Roberto Ramos. Rápidamente las asistencias, porque el foul fue durísimo ahí sobre aparentemente la pierna. Ojalá, esperando que Roberto Ramos se encuentre bien, porque el impacto fue directo.
1: Así es, Miguel, y bueno, pues ahí queda resentido finalmente Roberto Ramos. De inmediato también la atención por parte del Águila de Veracruz, y bueno, pues desear, como ya señalabas, que se encuentre bien. Ahí la repetición, en el momento del batazo de foul, le pega prácticamente ahí en la rodilla, es donde termina impactando la pelota, y bueno, pues sí, por eso el dolor para Roberto Ramos.
0: Están atendiendo en este momento, sale Gabe Álvarez, está la asistencia, viendo cómo se encuentra Roberto. Mientras no sea un tema con la rodilla, ojalá que no. Parece que sí, es sobre la rodilla derecha. El impacto es durísimo y va a ser difícil que pueda continuar Ramos.
2: De hecho, se ve en su rostro, Miguel, obviamente el ritmo de dolor por parte de Roberto Ramos. De hecho, tuvo que recibir apoyo para incorporarse y saldrá prácticamente con la ayuda ahí en hombros. Miguel, no va a poder continuar, me parece, Roberto Ramos.
0: Caray, hombre, aquí está la repetición. Vean cómo va de lleno la pelota a la rodilla derecha. Pero de lleno. O sea, de inmediato Ramos fue al suelo, porque simplemente te duerme la zona y no te permite apoyar la pierna. De hecho, ya después de todos estos segundos, minutos que han pasado desde el impacto, Ramos sigue sin poder apoyar la pierna. Fue un impacto durísimo, esperando que Roberto se pueda recuperar y que no vaya a ser nada grave. Es un hecho que la temporada está terminando, pero deseándole lo mejor a Roberto Ramos, que va de regreso a la caseta. Y entonces Gabe Álvarez tendrá que utilizar algunos de los elementos de banca que, pues, algunos vieron acción ayer. Que, por cierto, ayer nos dio mucho gusto parte de lo que se vivió hacia el final del juego, el debut precisamente de dos peloteros que además pegaron su primer imparable en la novena entrada, y uno de ellos es el que va a entrar ahorita. Brian Valenzuela pegó su primer hit y su primera carrera producida, e Iván Lozano, que hoy está de titular, también ayer pegó su primer imparable. Pero fue muy curioso, porque los dos conectan el primer hit de su carrera en la misma entrada. Los dos se dio en la novena entrada. O sea, dos veces les entregaron la pelota, una a Lozano y la otra a Valenzuela, que es el que se va a quedar bateando aquí.
2: Fueron parte de esa novena entrada, Miguel, donde Pericos terminó fabricando 4 carreras. Y precisamente, perdón, es el Águila de Veracruz. Y precisamente quien viene a la caja de bateos, Brian Valenzuela, que antes fue un titubeo en las paradas cortas, Miguel. Pero hay que destacar que, bueno, obviamente mostró muy buen material ayer en la caja de bateo y terminó respondiendo a la hora buena en este noveno. Roger Fierco, hoy por parte de Pericos de Puebla, Miguel, también activando a par de académicos, ¿no? El caso de Luis Medina y de Luis Morales, que están disponibles en el roster.
0: Ahí están en el roster, efectivamente, lo que te permite el sistema de la liga. Y vamos ahí el recorrido por el cuadro para ver a los umpires. Tranquila, Julisa Iriarte allá por la raya de la tercera base, gracias a nuestro amigo Javi Rugerio, que se comunica con nosotros. Un saludo con mucho afecto, y a toda la gente que hace el favor ya de comunicarse. Salud.

0: saludos también a Carmen Cervantes, presentes acá en el estadio. Lo mismo a nuestro amigo Alex. Cuando sale una rola lenta por el short, se rompió el bat, Alcántara levanta, tira y saca en primera. Por la ruta 63 cayó el tercer out. Sin embargo, el ataque es de dos carreras en este amanecer de juego. Apenas comenzando, amables amigos, medio episodio, el Águila tiene dos. Los Pericos vienen a continuación, ya regresamos.
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0: Regresamos de regreso, amigos, al Parque Hermano Serrano, en la Casa de los Pericos de Puebla. Viene ahora la novena poblana ante César Vargas. César Vargas, lanzador poblano que arrancó la temporada 2026 precisamente con los Pericos de Puebla. Y que curiosamente, Miguel, teníamos el dato el año pasado de que solamente teníamos registro de dos pitchers poblanos abriendo para Pericos de Puebla, que fue el caso de Ignacio Vargas y de Edgar Torres. Y que este año César no pudo abrir ningún juego con los Pericos porque toda su estadía con la novena en primera siempre fue pitcher relevista.
1: Sí, increíble, ¿verdad? No se le dio a César Vargas, que ahí lo veíamos con récord de 4-0, ¿eh? Tiene efectividad alta, pero no ha perdido juegos en esta temporada. Vargas, lanzamiento que queda adentro y es la primera bola. Muchas gracias a Carlos García, nos manda saludos a todos. Me gusta mucho la transmisión, que si tiene alguna molestia física Sebastián Elizalde, que se esperaba verlo hoy como titular, mientras vemos parte del repertorio de Vargas, aunque también tiene recta de cuatro costuras y lo mejor que tiene es su curva. El lanzamiento que lo llevó a que lo firmaran los Yankees de Nueva York como prospecto hace ya muchos años fue su curva. Ya la recta la empezó a mejorar conforme fue avanzando su carrera, pero de los mejores picheos que tiene Vargas, indudablemente, es su rompiente, la de 12 a 6, la de arriba a abajo de César Vargas. Aquí viene para un piconazo, no puede controlar limpiamente la pelota el receptor. Dos bolas y un strike. Un saludo a toda la gran familia beisbolera en la heroica Puebla de Zaragoza. Y así distribuye los batazos Erlis Rodríguez, no mucho hacia banda contraria. Está a dos de llegar a 100 imparables Erlis, con esos pericos que ya varios ya llegaron a 100. Hoy lo puede hacer, me parece que Cedrola, lo puede hacer Erlis, dentro de la gente que podría alcanzar ese número de imparables en la campaña. Le cantan el strike y la cuenta se va a colocar en 2 y 2. Abrazo a la gente aquí en la capital poblana y a todo el estado de Puebla con la cobertura que tenemos tanto en la televisión como en la magia de la radio a través de SICOM y sus diferentes emisoras en el interior del estado, cualquier parte de la República Mexicana y el mundo, especialmente en Veracruz, donde nos acompañan nuestros amigos veracruzanos. Lanzamiento, foul, la pelota va para atrás y se mantiene la cuenta en 2 y 2. Vargas, que ya es un veterano de 34 años. Ya es un pitcher que pues tiene muchas temporadas como profesional, un historial que incluye ligas mayores, ligas menores, liga japonesa, obviamente las ligas invernales, y que efectivamente con los Pericos se fue 2 ganados, 0 perdidos, 8.56 de efectividad. Con el Águila, 2 ganados, 0 perdidos, 4.91 de efectividad, por eso suman ese 6.67 entre ambas.

0: novenas, entre ambas escuadras. Con el Águila lleva 16, está en la número 17. Apariciones con los Pericos tuvo 18. Sin embargo, es la primera que tiene como abridor en toda la temporada, contando lo que ha hecho con ambas organizaciones. Son 28 entradas, un tercio, 16 bases, 29 chocolates para César Vargas. Es el cierre de la primera entrada. Listo el pitcher, presentando de costado aquí, suelta machucón de foul. La pelota va por el rumbo de la inicial. Eli Rodríguez, que nos platicaba, está satisfecho con sus números. 304, 7 home runs. No es un mal número de producidas. Los robos de base que han sido muy buenos. Pero decía Erlis que él espera que pueda ser aún mejor en la postemporada. Él quisiera o él esperaba tener mejores números a estas alturas. Línea, cañonazo, la pelota pica de hit cerca de la raya de la izquierda y se va hasta el fondo del parque. Erlis va corriendo rápidamente a la intermedia y llega quieto con doblete. Premio doble del Gocho, que prende la eléctrica y pone música al ataque de los Pericos en el amanecer del partido. Chécale, chocando la pelota hacia la banda contraria con este cable de alta tensión.
1: Pues el hit 99 para Erlis Rodríguez es un doblete que además da la señal de alerta y de, bueno, pues de arrancar el juego para los Pericos de Puebla. Además, en un turno, Miguel, Edgar, que Erlis Rodríguez fue alargando, llegó a la cuenta máxima, también sacó batazos de foul hasta que terminó ganando la batalla César Vargas.
0: Oh, es una tremenda pieza de bateo y este es el line-up de los Pericos para hoy.
2: Exactamente, ya vimos a Erlis en la caja de bateo con doblete, al igual que el día de ayer. Luego Sergio Alcántara en las paradas cortas. Adames como designado, está como cuarto rondón jugando al inicial. Como quinto en el derecho está Henry Ramos. Como receptor, Michael de la Cruz. Séptimo tolete, Samar Leiva en intermedia. Como octavo en el jardín izquierdo, Miguel Guzmán. Y como noveno bat en la antesala, Ciro Norzagaray.
0: Bueno, de lo que nos preguntaba Carlos García del Tano Elizalde, yo no tengo reporte de lesión de Elizalde. La verdad es que no tenemos información. Si no está jugando es porque simplemente no se le ha tomado en cuenta para ser titular ni ayer ni hoy. Sale la rola por la intermedia. La jugada sin problemas de Cristian Delgado tirando a la inicial. Sirve para mover a Erlis hacia la antesala. De hecho, está en el roster. Hace rato checamos el roster y el Tano está como parte del roster. Así que vendrá Cristian Adames a la caja de bateo. Ahí está la repetición. Hoy los Pericos cambiaron la indumentaria en cuanto a la camisola. Traemos a los Pericos negros hoy, camisola negra con vivos en blanco, contorno amarillo, el pantalón en blanco, luce mucho la camisola retro. Ayer utilizaron una retro, pero verde, también muy bonito, la verdad es que combinaba muy bonito con el pantalón en blanco. El Águila que mantiene su color azul combinado con rojo, pantalón en gris, abanica Cristian Adames y es el primer strike para el hombre ciclo. Le decíamos a Adames que si estaba listo para hacer tercera, para hacer short. Decía Adames, yo estoy listo hasta para hacer primera, si quieres cacho, estoy listo. Mientras esté ahí en el orden al bat, donde me ocupen, y mira, hoy lo pusieron como designado. Piconazo, buen trabajo por parte de Chris Williams, evitando que la pelota se vaya hacia atrás. La cuenta está en una bola y un strike. Vargas ya tiene 17 temporadas como profesional. Una felicitación y un gran saludo en su cumpleaños a Carla Seferino, fanática de los Pericos de Puebla, que está viendo el juego desde casa, de parte de Carmen Cervantes, que es su tía. Así que a su sobrinita, Carla Seferino, muchas felicidades y feliz cumpleaños, que le esté pasando muy, pero muy bien. Rola en el hoyo de primera y segunda, la pelota de hit para jardín derecho. Viene anotando Erlis Rodríguez, la primera para los Pericos, que descuentan rápido, haciendo daño tempranero a César Vargas. Con este rodado violento por parte de Adames, que pone a bailar al parque hermano Cerdán, 2-1 a la pizarra.
2: Ayer también, perdón, Erlis Rodríguez terminó terminando la carrera de la quiniela después de que precisamente fuera impulsado por la ofensiva poblana, y otra vez hoy convirtió su doblete en carrera después de que ahora Adames termina fabricando carrera, y que de hecho Adames es el líder de imparables por parte de los Pericos de Puebla en esa campaña.
1: Y bueno, pues otra vez respondiendo a la hora buena Cristian Adames, y ahora José Rondón, que tuvo un debut pues soñado el día de ayer aquí en el Parque Hermano Cerdán.
0: Y la verdad es que le fue muy bien a Rondón. Pierde la pelota el catcher y lo va a aprovechar Adames para moverse hacia la intermedia. Dice nuestro amigo Alex, saludos y que pronto saquen un vaso, dice, donde estén ustedes. Saludos, muchísimas gracias, un abrazo. El problema es que no ha salido el vaso de nosotros, porque cada vez que se intenta una foto con Edgar Pérez, como antes, se vela la foto.

0: Y mira que ya es difícil con tanta tecnología.
1: Ahí está el piconazo. Sí, ya lo intentaron, pero no fue buena idea. Abanique y es el strike.

0: Están aquí suelta, lanzamiento que queda apenas abajo, dos bolas y un strike ahora para el bateador. Ya lo veíamos en la previa hace un rato con pues la postemporada que está prácticamente lista. Saber si Guerreros alcanza a Bravos, están un juego atrás. A ver si Laguna le va a ganar la batalla en el norte a Rieleros. En este momento le saca un juego y milésimas, así que eso podría quedar definido hoy mismo. Roletazo violento, pero de frente por el short. Ahí está Andrés Álvarez fildeando perfecto el tiro a la inicial y está cayendo al segundo out. Se va dominado José Rondón para que venga Henry Ramos a continuación.
1: Y bueno, pues también Henry Ramos, que ya ha sido de impacto para los Pericos de Puebla, tratando de aprovechar al hombre en posición de anotar, a Cristian Adames, que representa la carrera del empate para los emplumados.
0: Dice nuestro amigo Alex que va en camino a San Luis, va en carretera. Pero mira, este comentario sí me dolió. Dice, vamos rumbo a San Luis porque hay que ir a ver a Motley Crue. Oh. Allá va a tocar Motley Crue y gratis. Qué envidia. Hubiéramos dejado el juego aquí en manos de los compañeros, ¿no? Abanica Henry Ramos y es el primer strike en la cuenta para el quinto en el orden y jardinero derecho. Pues de hecho por eso no vino José Manuel. José Manuel debe estar en camino a San Luis.
1: Ahora entiendo por qué pidió sus vacaciones esta semana. Y sí, debe estar en primera fila además.
0: Saludos a nuestro compañero y buen amigo José Manuel Gómez. Lanzamiento picado. Buen trabajo por parte de William. La cuenta está en una bola y un strike. Lo que sí es que las primeras entradas de mi hermano Cerdán. De veras que si a ti se te hizo tarde para venir al Nido Verde, no te preocupes, ¿eh?
2: Vente con calma.
0: Las primeras entradas en esta temporada, en este estadio, te duran de 35 a 40 minutos. Así que te da oportunidad de llegar sin mayor problema. Es más, te da tiempo hasta de pasar primero por la semita y luego ya te acomodas en tu lugar. Porque de verdad que son maratónicas las primeras entradas en este estadio. Abanica y es el segundo strike. La cuenta se va a colocar en 1 y 2 ahora para Henry Ramos. 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La rifa de la mega semita gigante y aquí está esta pequeña aficionada perfectamente uniformada disfrutando del ambiente del juego 100% familiar como ya es una tradición en el Parque Hermano Cerdán. Además hoy con pues esta situación de eventos deportivos, aquí en media hora hay fútbol, hay básquetbol y obviamente el béisbol que ya empezó desde hace media, ¿no? Pero así como vamos, pues nos van a ganar todos los deportes. Y ya nos vamos nosotros al final.
2: Pues mejor para que no encontrar tráfico, ¿no?
0: 2-2-2. Bajo el picheo, bien ahí por Henry Ramos, que no ha ido por ninguno de esos lanzamientos en curva por parte de César Vargas. La cuenta llega a lo máximo, 3 bolas y 2 strikes. Saludos y muchas gracias a Denny Flores, que también nos está acompañando en estos momentos en el juego. Siguiendo la transmisión, Denny apoyando a los Pericos y pendiente de lo que ocurre en el final de temporada. En 3 y 2, listo el pitcher, viene para home, otra pelota baja, la base por bolas. Le tiraron con mucho cuidado a Henry Ramos, pero viene uno igualmente peligroso como lo es Mike de la Cruz.
2: Ayer, Miguel, hay que recordar el inicio descontrolado que tuvo Tommy Romero, que prácticamente fueron 5 pasaportes los que terminó otorgando al inicio de su labor. Y ahora, bueno, da el primero César Vargas y vendrá Michael de la Cruz a la caja de bateo. Michael de la Cruz que ayer no tuvo actividad, hay que recordar que el que fue titular fue ayer Juan Kirk.
0: Sí, ayer le dieron descanso a Michael de la Cruz y ahí viene precisamente a tomar el turno con corredores en primera y en segunda. El sábado comienza ya la fiesta de los playoffs, aunque en Puebla todo parece indicar que hasta el martes ha habido mucha confusión respecto a la venta de los boletos. Lanzamiento para home, al primer disparo, rola lenta por tercera, ataca bien, tira, el tiro es alto, safe en primera. Atacó bien el novato Lozano, pero tira alto a la inicial. De la Cruz pone presión porque corre bien, aprieta el paso y eso obliga a Lozano a deshacerse de la pelota rápido, pero termina tirando alto podría ser el primer error del partido.
1: Así es, Miguel, y además, bueno, pues Austin Shenton, que tiene poder, ya lo hemos visto en el Parque Hermano Cerdán, también con ciertas dudas a la defensiva en la primera base. Aquí el tiro era muy alto, la realidad es que, de hecho, Shenton salva al Águila de Veracruz porque su salto evita que, bueno, pues pueda seguir el corredor de tercera hacia home. Así que por el momento, casa llena para Pericos.
0: En este escenario los

0: 27 victorias a cambio de 18 derrotas. Primer lanzamiento, no, dice el umpire robot, se queda abajo en la primera bola para Samar Leiva. Sí, Pedro Díaz es el que está hoy con el umpire robot. Así que voy atento, Gustavo Peña, las indicaciones que le den. Ahora con la casa llena, Dames en tercera. Henry Ramos está por primera y De la Cruz abre por... Henry Ramos en segunda y De la Cruz en la inicial. Listo Vargas, aquí suelta otra rola por las paradas cortas. Andrés toma, tira segunda y en force out finalmente cayó el tercer out. Amenazaron los pericos, pero el daño es de solamente una carrera. Esto apenas está comenzando, amables amigos. Media hora prácticamente, pero esto apenas comienza. Se va una entrada completa. El equipo porteño tiene la ventaja. 2-1.
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0: Estamos de vuelta, amigos. Ya llegamos a la segunda entrada. La pizarra 2-1 a favor del Águila de Veracruz. Y viene precisamente por la novena porteña, Cristian Delgado, la caja bateo. Cristian Delgado, que el día de ayer lo vimos jugando la segunda, la antesala, y aparte lanzó una entrada. Miguel Ángel Viernes.
1: Y apareció por todos lados en la jornada de ayer, Delgado, atendiendo la indicación de su manager para, bueno, pues, venir a lanzar ese episodio que, a final de cuentas, metió más carreras para los pericos, porque como se puso el juego al final, el Águila pudo haber amenazado de manera más interesante, pero ya cuando entró Delgado, digamos que entraron otras dos de remache que ya pusieron una pizarra con un escenario prácticamente imposible. Abanique, lanzamiento por el suelo, se poncha Cristian Delgado, patinando el slider por parte de Emilio Vargas, y tenemos así el primer out.
2: Pues se va Cristian Delgado ponchado por este Emilio Vargas. Buen inicio de la segunda entrada para el abridor de los Pericos de Puebla. Y bueno, pues finalmente entonces Cristian Delgado también sumando pues una aventura, por decirlo así, que contarle a sus familiares.
1: No, claro, ¿por qué no, verdad? Hoy en día, pues no se ve muy seguido esto en Liga Mexicana. El batazo va de foul por el lado derecho y es el primer strike. Una jornada en donde Antonio Santos logró su décima victoria tirando 5 entradas. En blanco, una gran labor por parte de Antonio Santos, el depredador que además contó con el apoyo de José Rondón, de Samar Leiva, de Luis Castro. A la ofensiva, 11-4 la victoria para los Pericos. Castro, por cierto, que descansa en el juego de hoy. Abanica la pelota hacia afuera, se poncha también de Nardi, está cayendo el segundo out. 2/3 fuera con par de chocolates y vendrá el novato Iván Lozano.
0: Apretando el brazo ahí Emilio Vargas en esta segunda entrada ya con sus 2 primeros chocolates de este cotejo, y vendrá el otro novato precisamente Iván Lozano. Bien lo comentabas hace rato que ayer fabricó carrera en la novena entrada y será importante que empiece a retirar en este estricto orden Emilio Vargas.
1: Ayer Castro, ¿no?, fue el que puso al frente precisamente a los Pericos en la primera entrada con un fly de sacrificio.

0: edificio. Y luego Samar Leiva conectó imparable al central. De hecho, Pericos hizo de a tres en las primeras tres entradas ante el picheo de Tommy Romero, que le cayeron fuerte. Y todavía lo aguantaron un buen rato. En la segunda entrada fue José Rondón con la casa llena, que produjo tres. Anotaba Alcántara, Adames y Castro. Y luego en la tercera entrada, otras tres. Ahora con Ernie Rodríguez, doblete, Sergio Alcántara, sencillo y triple. También de Luis Castro. Listo el pitcher, viene para home. Disparo que se queda apenas abajo. Dos bolas y un strike. En el octavo rollo fue cuando le pegaron a Cristian Delgado, que entró a pichar con imparable de mercado y un elevado de sacrificio de Samar Leiva. Al final Veracruz rompió la blanqueada en la novena con sencillo productor, precisamente este chico de Iván Lozano, y luego home run de Austin Shenton, además de imparable del otro novato, de Brian Valenzuela. Listo el derecho, viene para home, pelota que muerde la esquina, le canta en el segundo strike y la cuenta se va a ir a lo máximo, 3-2. Santos puso su récord en 10 ganados, 3 perdidos. Romero ahora con 4-6. Y Shenton fue el único que se fue para las tablas para llegar a 9. Línea en el hoyo de tercera y short. La pelota va de hit para jardín izquierdo. Iván Lozano conectando su primer imparable del partido. Ayer conectó el primero de su carrera. Y aquí inicia como titular respondiendo de maravilla después de dos outs.
1: Y hace una semana, Miguel, que también lanzó a Emilio Vargas en el Parque Hermano Cerdán, le costó mucho trabajo retirar en orden. Solo hubo una entrada que pudo retirar precisamente así de 1, 2 y 3.
0: Sí, efectivamente. La realidad es que le costó muchísimo trabajo en aquel momento a Emilio Vargas. Vamos a ver en el partido de hoy si puede verse mejor. Rola de frente por primera. Fajado Rondón toma la pelota, pisa la inicial y tenemos ya el tercer out. Por imparable se quedó un corredor en los senderos. Estamos apenas en el segundo episodio. Amables amigos, no se despeguen. Desde el Parque Hermano Cerdán, entrada y media con el equipo de Veracruz adelante. 2-1. Regresamos.
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9: Jack Cushing lanzando por los Olmecas contra Bobby Milwaukee. Ahora el equipo Filibustero. 0 bolas y un strike en la cuenta para Miguel el Travieso.

0: pasar la pelota que se queda demasiado alta y la cuenta está en una bola y un strike. Oaxaca tratando todavía de alcanzar el quinto lugar que tiene León. En su estadio, William Cuevas. Por los Leones, Francisco Ríos. Todavía puede darse, quizá Oaxaca todavía aspirando a ese quinto lugar que evitaría enfrentar precisamente a los Diablos en la primera ronda. El batazo salió de foul, fuera de juego, y los Bravos de León que, pues a su vez, todavía aspiran no solo a defender su quinto lugar, sino, si Pericos perdiera hoy y mañana, a alcanzar ese cuarto lugar. Hoy los Bravos con Zach Lauer, los Conspiradores con Ernesto Zaragoza. Lanzamiento para con pelota al suelo, dos bolas, dos strikes en la zona norte, los juegos que realmente importan. Jalisco busca subir posiciones, los Charros están en Chihuahua. Hoy lanza Luis Iván Rodríguez contra Derek Iván Rodríguez. El duelo de primero contra segundo, Tijuana contra Durango, pero realmente ellos ya no se van a mover. Duelo que se celebra precisamente en la casa del equipo de Caliente. Los Algodoneros de Unión Laguna en casa, tratando de aprovechar a los Araperos. Toiki Tousan lanzando por Laguna, Matt Gibbin por los Araperos y Monclova también en la tesitura de subir en el standing, pero enfrente a los desesperados rieleros que están un juego atrás de Laguna, del séptimo al sexto lugar. Adentro la pichada, la base por bolas, caminando a primera Miguel Guzmán. Batallando con el control ahora César Vargas y nueva amenaza, la del empate se coloca en primera.
1: La segunda base por bolas que da finalmente César Vargas en su labor. La otra fue a Henry Ramos y ahora Ciro Norzagaray, que también cuando ha aparecido en la caja de bateo a lo largo de esta temporada ha respondido.
0: Vamos a ver, ha tenido una gran campaña, indudablemente que ha sido una temporada brillante para Ciro Norzagaray. Todo el tiempo que se le ha requerido ha funcionado a nivel ofensivo y defensivo. De pasar el primer disparo, lanzamiento que queda alto, la primera bola. Por cierto que la Liga Mexicana de Béisbol dio a conocer que para la postemporada el sistema electrónico, perdón, de bases y strikes se mantiene para los playoffs. Es decir, el umpire robot seguirá para la postemporada. Y allá va la línea, silbante que va de hit para jardín central. Ciro Norzagaray prende la eléctrica y pone música en el estadio Hermano Cerdán con este cable de alta tensión. Chécale, Ciro. Miguelito se mueve hacia la intermedia, no hay out, y todo el line up con Erlis Rodríguez a continuación.
2: Bien lo subrayaba Toño, el hecho de que Norzagaray ha estado respondiendo cada vez que es titular en el equipo, y ahí está otra vez bateando de imparable, poniendo la pelota en circulación, corredores en primera y en segunda. Y viene Erlis, que está buscando su imparable número 100 en esta campaña.
0: Vamos a ver si en este turno lo puede conseguir Erlis Rodríguez. Vamos a ver, y claro, la gente se anima cuando le toca a Erlis aparecer en la caja de bateo. Ha sido un gran espectáculo ver a Erlis de regreso con los Pericos este año. A nivel defensivo, grandes atrapadas, cuando toca la bola, cuando roba bases. Ha tenido ciertamente un poder ocasional, no ha sido... Decía Erlis que él esperaba en esta temporada pegar entre 12 y 14 cuadrangulares. Que realmente en eso él siente que se ha quedado por debajo, pero que lo ha podido compensar con otras cosas, ¿no? Concretamente las bases robadas, las carreras anotadas. Y es que él dice que en el Águila, el tiempo que estuvo, presentó pues números que para él fueron superiores, aunque con los Pericos la aportación es distinta, porque es algo un poco más a nivel colectivo. Erlis ha sido primero, segundo, sexto, noveno bat, no primero todo el tiempo, y eso cambia, ¿no?, considerablemente las cosas. Y es que los Pericos han hecho pues muchos movimientos, muchas variantes. Hoy, por ejemplo, no juega Cedrola, no juega Castro, que son, pensarías, parte inamovible de ese orden al bat. Batazo que va de foul hacia atrás, la cuenta se va a colocar en dos bolas y un strike. Pero decía Erlis, bueno, realmente no es tampoco decir que ha sido una mala temporada, ha sido de hecho bastante buena, pero que él esperaba que en el rango de cuadrangulares pudiera pegar más, jugando en un estadio como este, que para los zurdos generalmente es un estadio pues muy factible, ¿no?, para hacer viajar la pelota. Yo creo que Erlis ha cumplido con un temporadón. Lanzamiento para home, batazo de foul, la pelota.

0: Otra vez para atrás, la cuenta se va a colocar en 2 y 2. Saludos en Santa Clara, nuestro amigo Miguel Ortega. Él sigue el partido a pesar de que hay varias maneras de seguirlo. A través de la magia de la radio. Y ahí están estas dos aficionadas que disfrutan del juego. Y así como está esta pareja de aficionadas, hay muchísimas por todas las tribunas del hermano Cerdán. Es la diversión de chicos y grandes, sin importar el género. Todo mundo a divertirse en este escenario, en 2 y 2. Vargas, aquí suelta, palo entre izquierdo y central, hasta lo profundo del parque, la pelota pica y va contra la barda. Anota Miguel Guzmán, anota Ciro Norzagaray y Pericos le da la vuelta al partido. Premio doble, Erlis Rodríguez poniendo rock and roll al Nido Verde. Con esta tabla en el callejón del Left Center para empujar las carreras que voltean la tortilla. 3 a 2 la pizarra. Chécale, Erlis. Rápido, Perico se adelanta.
1: Todavía no hay out, Miguel. Y por otro lado, el kit 99 fue doblete y significó anotar la de la quiniela para Pericos. Y posteriormente el kit 100 significa otro doblete, pero además impulsar dos carreras para darle la vuelta. Hablabas de una gran campaña de Erlis Rodríguez. Pues aquí constatándolo con dos turnos muy, muy buenos para el primero en el orden esta noche. Además, Miguel, recordando que esa estadía de Erlis Rodríguez con la franela de Pericos la primera vez, pues también fue corta y uno se quedó, o particularmente un servidor, se quedó con ganas de verlo más tiempo, porque la verdad es que es un pelotero más que cumplido.
0: Sí, completamente de acuerdo. Y yo creo que ese sentimiento que comentas es el que le sucedió a mucha gente cuando Erlis se fue. Era una temporada de mucha prueba, era temporada, bueno, de prueba y error, ¿no? El roster se armó en un mes con un montón de jugadores prestados, entre ellos Nick Torres y demás. Pero da la impresión de que con Erlis hizo falta un poco de paciencia, ¿no?
2: Y es que más que paciencia, hay que recordar que ese equipo, después de la salida de Casey Harman, lo que se buscaba era picheo. Entonces empezaron a sacrificar algunas piezas y dentro de esas piezas, bueno, salió Erlis Rodríguez, pero estaba cumpliendo con una muy buena campaña. Y fíjate, ayer también pegó par de dobletes. En esta noche, en sus dos primeros turnos, ya lleva par de dobletes.
0: Tremenda la actuación por parte de Erlis Rodríguez. Y aquí viene entonces a batear precisamente Checo Alcántara. Le dan el voto de confianza a César Vargas. Lanzamiento que va buscando la esquina. Le encanta el strike. Se ha quedado como segundo bate ahí Alcántara. Se ha quedado ahí. Pero sabemos que ha podido cumplir también la función como sexto en el orden, como séptimo bate. Y es que puede batear a ambas manos. Presenta una tremenda versatilidad Alcántara. Esta fue una de las adiciones que realmente pues han aportado muchísimo y que en postemporada debe hacerlo todavía más. Los Pericos empezaron a moverse en la recuperación de algunas posiciones, concretamente con la salida de Stanley Ureña. Y entonces, bueno, una de las estrategias fue que Cristian Adames regresara a cubrir la tercera base para la incorporación por parte de este Alcántara, que es un tremendo pelotero también. Lanzamiento que queda abierto, pierde la pelota el catcher y Erlis llega quieto a tercera. ¿Qué le pasó a Chris Williams? Parece que no recibió bien la pelota y termina lastimado. No era un picheo picado, o al menos no lo vi de esa manera en primera instancia. Habría que ver la repetición, pero me da la impresión de que acomoda mal la mascota Williams. Ay, caray. Como que pero le dobla la muñeca,
2: exactamente,
0: ¿no?
2: De hecho, vemos cómo se termina ahí, luego llevándose a la mano hacia la muñeca, precisamente para tratar de aligerar un poco el dolor, pero sí fue bastante rara ahí el desarrollo de esta acción, donde al final de cuentas termina lastimado Williams, que no tuvo participación el día de ayer, pero ahí vemos cómo está, de hecho, es abriendo y cerrando la mano izquierda, ahí Chris Williams. Cuando vemos ahí el dato, ¿no? Exactamente, es imparable esta temporada con los Pericos de Puebla. Erlis Rodríguez, al igual que ya también lo había hecho el mismo Cristian Adames.
0: Caray, qué rara situación, ¿eh? Yo creo que terminó doblándole ligeramente la muñeca a Williams. Pensé por un momento que a lo mejor se habían cruzado en las señales y estaba esperando otro picheo, pero es claro que va por la pichada, pero le dobla ligeramente la muñeca, pero le duele tanto que ya hasta se tardó en ir por la bola, porque no le había quedado muy lejos. se tardó en ir por la

0: pelota. Erlis aprovecha para moverse a tercera en eso que puede ser fastball. El cuadro juega adentro ahora. Lanzamiento que queda demasiado arriba y la cuenta se va a colocar en 3 bolas y un strike. Ahí está otra vez. Sí, simplemente calculó mal el viaje de la bola, ¿no? Simplemente lo calculó mal. Y ahora la cuenta favorable para Alcántara. 3 bolas y un strike. De costado presenta el pitcher. Aquí viene para home. Abanique. Lanzamiento al suelo. Se va de cacería Alcántara. La cuenta va a llegar a lo máximo ahora para el parador en corto de la novena verde. Se animan los aficionados en las tribunas del hermano Cerdán, que ya empiezan a saborear lo que es la fiesta de postemporada. Empieza a sentirse un ambiente con una vibra muy especial en el Parque Cerdán. Cristian Adames esperando turno. En conteo de 3 y 2, listo César Vargas, aceptando la señal, ahora suelta, swing abanica. Se poncha Alcántara para el primer out. Tanque de oxígeno para el poblano Vargas y vendrá Cristian Adames.
1: Pues sí, ahí estuvo batallando César Vargas con Sergio Alcántara. Finalmente logra sacar el primer tercio de esta segunda entrada. Y bueno, pues ahora Cristian Adames, que ya respondió con hit, que impulsó carrera, ahora viene por su segundo turno.
0: Qué buena pichada, ¿eh? Qué bien se movió ese lanzamiento sobre la esquina de adentro. El picheo por parte de César Vargas. Lanzamiento para home, pelota que queda alta y es la primera bola. Nos pregunta la gente acerca de la venta de boletos. Bueno, se están vendiendo los boletos de los juegos 1 y 2 en casa. No sabemos si sábado, domingo o martes y miércoles de la próxima semana, pero son los juegos 1 y 2 en casa.
2: A reserva de lo que pase, hay que esperar.
0: Sí, claro, pero vaya, no significa que sean los juegos 1 y 2 de la serie, sino los juegos 1 y 2 en casa. Si Pericos abre en casa, se juega el sábado. Pero de todos modos serían los juegos 1 y 2 en casa, aunque fuera el martes, aunque ya serían los juegos 3 y 4 de la serie. Pero a veces eso confunde un poco al aficionado. Pero esa medida de vender los boletos de esa manera es pues en beneficio de los propios aficionados, para que pues puedan obtenerlos de una vez, para no pues estar con el tema de las filas que tanto te molestan y todo eso. Sí, no, bueno, tú has dicho muchas veces, claro, Edgar, que no te gusta llegar al estadio y ver la fila de gente en la taquilla.
2: Además, no hay pretexto para que no lleguen temprano, Miguel, por favor.
0: Claro. Sí, claro.
2: Y si no que lo compren por aplicación, también lo pueden comprar y se ahorra también la fila de la taquilla.
0: También, pero sí genera un poquito de duda. Pero todos con el afán de que los puedan comprar con más calma, de que no batallen, en fin. Pero sí ha generado un poquito de duda. Listo el pitcher, aquí viene para un batazo que va de foul hacia atrás, defendiéndose en la caja de bateo y haciendo bien las cosas ahí. Cristian Adames, gran temporada para Cristian Adames, ¿eh? Otra vez una gran campaña. Qué pelotero más rentable. Esta fue una contratación clave en el campeonato del 2023, pero pues se ha mantenido. Y se ha mantenido como un jugador demasiado consistente en esa posición como tercer bate. ¡Abanica! César Vargas fajado en el centro del diamante con una curva de 12 a 6. Está cayendo el segundo out. Tenemos 2/3 fuera y vendrá Rondón a batear.
2: Remando contra corriente y César Vargas en el centro del diamante. Ya logró ponchar Alcántara, ahora Adames, tratando de evitar más daño, y vendrá José Rondón a la caja de bateo, el ex rilero de Aguascalientes, también ex Toro de Tijuana y ex Diablo Rojo del México.
1: Y hablabas de la curva de César Vargas como uno de sus mejores lanzamientos, si no es que el mejor. Bueno, pues qué mayor ejemplo que el con el que ponchó a Cristian Adames.
0: Sí, la verdad es que es uno de los picheos primordiales de Vargas, y aquí lo utilizó para deshacerse de Cristian. Vamos a ver a Rondón. 15 cuadrangulares, 70 producidas. ¿Qué números puso con Aguascalientes, Rondón? 323, lo que batea. Ya contando, claro, lo que hizo ayer. Llegó con 67 producidas, con las 3 de ayer arribó a 70. La pelota queda alta y la cuenta se coloca en una bola y un strike.
2: Y también con 100 hits, ¿eh?
0: Y también con 100 imparables, sí. Sí, muy, muy consistente, la verdad, la temporada de Rondón. Se animan los aficionados en las tribunas. Erlis Rodríguez sigue corriendo por tercera. Hay 2 outs en la parte baja de la segunda entrada, donde Pericos ya le dio la vuelta a la pizarra. Rolling por tercera. Iván Lozano con el tiro a la inicial y está cayendo

0: tercera. Sin embargo, el doblete del Gocho pone 12 más en la pizarra y le da la vuelta a Pericos apenas después de dos completas. Penúltimo juego en el calendario regular 2026 de la Liga Mexicana de Béisbol. La pandilla verde ya está adelante. 3-2. Regresamos.
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0: cantar.
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0: tercera entrada. Juego que va lento, pero avanzando poco a poco. Gracias a toda la gente que se mantiene aquí en comunicación. Gracias a Ricardo Hernández desde la Revolución Mexicana, la familia Hernández Pérez, que se comunica con nosotros. Desde acá con la botana. Y las mejores vibras para llevarnos la serie, Marta Alicia Flores y las familias Tepox Flores, Tepox Corona, Tepox Huitzil también. Siguiendo a detalle lo que ocurre con este partido, también el saludo a la maestra Tere Rivera y la maestra Inés Bueno, que siguen la transmisión con mucho gusto, el saludo también para ellas. Y bueno, Vargas, que ahora tiene la ventaja de 3-2, pero que sigue sin encontrar dominio total, sin encontrar consistencia. Aquí el boleto gratuito para Montaño, que se va moviendo hacia la primera almohadilla para que venga Andrés Álvarez a batear. Ahora, toda la gente se acuerda, ¿no?, que el año pasado Pericos enfrentó una serie muy difícil ante los Piratas de Campeche. Sería otra vez el rival que enfrentarías en la primera ronda. La serie aquella donde llovió y no podían poner la lona y los jugadores de los Piratas jalaron la lona para ayudarle a los de mantenimiento. ¿Te acuerdas? Es una de esas series que pues no se puede olvidar, ¿no? Además de que Pericos avanzó como el mejor perdedor, o el comodín, como le quieran llamar, lo cual pues colocó la siguiente serie como rival pues al equipo de los Diablos Rojos, a la postre campeones nuevamente de la Liga Mexicana. De modo que la serie tiene tintes también de venganza. Hay algunas series en donde Campeche ha dejado fuera a Pericos. ¿Te acuerdas aquella del 2015? Que fue una serie extra, ¿no?, para avanzar. Y Pericos terminó cayendo en el juego extra por la mínima.
1: 3-2.
0: En el Nelson Barrera. Rola por el short. Me gusta para dos. Alcántara, segunda, un out. Vuelta, primera, doble play. Del 6 al 4 al 3. La relampagueante doble matanza. Se aclara el panorama para Emilio Vargas y tenemos dos tercios fuera.
2: Y además, Miguel, en este recuerdo del duelo ante los Piratas de Campeche, bueno, pues con unos Piratas parecidos a los de esta campaña, que habían venido de menos a más y que finalmente llegaban enrachados a esa etapa de playoffs.
0: Sí, definitivamente llegaron en un momento bárbaro. Llegaron en un momento tremendo. Batazo muy elevado, corto para jardín izquierdo. La va persiguiendo Miguelito Guzmán. Debajo de la pelota, captura y con ella está cayendo el tercera. Termina retirando el tres enemigos el simulador Emilio Vargas.

0: Vargas, después de dos entradas y media en el Parque Hermano Cerdán, los aguerridos pericos están ganando al Ave Roja. 3-2. Ya regresamos.
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0: Vámonos entonces a la conclusión de la tercera entrada. Efectivamente, aquí vienen los pericos a batear. Y ahí está Henry Ramos en la caja de bateo, buscando hacer daño luego de recibir la base por bolas en la primera entrada. La rápida se queda alta y es la primera bola para Henry Ramos, cubriendo el jardín de la derecha en estas variantes, que será muy interesante ver cómo las maneja Ramón Orantes ya para los playoffs. Pronto ahora dando descanso a algunos peloteros, como el caso de Castro, el caso de Cedrola también. Roletazo, más bien una línea de frente hacia la intermedia. De un bote, Cristian Delgado completa la jugada, vía 43. Ya son cuatro retirados de manera consecutiva, justo de que le dieron la vuelta a la pizarra a los pericos. Vargas ahora viéndose mucho más dominante.
1: Sí, dejó ahí suspirando en la tercera colchoneta a Erlis Rodríguez. Y bueno, por lo pronto, Henry Ramos se va. Es la primera vez también que lo que llevamos del juego, que el primero en el orden de pericos no se pasa ante César Vargas.
0: Mejorando notablemente. Muchísimas gracias en la colonia Bosques de Manzanilla, viendo los pericos, Daniel Larcamón. Saludos y muchas gracias a Daniel Larcamón en Bosques de Manzanilla, siguiendo en este momento el partido. Una bola y un strike en la cuenta para Michael de la Cruz. Esta ha sido otra gran contratación, la de Michael de la Cruz. Ha aportado muchísimo a la ofensiva. Cuestión de cuadrangulares producidas, imparables. Ha sido, pues me parece, un catcher de lo mejor que ha habido en cuanto a extranjeros en toda la Liga Mexicana, Michael de la Cruz. Michael de la Cruz, que llegó proveniente de los Guerreros de Oaxaca en el cambio que mandó a Juan Santana, que también le estaba yendo muy bien con los Guerreros, inclusive participó en el derbi de cuadrangulares. De modo que, así como hay algunos cambios que pues no funcionan, este es un cambio que funciona.
2: Este puede ganar, ganar.
0: Exacto.
2: Todos ganaron.
0: Sí. Sí, porque pues hay otros donde de plano pues no sirve ni para uno ni para otro, o solo le sirve a uno. Fíjate, por ejemplo, cuando se da el cambio de Samar Leiva por Jorge Flores, pues es otro de los ejemplos en donde ambos equipos ganaron. Grandes, grandes peloteros los dos. Quitándole velocidad, decantan el strike y la cuenta se va a emparejar 2-2 para Mike de la Cruz.
1: Además, Miguel, con el caso de Mike de la Cruz, su liderazgo para llevar a los pitchers, su liderazgo también, bueno, pues en general en el dugout de pericos.
0: Sí, yo creo que es muy importante. Todo eso que ha mostrado de la Cruz ha sido muy, pero muy importante. La pelota se queda demasiado abajo y la cuenta se va a colocar en lo máximo ahora. 3 bolas y 2 strikes. Se animan los aficionados en las tribunas de este escenario. La primera entrada de la Cruz. Le dieron imparable. Quedó como hit. El batazo por tercera. Listo el pitcher. Aquí viene para home. Batazo.

0: elevado para jardín derecho. Isturiz para atrás, se va colocando y cerca de la pista de aviso se queda con la pelota. Contacto sólido, aunque demasiado elevado, y tenemos ya dos outs.
1: Mira, Miguel, un dato de Eric Rodríguez, ahorita que platicabas que se espera que postemporada, bueno, al menos él te lo comentó, patear, mejorar sus números en la postemporada de enero del 2025, precisamente con los Caribes de Anzoátegui, bateó para .323 y en la pura postemporada, Miguel, regó un total de 30 imparables con 4 cuadrangulares y 10 carreras producidas, además de 5 robos de base.
0: La verdad, muy buenos números, Patazo elevado de Samar hacia el jardín central, moviéndose a la derecha, se va quedando con la pelota Benarti, está cayendo el tercer out. Se van en orden los Pericos en este tercer episodio, ya se nos fue el primer tercio del penúltimo juego del calendario regular. Con maquillaje al terreno de juego, hacemos una pausa. 3 completas, la novena poblana le está ganando al equipo jarocho 3-2, volvemos.
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0: llegamos entonces a este cuarto episodio. El Águila tratando de venir de atrás, de colocarse otra vez en la pizarra. Y aquí está Chris Williams, que ya le hizo daño precisamente a Emilio Vargas con ese batazo de hit. En ese momento, el imparable al jardín izquierdo se encargó de producir carrera. Eso fue al arranque de este partido. Ya estamos arribando a la cuarta entrada. Sale la rola por las paradas cortas, se desplaza a la izquierda Sergio Alcántara, el tiro a la inicial por la ruta 63, está cayendo el primer out, y lo mismo, parece que Emilio Vargas también se ha sentado mejor. El último imparable fue el del Chico Lozano en la segunda entrada.
1: Así es, Miguel, y bueno, pues ahora viene Brian Valenzuela a la caja de bateo, y bueno, pues finalmente ahí está Emilio Vargas ya con la ventaja. Le ha venido bien estar adelante en la pizarra al abridor de Pericos.
0: Por cierto que el juego en Campeche entre Olmecas y Piratas está retrasado a causa de la lluvia. Juego que pues puede llegar a interesar todavía a los Pericos. Ya lo hemos comentado, si Pericos gana estos dos juegos hoy y mañana, Campeche perdiera, pues todavía tiene posibilidades de superar al equipo de los Piratas y alcanzar el tercer lugar. Batazo que va de foul, fuera de juego. Ahí tenemos a Brian Valenzuela, el novato que ayer pegó su primer hit en su carrera en esa novena entrada contra el picheo de los Pericos, y aquí ahora entrando por el lesionado Roberto Ramos. Otro batazo de foul. Oaxaca le está ganando 7-2 a Yucatán, haciendo válidos los pronósticos. Guerreros busca alcanzar a los Bravos, que los Bravos van perdiendo 2-0 con los Conspiradores de Querétaro, pero el juego se celebra en León apenas en la tercera entrada, así que esperando esos resultados. Y bueno, los Rieleros de Aguascalientes cayendo 2-0 con los Acereros de Monclova, retrasado por lluvia, Zaraperos, Algodoneros en Torreón, pero una derrota de los Rieleros y eso quedará definido. Swing abanico.

0: Mosca. Soy el arrepentido de Brian Valenzuela. Tenemos el segundo out y son otra vez cuatro retirados en fila para el simulador, para Emilio Vargas.
1: Trabajando muy bien Vargas en el centro del diamante, caminando ahí tranquilamente en aguas tranquilas, y vendrá Cristian Delgado a la caja de bateo, que también hace rato le terminó propinando chocolate. Ahí está la repetición del lanzamiento por parte de Emilio Vargas, y ahí Valenzuela quedándose con ganas de hacer contacto.
0: Sale la rola por la intermedia, Samar sin problemas, tira la inicial y por la vía 43 está cayendo el tercer out. Sale tumbando caña del centro del diamante el simulador Emilio Vargas, retirando en orden y ya son tres entradas y media. La rebelión verde está doblando al ejército aguilucho, tres carreras contra dos. Regresamos.
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0: Regresamos, amigos, ya vamos al cierre de la cuarta entrada. Ahora sí que el duelo de Vargas está dando de qué hablar. Hasta el momento, en esta parte baja del cuarto rollo, vendrá por parte de la novena poblana, octavo, noveno y primero, Miguel Guzmán, Ciro Nozagay y Erdis Rodríguez. Miguel Julián.
1: Bueno, así se va dando el juego con diferencia mínima y cerrando ya la cuarta entrada, cantado el primer strike. Sé que la Falle Robot seguirá para la postemporada. Fue ratificado a que se mantengan los playoffs que arrancan este 8 de agosto. Ha sido toda una innovación, inclusive para sorpresa de otros niveles de béisbol donde no se ha utilizado. Rola que va de hit para jardín izquierdo. Miguelito Guzmán haciendo la travesura con una rola santarina que te echa la ubicación de Lozano y se va a colocar en la inicial, dando la voz de ataque para los Pericos. Y vendrá Ciro Norzagaray.
2: Y rompiéndole la seguidilla de retirados, eran 6 en fila para César Vargas. Así que Miguel Guzmán se envasa y viene Ciro Norzagaray, que ya pegó imparable en este duelo.
1: Por cierto, ahora que hablábamos de los resultados que se dieron ayer. Oye, 10 derrotas al hilo de los Tigres. Qué manera de derrumbarse de Tigres. En esta parte de la campaña no pueden venir por la racha que quieras de derrotas, pero en otro momento, no al final, son 10 derrotas de manera consecutiva. Y la verdad es que esa racha facilitó pues el camino a todos, porque pues con esa racha de los Tigres ya no tuvieron que pelearse calificación entre Oaxaca, León, Campeche y Puebla, ¿no? Porque eran 5 equipos buscando 4 lugares. O sea, lo habíamos dicho, uno de esos va a tener que doblar las manos, pero los Tigres sí, de plano, anticipadamente no pudieron sostener ese ritmo.
0: Y que, Toño, y que por ejemplo en algún momento tanto León como el equipo de Oaxaca amanecieron en el séptimo lugar, fuera de la postemporada.
2: ¿Sí? Y los Tigres llegaron a ser tercero de la zona sur, justamente cuando estaban enfrentando a los Pericos de Puebla. Se veía difícil el cierre de calendario.

0: extraño para los Tigres, pero creo que nadie esperaba este desplome, ¿no?
1: Totalmente. Arrancó el corredor hacia la intermedia, pero arrancó como media hora antes. El tiro llega demasiado tarde, tan es así que Guzmán llega trotando a segunda sin necesidad de barrerse. El brinco que agarró Miguelito fue una verdadera travesura para colocarse en posición de anotar y un robo de base más para los Pericos esta temporada. Saludos a nuestro amigo Alfonso Velázquez, a Tonchis, que nos manda saludos a Chegar, a Junior, a Toño, a un servidor. Sí, sí, sí, muchas gracias, mi querido Tonchis, te mandamos un fuerte abrazo. Sale una rola violenta por tercera. Bien Lozano, fajado con la raya hacia la inicial y por la vía 53 cayó el primer out. No se mueve Miguelito de la intermedia, tenemos el primer tercio fuera.
2: Importante ese robo de base por parte de Miguel Guzmán, porque se evitó la doble matanza con este roletazo de Ciro Norcegaray. Así que se va a quedar en posición de anotar un out y vendrá Erlis Rodríguez, que de momento lleva par de dobletes ya con carrera producida.
1: Qué buena jugada, ¿eh? Muy bien, ahí fajado Lozano para quedarse con la pelota y vamos a ver a Erlis. Par de dobletes, subiendo el porcentaje a 309. Y hablábamos con Vladimir acerca de la actuación de las 9 entradas que tiró en Mérida el domingo pasado para llevarse su sexta victoria, ruta completa, y que dejó su efectividad en 3.96, creo que quedó ya la efectividad, pero tuvo que tirar 9 entradas. Pero dice Vladi, es que estaba yo desesperado, cada entrada le preguntaba a uno de los compañeros, ¿y en cuánto va la efectividad? ¿Y en cuánto va la efectividad? Y cada cero, dice, no bajaba, bajaba muy poquito, porque arrancó como con 4-0-3 o algo por el estilo. Finalmente quedó en 3.96, pero tuvo que tirar otras 9 entradas en cero, porque ya venía de otra salida en Puebla que había sido muy buena también, para pues irla bajando, ¿no? Como bien sabemos, para quien no lo sepa, una efectividad para los pitchers, carreras limpias admitidas, que esté por debajo de 4 es considerada buena. No, no es demasiado buena, pero para un béisbol como este es realmente algo, algo extraordinario. Vladi estaba en la barrera, ¿no? Entre quedar encima de 4 o abajo de 4. Finalmente, esas 9 entradas en cero sirvieron para que Vladi terminara en 3.96. Ha sido una gran, gran campaña para el cubano. Sale la rola por el rumbo de la inicial. ¡Uy! Perdió la pelota, guante volteado, pero atrás está Tento Delgado para completar el lado. Ya se estaba regando el tepache ahí por el lado de la inicial, pero reacciona bien Delgado para completar el tercio. Se mueve Guzmán a la antesala, tenemos 2 tercios fuera.
0: Así es Miguel. Y bueno, pues muy atento entonces finalmente por el Águila de Veracruz, Cristian Delgado ayudando a su compañero. Y por otro lado, en lo que señalas de Vladimir Gutiérrez, pues además para Pericos es una gran noticia la manera en que ha cerrado la temporada Vladimir Gutiérrez, pensando ya precisamente en los playoffs.
1: Sí, se ha cerrado de forma brillante. Hoy ahora que saludábamos a Alfonso Velázquez, dice Carlitos, gracias como siempre a Carlitos Verdín, que le manda saludos a Poncho, que no nos invitó a su cumpleaños. De parte de Carlitos Verdín, que no nos invitó Tonches al cumpleaños. Oye, qué mala onda.
2: Pues yo me disculpo porque no lo felicité, por eso a lo mejor no me invitó.
1: No, bueno, ya, ¿qué te digo? Ya, mi querido Tonches,
2: ofrezco una disculpa pública.
1: ¿Para qué te digo? ¿Cómo es? ¿Para qué te digo? Hablas, ya sabes leer. En una bola sin strike, listo Vargas, aquí viene para home, rodado de foul por el lado de primera. La cuenta se va a colocar en una bola con un strike. El ambiente en Puebla es ya de pues mucha emoción por la postemporada que está en puerta. Como que a la gente realmente no le interesa tanto si va a abrir acá o va a abrir de gira o cuál es el rival. Lo que la gente quiere es que ya arranque la fiesta de los playoffs en este escenario. La cuenta en 1-1, abriendo Guzmán por tercera. Vargas suelta, piconazo, pierde la pelota el catcher y Miguelito viene para home, barrido, quieto en la goma. La barrida de Miguel Guzmán sobre César Vargas. Terminan tranquilos. Miguelito checando que Vargas esté bien. César se levanta y dice todo bien. Compañeros profesionales que, bueno, pues aquí la verdad es que fue una jugada cerrada, pero había que llegar de esa manera porque fue rápido Chris Williams por la pelota.
0: Sí, y más allá de que es un lanzamiento descontrolado, la realidad es que Chris Williams pues da la impresión de que no está ayudando mucho a su pitcher en ese tipo de lanzamientos.
1: Sí, porque van algunos, ¿no? Que ha batallado y ven ahí cómo pues no quedaba de otra, ¿no? De Guzmán se barre sobre el plato, Vargas.

0: llega obviamente a buscar el tiro y se da ahí la colisión.
1: Y aparte me parece que, bueno, Vargas no viene viendo a Guzmán, viene obviamente observando su receptor. Ahí está la pelota, mira, de hecho es donde precisamente se lo pasa a ayudar Miguel Guzmán, pero una jugada totalmente accidental.
0: Y lo que es, digo, no ir con ninguna mala intención, ¿no? El spike de Miguel siempre va abajo. Hay un choque, pero pues es algo natural, así lo entiende Vargas, así lo entendió Guzmán. Incluso Gabe Álvarez, que entró a platicar algo ahí con César, darle un poquito de respiro después de que tuvo que correr y que además se llevó un fuerte golpe a la hora de cubrir el plato. Así que los Pericos se adelantan 4-2 en la pizarra. En costado presenta el pitcher, aquí viene para home, disparo abierto y la cuenta está en 3 bolas y un strike. Piden saludos también para Griselda Hernández Reyes, que hoy por primera vez es abuelita. Muy bien, muchas felicidades, debe estar muy contenta. Muy, muy bien. Listo el pitcher, viene para home, swing, abanica. Lanzamiento bajo, se va de cacería. Se va de cacería ahora Alcántara y la cuenta se coloca en lo máximo, 3-2. La escandalera en el parque, hermano Cerdán. En 3-2. Listo Vargas, aceptando la señal. Aquí viene para home, abanica. Otra vez la curva. Dice el umpire que alcanzó a pellizcar de foul. Así que se va a mantener con vida Alcántara. Hace contacto con la pelota Alcántara y aunque la agarra William, la esférica hace contacto con la tierra, entonces es batazo de foul. Muy bien ahí por Gustavo Peña haciendo la marcación. A ver, aquí lo vamos a ver. Efectivamente, si no pica la pelota en la tierra y la toma William, pues es out, ¿no? Es foul tip, es out. Pero aquí al hacer contacto con la tierra, pues automáticamente es batazo de foul, aunque la agarre William. Muy bien Gustavo Peña, muy atento en la falla principal. 3 bolas y 2 strikes. Ahí está el pitcher, viene para home, abanica, foul. Sigue defendiéndose Alcántara, si hay tiempo Cristian Adames. Esperando su oportunidad y bueno, Vargas cumpliendo con una salida aceptable considerando que no había tenido aperturas esta temporada. Ya son casi 80 picheos, permitiendo apenas 4 carreras en estas casi 4 entradas. Dado que abre de foul allá por el rumbo de la inicial, lo decíamos desde ayer, otro elemento que se agregó al cuerpo técnico de los Pericos, Héctor Estrada. Ya que los Pericos tienen ahí a Matías Carrillo, a Luis Maza, a Pedro Meré, a Houston Jiménez, Cornelio García. Está Humberto Rojas, Kevin Nieves, Héctor Estrada, también ya agregándose, Cecilio Garibaldi, Gabriel Lukert, el Pollo Duarte, y pues ya, hay una nómina hasta con suplentes, ¿no?
1: Es un buen nombre de Garibaldi.
0: La base por bolas para Alcántara, que ganó la batalla, y vendrá Cristian Adames a la caja de bateo.
2: Qué buen turno de Sergio Alcántara y finalmente, bueno, pues llegando a la primera base. Ahora va a haber plática en el centro del diamante con César Vargas, que bueno, pues como ya se señalaba, está haciendo un esfuerzo importante. De hecho, le están pidiendo ya la bola a César Vargas.

Cumpliendo en el estricto orden que llevaba Veracruz, hay que destacar que le tocaba a Christopher Molina, si seguimos con ese orden de lanzadores a final de cuentas. También por eso ayer lo manejábamos como rotación probable, lo que se esperaba para esa serie, pero ya al ser esta recta final, pues obviamente podemos vislumbrar cualquier cambio en cualquier momento, como fue el día de hoy con la denominación para que lanzara César Vargas. Todavía vemos la actuación de él en esta jornada. Un poblano

0: abriendo precisamente el juego aquí en Puebla. Ahí pasando buenos momentos, sobre todo en las primeras entradas, solamente por ahí que lo rasparon precisamente en el primer rollo con los dobletes de Eric Rodríguez, pero luciendo prácticamente el poblano hasta esta cuarta entrada, donde se le empezó a complicar el panorama ya con este pasaporte que le acaba de otorgar a Sergio Alcántara.
1: Bueno, pues así se va César Vargas, gracias a Jesús Centeno, que nos escribe desde Tonantzintle, esperando que...

0: Diferencias de juego y medio. Si Pericos gana los dos y Piratas gana uno y pierde el otro, Piratas seguiría medio juego arriba. Tendría que ser una combinación de dos entre ambos equipos, pero sí, bueno, esperando, claro, que se juegue de buena manera, gracias a Jovan Rocon, que también se pone en comunicación aquí con nosotros. Es un placer, de verdad, que nos acompañen con todos y cada uno de sus comentarios. Y este es Leonel Becerra, que viene ahora al centro del diamante a buscar mantener el juego con esta tesitura. Luego del ataque de los Pericos para darle la vuelta precisamente al juego y agregando ahora una carrerita aquí, que por cierto a Vargas dos wild pitch, uno de ellos le cuesta esa cuarta carrera. Así que Becerra, Leonel Becerra, que nos tocó verlo varias temporadas en varias ligas semiprofesionales en Puebla, siendo parte también del equipo de la Marina, donde hay pues un montón de jugadores, tanto veracruzanos, poblanos, capitalinos. Leonel Becerra, gracias a su talento, la oportunidad con el Águila de Veracruz, y ahí lo tenemos en acción. Batazo de foul por el lado de la inicial, es el primer strike. A Leonel lo vimos sobre todo muchos años pichando en la localidad, en Dolores Hidalgo, en Santa Clara, Huitzilteca. Ahí es donde pues está mucho de la organización a nivel semiprofesional que lleva a los mejores peloteros con las escuadras que están allá. Y ahí Becerra brillaba muchísimo, y con el equipo de la Marina, por supuesto, que inclusive ya le había lanzado en algunas ocasiones a los Pericos jugando con la Marina cuando se daban estos juegos de pretemporada, tanto en la Ciudad de México como también en la Ciudad de Puebla.
1: Este año su último juego de pretemporada de Pericos fue contra la Marina.
0: Ah, pues tuvo uno contra la Marina, sí. Ahí andaba Becerra, listo el pitcher, viene para home, pierde la pelota el receptor y ahora parece como que le dio en la mano. Caminando hacia la intermedia, Alcántara con otro wild pitch. Y me da la impresión de que como que se duele de la mano derecha ahora Chris Williams.
1: No está al 100% después de lo que le pasó hace rato, Miguel. Ya son varias ahí molestias que tiene el receptor.
0: A ver, vamos a ver, me da curiosidad. Bueno, sí, obviamente, pues meterle la mano limpia a eso, pues es difícil, ¿no? Era un lanzamiento muy complicado, pero sí, la mano derecha pues está ahí casi buscando ponerse enfrente de la bola. Le rozó la mano, pero imagínate que le hubiera dado de lleno, hubiera sido un tremendo gol. Sí, la técnica no fue necesariamente la mejor para detener ese picheo. 3-1, la cuenta para Dames. Estamos en el cierre de la cuarta entrada. Pericos adelante, 4-2, Becerra suelta, pelota alta, medio swing, no cruzó el bat, dice Julisa Iriarte, la base por bolas, par de pasaportes de manera consecutiva, y entonces Rondón vendrá nuevamente a batear.
2: Lo que ha sido esta entrada para Veracruz, finalmente solo un imparable, de Miguel Guzmán, después se robó la segunda base, llegó a tercera en el roletazo de Ciro Norzán. Y posteriormente, bueno, pues vino esa jugada del piconazo para anotar carrera, y ahora dos bases por bolas consecutivas para que el ataque de Pericos se mantenga.
0: Hay que capitalizarlo, ¿eh? Pericos debe capitalizar este momento de descontrol. Pelota alta, 91 millas, ese lanzamiento de Becerra, se quedó arriba la primera bola. Una bola sin strike en la cuenta ahora para Rondón, que está de 2-0. Buscando su primer imparable en esta jornada. Ya lo decía Rondón en la entrevista con Edgar ayer. Le sorprendió el cambio al salir de los rieleros de Aguascalientes, que también están en la pelea. Pero, dice, me sorprendió, pero no me desagradó, porque pues llegué a una organización que está buscando el campeonato, donde además se siente muy a gusto, en una plaza que conoce, porque ya había jugado también en contra de los Pericos en algún momento en este escenario. Y allá va la rola en el hoyo de tercera y short. La pelota va de hit para jardín izquierdo. Checo Alcántara timbra la quinta carrera para los Pericos. Responde Rondón poniéndole música al parque, hermano Cerdán. 5-2 la pizarra. Chécale. Rondón a la hora cero, y Pericos capitaliza el descontrol del pichó veracruzano.
1: Cuarto remolque como Perico de Puebla por parte de Rondón. Llegó ya a producir carreras. Ahí es este sencillo al izquierdo, el cual manda el plato a Sergio Alcántara. Es un que parecía que Alcántara había sido ponchado. Se alargó esta entrada y Pericos de Puebla le está sacando dividendos ahora con este imparable productor. así que ya la novena poblana incrementa su ventaja.
2: Y esta carrera todavía es a la cuenta.

0: finalmente de César Vargas.
1: Pero lo que dice Edgar, ¿no? Parecía que ya estaba ponchado. Por lo menos en dos lanzamientos ahí que alcanzó a pellizcar de foul, incluido ese picheo picado que fauleó y lo atrapó el catcher de bote pronto. Y de ahí vino la base por bolas a Adames. Y los Pericos haciéndole daño a Leonel Becerra. Corredores en primera y en segunda. Lanzamiento para home, picheo abierto. La cuenta se empareja 1-1 ahora para Henry. Henry Ramos de uno nada con una base por bolas en este partido. El juego que comenzó a las 7 de la noche con un minuto, amables amigos, el segundo de esta trepidante serie. Abriendo el corredor por la intermedia y buena velocidad ahí con Adames y con Rondón en primera. Pelota alta, 92 millas en ese picheo y la cuenta está en dos bolas y un strike. Otra cosa que hay que destacar, hemos tenido muy buen clima. Hoy parecía que podía dar tema con la lluvia, pero no, no, al final de cuentas no pasó nada. Ayer llovió en ciertas zonas de la capital poblana, pero pues de este lado no. Afortunadamente que se mantenga así para los playoffs, no vaya a cambiar los papeles en postemporada, ¿no?
0: Así es, de hecho ayer, Miguel, a eso de las 6:30, llovió muy fuerte por la zona de la vía Tliscayo, toda esa zona llovió muy fuerte, pero bueno, pues aquí en el parque no hubo problema.
1: Y creo que incluso en la zona centro, ¿no? Llovió un poco.
2: A las 5 de la tarde del centro se soltó con todo también.
1: Dice Edgar, oye, está lloviendo. No, aquí no. Ya no quería venir el señor.
2: Saqué la lancha para llegar.
1: La base por bolas para Henry Ramos. Allá va caminando hacia la inicial. Se va a llenar la casa ya con dos outs. Y efectivamente, las grandes tragedias dándose con dos outs en el béisbol. Casa llena y vendrá Michael de la Cruz a batear. Y bueno, yo creo que lo que sucede en el bullpen del Águila es lo que te dice todo. Esta es una charla, pues realmente que es para ganar quizá un poco de tiempo, pero pues nadie calienta en el bullpen del Águila de Veracruz.
0: Sí, no, y bueno, pues finalmente Leonel Becerra no ha podido hacer el trabajo, base por bolas, después el imparable de José Rondón y ahora otra base por bolas a Henry Ramos, así que no ha podido sacar ese tercio que falta para terminar este cuarto episodio.
2: Y Calle Pericos aprovechó las casas llenas que se encontró, hay que recordar cuando Samar Leiva en la primera entrada pegó sencillo, productor de par de anotaciones, y luego lo de Rondón, que pegó doblete con la casa llena.
1: Termina la charla entonces ahora con Becerra. Y Michael de la Cruz con un swing podría poner esto otra vez con una ventaja muy clara para los Pericos. La diferencia es de 3 carreras nada más en este momento. Ahora corre por tercera Adames, en segunda está José Rondón y en la inicial aparece el Ciclón Ramos. Al primer disparo le quita velocidad y le canta en el primer strike. Moviéndose el picheo por parte de Becerra y ahí están los corredores. Ya con dos outs que van a arrancar al contacto con la bola. Ha lucido velocidad Becerra, esta llegó a 93. Pero abriendo demasiado y la cuenta está en 1-1. A Vargas le falta todavía quinta entrada, Emilio Vargas, para aspirar a su victoria. Sería muy importante. Todos los juegos que ha tirado Vargas desde que llegó a los Pericos han sido en este escenario. Pelota que queda abajo, la cuenta se va a colocar en dos bolas y un strike. Habrá que ver cómo se da la decisión. Decía el cuerpo técnico de los Pericos, es que dependiendo dónde se inicie todo, cambia la estrategia. Puede haber algunos movimientos. O sea, sí es un hecho que pues Vladi, Santos, está Lozano, está Vargas. Pero pudiera haber movimientos. La curva hacia abajo, medio swing, se cruzó el bat, dice Julisa. Se molestan los aficionados. Con Julisa Iriarte la cuenta está en dos bolas y dos strikes. También Michael de la Cruz se quedó un poquito contrariado. A ver si tenemos la repetición, ahí está. Bueno, ahí en la tablita, ¿no? Ahí está bien, digo. Vean a Luis Massa. Es una jugada meramente de apreciación. Yo creo que desde cierto ángulo sí alcanza a cruzar el bate de la Cruz. La cuenta está en 2-2. La casa llena, se juega la conclusión de la cuarta. ¿No? Cantado el tercer strike, parecía bajito y abierto, pero el umpire robot. Pedro Díaz finalmente está sentenciando y tenemos

0: del tercer out. Los Pericos anotan par de carreras para tomar esta ventaja, aunque en el juego todavía es temprano. Cuatro completas. La religión emplumada sigue adelante. Cinco carreras contra dos.
1: Cambio de lado en el diamante.
2: En breve volvemos con más de los Pericos de Puebla.
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5: 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Regresamos al diamante, apoyando a los pericos de Puebla.
13: Mañana se acaba el calendario 2026 de la Liga Mexicana, destacando pues varios momentos, no solo para los pericos, sino en toda la liga. Varios momentos históricos, récords. Ha sido una temporada otra vez muy emocionante. Batazo de foul por el rumbo de primera. Vendrá la parte más importante, la más interesante, la zona de los playoffs, con este sistema que pues ha gustado a muchos, no ha gustado también a muchos. Simplemente es dividir la parte espectáculo con la parte deportiva, ¿no? Deportivamente no es un sistema que defienda la competitividad deportivamente, pero desde el punto de vista espectáculo pues es muy diferente, ¿no? El tema de el comodino, el mejor perdedor, que pues sí promueve que un equipo que pierde serie pues siga avanzando, pero eso por tema de espectáculo pues ha funcionado muy bien, porque pues representa más y mejores entradas. Se da algo muy curioso porque va a cambiar el bat Winton Bennard, aparentemente se rompió el otro, y Gustavo Peña le dice: antes de que te lo lleves me lo tienes que mostrar, y es lo que están haciendo en este momento.
14: Sí, porque hay que recordar que al final del juego precisamente revisan todos los maderos que se terminan rompiendo, y al final de cuentas ahí como que estaba desapareciendo el que se había astillado.
13: Bueno, es que ese es el que ya se había astillado y resulta que sí está bien.
14: Para llamar la atención, Miguel.
13: Porque ya le habían dado otro.
14: Así
13: era,
14: es.
13: Era uno color negro que le habían dado. Mira, ahí está. Sale el batazo de foul. Y luego ya se va a cambiar el bat, pero le dice Gustavo Peña muy atento: todos los bats rotos los tienes que entregar, los tienes que marcar y pues dárselos al equipo contrario. Pero dijo no, parece que sí está bien. En 2 y 2, pelota baja, la cuenta se va a ir a lo máximo ahora, 3 bolas, 2 strikes. Saludos a Mar Guevara desde Saltillo, que nos manda saludos y dice: abrazos y besos a mi abuelita Marta. Bueno, pues ahí está el saludo, claro que sí, con mucho gusto, mucho afecto, a la señora Marta, de parte de Mar Guevara, que nos sigue desde Saltillo.

0: a la caseta del Águila de Veracruz ese batazo por parte de Benard. Iván Lozano esperando su turno. Otro batazo de foul. Sí, pues el bat parece que está bien, ¿eh? Fue raro que intentara cambiarlo.
1: Y bueno, pues sirvió en el sentido de que le rompió un poco el ritmo Emilio Vargas, que después tiró dos bolas.
0: Sí, fue extraño, ¿eh? Lanzamiento bajo en la base por bolas, allá va caminando a la inicial Benard, finalmente negociando el pasaporte, y es apenas el segundo que otorga el simulador en este partido. Vendrá Iván Lozano a tomar el turno.
1: Y también se rompe la racha. Eran 5 retirados en fila para Emilio Vargas, desde la base por bolas a Daniel Montaño.
0: Sí, fíjate, de alguna manera algo cambió con Vargas después de esta pequeña pausa. Se había visto bastante, bastante controlado, y aquí lo tenemos ahora batallando con el reencuentro con la zona de strike. La rápida en la esquina de afuera, el primer strike. Son para Vargas 65 lanzamientos. Lozano ya le pegó imparable en la segunda entrada, está de 1-1. El tercera base del equipo aguilucho, salió al corredor, pelota alta, llave el tiro, segunda. Arrancó para la intermedia, Benard retando el brazo por parte del receptor y llega barrido para colocarse en posición de anotar.
2: Ahí llega quieto ya, Bernard se coloca a 180 pies de la caja registradora, y lo de Lozano que ya pegó de imparable, de hecho ya lleva un par de imparables en Liga Mexicana, y sale la repetición del robo de base por parte de Bernard, a pesar del buen disparo por parte de Michael de la Cruz.
0: El tiro llegó rápido. Perdió la pelota a final de cuentas Alcántara, ¿eh? Si Alcántara la mantiene, quizá se pudo haber presentado alguna revisión o algo por el estilo. A final de cuentas es robo de base para Bernard. Abriendo el corredor por segunda, no hay out en esta parte alta de la quinta. Aceptando la señal, Emilio Vargas ahora suelta, swing abanica, y es el segundo strike, la cuenta se va a colocar en 0-2. Fíjate, pensando en las opciones, ¿no? Los Pericos, hoy sin Cedrola, sin Castro, todavía no debuta Sebastián Elizalde. Obviamente los tres jugadores esperarías que estén en el line-up, pero en el caso de que Lizalde jugara, tendría que ser por Ramos, por Erlis o por Cedrola. Y el caso de Castro, normalmente primera base. Hoy Rondón es primera base. Adames es designado cuando normalmente Adames es tercera base. Es un crucigrama complicado, ¿eh? Abanica y se poncha. Perdió la pelota el receptor. Y ya quedó un poco lastimado Michael de la Cruz después de ese picheo picado. Quedó tan lastimado que el que termina yendo es Iron Orzagaray. Así que con esto que debe ser ponche y wild pitch, se está envasando Lozano, no hay out. Muy desafortunada la jugada porque era un picheo que representaba el chocolate.
1: Así es Miguel. Y bueno, pues también hay el corredor en tercera, así que hombres en las esquinas por el Águila de Veracruz. Y eso significa que César Isturiz, que viene a la caja de bateo, significa la carrera del empate para el Águila.
2: Y curioso que platicabas de la gente que tomó descanso, Miguel. Si Elizalde no llega a tomar un turno en el juego de hoy o el de mañana, pues todo el mundo va a saber que sube Elizalde, pero no van a aparecer sus números en el quién es quién de que jugó para Puebla. Al menos en la campaña 2026 aparecerá, a lo mejor en postemporada, pero en calendario regular, cuando revises el quién es quién, no va a aparecer Elizalde que militó con Pericos de Puebla, si es que no llegara a tomar un turno el día de hoy o mañana.
0: ¡Qué barbaridad! Tienes toda la razón. Pues sí, porque está en el registro, ¿no? Dado de alta con los Pericos de Puebla. Pero si no toma turno, nunca va a aparecer. Increíble, ¿no? Increíble, de verdad. Ahí está la repetición. ¿Y dónde se lastima precisamente el catcher? Fíjate aquí, hace rato hablamos de la técnica de bloqueo de Chris Williams. Aquí me parece que la técnica de la Cruz es la que tiene que ser, ¿no? Pecho hacia adelante, rodillas a tierra, un poco poniendo el peto, pero el esférico alcanza a lastimarlo. Esperando que no vaya a ser algo de gravedad, pero parece que tiene que abandonar el partido, así que es muy probable que veamos a Juan Kirk otra vez como receptor de los Pericos. Muchísimas gracias, un saludo, dice, y una felicitación, dice Miguel Ortega. Saludo y felicitación a mi esposa Socorro, que está rifando con la cena mientras escuchamos el partido. Muchas gracias, mi querido Tocayo, fuerte abrazo, y a tu esposa también felicidades. Y bueno, pues ya ahorita en las tribunas está lo del fondo, fondo, fondo. Nosotros hacemos el fondo, fondo, pero con cafecito.

0: ¿no? Pero creo que ahora ni café hay.
1: Aquí abajo, aquí donde estamos, ahí.
0: Pero...
1: ahí hay, ¿no? Pero mira, los aficionados le entran, pero... pero bien, ahí la promoción del fondo.
0: Hace sed, Miguel Ángel.
1: No es algo fácil, diría Dioscori de Zurita en Tabasco, ¿eh? No es algo fácil, si fuera fácil.
0: Todos lo harían.
1: Cualquiera lo haría.
0: Está Juan Kirby, tuvo que salir Michael de la Cruz del encuentro.
1: Ahí está el Buffalo Kirk. Efectivamente, ahí está precisamente también la posibilidad para el Águila de meterse a la pizarra. La del empate viene a la caja de bateo. Bueno, ahora... hace rato salió lastimado Ramos. Hace rato salió lastimado Williams. Ahora sale lastimado De la Cruz, que está medio accidentado al llegar a la quinta entrada con este ritmo semilento. Que ese es, fíjate, otro de los factores que estaba comentando con uno de los umpires. Que en años anteriores les estaban exigiendo muchísimo que los juegos fueran rápido, que se respetara el tiempo del reloj y de los tiempos. Pero que en estas últimas dos temporadas, no es que no sea parte de, pero no es como una prioridad. O sea, como que ahorita las pilas están enfocadas a primero el ABS, que no funcionó como tal, y entonces quedó el robot, a que lo del robot salga bien. Pero que dejó de ser algo que les presionaran tanto. Que antes sí, cada serie era, muchachos, hay que llevarse el juego rápido y hay que buscar que sea de menos de 3 horas y los ritmos, y aquel que viene caminando el bullpen, oblíguenlo a correr, en fin, o sea, diferentes estrategias para que sea un juego rápido. ¡Rol en el hoyo! ¡Qué bien, Rondón! ¡El tiro al short to now! ¡Vuelta primera! ¡Saif en primera! ¡Atrapadón de José Rondón en la primera base! ¡Tirándose de cabeza! Y completando un out de antología en la intermedia por la vía 36, el force out. Bola ocupada para César Isturiz, anota Benar, 5-3 la pizarra, pero valió el boleto la jugada de Rondón tirándose por la pelota de forma poética en la primera almohadilla.
0: Y es que Rondón no solamente es ofensiva, también es defensiva, tiene un guante de oro, Miguel, y ahí lo vimos en esta jugada, la verdad, luciendo en la primera colchoneta. Qué manera de tirarse por la pelota, quedarse con ella, sacar el out en la intermedia, pero, insisto, aparte de la dinamita de Rondón, también trae un guante de oro.
2: Sí, qué jugada, bueno, Toño, qué jugada. Y ahí Emilio Vargas cubriendo el colchón de la primera, estuvo cerca de lograr el doble play Pericos, por eso también hacía una mueca Emilio Vargas. Qué jugada de José Rondón. Hay peloteros que de inmediato muestran que pueden ser de impacto y que pueden ser una gran contratación. Rondón está ya rindiendo con el bat y esta jugada es para también ponerle un asterisco.
1: Lo que pueden aportar los peloteros, y aquí Rondón demostrando cualidades a la defensiva, porque todos pensamos a lo mejor que Luis Castro tiene asegurada la primera base. Pero Rondón aquí nos acaba de demostrar que quizá vaya por ahí también. Vamos a ver ahora el turno de Daniel Montaño. Abriendo César Isturiz, que tiene muy buena velocidad por el lado de la inicial. La pelota que queda demasiado baja, la rápida de 91 millas. La primera bola para Montaño.
2: Y el Águila, Miguel, que anota esta carrera, pues sin dar de imparable.
1: Uh-huh. Efectivamente. La base, el robo, el wild, el otro wild para que se envasara Lozano. Y ahora esta rola dentro del cuadro. Esquina de afuera, le cantan el strike. Conteo de 1-1 ahora para Montaño, que tiene elevado al central y base por bolas. La panorámica del Nido Verde, que se prepara para recibir la fiesta de los playoffs. Después de Montaño, Andrés Álvarez está esperando su oportunidad. Lanzamiento para home, buen picheo, buen lanzamiento a la altura de las rodillas. En la esquina exterior para bateador zurdo, la cuenta en 1-2 ahora para Montaño. Sí, el tema del reloj, o más que el reloj, esto de que pues se busque que los juegos sean rápidos, empezó por temas de la transmisión de televisión. Así fue como empezó pues este tema de que los juegos tenían que durar menos de 3 horas. Incluso hubo una propuesta que se aplicó a algunos juegos de que fueran a 7 entradas.
0: De hecho, eso fue en la campaña del 2022, que los martes y miércoles se jugaba a 7 entradas.
1: Porque la prioridad era que el juego no durara más de 3 horas. Era como una especie de exigencia de la televisión de si te transmito, pero que no dure más de 3 horas.
0: Y recordarás que en el 2023 también iba a ser así, pero como en pretemporada los tiempos eran menores a 3 horas, ya con el establecimiento del reloj retiraron lo de los martes.

0: y miércoles.
1: Sí, sí, se quedaron ya juegos a 9 entradas, pero con la consigna de apresurarlos al robo de la intermedia. Ya no hubo oportunidad de tirar y no cruzó el bate, indica el umpire en tercera. Robo de base para César Isturiz, que ya se coloca en posición anotadora. Una quinta entrada muy agobiante, muy agotante para Emilio Vargas, el tiempo que ha tenido que esperar por diferentes situaciones, un montón de lanzamientos. Ha sido ya una entrada muy, muy difícil para Vargas, que está llegando a 76 lanzamientos. 2 bolas y 2 strikes para Montaño. No, pelota baja en la cuenta, era lo máximo. 3 bolas, 2 strikes. Ya hay actividad en el bullpen de los Pericos. Alcanzamos a ver a un pitcher que suelte el brazo por ahí. Del otro lado, César Vargas, 3 entradas, 2 tercios, 6 hits. 5 carreras, 2 ponches, 3 bases, par de wilds. Importante para lo que estamos viendo en este instante. Lo podría ganar Emilio o lo podría perder César Vargas. Pelota abierta y lo perdió. La base por bolas. Par de pasaportes en este episodio y siguen sin conectar de imparable los aguiluchos, pero pacientes en la caja de bateo.
0: Exactamente, de hecho ya me parece que será todo en este momento para Emilio Vargas. Va Ramón Orantes al centro del diamante ya a pedirle la pelota al dominicano, y este complicó mucho el inning, primero con el pasaporte a Bernard y obviamente ese ponche ante Lozano, que a final de cuentas se basó por la vía del wild pitch, y poco a poco se le fue complicando esta tanda precisamente al dominicano, que no va a poder cumplir las 5 entradas, así que no va a poder entrar a la decisión del récord del día de hoy. Pero a fin de cuentas, cumpliendo con una muy buena labor Emilio Vargas en esta ya su cuarta apertura como Perico de Puebla. A la caja de bateo vendrá Daniel Montaño, y así que tendremos nuevo inquilino en el centro diamante. Se trata de Tyler McKay. McKay ahí va lentamente ya hacia el centro diamante. Tyler McKay, que esta campaña vivió su segundo año con los Pericos de Puebla.
2: Abróchense los cinturones, porque McKay es capaz de todo, de tener una muy buena salida, pero también de meterse en muchas complicaciones.
1: Ahí tenemos al norteamericano McKay, entonces, que viene a trabajar. Nosotros agradeciéndoles, como siempre, el favor de su atención a nuestro amigo González Jano, que nos pide saludos para la familia Durán Madrid, disfrutando de cada momento que nos regalan los Pericos de Puebla. Muchísimas gracias también a nuestro amigo Pablo Flores, a José Salazar, siempre pendientes de la transmisión de este partido a través de la magia de la radio. Gracias, son ustedes muy amables, y qué bueno que se diviertan con los juegos de pelota. Recuerden que mañana termina la temporada regular en este mismo escenario, con los Pericos recibiendo al Águila, y que también la postemporada arranca a partir del sábado. Si Pericos arranca de gira, los invitamos a que sigan la transmisión también a través de la radio. Y aquí el saludo para nuestros amigos del Palco Torreo, un palco especial que está al lado del dugout de los Pericos, donde, bueno, pues prácticamente ahí recibes las señales, ahí estás junto a los peloteros y además festejando su cumpleaños.
0: Exactamente, y aparte todos fungen como coaches ahí, Miguel, porque prácticamente están pegaditos ahí a la izquierda de Ramón Orantes. Imagínate. Hacen comentarios y sugerencias.
1: Imagínate nada más. Es una muy buena idea el Palco Torreo, ¿eh? La verdad es que es un palco que generalmente está reservado. Está muy bien, porque pues ahí además escuchas los gritos, ¿no? Ahí tienes al lado el círculo de espera y llegan los bateadores de repente a saludarte. O sea, la verdad es que es una muy buena idea. Y esta es la actuación de Emilio Vargas en esas 4 entradas y 1 tercio. Parecía que se encaminaba a sacar la quinta entrada, pero lo que sucedió con el bate de Bernard de alguna manera paró a Emilio Vargas, y de ahí fue otro. A partir de ese momento fue otro, probablemente sea una coincidencia, pero probablemente tuvo que ver el tiempo que esperó ahí.
2: El conteo, Miguel, estaba en 1 bola, 2 strikes. Uh-huh. Y a partir de ahí, pues terminó en la base por bolas a Bernard, y aquí seguimos en esta quinta entrada.
0: Y aparte también lo del ponche con el wild pitch, porque ahí se lastimó Michael de la Cruz, no pudo ir por la pelota, y ahí se envasó otro corredor, y al final tenía corredores en primera y en segunda sin out.
1: La cuenta en 1 bola con 1 strike para Andrés Álvarez. Las del empate para el Águila están en circulación cuando se juega esta parte alta de la quinta. De costado presente el derecho. McKay aquí viene para home. Palo para jardín derecho hasta lo profundo del parque. Bien ubicado. Henry Ramos se queda con la pelota. La línea candente de Andrés Álvarez hacia la banda contraria, pero qué bien. Excelente el fildeo de Henry Ramos. Tenemos el segundo out.
2: Buena jugada ahí de Henry.

0: Y Ramos ante este batazo de Andrés Álvarez, batazo peligroso. McKay tiene su primer out en su labor y bueno, pues ahora está en la caja de bateo Austin Shelton, que hoy, bueno, pues sacó un roletazo que sirvió para empujar carrera en la primera entrada y después un elevado al jardín izquierdo.
1: El batazo de Álvarez hacia la banda contraria, 2 ganados, 0 perdidos y 4.74 la efectividad de Tyler McKay, que viene aquí el relevo de Vargas, que dejó además 2 de herencia. Vargas, por cierto, no puede ganar, tampoco podrá perder jamás el juego. No puede ganar porque no cumplió 5 entradas con la ventaja, y no lo puede perder porque la herencia que dejó apenas alcanzaría para empatarlo. De modo que hoy Emilio se va sin decisión, buscando la esquina de afuera. Se queda abierto el lanzamiento, 2 bolas y 1 strike en la cuenta para Austin Shenton. Sí, un swing de Shenton y esto cambia completamente la decoración. Tiene 9 para la calle, 39 carreras remolcadas. En 2 y nada, McKay suelta, línea para jardín derecho. Allá va Henry, imposible, la pelota está picando de hit. Corredor por tercera, viene para home, el tiro llega tarde, timbra César Isturiz y se aprieta el juego, 5-4. Sencillo productor de Austin Shenton, y el Águila está de regreso una vez más, poniéndose a ley de una para empatar el juego.
2: Shenton ha mostrado muy buenas cosas en contra de Pericos de Puebla. Ayer pegó cuadrangular de 2 anotaciones, ahora respondiendo ya con su segundo imparable de este encuentro. Ahí está este batazo hacia el jardín derecho, imposible para Ramos, y de esta forma el equipo veracruzano aprieta la pizarra 5-4.
0: Y viene Chris Williams, que ya también pegó imparable en el juego en la primera entrada. De hecho, tiene carrera impulsada.
1: Así las cosas, amables amigos. El Águila tiene a tiro de hit la carrera del empate. Chris Williams ya con una carrera producida. Lanzamiento para home. Pelota adentro. Y es la primera bola. Una bola sin strike en la cuenta ahora para Williams. McKay es de los pitchers considerados, ¿no?, para estar trabajando constantemente en la postemporada junto con Hunter McMahon. Generalmente McKay entra en las situaciones de cuando a uno de los pitchers, ya sea el abridor o los relevistas, se le complica sacar el último out o los últimos 2 outs, y ahí es donde entra precisamente McKay. Aquí lo traen desde esta 5ª entrada. Por cierto que para Vargas son 4 carreras, pero la que está por segunda todavía le pertenece al abridor emplumado. De foul, la pelota por primera. Conteo de 1 y 2 ahora para Chris Williams. Sí, es que obviamente el margen de error ya en playoff cambia por completo, ¿no? Va a ser muy importante cuál es la estrategia, si Pericos va a ir con esta situación de que el abridor tendrá que tirar 5 y luego uno en la 6ª, uno en la 7ª, y lo que hemos visto, o va a cambiar esa estrategia y el abridor va a ir hasta donde le den los picheos, hasta donde el juego te vaya diciendo, y pues no necesariamente ir de a uno por la rola. Corta el pitcher, McKay finalmente aguante volteado, mete el tiro a la inicial y tenemos ya el tercer out. Par de carreras para el equipo veracruzano en este 5º episodio. Que vaya que fue complicado para los Pericos en la defensiva. Se van 4 entradas y media. El partido es legal en el Parque Hermano Cerdán. Los Cañones de Loreto siguen adelante. 5-4.
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0: esta parte baja de la quinta entrada vendrá Leyva, Guzmán y Norzagray, la tanda que presentan los emplumados a tratar de recuperar un poco más de ventaja. Miguel Ángel.
1: Efectivamente, porque el juego se ha apretado. 4 carreras, 5 imparables sin errores para el Águila. 5 carreras, 7 hits sin errores para los Pericos. El ambiente es extraordinario en las tribunas, pero el juego es tenso a estas alturas. Lanzamiento para home, batazo elevado de foul, fuera de juego. Se mantiene Leonel Becerra en el centro del diamante. Hace rato platicábamos acerca de pues estos temas de los relevos. Se ha dado un poco de descanso en estos días, al menos a Emailín Montilla y a Learvis Breto, que pues son de los líderes en apariciones en toda la temporada. Learvis Breto, de hecho, líder el año pasado también. Brazos auténticamente de hierro o de hule o no sé de qué, que están disponibles todo el tiempo, ¿no? Es una cantidad bárbara de apariciones las que han tenido. Batazo de foul, fuera de juego. ¿Te acuerdas de aquel Chicken García que estaba disponible todos los días?
0: José Luis García, exactamente.
1: Con los Pericos estuvo un buen rato el Chicken García.
0: De hecho, en el 2000 le tocó ser cerrador, lanzó juegos completos, abría, relevaba largos al Chicken ese año. Lo ocuparon para todos. Sí, sí.
1: Pero no se cansaba ese brazo. Muchos años se mantuvo la marca del Chicken García, el líder de apariciones. Rola por tercera, qué bien, el novato Lozano. Excelente reflejo, al bote Bronco, levanta y saca en primera. Por la ruta 53 se va Samar Leyva y tenemos el primer out.
2: Muy buena jugada de Iván Alonso. La verdad es que enseña madera este joven tercera base del Águila de Veracruz, con buenas jugadas a la defensiva. Y ahora Miguel Guzmán, que lleva base por bolas y ya también un imparable en el juego.
1: Vamos a ver entonces a Miguelito en la caja de bateo. Espérate que hablamos de lo del Chicken García. Una marca que se mantuvo durante muchísimo, muchísimo tiempo, hasta que Gaudencio Aguirre se encargó de quebrar la marca de apariciones para un lanzador en el béisbol de la Liga Mexicana. Gaudencio Aguirre, ya lanzando con los Delfines de Ciudad del Carmen, rompió la marca de 932 apariciones que tenía José Luis García, el Chicken. Consiguió la 933 en un total de 22 temporadas jugadas. Y la marca quedó en 982, porque al final Gaudencio ya no volvió a lanzar después del 2018. Pero el Chicken la tuvo un buen rato, era un brazo igual zurdo. Bueno, no tenía la potencia de Montilla, pero pues era un pitcher que estaba ahí todo el tiempo. Y el otro es Heriberto Ruelas. O sea, para pitcher zurdo la marca ya la tiene Heriberto Ruelas, que también duró muchos años con los Diablos, con los Guerreros.
0: Yucatán.
1: También en su momento era abridor, luego lo hicieron relevista. Pero estos brazos que son admirables porque, pues independientemente de la efectividad, los ganados, los perdidos, ponches, el hecho de estar disponible diario, o sea, cada vez que te requieran, el no decir, hoy estoy cansado, o hoy estoy enfermo, o hoy me duele el brazo. O sea, estar disponible siempre es algo también impresionante. Batazo de foul hacia atrás.
2: Montilla ha tenido una gran campaña. De hecho, me parece que esta segunda ha sido mejor que la primera. La primera fue de muchos altibajos el año pasado. Empezó flojo, pero después, sí, ahora sí que calentó y ha sido un relevo realmente muy, muy importante para Pericos.
1: Sí, sin duda, eso es verdad. La segunda parte de la campaña Montilla ha sido casi intratable, ¿no? Impasable en la loma. Números en 2 y 2, pelota alta, la cuenta va a lo máximo, 3 bolas y 2 strikes.
0: Y que este año se apropió de la séptima entrada el año pasado, y que recordar que lo vimos también como cerrador, como abridor, y también con la misma faceta que tiene este año.
1: Sí, por eso la interrogante, ¿no? De cuál va a ser la estrategia de los Pericos en postemporada. Porque tiene un staff de relevo que a las últimas 2 semanas ha sido el mejor de la Liga Mexicana.

0: Ayer lo platicábamos. Abanica, el lanzamiento bajo y está cayendo el segundo out. Se va ponchado Miguel Guzmán. Dos tercios fuera y vendrá Ciro Norzagaray.
1: Buen lanzamiento aquí para ponchar a Miguel Guzmán, que es difícil finalmente de ponchar el travieso. Y ahora viene Ciro Norzagaray, ya también tiene un imparable en el juego en la segunda entrada.
0: Pues hoy se cumplen exactamente 10 años de que Gaudencio Aguirre se convirtió en el nuevo rey de las apariciones, el nuevo rey de los juegos jugados en cuanto a pitcher se refiere. Pelota que queda demasiado abajo y es la primera bola para Ciro Norzagaray. Qué juego más apretado estamos disfrutando, amigos. Saludos a Ignacio Vargas Hernández, a sus hijas Aura Jimena y María Elena, siguiendo el partido. Gracias también por acá a Miguel Gerardo, que también está comunicándose con nosotros. Dice, termina una temporada más, un gusto escucharlo. Saludos a la familia Rodríguez Rivera, en especial a Chanis Rodríguez y Reinis, que también están pendientes del juego. Para nosotros, ya lo saben, un verdadero placer y un honor el poder servirles en una temporada más que viene lo mejor. Una bola con un strike. Ah, pelota muy alta, la cuenta en 2 y 1 para Ciro. Platicábamos con Ciro Norzagaray acerca de la historia del sombrero que se ponen los pericos cuando pegan cuadrangular. Y le decía a Ciro, bueno, ¿cuál es el fondo de esa historia o por qué? Porque se ha especulado mucho. Y me decía Ciro, no, pues el sombrero era de uno de los de mantenimiento y se lo quitamos. No conozco más de la historia. No hay más de esa historia. Le quitaron el sombrero a uno de los compañeros de mantenimiento, lo pintaron de verde, de amarillo, y lo que hacen es pues marcar cada home run de cada pelotero, ¿no? Pero hasta ahí es como un amuleto de la buena suerte que ha adoptado, digamos, Pericos. Machucón de foul, le pegó la pelota a Norzagaray, parece que en el tobillo izquierdo. Sí, se dio fuerte, aunque está protegida parte de esa zona, no toda. Pero inmediatamente allá van las asistencias con otro lesionado más. Este parece que no es de gravedad.
1: Sí, bueno, pues es parte de lo que ha sucedido en el juego, ¿no? Más allá de también problemas de control para los pitchers, muchos temas de jugadores lesionados, el tema del catcher de Veracruz, Williams, que también en un lanzamiento se lastimó la mano, desde el caso de Roberto Ramos, que en un batazo de foul también la pelota le pegó pues de pleno en la rodilla, y ahora esta situación con Ciro Norzagaray.
0: Fíjate, ese golpe que se dio Ramos, completamente distinto a este. Primero, porque es una zona que Ramos no tenía protegida. Y segundo, que la zona de la rodilla pues es muchísimo más sensible para un contacto tan directo como el que se dio Ramos. Aquí Ciro sí tiene la protección en el tobillo izquierdo, aunque parece que le pega un poquito más arriba, ¿no? En la zona como del empeine, donde están las agujetas del spike, es donde alcanza a darse ahí con ese machucón de foul, y la cuenta está en 2 y 2. Estamos en el cierre de la quinta entrada, amables amigos, en un juego lento, así como ha sido también el trabajo de los pitchers en esta noche. Lanzamiento, uy, ahora pelotazo. Primero la protección del tobillo, ahora la protección del codo. Y allá van las asistencias que todavía no se acomodaban de regreso y ya tienen que salir otra vez al campo.
2: Asistir ahí a Ciro Norzagaray después de este impacto que, si va, aparentemente está bien, solamente va platicando con el trainer de camino al iniciar, así que ya se regresan las asistencias. A final de cuentas no pasó mayores, pero sí, doble impacto para Norzagaray, primero con el batazo de foul y ahora con este impacto que ya lo manda hacia la inicial, y se mantiene viva la ofensiva emplumada porque vendrá Erlis Rodríguez a la caja de bateo.
1: Erlis, que lleva a par de dobletes y que además, bueno, pues significa con dos outs la posibilidad de seguir haciendo daño para los Pericos de Puebla en este juego tan apretado.
0: Dice Eduardo Hinojosa que si es en serio, que esa es toda la historia del sombrero, pues sí. No hay más que... Ahora es... Pues todos los equipos tienen algo, ¿no? Hay quien se pone, pues he visto que la máscara del hombre araña, de repente se ponen un collar.
2: El cinturón de boxeador.
0: El cinturón de boxeador, claro.
1: El zarape de Saltillo,
0: ¿no? El zarape de Saltillo.
2: Pero me gustó más el festejo de Italia en el Clásico Mundial, que se tomaban su espresso.
0: Sí. Y por eso ahí todo el mundo andaba medio acelerado. Batazo de foul hacia atrás.
1: Y vaya que se aceleraron, ¿no?
0: Hombre, qué barro.

0: qué clásico mundial brindaron. Qué clásico,
1: la marca del café.
0: Sí, no, tremendo. Tremendo, en verdad. Cero bolas y dos strikes. Abriendo el corredor, salió para la intermedia. Ya va el tiro de Williams y ya lo agarraron en tira y tira. De Álvarez a la inicial, finalmente cayó el tercer out. Del 2 al 6 al 3. Se completa el out a Ciro Norzagaray. Cuelga el cero del picheo del Águila de Veracruz. El juego se mantiene con diferencia mínima. Ya son 5 entradas completas con los bombarderos de la Maravillas. Adelante, 5-0. Volvemos.
2: Vamos con una obra bien hecha.
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6: Actualmente es habitual ver a los hombres con cabello corto, pero no siempre ha sido así. 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

0: Un diamante por parte de los emblemas que vienen a tomar en el lugar de Taren McKay. Y también saludo con mucho gusto a Junior Bird. Junior, ¿cómo estás? Un saludarte. Muy buenas noches y éxito en la transmisión.
1: Muchas gracias. Igualmente para esta noche donde los Pericos de Puebla están adelante en la pizarra. 5-4, diferencia mínima. Y Brian Valenzuela ahora tomando el turno, quedándose como designado desde el arranque de este compromiso. Y ahora ya llegando hasta la sexta entrada, medio atropellado el juego, pero llegando al sexto episodio. Pelota que queda arriba y adentro. Se empareja la cuenta en una bola in strike. Toño, qué gusto saludarte. Un juego que está siendo cerrado y que pinta para mucho drama en la recta final.
2: Así es, Junior. ¿Cómo estás? Buenas noches. Pinta para mucho drama, tanto como hemos tenido en las primeras cinco entradas, con jugadores lesionados, con situaciones extrañas como el bat de Winston Bernard, que le rompió, o parece que le rompió el ritmo a Emilio Vargas.
1: Ambos equipos buscando volar hacia lo más alto en este juego, cuando suelta para home Hunter McMahon, llegando al sexto episodio. En más de una ocasión en este escenario nos ha tocado ver el relevo de McMahon, que vino de menos a más en la temporada. Y ahora ya establecido y listo para playoffs, el norteamericano en el momento que se le requiera. Presentando de frente la pelota está Hunter aquí, suelta para Hunter, abanica. Lo pasan ahora con la velocidad, se va a emparejar la cuenta en dos bolas y dos strikes. El equipo de El Águila de Veracruz, que ahora está aspirando a regresar en la serie, poner algunas complicaciones y también dar actividad a peloteros que no han visto tanto juego en esta recta final de la temporada. En dos bolas y dos strikes, Hunter aceptando, clavando la mirada, viene para home y el batazo que va de foul hacia la caseta de los Pericos, de estos equipos que, pues ya al no pelear postemporada, empiezan a deshacerse de algunas piezas. Creo que uno de los cambios que movió bastante no fue solamente hacia Pericos con Tano Elizalde, sino el de Tito Valenzuela al equipo de los Diablos Rojos del México, reforzando la tercera base, un pelotero de gran experiencia y que en playoff puede rendir muchísimo en la zona sur con los Escarlatas. Nuevamente el conteo parejo. En 2-2, Valenzuela tomando el turno. Swing arrepentido, sí cruza el bat.

0: Toca Kirk, está ponchando así McMahon con carta de presentación el primer out.
1: Así es, así que bueno, ponchado Brian Valenzuela, el segundo chocolate que recibe, porque en la cuarta entrada también había sido retirado de esa manera. Por lo pronto entonces Hunter McMahon tratando de darle a los pericos estabilidad después de que el Águila se acercó con esas dos carreras en el quinto episodio.
0: A continuación por Veracruz entonces Delgado y Bernard, los elementos que toman turno de manera obligatoria en este episodio. Lo que nos da muchísimo gusto y hacemos hincapié es en la cantidad de gente que está llegando al parque de pelota. Buena la entrada, así como ayer, y se espera que se repita para mañana terminar la temporada. Lanzamiento que queda arriba, dejándola pasar. Puebla, que se ha convertido en una plaza donde ya entre semana, incluso con series que pueden no sonar tan atractivas como antes, la gente viene al parque de pelota y recalcar el trabajo de toda la organización, a todos nuestros compañeros de marketing, evidentemente la zona de comunicación, taquilla, que han tenido pues un crecimiento evidente en los últimos años. Lanzamiento para home cantado, el strike, dicen que no hay mejor publicidad que ganar. Sin embargo, Pericos de Puebla tuvo malas rachas, y aún así me parece que la gente sigue apoyando, y es algo que se mantiene para esta temporada.
2: Exactamente, la verdad es que la fiebre emplumada está en todos lados, y esto se refleja ya en esos juegos donde a final de cuentas ya no se está jugando el pase postemporada, pero se sabe que ya el playoff está a la vuelta de la esquina y la gente aún sí viene a apoyar con todos los pericos.
0: Fíjate que en este año se tuvo la peculiaridad que en pretemporada se vendían boletos, se podían adquirir boletos para pretemporada, lo cual fue algo muy extraño, pero la gente pues sí vino, sí hubo respuesta de cierta fanaticada, cierto sector del público que nos acompañó desde pretemporada para ver los juegos, para conocer a los peloteros, al roster que pues eran prácticamente más de 50, casi 60 peloteros. Lanzamiento arriba, dejándola Junior, pasar.
1: Perdón que te interrumpa, es José Miranda como bateador emergente quien está en lugar de Cristian Delgado. José Miranda en la caja de bateo.
0: Ahí está Miranda viendo actividad por segunda ocasión en esta serie y tomando su turno. Y de esto va a llegar mucho, ahora que hablábamos de pretemporada, Edgar ya hacía la comparación de cómo estos juegos pueden parecerse a esa zona por los cambios, Edgar. Son muchísimos los cambios que vamos a tener entre ayer, hoy y mañana. Van a ser bastantes.
2: Sí, te lo decía en Perico Salvat, el hecho de que era la pretemporada de la postemporada.
0: Lo que
2: vamos a vivir en esos días.
0: Entre los cambios, buscar mantener a la gente sana. Y como en pretemporada, que normalmente el pelotero que empieza toma 2-3 turnos y sale del juego. Seguramente va a ser la constante, así que agárrense a todos los que llevan box score, porque entre la sexta y séptima entrada se viene el cambiadero. Rola por el short, difícil, la pelota parte el diamante en dos y va de hit para Jardín Central. Miranda de emergente da de hit, se estaciona en primera y la del empate ya está en los senderos para que venga Bernard a continuación.
1: Así es Junior, buen batazo de Miranda, estaba muy cargado al rumbo de la tercera base Alcántara, y aunque finalmente reaccionó al batazo, bueno, pues la velocidad lo superó y es otro imparable para el Águila de Veracruz, el sexto que conectan en la jornada, y bueno, pues ahí entonces ya la del empate está en primera.
0: Ahí viene el Águila a buscar regresar en la pizarra y a buscarlos hacerlo de la mano de Bernard. Winton tomando el turno. McMahon que recibe su primer imparable. Veamos cómo puede regresar ahora a su comando. Palo para Jardín. La pelota que va viajando. La pelota que se va. Y se va fuera de aquí. Cuadrangular de Winton Bernard por todo el izquierdo. Después del imparable, llegó este bombazo para el cuarto en la temporada para él. Y el Águila le da la vuelta a la pizarra con el swing rebelde de Winton Bernard.
2: Le pegó con rencor ahí Bernard a la pelota, la hizo viajar por todo el jardín izquierdo. Y de esta forma, Veracruz le acaba de dar la vuelta a la pizarra, 6-5, remando contra corriente el equipo veracruzano.
1: Y bueno, pues Bernard, que también está siendo muy importante, obviamente, por este batazo, pero yo insisto, en el inning pasado, en cuenta de una bola, 2 strikes, ese momento del batazo de foul con el bat roto, finalmente fue por otro, el umpire haciendo su trabajo le dijo, enséñamelo, y bueno, pues eso también sacó un tanto de concentración Emilio Vargas.
0: Lanzamiento que queda fuera, dejándolo pasar, y es la primera.

0: Primera pelota mal. Después de la tempestad, veamos si llega un poquito de calma, porque este batazo cambia el guión otra vez en el juego. Duelo de volteretas ya. Lo empezó ganando Veracruz. Después Pericos en la segunda entrada dio la primera voltereta y ahora el Águila recupera camino cantado el strike. No muy convencido ahora el noveno en el orden, Iván Lozano, que está tomando su tercer turno. Lozano fue víctima de un atrapadón en la primera base por José Rondón, que se lanzaba de cabeza hacia la derecha y luego metió un tirazo hacia segunda en bola ocupada. Iván llegaba hacia la inicial. Listo, McMahon viene para home, abanica, lo pasa con la velocidad recta de 95 millas. En este parque de pelota que ha tenido varias remodelaciones, se mantiene la misma esencia en la estructura, en el techo, pero ya la pantalla es un espectáculo por sí sola. El tema de los bullpens en la zona de los jardines también. Evidentemente el cambio de butacas que tuvo en su momento el Parque Cerdán. Batazo que va de foul, ahora que hablábamos de cómo la gente pues ha respondido también de buena manera. Se juntan con varias cosas, que Pericos ha sido un equipo pues de postemporada, acostumbrado a estar en playoff, que ha tenido series de campeonato, zona sur y por supuesto series del Rey. Equipo ganador, decíamos, no hay mejor publicidad que eso. Y la remodelación del estadio, que creo que es una zona muy cómoda, donde te sientes en jardín derecho, en zona de tercera, en primera. La verdad es que el juego se disfruta de gran manera. Sweeney abanica, se va ponchado Lozano, está cayendo así el segundo out, par de ponches en la labor de McMahon.
1: Así es, y bueno, pues se va este Iván Lozano, ahora viene César Isturiz, que también, bueno, pues ya ha tenido importancia en la ofensiva del Águila de Veracruz, con ese imparable en la primera entrada, anotó carrera, y bueno, pues también estuvo involucrado en esa gran jugada de José Rondón.
0: El swing agresivo por parte de Lozano, que no encuentra la pelota. Tenemos así un poco de calma después del cuadrangular y vendrá entonces César Isturiz Jr. a continuación abanicando y es el primer strike en la cuenta. Sí, ya eso sumémosle pues el tema de las mascotas con Pepe, con Pía, la animación, las porristas. Es un deporte que pues se ha rodeado de atractivos ajenos a solamente el béisbol y que está funcionando para Puebla y para varios equipos de la Liga Mexicana. Lanzamiento que queda arriba. Sí, destacar que la gente de prensa que nos ha visitado de otras partes de la República Mexicana nos comentan mucho eso, que donde en la zona que estés, el Parque Cerdán es muy noble, en que se ve bien prácticamente en cualquier zona, estadio cercano con la capacidad ahora de albergar juegos grandes, tirándole ese el segundo strike en la cuenta. Cerca de conectar la pelota, no lo consigue Isturiz Jr., que viene a inaugurar la tanda ya por cuarta ocasión en este juego, ya yendo hacia la zona de los 2000, en la zona del jardín no había ni butacas, era todavía pues monte, era ahí tierra, te podías sentar, podías comprar zona boleto en esa zona, pero ha sido un cambio radical en Puebla, con la afición y con la estructura también del estadio. Rola de frente por segunda, Samar Leiva sin problemas, levantando la pelota, tira hacia la inicial y con la ruta 43 está cayendo así el tercer out. Sin embargo, Veracruz en un swing rebelde le dio la vuelta a la pizarra, atacando el emplumado. 6-5 lo gana el Águila. Los Pericos de Puebla vienen a continuación después de 5 entradas y media. Pausa y regresamos.
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1: Y viene Erick Rodríguez a la caja de bateo, acompañado de Sergio Alcántara y Cristian Adames Jr.
2: Ya de regreso, amigos, y ahí se mantiene Leonel Becerra en el centro del diamante. Cierre de la sexta entrada, primero, segundo y tercero por los Pericos de Puebla. A continuación, ahí vienen los Pericos ahora a buscar recetar la misma medicina que aplicó el Águila para la voltereta. El picheo que alcanza a morder, se tarda un poco el principal, pero es el segundo strike, rápido contra las cuerdas. Está Erlis Rodríguez. Y hablando de remodelaciones de los estadios, lo de Veracruz también, muy atractivo con la alberca en el jardín de la derecha. El principal atractivo y, por supuesto, la invitación a que lo conozcan. El parque de Veracruz, que alberga mucha historia y también atractivo en las zonas como en el jardín derecho. Batazo que va de foul hacia atrás. Este Leonel Becerra, que tiene su paso también por Puebla en ligas independientes, ligas semiprofesionales. Además, siendo parte, antes de llegar a Veracruz, de la Secretaría de Marina en el equipo de béisbol. Curiosamente, el último juego de pretemporada de los Pericos de Puebla fue contra CEMAR, contra la Secretaría de Marina, en este escenario. Fue algo como de último momento, medio a las carreras, llegamos pues ahí a ver qué se podía hacer. Y pues un juego bastante bueno, Edgar, atractivo, pero sí nos agarró como a las prisas porque fue pues a días de que arrancara la temporada regular.
1: Fue el lunes al mediodía, Junior, aquí seguimos presentes tú y yo. Y fue un bombelazo porque no estaba programado y nada más de repente un día antes, oye, mañana hay juego con la Marina, por cierto.
2: Quería maquillarlo un poquito, pero sí, fue inmediata ahí la resolución, y lo cual es muy extraño porque pues ya se tenía una preparación previa con los equipos de Liga Mexicana y de repente pues no, vas con un equipo que no es de Liga Mexicana. Sí estuvo un poco extraño, pero ahí pues venía Becerra de Peloteros Poblanos, saludos a la familia Telles. Ahí venía Eric Telles y también Daniel Telles. Batazo que va de foul. Eric, que fue firmado por los Acereros de Monclova, estuvo en Liga Norte, ya no pudo debutar en la Liga Mexicana de Béisbol. Pero para muchos, hoy por hoy es el mejor bateador poblano que ronda las ligas independientes y que pertenece a la Secretaría de Marina. Abrazo para él, abrazo para Ricardo Ruiz, la Tripa, ex pelotero profesional también, tuvo actividad con Tabasco, con los Diablos. Y también a Iván de Jesús Jiménez, que anda por allá. La Tripa Jiménez, que debutó con los Pericos de Puebla en ese 2012 al mando de Julio Franco. Un arranque espantoso en la temporada, pero el shortstop titular y primer bat era la Tripa Jiménez, que debutaba en este parque, además con un triple hacia el gap de jardín derecho central. Gran velocidad con la que todavía puede presumir. Línea, la pelota va de hit hacia el jardín derecho. Responde Erlis, que se estaciona en la inicial. Temporadón de Rodríguez, el gocho, teniendo otra campaña constante, imparables, robos, muy completo lo de Erlis Rodríguez.
3: Y ya jornada de tres imparables esta noche en el parque Hermano Cerdán para Erlis Rodríguez, que además significa que la carrera del empate para Pericos ya se envasó, no hay outs, y a continuación Sergio Alcántara.
2: Ahí viene Checo Alcántara a continuación, después de esta buena línea, bien conectada. Y Leonel se une a una lista especial de peloteros que han tenido actividad en ligas independientes en Puebla, semiprofesionales, y que alcanzan ya una edad pues avanzada, digamos, de no como novatos, llegar a Liga Mexicana, lo cual puede ser incluso más complicado. Julián de Higuera es otro de ellos, el extranjero que pues un lunes estaba lanzando allá por Santa Clara y el martes estaba debutando con los Araperos de Saltillo en este mismo escenario como pitcher de relevo, y que Yolandri después llegaría a los Pericos de Puebla para lanzar en el invierno, y uniéndose a esa lista junto a Leonel Cantado, el strike.
1: Bueno, Higuera fue campeón con los Pericos Invernales.
2: Sí, fue el refuerzo que tuvo Pericos, pero bien conocido por su paso en ligas independientes, en las ligas semiprofesionales, donde principalmente pues está la zona de Dolores Hidalgo. Un abrazo para allá porque hay mucha afición de los Pericos de Puebla que diario nos escribe desde esa zona, los programas, para las transmisiones. Zonas muy, muy beisboleras. Realmente el centro de Puebla se ha caracterizado en su historia por ser pues futbolera. Pero ya los municipios, que Tecali, Tepeaca, Dolores, Santa Clara, San Juan, son zonas muy beisboleras de tradición, de mucha familia beisbolera. Salió Erlis para segunda. Allá va el tiro a la intermedia. Out en segunda. Erlis dice que

0: tocó, pide que la revisen, se va a esperar ahí en la intermedia. El tiro sin duda llegó antes, la pregunta es, ¿lo tocó o no lo tocó?
1: Ahí está la repetición, pues está ahí cerrada la jugada, ahí como Erlis trata de esquivar el tiro del catcher de Williams, y bueno, pues sí está ahí en el alambre de la jugada.
2: Me parece que no lo toca, alcanza a eludir Erlis Rodríguez ahí la barrida, y parece que llega quieto, y de hecho por eso luego lo indica Erlis que no lo tocó. Y vean otra vez la repetición. Insisto, la forma en la que se va a leer es abrirse y dejar solamente el spike para poder alcanzar a tocar a Corcholita.
1: Y muy tibio Álvarez, ¿no? En esa búsqueda precisamente al corredor.
0: Sí, ya nada que hacer más que pues esperar. Y es que a Erlis, la serie pasada, había una jugada muy parecida. De hecho, se veía un poco más claro que no lo habían tocado. Pero ya no se pudo cambiar la decisión. Ahora tendremos que esperar para saber si se puede. Erlis está segurísimo que no lo tocó, pero a ver si una toma cuenta con algún roce. Creo que esta toma es muy buena para alcanzar a apreciar si le toca en la pierna izquierda al gocho Erlis Rodríguez, mientras platicábamos de la historia de Leonel Becerra, de esas, pues sí, historias increíbles que llegan a debutar en Liga Mexicana de Béisbol. Y fíjense que eso en Puebla luego causa consecuencias, porque después de eso, cuando quieren volver a lanzar en las mismas ligas que ya estaban, hay muchas reglas que dicen, no, tienen que haber pasado 5 años de que te retiraste para que puedas lanzar, ¿no? Lo cual, pues, no me parece correcto, porque le quitas espacio a muchos peloteros. Así César Vargas en algún momento quisiera pichar en esas ligas por la circunstancia que sea, no puede porque deben pasar 5 años para pues que pueda hacerlo. Son reglas que pues son independientes, evidentemente, pero entra, digamos, cuando el pelotero llega a debutar en Liga Mexicana. Me han comentado, sí, Mike, pero ya después me quitan trabajo porque ya no puedo tirar pues en las ligas donde ya estaba ganando pues lo que se podía el fin de semana. Y ahora a calentar, Edgar, Leonel Becerra, porque esta espera parece que va a tardar un poco.
2: Sí, de hecho los umpires siguen revisando la jugada. Hay también aquí producción, está regalando varias tomas de este intento de robo de base por parte de Erlis Rodríguez, que de consumarlo se había ganado 33 en la campaña. Un importante número lo que ha tenido el venezolano esta campaña. Es que si llegara a haber un contacto sería apenas ahí, pero apenas rozándolo, porque insisto, la barrida de Erlis es muy buena.
1: Ahora se marcó como out. Entonces necesitas una toma que
0: muy clara, ¿no?
1: Muy, muy clara, aunque ya viene la decisión.
0: Leonel lanzando wild pitch mientras sigue calentando. Y la decisión oficial es out en segunda. A tener que regresar Rodríguez. Pericos que va a perder entonces este reto. Y del 2 al 6 está cayendo así. El primer out, se aclara el paisaje. Y ahora la búsqueda para regresar a tierra prometida la hace Sergio Alcántara, que toma su turno.
1: Sí, no había una toma realmente así contundente para cambiar la decisión. Entonces es out en el intento de robo de base Erlis Rodríguez, y Sergio Alcántara que busca su primer imparable de la jornada, si bien ya recibió base por bolas en la cuarta.
0: Muchas gracias a Alexia Guerrero que pone vamos Pericos, a Irma Orea, a Dulce Machín, a Lupita Gons, a Abimael Morán y a toda la fanaticada que está siguiendo este juego a través de Perico Radio. Les mandamos un abrazo allá en la transmisión de Facebook con los Pericos. Palo para Jardín Derecho. La pelota que se va. La pelota que se va. Fuera de aquí. Se alzan los mares. Tiembla la tierra. Ante el swing rebelde de Sergio Alcántara. El quinto en la temporada. Jalando con furia la pelota. Y le pone adrenalina al nido verde.
2: Tremendo babinazo por parte de Sergio Alcántara, exactamente por el mismo callejón donde siempre le ha volado aquí en el parque Hermanos Serrano. La verdad, recargándose muy bien Alcántara, prácticamente los cuadrangulares hechos aquí en Puebla y con la misma manufactura.
1: Y vaya batazo, entonces empata el juego. Y lo que son las cosas, acababan de sacar out a Erlis Rodríguez, que ya se había envasado. Así que bueno, Pericos pudo haber tomado la ventaja. Esto no es de los hubiera, el juego está empatado. Pero más allá de eso, el batazo de Erlis Rodríguez fue un batazo con categoría, poderoso. Y ahora el cuadrangular de Alcántara, le están encontrando la pelota a Leonel Becerra.
0: Sí, y el mensaje desde ayer creo que fue muy claro con Gui Álvarez, que deja el abridor pues hasta donde aguantara.

0: Literalmente en las carreras, parece que con Becerra puede ser un tema parecido. En la pizarra, qué bueno que el juego esté de esta manera por la fanaticada que nos acompaña y todos los que están siguiendo la transmisión. Becerra suelta, lanzamiento que va por el suelo, dejándola pasar ahora Cristian Adames. Curiosamente, Edgar, otra vez en esa zona, la zona Alcántara, porque los cuadrangulares que ha dado, todos han sido para allá, en picheos muy parecidos, agarrándole la medida a Sergio a esa clase de lanzamiento.
1: Sí, exactamente, digo, se asienta bastante bien, se recarga perfectamente y la hace volar de ese lado, y de hecho, contra Veracruz fue que pegó los cuadrangulares así.
0: Hacia uno más, por segunda el rodado, aspirando de maravilla con la ruta 43, está cayendo así el segundo out, dominado rápidamente Adames, José Rondón a continuación.
2: José Rondón, que ya tiene carrera impulsada en la cuarta entrada, en el único imparable que ha dado, este es su cuarto turno, así que busca también seguir la buena racha y seguir generando pues un rápido enamoramiento con el público de los Pericos de Puebla.
0: Creo que el recibimiento a Rondón ha sido bueno, en general lo que hemos podido platicar con los aficionados antes de los juegos. Abrazo a toda la gente que nos encontramos por acá y pues siempre un gusto platicar de béisbol. Pero les preguntábamos de repente, oye, ¿qué piensas de José Rondón? Dice, pues muy bien, no hubo mejor manera que pues llegar y ser MVP. Totalmente de acuerdo, falta que Rondón se adapte totalmente al béisbol de los Pericos, a la plaza. Pero creo que es un elemento que en experiencia, lo que trae en el currículum suma muchísimo. Falta ver por ahí a Sebastián Elizalde, que es otro pelotero que en esas características creo que puede aportar mucho para postemporada. Y hasta ahora, Rondón, creo que la impresión de que ha dado con la fanaticada ha sido muy buena, ha sido un recibimiento bueno y se considera una de las grandes contrataciones de la recta final de la temporada.
1: Y es que ayer fabricó 3 carreras y hoy inmediato ya también fabricó anotación, la verdad, el chance inmediato al bolsillo de la afición.
0: Y con buenos turnos, ¿no? Un tipo que tiene paciencia, que tiene buen ojo.
1: Y aparte guante de oro.
0: Sí. Batazo muy elevado atrás del abanico, la va buscando el short. Se va colocando debajo de la pelota Álvarez y a una mano captura para conseguir así el tercer out. Tenemos duelo, juegazo en la Angelópolis con el swing rebelde de Alcántara. Se empató la pizarra, Puebla y Veracruz van de la mano 6-6 en el score. Después de 6 completas, pausa y ya regresamos.
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0: Será 6-6, después de 6 entradas, llegamos ya a la 7ª entrada. Y viene el hombre de más apariciones en esta campaña en la Liga Mexicana de Béisbol. Y aunque ayer tomó un día de descanso, sigue siendo el líder Emailín Montilla, Miguel Ángel Villarreal.
1: Ahí está, efectivamente, el cañón dominicano que viene a trabajar en el inning de la suerte con el juego empatado. La gran temporada de Montilla, que ahí lo tenemos con el número 35, luego de la actuación de Hunter McMahon, que permitió dos carreras en una entrada con par de hits, par de chocolates, pero las dos carreras le costaron.

0: dieron la ventaja a los Pericos. Los Abridores ya no tienen nada que ver en el juego de hoy. Le quita velocidad patinando el slider y la cuenta se coloca en 0 bolas y 2 strikes. Saludos hasta Guasave, Sinaloa, al doctor Juan Antonio Olaya, siguiendo la transmisión y como siempre agradecidos con el favor de que nos acompañen en esta jornada beisbolera, en este miércoles beisbolero. Lanzamiento que queda demasiado abajo. Cuarto pitcher que está utilizando el día de hoy Ramón Orantes. Ramón Orantes que todavía busca su primer campeonato como manager en su historial dentro del béisbol mexicano. Y los números de Montilla con ese 388, 64 ponches en 51 entradas, solo 10 bases, solo 2 home runs. Y le batean por debajo de 270. Es realmente una muy buena temporada para Emailín Montilla. La cuenta en 2 bolas y 2 strikes. Muchas gracias a Ricardo Hernández y también a el caballero de los esquites de la 96 Poniente, don Chabelito, que también está siguiendo el partido por la radio, que no se lo pierde todos los días. Don Chabelito, saludos. Le vamos a caer por ahí un día, ¿verdad? La 96 Poniente para unos esquites. No legalizamos a qué hora, pero ahí estaremos cayendo.
1: Ahí andaremos.
0: ¿No?
1: Ahí andaremos. Que sea un juego de menos de 3 horas y ahí le caemos.
0: Sí, sí, sí. Hoy no caemos, Chabelito, porque pues ya sabe que con McMahon y eso. Pero ya habrá oportunidad, ¿no?, de caerle ahí. Con mucho gusto. Sí, hoy ni hablar, pues a McMahon le hicieron 2 carreras y le costó la ventaja a Pericos. Rápido se recuperó Puebla con el home run de Sergio Alcántara. Listo el zurdo, aquí viene para home, batazo de foul, fuera de juego, saca el bat Montaño a una recta de 97 millas. Gracias también a Pili García, saludos a todos, nos encanta escucharlos toda la temporada, pero nos gusta más escucharlos en playoffs. Ojalá que esta postemporada le dure a Pericos hasta la Serie del Rey. Ojalá mañana los pueda saludar, claro que sí, Pili. Aquí estamos a la orden siempre. Otro batazo de foul, haciendo trabajar horas extras Montaño. Es un buen juego para Montaño. Tiene hoy una carrera producida, par de bases por bolas, utilizando bien la opción de ser el segundo en el orden. Y lo que son las cosas, ¿no? ¿Con qué bat habrá bateado el home run Benal? Parecía que ese ya se le había roto porque ya lo quería cambiar. Finalmente se quedó con él y las 2 veces ha anotado carrera, incluido ese cuadrangular. Otra vez de foul. Sí, porque eso ocurrió en la quinta entrada, recibe la base por bolas y es cuando se empieza a hacer el inning de 7 bateadores del Águila. Y en el inning anterior, conecta el home run con un bat igual color amarillo. Yo quiero pensar que es el mismo que tenía como intenciones de cambiar. Y sí se lo habían cambiado, porque ya no era de ir a ponerle brea, porque ya le habían dado uno color negro. Fue un poco extraño cómo se dio el momento, pero bueno, al final Benard aprovecha y pega ese home run que le dio ventaja momentánea al equipo del Águila de Veracruz.
2: Y aquí, Miguel, qué buen turno de Daniel Montaño, haciendo trabajar a Emailín Montilla, llegando a cuenta de 3 bolas, 2 strikes.
0: Tremendo el turno, sí. Con varios batazos de foul, haciéndolo trabajar horas extras al zurdo. ¡Swing! ¡Abanica! Ponche para Montaño y está cayendo el primer out. La tarjeta de entrada, la carta de presentación del Cañón Montilla. Tenemos el primero fuera.
1: Ahí está, sí se presenta otra vez a Emailín Montilla en este escenario, empezando con el pie derecho, su relevo y ponchando a Montaño. Cáceres había negociado pasaporte, así que ya hay un out y vendrá Andrés Álvarez a la caja de bateo.
0: Vamos a ver entonces a Andrés Álvarez. Nos pregunta Mar Ortiz, ahora que estaban hablando de las remodelaciones, que si aún existe la zona de asadores. Sí, bueno, pues es de hecho de las favoritas, ¿no?, de muchos aficionados. Allá detrás de la barda del jardín derecho, machucón de foul, pellizcando la pelota Álvarez. Por cierto que la lluvia no permitió el juego en Torreón. No pudieron jugar los algodoneros y los zaraperos, así que el juego queda pospuesto para el día de mañana. Los rieleros le están ganando 4-2 a los acereros de Monclova, así que el drama se va a mantener hasta mañana. No se va a saber quién califica como sexto en la zona norte hasta el día de mañana. Solamente que perdiera Aguascalientes con Monclova ese juego, que lo va ganando, entonces ya quedaría Unión Laguna, independientemente de lo que pasara mañana, en solitario en el sexto lugar. Los Pericos voltean a ver a los Bravos, que le están ganando 4-2 a Querétaro en León. 4-2 en la séptima entrada. Oaxaca también le ganó a Yucatán, 15-2, pero mientras ganen los Bravos, esa distancia pues no se mueve. ¡Swing! ¡Abanica! 11 para Andrés Álvarez.

0: con una raya quemante sobre la parte interna, está cayendo el segundo out.
1: Pues ahí está Emailín Montilla confirmando pues todo lo que comentábamos hace unos instantes en esta transmisión, su gran temporada, y ahora en la caja de bateo el peligroso Austin Shelton.
0: Qué clase de velocidad tiene Montilla. Y bueno, Campeche le está ganando 1-0 a los Olmecas. Comenzó tardezón el juego, pero ya comenzó. Campeche en la cuarta entrada está ganando 1-0. Los Diablos le propinaron la 11ª derrota consecutiva a los Tigres. Victoria de 2-0 en Cancún, Quintana Roo. 2 outs en la parte alta de la 7ª entrada. 6-6 el juego, empatado entre Pericos y el Águila. Lanzamiento, abanique, y es el segundo strike rápidamente contra la pared. Monterrey casi asegurando tercer lugar, doble victoria sobre los Tecolotes de los Dolaredos. Le tocó un cierre más tranquilo a los Sultanes. Pizarras de 4-1, ambas para esa victoria, mientras que el equipo de los Charros de Jalisco está ganando 14-11 a Chihuahua. A los Dorados en el Estadio Monumental, también pospuesto el juego entre los Toros y Caliente. Y el juego que ya comentábamos de Saltillo y Unión Laguna, que no se pudo llevar a cabo. Raro que en Torreón caiga lluvia, ¿no? Fíjate, a mí tantos años viajando para allá, solamente me tocó una lluvia, pero de tierra, güey. No, nunca me tocó la lluvia, sí.
2: ¿Y recordaste en el sexto juego de la Serie del Rey? Había pronunciado lluvia, pero no te cayó.
0: Había lluvia, ¿verdad? Para ese sexto juego, elevado, peligroso para jardín izquierdo, a toda velocidad, Miguelito, imposible. La pelota pica en terreno de foul. Sí, recuerdo, en ese sexto juego se había pronosticado lluvia, a final de cuentas no cayó nunca. Es que es tan rara la situación de la lluvia que es un estadio, no sé si ya la tengan ahora, pero de la última vez que a mí me tocó ir, no tenían ni lona de protección, porque pues nunca llueve. O sea, no hay lona protectora contra la lluvia.
2: Necesaria.
0: La entrada en el Nido Verde. Muchísimas parejas, familias, los niños, las niñas que no se pierden detalle de lo que ocurre con el béisbol y con los Pericos. Una bola con 2 strikes. Abierto el lanzamiento ahora, gracias a Lázaro Márquez Osorio, también comunicándose con nosotros. Saludos a la gente que ve el béisbol, dice, en mi tierra, Zamarrilla. Y a Guadalupe Victoria, donde dice, ha sido a narrar algunos partidos buenos, beisbolistas. Gracias, mi querido Lázaro, un fuerte abrazo. ¡Swing! ¡Abanique! 11 para Shenton y está cayendo el tercer out. Sale tumbando caña del centro del diamante, Emailín Montilla con esconde ponchados. 6 entradas y media, amables amigos, en un trepidante partido. Los Carabineros de Puebla y el equipo veracruzano, 6-6. Regresamos.
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0: Estamos de regreso, amigos, al Parque Hermanos Hernán. Vamos a la parte baja de la séptima entrada. La pizarra empatada sí está resolvando, pero vienen los pericos de fuera del bar. Tiene Henry Ramos, Michael de la Cruz y Samar Leiva. Miguel Ángel Vierde.
1: Vámonos a la conclusión de la séptima entrada. Efectivamente, ahí vienen los pericos a buscar hacer daño. Rola violenta, foul. Allá por el lado de la inicial es el primer strike.
0: Y está Ángel Rondón en el centro del tiempo.
1: Era todo lo que estaba esperando, pero nunca lo dijiste.
0: Yo era lo que estaba esperando desde entrar en el corte, pero no alcanzaba a vivir.
1: Ángel Rondón, entonces. El que viene a relevar, qué buen relevo de Leonel Becerra. Gran trabajo de Becerra en dos entradas y un tercio con tres imparables, una carrera, dos ponches, dos bases. Para Becerra, que lo hizo bien, manteniendo ahí la labor. Palo para jardín derecho. La pelota se va. Foul ball. La marcación de Conrado Valenzuela. Ya festejaban en el dugout de los pericos. Tremenda tabla por parte de Henry Ramos, pero abrió demasiado.
2: Así es, susto entonces para Ángel Rondón y para el Águila de Veracruz. Ahí está Henry Ramos regresando a la caja de bateo. Así que bueno, pues tendrá que seguir ahí en el duelo con Rondón.
1: Él la puso a volar lejos Ramos, pero la pelota se abrió. Pues ahí realmente lo único que vio fue a Valenzuela, que decía que batazo de foul porque fue tan lejos. Y además el viento sopla ligeramente hacia ese lado. Lanzamiento para home, pelota baja, la cuenta en 1-2. Ya te hablábamos la temporada de Unión Laguna, si es que se queda con el sexto lugar, que todo apunta que sí en el norte. De una temporada donde se esperaba pues pelear el primer lugar, ¿no? La contratación de Fernando Tatís como manager. Muchas contrataciones importantes, una nómina también importante. El equipo llega más que de panzazo, ¿no? Si es que se queda con ese sexto lugar. Ha sido camino raro para los algodoneros de Unión Laguna cuando se esperaba mucho de ellos, cuando Cheo Molina los llevó a la Serie del Rey hace 3 años que perdieron con Pericos. Y los años anteriores pues se vieron involucrados en la charromanía, ¿no? La Benji manía, llámale como quieras, pero es que los charros con Benji Hill se transforman cuando llegan los playoffs. Pero habían sido muy buenas temporadas. Esta para nada ha sido una buena temporada para Unión Laguna. Unión Laguna que se coronó por última vez en el año de 1950 en el béisbol de la Liga Mexicana. Es una plaza muy beisbolera, la gente le gusta mucho el béisbol. Digo, ahora el paso del Santos pues, ha sido muy malo, ¿no? En los últimos años, pero llegó una época en la que Santos era un equipo muy sólido, ¿no?
0: Teniente. El dueño de la comarca.
1: Sí. Lanzamiento, cantado el tercer strike. Finalmente con ese slider la ve pasar Henry Ramos y cayó así el primer out. Lo que quiero decir es que es una afición leal, que sabe de pelota, que ha tenido buenos peloteros, pero que pues han pasado muchas décadas, ¿eh? O sea, casi el tiempo que lleva Cleveland sin ser campeón de Serie Mundial. Oye, son muchísimos años, décadas y décadas enteras de...
0: Y aparte es un equipo de tradición, o sea, es un equipo añejo, Miguel. Y que sí, no sea campeón desde el 50, es una larga sequía.
2: Que no cuajó aquel intento, ¿no?, de los vaqueros.
1: Ajá. Sí, ahí con el cambio de dueños y demás. Toque de pelota, foul allá por el lado de tercera, el Vaqueros Laguna.
0: ¿Te acuerdas? Con ese mote tampoco pasó nada.
2: Sí, y cambio de uniformes, cambio de colores, logo, ¿no?
1: Sí.
2: Color naranja.
1: ¿Sabes quién jugaba en esos Vaqueros Laguna? El Güero Gastelu. En ese entonces ahí jugaba con ese equipo. Por el equipo de Vaqueros. Que ya le quitaron lo de Unión Laguna. Era el Vaqueros Laguna. Ya luego pues regresó otra vez lo que dice Edgar. Un equipo de tradición. Regresaron los colores, regresó el nombre. Y pues esta manera de decirle el Unión Laguna. Atazo largo, la pelota va de foul por el lado izquierdo y la cuenta para el Búfalo está colocada en 0-2. Ese campeonato de 1950 lo consiguieron de la mano de Memo Garibay. Memo Garibay que logró 3 campeonatos en la historia de la Liga Mexicana. Garibay hizo campeón a los algodoneros de 1950, a los Tigres Capitalinos de 1960 y también a los Charros de Jalisco. De 1967, listo el pitcher, aquí viene para home, batazo elevado, corto para jardín derecho. Es hacia la zona de la raya, la pelota va a picar en la zona de la raya y además se va para atrás. El...

0: Cano sigue por segunda y va para tercera. Aquí viene el tiro, barrido, salta en tercera. Un búfalo volador apareció en las bases, corriendo por los senderos, le dan luz verde para tercera. Y llega barrido con las guanteletas por delante para apuntarse el triple todo el camino para el búfalo de Tijuana.
1: Vaya batazo desesperante de Kirk, porque finalmente, bueno, pues no tenía mucha fuerza el batazo, pero muy bien ubicado. No llegó finalmente el segunda base, el jardinero derecho también queda fuera de la jugada. Y después, pues cuando pica la bola, pues tampoco puede venir rápidamente el trabajo defensivo. Y Juan Kirk, con todo respeto, bueno, pues se apunta un triple de esos que van a adornar sus estadísticas. No, son, no es muy común que pegue triples Juan Kirk.
0: Así lo recibe la caseta a Kirk, el aire de Alcántara, le quitan la tierra del rostro, pero todos reconociendo el esfuerzo que hace el búfalo. Y es que la pelota picó en la tierra, por eso se fue para atrás.
2: Exactamente, Miguel, la parte se vio en la forma que llegó Barrido, ya la antesala prácticamente ya sin combustible, llegó Barrido ahí de cabeza, llegando quieto a la tercera base. Ayer también se echó una carrera de primera hasta home, hay que recordar que también llegó con mucha velocidad, pero vea, exactamente, vea la hora que se barre, ya prácticamente iba con el tanque vacío ahí Juan Kirk.
0: Alcanzó a llegar y ahora de emergente corriendo por tercera Rogelio Cobos. Lamar Leiva en la caja de bateo, pelota que queda abajo y es la primera bola. Una bola sin strike en la cuenta para Samar, que hoy tiene tres turnos sin imparables. Rogelio Cobos, velocidad pura con el cuadro, jugando completamente adentro, buscando la posibilidad del out en la goma. La jugada con cierta dosis de fortuna, pero con todo el mérito para Kirk. Él no estaba viendo ya la pelota cuando iba para segunda, porque le queda de espaldas al que besa Luis Massa. El coach, cuando le dice que continúe, da la impresión de que incluso Kirk se sorprende un poco, ¿no? Porque como que se va a frenar en segunda. Observen ahí, vean a Kirk. Ahí ve al coach, dice, sí, seguro, vámonos. Ahí es que arranca otra vez y como dice Edgar, ya llega con la reserva, auténticamente, el búfalo echándole el extra para colocarse en la antesala. La cuenta está para Samar. En una bola y un strike, listo el pitcher, aquí viene para home, lanzamiento y abanica, el picheo hacia afuera, la cuenta en 1 y 2. Y fíjate, hablábamos de Memo Garibay, a final de cuentas, con todos esos años que han pasado, es de los managers top 5 de la Liga Mexicana en lo que a campeonatos ganados se refiere. ¿Esto a qué se debe? A que los managers cambian continuamente de equipo, pierden su trabajo rápido y no se mantienen muchos años con el mismo. Con el mismo equipo. Garibay es de los que tiene 3 campeonatos. Paquín Estrada en esta liga se quedó con 3 campeonatos. Dan Firova, inclusive, que todavía dirigió a Conspiradores esta misma temporada, también tiene 3 campeonatos. Antes era distinto porque los managers, ganaran o no, se quedaban en un equipo varios años. Pero ahora, pues si no ganas, por muy malo que sea el equipo, de todas maneras lo quitan. De costado presenta el derecho, batallando ahora. Aquí viene para home, abanica, no encuentra ese slider, nunca pudo descifrarlo, Samar Leiva, y está cayendo el segundo out. No se mueve Cobos de la antesala y vendrá Miguelito a batear.
2: ¿Sabes desde cuándo no bateaba un triple Juan Kirk? Es apenas su segundo triple en toda su carrera de Juan Kirk. Y el primero lo hizo cuando debutó con los Pericos de Puebla un 22 de mayo del 2021. Ahí pegó su primer triple en una remontada de los Pericos en el juego inaugural. Lo iban perdiendo 13-10. Él remolca el 13-11 con un triple en la octava entrada. Luego anota con jonrón de Alberto Carrión. Se empata el juego a 13 y lo termina ganando Pericos con un pasaporte con la casa llena a Gorkis Hernández.
0: ¡Wow! O sea, el búfalo debutó con los Pericos y dio triple ese día.
2: En la octava entrada.
0: Bueno, mientras no vaya a ser el último. Los Pericos este. Miguel Guzmán a la caja de bateo. Un imparable en 2 oportunidades para Miguel el Travieso. De costado presente el derecho. Aquí se impulsa y suelta. Piconazo, regalito para Cobos. Timbra la carrera que pone al frente a los Pericos y con un picheo wild. El Águila le pone en bandeja de oro la ventaja de los Pericos, ahora 7-6 con un piconazo infame. No puede controlarla Chris Williams.
1: Así es, y bueno, pues también muy atento Rogelio Cobos para timbrar y poner nuevamente adelante a los Pericos de Puebla en este duelo de volteretas.

0: y por lo pronto entonces crece ese triple y también, bueno, pues la importancia del coach de tercera dándole luz verde a Juan Kier para que llegara a la antesala.
1: Sí, Massa muy atento, dándose cuenta que puede llegar, pero también son fundamentos del béisbol que el corredor, cuando ya le queda atrás la pelota, no esté buscando ver la pelota porque te quita velocidad, te quita el ángulo, además de dar vuelta por segunda. O sea, cuando tú ya vas corriendo ahí, tú tienes que ver al coach y es una muestra de fundamentos también de Kirk y obviamente Massa, que dijo, bueno, con todo y que Kirk y que Edgar dice que desde no sé cuándo lo mandamos para tercera. Y llegó el búfalo y allá va la línea, cañonazo para jardín izquierdo, bien ubicado, levanta el guante Montaño y captura. Buen palo de Miguelito, pero lo más importante es que después del triple del búfalo, Rogelio Cobos timbra con ese guay la carrera que pone al frente a los emplumados. 7 completas, amables amigos, los fabulosos pericos están adelante, 7 carreras por 6.
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0: Llegamos ya a la octava entrada y estamos de regreso ya con la pizarra a favor de los Pericos de Puebla, 7-6. A final de cuentas, timbró la carrera la diferencia Rogelio Cobos en ese wild pitch Junior Bird.
1: Y de regreso al primer lanzamiento, Williams con este batazo que va de foul y va a ser entonces el primer strike. Liarvis Breto al centro del diamante, el látigo Liarvis, y buscar, Toño, de alguna manera que estos serpentineros lleguen en ritmo, lleguen lo mejor descansados posibles, pero para los pitchers muchas veces es mejor pues tener su sesión, digamos, normal a que no lancen. Eso incluso puede cansar más el brazo en el picheo de relevo, y los pitchers con más actividad por Pericos, pues ahí están Montilla y ahora Breto.
2: Sí, ayer descansaron y ahora vemos a Liarvis Breto. Daniel Mercado está en la receptoría por parte de los Pericos de Puebla, y cuando regresaban al diamante los peloteros, Henry Ramos tuvo un altercado, un intercambio de opiniones con los umpires, con el umpire principal y después con el umpire de la primera base.
1: En temas defensivos también por parte de los Pericos de Puebla. Entonces ahí está Daniel atrás de home, después de que Cobos entrara a correr por Kirk en la antesala, después del triple y esa carrera que terminó facturando para tener la pizarra 7-6 a favor de los Pericos de Puebla. Swing y abanica, se poncha Williams, se está cayendo así el primer out, y Liarvis Breto con el látigo zurdo hacia la goma consigue su primer chocolate de la jornada.
2: Y son 5 chocolates en fila del picheo de Pericos de Puebla. El último out en la sexta de Hunter McMahon ante Iván Lozano.

0: Lozano, los tres de Mailín Montilla y ahora el primero de Liarvis Breto.
1: Sí, de sacarlo de, por parte de Montilla, ¿no? Que al final de cuentas terminó sacando la entrada con puro chocolate. Y ahora de esta forma empieza Liarvis Breto, que si Montilla es el líder de apariciones, bueno, el segundo lugar es Liarvis Breto en toda la Liga Mexicana.
2: Mucha aparición, pero además de calidad, lo que ha tenido tanto Montilla como Breto. Parte alta de la octava entrada, tiempo pedido ahora y otorgado por el principal. Gracias por todos sus comentarios a lo largo de este juego. Ha sido un duelo emocionante, por momentos teniendo los problemas, pero buscando resolver los pericos. Rola por segunda con la ruta 43, está cayendo así el segundo out, dos tercios fuera, bueno el fildeo de Samar conectando con Rodón en la inicial.
0: Y ahora viene José Miranda, que entró como emergente en el sexto episodio, pegó imparable y después anotó carrera con el cuadrangular de Winston Bernard.
2: Ahí está el roletazo de bote alto, el bote bueno además para Samar, que no se complica y con este tiro fulminante está cayendo así el segundo tercio fuera. Pericos de Puebla buscando colgar la argolla. De ser así, Pericos se pondría muy cerca de asegurar ya la serie y más allá de eso, asegurar confianza para la postemporada. Se dice que no es llegar primero, es saber llegar. Y los Pericos de Puebla han aplicado eso en postemporada varias veces, se las han aplicado al revés también en varias ocasiones. Así que claro que puede ser más peligroso un equipo enrachado. Rola por el short, Alcántara cuenta las costuras, tiro fuerte hacia primera y saque la inicial. Ruta 63, rápido y en orden. Liarvis Breto, buenos días, tardes, noches, cuelga la argolla. Siete entradas y media en el Parque Cerdán. Los Pericos le están pegando a el Águila, 7-6. Pausa y regresamos.
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0: dirigido por Erlis y por Sergio Alcántara Jr.
1: Es de regreso, amigos, para el cierre de la octava entrada. Pericos está 3 outs de la victoria, pero antes a buscar las del seguro con Ciro Norzagaray, que encabeza esta tanda ofensiva. Pelota adentro, pelotazo. Y Brian no tiene el mejor arranque con este lanzamiento descontrolado. Van a checar a Ciro. Pelotazo para arrancar la labor.
2: Segundo pelotazo que se lleva a Ciro Norzagaray en el juego. En la quinta entrada también había recibido un bolazo, así que otra vez estará en primera.
1: Sí, ya lo van a checar rápidamente. Molesto, evidentemente, Ciro con este pelotazo. Una rápida sobre las costillas. Y ahora la tanda que tendrá Pericos es de primero, segundo y tercero, con corredor en la inicial. La gente disfrutando del parque de pelota, de un juego donde, pues, las emociones no han faltado.

0: Es una auténtica montaña rusa en cuanto a ida, venida de las emociones. Y a la gente en la radio también que nos manda los saludos. El abrazo de vuelta, saludos a Charlie Páez, a Arquímedes Orozco, a Lulú Torres, a Eric. También que van escuchando la transmisión. Salió el corredor, allá va el rolling, la toma el pitcher, solamente jugada en la inicial. El 1 al 3 y Ciro con este intento de robo rompe la posibilidad de buscar ir hacia la intermedia. Tenemos así, corredor en posición de anotar.
1: Así es, Junior, y bueno, pues finalmente avanza el corredor y viene a la caja de bateo Sergio Alcántara, que ya pegó cuadrangular en la sexta entrada, sirvió para empatar en ese momento la pizarra.
0: Aquí la jugada en la inicial y ahora con un out vendrá Alcántara, que ya se fue para la calle y que tiene esta coincidencia de castigar el picheo de Veracruz.
2: Exactamente, sobre todo con la misma manufactura de cuadrangulares, lo que ha pegado Alcántara, y sobre todo en este escenario. Si me permites, Junior, déjame mandarle un saludo al ingeniero Raúl Martínez Mena, un abrazo a don Fernando Flores y también al buen amigo Mario Ramírez, que bueno, últimamente hemos cambiado ahí bastantes recuerdos emplumados. Un abrazo al buen Mario Ramírez.
0: Nos unimos al abrazo y al saludo, así como al padre Amado García, que va siguiendo la transmisión. Saludos a la familia Méndez, fanáticos de los Pericos de Puebla. Alcántara en este juego, ahí les va, en la sexta entrada, así fuerte hacia el derecho, se iba para la calle y conseguía su quinto bambinazo de la temporada, agarrándole la medida a el Águila. Y con corredor en segunda, crece la posibilidad de hacer daño en este episodio. Ciro abre muy agresivo en la intermedia. Lo está checando Brian. Aquí suelta, batazo retorcido por el izquierdo. Pegado a la raya, toda velocidad. La pelota pica y va contra la barda. Viene anotando Norzagaray. Y hasta segunda Alcántara, que protagoniza la escena. Y los bates rebeldes de Puebla lo están ganando 8 a 6 otra vez. Alcántara ahora a banda contraria, así produciendo en el Cerdán.
1: Pues sí, si los cuadrangulares son al jardín derecho, ahora a la banda contraria. Tiene este doblete, jornada de cuadrangular y doblete, dos extra bases para Alcántara y además con carreras impulsadas. Así que, bueno, pues convirtiéndose en una de las figuras ofensivas esta noche.
0: La banda contraria, la buscó el jardinero, la manera de deslizarse parece no era la adecuada. Termina con barriéndose con los pies hacia adelante, le queda muy lejos la pelota. Ya solamente quedó pues ir por ella, nada que hacer para sacar el home y nada que hacer para evitar que Alcántara llegara hasta segunda.
1: Así es, Daniel Montaño, que está como jardinero por la izquierda por parte del Águila de Veracruz.
0: Dice José Valdés que a Ciro lo están dando de bolazos también. Sí, pobre Ciro, ya lo maltrataron, pero pues terminó facturando carrera. Pasa inmediatamente factura, crece mucho ese intento de robo hacia segunda, que no es propiamente robo de base, simplemente se rompía la posibilidad de buscar jugada en segunda y después llegó el doblete. Brian pasando problemas ahora contra Adame, rola por segunda. ¡Qué jugada! Se lanza de cabeza el tiro a primera. ¡Out! En la inicial, Lozano haciendo allá el atrapadón, el lance, tirándose por la pelota, evitando la novena carrera de Pericos. Sin embargo, Alcántara llega hasta tercera.
1: Pero puede ser una jugada importante para el Águila de Veracruz si finalmente pueden regresar, pueden despertar en el noveno episodio. Así que, bueno, hay que ponerle asterisco. Es una gran jugada a la defensiva por parte del joven Lozano.
0: Da gracias también a Kevin Pérez. Dice, a mí me tocó desde el 2005 estar precisamente en el parque de pelota cuando pues no había gradas en el jardín. Ya se acordarán que ahí pues nos amontonábamos para pues ver el juego. Allá va la línea por segunda, a las manos. Lozano se queda con ella. Alcántara se quedó en la antesala. El daño va a ser solamente de una carrera. 8 completas en el Nido Verde. Los Pericos de Puebla lo están ganando 8 a 6. Vámonos hasta la otra orilla. Última llamada para el Águila de Veracruz. Pausa y regresamos.
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0: ventaja de los Pericos de Puebla, 8-6. Y bueno, viene ahora Silvino Bracho a buscar un solamente más con los Pericos de Puebla. Importante la labor tanto de Montilla, de Breto, y ahora lo que trate de hacer también Silvino Bracho en el Cerro Diamante. Miguel Ángel Vierte.
1: Bueno, ahí está entonces la posibilidad de salvar para Silvino en este partido, aunque parece que hay algún problema con el aparato receptor. Es la mascota, no, es el aparato receptor de Daniel Mercado, que ya regresa a su posición. Viene Benar, que ya pegó cuadrangular. También vendrá el chico Lozano y César Istúriz. Ahí está la figura precisamente de Bracho con ese 2.03 en efectividad. 4 salvamentos en 5 oportunidades, apenas 13 entradas, un tercio. Promedio de 156, lo que le batea la oposición a Silvino Bracho, que viene a trabajar. Sexto pitcher que utiliza Ramón Orantes en este juego. Liarvis Breto, muy sólido en el centro del diamante, lo mismo que Emailín Montilla. Abanica, abre con una rápida de 91 millas y es el primer strike en la cuenta de Winton Benaro.
2: Y que sigue con el bat amarillo, Miguel.
1: Sigue con el mismo, sí. Sí, ese mismo que ya iba a cambiar en la quinta entrada. Los Pericos están muy cerca de conseguir su victoria 50 de este calendario. Son 49 ganados y 41 perdidos. Abanica, par de rectas, retándolo con la velocidad, y la cuenta se coloca rápidamente en 0 y 2 en la sexta entrada. Así, por todo el jardín izquierdo, coqueteando con el poste amarillo, se quedó en terreno de fair ball para conectar el cuadrangular en ese momento para Benar. En 0 bolas y 2 strikes, el pitcher aquí suelta, pelota que queda apenas arriba, muy cerca de la zona, la cuenta en 1 y 2 para el bateador. Juego que ha sido de volteretas, que ha tenido bastantes carreras imparables también. Benar, por cierto, pegó ese home run que para él fue el número 4 en la actual temporada. Del otro lado, Sergio Alcántara también ya se fue para las tablas, llegando a 5 precisamente en este calendario. Y ahí está la figura del de Maracaibo, Silvino Bracho, pitcher de 34 años que tenemos en acción por los Pericos y buscando, como decíamos, el salvamento. En costado presenta el venezolano aceptando la señal. Aquí viene para home, abierto el picheo. La cuenta se va a ir a lo máximo, 3 bolas y 2 strikes. Silvino llegó en la segunda parte de la temporada después de que Pericos probó en la primera parte del calendario con Francis Peguero. Francis Peguero, que terminó en las filas de los Olmecas de Tabasco, también como uno de los refuerzos en la segunda parte de la campaña para el equipo sureño. En 3 y 2.

0: Sánchez para Benardi. Está cayendo el primer out, luciendo el picheo de relevo de los Pericos. Y la racha, a pesar de que le dieron cuadrangular, la comenzó McMahon, que retiró a los últimos dos, y de ahí han venido otros siete de manera consecutiva.
1: Así es, Miguel. Y bueno, pues también con varios chocolates. En total, bueno, pues ya son seis chocolates por parte del relevo de los Pericos, a partir de uno de Hunter McMahon, los tres de Montilla, uno de Breto y este de Bracho.
0: Sigue luciendo ahí el venezolano. 2-0-3, decíamos, efectividad. Este es su relevo 15 de la temporada. Para Silvino Bracho, Iván Lozano está en la caja de bateo, hoy con par de chocolates, pero también con un sencillo al jardín izquierdo. Se queda arriba el lanzamiento, dos bolas y un strike. De que Pericos logró anotar la carrera en lo que fue la séptima entrada, así que en ese momento el que estaba lanzando era Emailín Montilla. Así que todo apunta al triunfo hasta este momento de Montilla, y el que lo está perdiendo es Ángel Rondón. Abanica buscando la barda y el swing largo por parte de Lozano. Sí, efectivamente, él fue el que recibió la carrera número 7, porque a Maquina ya le hicieron la octava. También hay un pelotazo, un imparable y una carrera. Pero la carrera de la diferencia fue a Ángel Rondón. De costado presenta el pitcher, aceptando la señal en dos bolas y un strike. Aquí viene para home, swing, Abanica. Está tirando duro, está retando a los bateadores. Y una recta de Silvino Bracho que quizá no es tan poderosa como la de otros, pero la acción de brazo que tiene Silvino es lo que hace la diferencia. Es un movimiento agresivo, rápido, para venir hacia el plato, y ahí está la semita mega gigante. Nuestros amigos de Juquilita, línea entre primera y segunda. La pelota va de hit para jardín derecho. Medio adelante Lozano, dejando caer la madera para colocarse por la inicial y poniendo el juego apretado, porque la del empate vendrá a la caja de bateo con César Isturiz Jr.
1: Así es, Miguel, que bueno, pues se abrirá por quinta ocasión el orden de el Águila de Veracruz. Y este joven, Iván Lozano, qué buena madera tiene. La realidad es que también nos ha regalado buenas jugadas a la defensiva. Empezó el juego en la tercera base, lo terminó en la segunda. Recientemente en segunda hizo una gran jugada a batazo de Cristian Adames.
0: Y se le ve versatilidad, ¿no? Se le ve en buenas condiciones a Lozano. Fíjate que a Quintero también, a Brian Valenzuela también, al otro novato. Nada más que quizá este Lozano con más versatilidad, pero bueno, la verdad es que prometen las carreras de estos dos peloteros, que ya pegaron su primer hit precisamente en la jornada de ayer. Cuadro a la mitad del camino, montando la trampa para la doble matanza. De costado presenta Silvino Bracho. Estamos en la parte alta de la novena. Línea, la pierde Samar Leiva. A ver si le da tiempo de tirar a segunda. Out en segunda. Yo creo que se le movió la pelota a Samar, porque era una línea que aparentemente ya tenía controlado. La barrida sobre Alcántara es fuerte, aguanta bien ahí el checo, pero ya veremos en la repetición cómo la línea sale a la ubicación de Samar. Se mueve al lado izquierdo, pero solo le pega en el guante.
1: Así es, y bueno, después muy concentrado Samar Leiva, todavía va, recupera la bola, tira ahí donde Sergio Alcántara también hace una buena jugada para rescatar el out, y los Pericos están a uno de conseguir el triunfo.
0: Llegó barriendo con todo ahí Iván Lozano. Hay dos outs. Saludos a Ever Torres, a su hermano Luis, en su cumpleaños. Muchas felicidades al señor Felipe Torres desde California, festejando y siguiendo la transmisión, así como a toda la gente que se ha comunicado con nosotros esta noche de miércoles. Salió el corredor, la pelota es alta, ya va el tiro, safe en segunda. César Isturiz Jr. simplemente provocando el tiro de Daniel Mercado. La verdad es que pues hay diferencia de dos carreras. Pericos ya concentrado netamente en lo que está sucediendo con el bateador. De ahí el brinco que agarró Isturiz fue muy bueno, el tiro resulta picado. Buen esfuerzo de Alcántara, que evita que la pelota se vaya hacia atrás, pero los Pericos están a un out de conseguir esta importante victoria. Por cierto que los Bravos de León ya ganaron 6-2 a Querétaro. Así que ganando este juego los Pericos,

cuando sigue fallando el famosísimo Pitchcom. Ganando este juego, los Pericos van a mantener juego y medio de ventaja sobre los Bravos. Nos olvidamos de que Pericos baje al quinto lugar, ya no va a pasar, pero hay que ganar este juego. Y en el caso de los Piratas de Campeche, le están ganando 4-0 a los Olmecas de Tabasco. Van en la quinta entrada. Si ese juego así termina, o termina con victoria de los Piratas, ya Pericos también.

0: noche con 27 minutos. Ha concluido el penúltimo juego del calendario regular en la Liga Mexicana de Béisbol en Puebla, con victoria para los Pericos. 8-6 en una gran voltereta, un gran regreso. Trabajo espectacular de Maylin Montilla, Liarvis Breto y Silvino Bracho, que consigue su quinto rescate en esta temporada. Victoria de los Pericos, 8-6. Y prácticamente todo definido. El rival de los Pericos es Piratas de Campeche.
1: Pues sí, con estos tintes de revancha de los que ya hablabas en la transmisión, Miguel. Y bueno, pues será una muy buena serie. Eso sí, ya podemos ir adelantándolo. Los Pericos dan señas también de que pueden competir de muy buena manera. Y por lo pronto, bueno, pues otra vez esas cartas de presentación de Maylin Montilla, de Liarvis Breto, del propio Silvino Bracho. Y bueno, pues también de Rondón, que nos regaló también una jugada a la defensiva espectacular. Y por otro lado, pues también los buenos momentos de Sergio Alcántara. Y por otro lado, pues Cristian Adames, los de siempre.
0: Sí, la verdad es que es un trabajo colectivo. Gran trabajo, por cierto, de Sergio Alcántara, que es el que se encarga de pegar ese home run en la séptima entrada. Y luego con un doblete también al izquierdo, es el que empuja esa carrera número 8 que da colchón precisamente a los Pericos para esta victoria. Vamos a ir al terreno del juego con Edgar Pérez, y uno de los protagonistas en esta jornada. Edgar, adelante, adelante en el campo, estamos ahí contigo.
2: Así, Miguel, nos encontramos con Ernie Rodríguez. Ernie, saludos, felicidades por la gran jornada de hoy. Y bueno, Pericos de Puebla llega a 50 triunfos en esta campaña.
3: Sí, mira, agradecido, ¿no? Obviamente el objetivo número uno era poder clasificar a los playoffs. Estamos jugando pensando ya que estamos ahí, bendito Dios, nos lo merecemos, hemos trabajado fuerte para eso. Y bueno, esperemos que esté empezando lo mejor de lo mejor.
2: Oye, en lo personal, hoy llegaste ya a más de 100 imparables. Una gran campaña para ti en tu segunda etapa como Perico de Puebla, pero aparte también el rubro de robos de bases, prácticamente liderando este departamento.
3: Sí, gloria a Dios. Mira, Dios da la vida, salud. Obviamente tenemos que tener responsabilidad, tenemos que tener disciplina para prepararnos con ese talento que Dios nos da, ¿no? Y qué bonito saber de que estamos aportando para la causa de Perico de Puebla.
2: Oye, ¿cómo viste el cierre de campaña? Digo, importante haber obtenido un poco antes el boleto, pero prácticamente las semanas anteriores, una tensión fuerte, ¿no? Porque prácticamente el sur estaba muy apretado.
3: Sí, es parte del béisbol. Mira, creo que todos los equipos, incluso los que no clasificaron, todos salieron a competir, todos salieron a lograr el trofeo de campeón, ¿no? No hay rival pequeño, no hay que subestimar a nadie, y así era la pelea, bastante reñida, y bendito Dios pudimos destacarnos mejor que otro.
2: ¿Cómo ves ya el panorama de la postemporada que arrancaría el próximo sábado? ¿Qué podemos esperar de los Pericos? ¿Qué podemos esperar de Erlis?
3: Mira, el mejor ritmo se está mostrando ahorita, creo que es lo que queremos, creo que es lo que nosotros queremos, terminar la ronda regular con buen ritmo. Queremos empezar los playoffs con buen ritmo, y bueno, por el favor de Dios nos vaya bien en los playoffs.
2: Perfecto, felicidades, Erlis, por la jornada de hoy y por la temporada.
3: Sí, muchísimas gracias a ustedes.
2: Un abrazo, Erlis Rodríguez, gracias.
0: Gracias, Edgar. Como siempre, un poquito de champú ahí para que valga la pena. Le cayeron encima con el agua otra vez a Edgar Pérez ahí. Pues es una historia que se escribe bien para los Pericos. El Águila de Veracruz opone mucha más resistencia que en el juego de ayer. Juego de volteretas, un juego en el que pegaron primero, le hicieron daño a Emilio Vargas. En el duelo de los Vargas, que al final pues salieron sin decisión, quedó la decisión en los relevistas. Pero me parece que lo más importante para los Pericos hoy es su capacidad de reacción, Toño, ante dos veces estar abajo en la pizarra.
1: Sí, el Águila de Veracruz, que desde la primera entrada anotó dos carreras ante Emilio Vargas, y bueno, pues los Pericos fueron regresando, primero con una carrera en la primera entrada, y en la segunda ante César Vargas, ahí con el doblete de Erlis Rodríguez, con ese imparable 100 para él, que impulsaba dos carreras, e incluso le daban la vuelta a la pizarra.
0: Sí, fue una gran jornada para Erlis Rodríguez, que ahí en la segunda entrada se encargaba de empujar esas dos, a Miguelito y a Ciro, para darle ventaja a los Pericos de 3-2, y luego, bueno, pues confiar en el trabajo de Emilio Vargas, que se sostuvo bien hasta la quinta entrada, 4 1/3, todavía en la cuarta entrada apareció Vargas apoyado por la buena defensiva de los Pericos, y ese ataque de 2 anotaciones que encabezó en ese cuarto episodio el imparable de Miguel Guzmán, el descontrol también del equipo veracruzano, que no encontró

0: La forma de colgar el cero, la barrida fuerte de Miguel Guzmán ahí, y luego este batazo por parte de Rondón hacia el lado de la izquierda para que anotara en ese momento Sergio Alcántara. La pizarra se ponía 5-1. Explotaba César Vargas, vería el relevo de Leonel Becerra, que no fue malo en términos generales, 2 entradas, 1/3, 3 imparables con una carrera, pero después al que se le complica es a Emilio Vargas.
1: Así es, y bueno, pues ahí veíamos también esta gran jugada de Rondón, estuvo cerca del doble play, ahí también se metía, anotaba la tercera carrera el equipo veracruzano. Aquí Ciro Norzagaray, que había recibido un pelotazo, era prendido, y bueno, pues en la sexta entrada fue cuando ahí atacó Veracruz, dándole la vuelta a la pizarra ante Hunter McMahon, este cuadrangular de Bernard.
0: Sí, ya las 2 carreras que le habían hecho a Vargas en la quinta los había acercado, y Bernard puso la ventaja, pero apareció Sergio Alcántara con esta tabla hacia el lado derecho de manera espectacular para empatar el juego de forma sensacional en el sexto rollo ante los disparos de Leonel Becerra, que fue la única carrera que recibió. El juego se define aquí con este Texas por parte del Buffalo Kirk, que recibe la señal para ir hasta tercera y echándole el extra con la reserva, pero llegando safe hacia la antesala, y luego con este picheo wild Pericos tomaba la ventaja que no iba a perder más.
1: Sí, anotaba Rogelio Cobos como corredor emergente, y después empezaba el show de los relevistas de Pericos. Ahí vemos a Liarvis Breto, que tuvo una entrada sin problemas, y después todavía en la octava entrada, otra vez Sergio Alcántara con este doblete para impulsar la octava.
0: Sí, era ya el remache para que Silvino Bracho viniera con el relevo. Primero ese ponche a Bernard, y aunque Lozano le pega el imparable, la jugada, la defensiva de Samar completa el out, y luego esta otra vez a Samar Leiva para el out 27. Juego de 3 horas 26 minutos, victoria para los Pericos con 8 carreras, 11 imparables sin errores, el Águila 6 carreras, 8 hits sin pifias, los Pericos ahora con 50 ganados, 41 perdidos. Emailín Montilla se lleva la victoria ahora con récord de 3-1, mientras que Ángel Rondón es el pitcher derrotado y el salvamento para Silvino Bracho, además de los cuadrangulares de Winton Bernard, que llegó a 4, y Sergio Alcántara a 5. Nosotros nos despedimos, amables amigos, mañana ponemos punto final al calendario regular 2026 de la Liga Mexicana de Béisbol. A nombre de todo el equipo de producción, con Eric González al frente en LMBTV, Víctor Tamayo a través de Pericos Network, a mis compañeros Edgar Pérez, Junior Beer, Toño Abascal, servidor Miguel Ángel Pierre. Gracias, buenas noches, que la pasen bien.
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3: En este momento, mientras escuchas estas palabras, tu cerebro está haciendo algo extraordinario. Está interpretando sonidos, convirtiéndolos en lenguaje, buscándole sentido y al mismo tiempo manteniéndote respirando, parpadeando y con el corazón latiendo. Todo eso en menos de un segundo. Y lo más sorprendente, el cerebro que hace eso hoy no es el mismo que tenías hace 10 años. Porque tu cerebro nunca deja de cambiar. El cerebro no es una estructura fija, sino un sistema dinámico que se transforma a lo largo de toda la vida. Todo comienza en el vientre materno, donde se forma un cableado cerebral único para cada persona, tan irrepetible como una huella digital. Ese cableado es como el hardware de una computadora. Establece los circuitos básicos que nos permiten respirar, dormir y succionar apenas nacemos. Después del nacimiento, llega la infancia. Y ahí, el cerebro se convierte en una esponja. Cada estímulo, una caricia, una canción, un juego, funciona como un programa de software que se instala sobre ese hardware inicial. Las conexiones entre neuronas se multiplican a una velocidad impresionante. Por eso,

0: La infancia es la etapa de mayor plasticidad cerebral, la capacidad del cerebro para transformarse en respuesta a lo que vive. Luego viene la adolescencia, y aquí pasa algo fascinante. El cerebro empieza a afinar sus conexiones, fortalece las que más usa y elimina las que no necesita. Pero atención, el lóbulo frontal, que es donde se toman decisiones y se controlan los impulsos, todavía no está terminado. En muchos casos, no madura completamente, sino hasta después de los 21 años. Por eso, en la adolescencia, es común actuar sin medir riesgos y buscar la gratificación inmediata. No es rebeldía, es biología. En la adultez, el cerebro alcanza su mayor estabilidad. Las redes neuronales están mejor organizadas, lo que permite pensar con mayor claridad, regular las emociones y tomar decisiones complejas. Pero estable no significa estático. En esta etapa, también pueden aparecer desafíos emocionales como el estrés, la ansiedad o la depresión, porque en el cerebro siempre conviven emociones positivas y negativas. Y mantener el equilibrio depende mucho de cada persona. Y cuando llega la vejez, aunque la memoria a corto plazo puede fallar y algunas conexiones disminuyen, el cerebro sigue siendo capaz de aprender, de adaptarse, de sorprendernos. La experiencia acumulada fortalece capacidades como el juicio y la reflexión. Envejecer no es apagarse, es cambiar de ritmo. ¿Cuidar este órgano extraordinario? Existen tres claves: actividad física para oxigenar el cerebro, estimulación intelectual para forzar la neuroplasticidad y convivencia social, porque el cerebro humano está diseñado para relacionarse con otros. El aislamiento y la soledad lo dañan. La conversación, la colaboración y el afecto lo protegen. Porque entender el cerebro, como dice esta gran científica mexicana, es entendernos a nosotros mismos. Con información de la doctora Herminia Pasantes, pionera mexicana en neurociencias e investigadora emérita del Instituto de Fisiología Celular de la UNAM. Les saluda Mónica Genis.
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0: Bueno, pues ya estamos aquí en Bajo el Manto de la Noche. Nos da mucho gusto saludar a todos y cada uno de ustedes. Me acompaña mi compañero, el licenciado Sergio. ¿Cómo estás, Sergio
1: Galindo? Bien, bien, Petrix. Aquí estamos como todos los primeros miércoles de cada mes, con muchas ganas.
0: Para hacer un especial de Michael Jackson. Así que no se duerma, vas a ver un especial de Michael Jackson que está muy bueno.
1: Te vale bailar.
0: Pero antes tenemos a la doctora Lidia Ruiz, que es médico especialista en medicina de rehabilitación. Doctora, ¿cómo está usted?
2: Ay, buenas noches, pues aquí con el triunfo de los pericos.
0: Pues sí, ya ganaron, qué bueno, porque pero hoy se atrasaron 15 minutos, siempre estamos 10:30. Pero no importa, estamos atentos, está muy bueno, ¿cómo se llama? El tema es el alcohol y el envejecimiento cerebral, ¿es correcto?
2: Correcto. Perfecto. Y como estamos tratando de cuidar nuestro cerebro, bueno, vamos a ver qué es el alcohol con el cerebro.
0: Bien, la escuchamos, doctora.
2: Estéticamente, estos estudios han sugerido que el consumo leve o moderado de alcohol, particularmente el tinto, podría asociarse a un menor riesgo de complicaciones cardiovasculares y a una menor incidencia de accidente cerebrovascular. Asimismo, ha demostrado que los polifenoles, como el resveratrol, y no saben lo que es el resveratrol, pero el resveratrol se obtiene.
0: A ver, doctora, vamos a tener que volver a marcarle otra vez porque se oye muy cortado el ese. ¿Nos permite? Vamos a cortarle y le vamos a regresar a usted otra vez la llamada, ¿sí? Para que no haya ningún problema. Mientras, pues, saludemos a nuestras estaciones hermanas, si quieres, Sergio.
1: Claro que sí, ya. Vamos a saludar a Acatlán FM 95.3, Huauchinango FM 98.9, Izúcar FM 107.5, Libres FM 95.9, Tehuacán FM 93.1, Teciutlán FM 90.9, Zacatlán FM 105.3 y nosotros aquí en Puebla en el 105.9 de FM.
0: 8 estaciones hermanas que conforman el sistema de SICOM Radio, sistema de comunicación aquí en Puebla. Y los teléfonos en cabina son el 2222-737717, el 2222-737716 y en el WhatsApp 2215875657. Bueno, retomamos la llamada con la doctora. La escuchamos, doctora.
2: A ver si ya me escuchan mejor.
0: Sí, ya está mejor.
2: Históricamente, diversos estudios han sugerido que el consumo leve o moderado de alcohol, particularmente el vino tinto, podría asociarse a un menor riesgo de complicaciones cardiovasculares y una menor incidencia de accidente cerebrovascular. Pero también se han observado que los polifenoles, como el resveratrol, que se obtiene de la piel de las uvas rojas o moradas, también se obtiene de los arándanos, de las frambuesas, de las moras, y en semillas como los cacahuates, pistaches. Estos poseen propiedades antioxidantes capaces de activar el sistema protector celular. Estos enfoques permiten aislar las variables de confusión y demuestran que la relación entre el consumo de alcohol y el riesgo de demencia es continua. Desde la perspectiva del envejecimiento cerebral, el deterioro cognitivo, no existe un nivel de consumo que actúe de forma netamente protectora. Eso es lo que encontraron, aunque muchos lo recomiendan. Pero no han encontrado estudios en donde diga que el alcohol protege el cerebro. Este equilibrio modifica el enfoque de la medicina preventiva moderna. La prioridad clínica no está únicamente en intervenir la dependencia o el abuso severo del alcohol, sino también en promover una reducción del consumo generalizado

para proteger la reserva cognitiva a largo plazo. ¿Pero qué ocurre en nuestro cerebro con el alcohol? El alcohol puede atravesar con facilidad la barrera que protege el cerebro. Una vez ahí, puede afectar el tejido cerebral de distintas maneras. Primero, alteración en la estructura y en la sustancia blanca. En nuestro cerebro tenemos sustancia gris y sustancia blanca. El consumo habitual de alcohol puede reducir progresivamente el volumen de la sustancia blanca. Una parte del cerebro esencial para la comunicación entre las distintas regiones. También puede producir cambios en las áreas relacionadas con la memoria, el aprendizaje y la capacidad para tomar decisiones. También en el consumo del alcohol vamos a tener un sabotaje en la neuroplasticidad, o sea, el alcohol puede interferir en la neuroplasticidad, es decir, en la capacidad del cerebro para adaptarse, reorganizarse y crear nuevas conexiones. Además, altera el equilibrio de sustancias como la GABA y el glutamato que participan en la comunicación entre las neuronas. Y también vamos a encontrar que nos va a producir neuroinflamación. Durante el metabolismo del alcohol se generan moléculas que favorecen el estrés oxidativo y la inflamación del cerebro. Cuando este proceso se mantiene en el tiempo, puede afectar a la supervivencia de las neuronas y acelerar de forma silenciosa el deterioro cognitivo. También vamos a encontrar que hay alteraciones en la circulación y en la limpieza del cerebro. El consumo habitual de alcohol también puede afectar a los pequeños vasos sanguíneos del cerebro y favorecer la aparición de lesiones microscópicas. Además, puede alterar el sueño profundo. Esto dificulta la función del sistema linfático encargado de eliminar durante la noche sustancias de desecho y proteínas relacionadas con las enfermedades neurodegenerativas. Es importante señalar que estos efectos no aparecen únicamente en personas con consumo excesivo o con dependencia, sino también pueden desarrollarse de forma muy lenta y acumulativa. Esto es muy importante. Lento y acumulativo cuando el consumo moderado se mantiene durante muchos años. Porque dicen, pues yo no tomo mucho, pero sí, diario unas dos o tres cervecitas. Entonces, ahí es a donde se va acumulando. La práctica clínica han identificado y han definido como consumo moderado aquel que no supera las 14 unidades de alcohol por semana. En términos de equivalencia estándar, una unidad corresponde aproximadamente a un vaso pequeño de vino o una copa estándar de mesa o una lata de cerveza de baja graduación alcohólica o un disparo, un shot de 25 mililitros de destilados de 40 grados como el whisky o el vodka. Entonces, hablamos que el consumo moderado es el que no supera 14 unidades por semana. O sea, 14 vasos de vino o 14 latas de cerveza o 14 shots de 25 mililitros de whisky o vodka. Si bien es indiscutible que los riesgos tóxicos a nuestras neuronas y a la estructura del cerebro y también causa cambios en la conducta son significativamente mayores con el consumo excesivo de alcohol. El consumo moderado reduce el riesgo si se compara con el abuso, pero no anula el impacto biológico sobre el sistema nervioso en comparación con el consumo cero.

existe, por tanto, un punto que garantice inmunidad o beneficio cognitivo absoluto. El trastorno por uso del alcohol y dependencia constituyen uno de los factores de riesgo modificables. Hay que recordar que tenemos factores de riesgo modificables y no modificables. Los no modificables son el sexo, la edad, y los modificables pueden ser la alimentación, el consumo del alcohol, el fumar, porque esos los podemos modificar y los podemos quitar. Pero los modificables más potentes para el desarrollo del deterioro cognitivo mayor. Los pacientes que transitan por esta condición experimentan alteraciones severas. Además, la dependencia al alcohol raramente se presenta de forma aislada. Suelen coexistir otras comorbilidades sistémicas crónicas, y aquí es a donde se empieza a complicar. Probablemente no tengan tanto daño, pero si tienen hipertensión arterial descontrolada, induce a la estimulación del sistema nervioso simpático. Cuando hay desajustes metabólicos o resistencia a la insulina que privan al cerebro de una correcta eficiencia energética, y el sueño fragmentado o carencias nutricionales críticas, en especial la absorción de vitaminas esenciales como el complejo B, indispensables para el metabolismo de las neuronas. Este conjunto de factores multiplica la vulnerabilidad del tejido cerebral, acelerando la transición hacia fases clínicas de demencia. La medicina de longevidad converge hoy en cuatro pilares fundamentales. El consumo del alcohol sostiene en el tiempo y en forma progresiva el riesgo de desarrollar deterioro cognitivo a largo plazo. No se dispone de evidencia sólida que justifique recomendar la introducción de alcohol o vino como una estrategia de protección cerebral en individuos abstemios. El riesgo absoluto es más alto en escenarios de abuso y dependencia, pero se eleva de manera gradual en niveles moderados. La reducción voluntaria progresiva del consumo de alcohol representa una de las intervenciones de salud pública más eficientes para disminuir la incidencia global de las demencias. Al ser el consumo de alcohol un factor modificable, la toma de decisión consciente en la mediana edad tiene la capacidad de cambiar la trayectoria del envejecimiento cerebral. Para optimizar la reserva cognitiva se sugiere implementar varias pautas. Primero, disminuir la frecuencia y el volumen del consumo del alcohol, incorporando la manera sistemática más días libres de alcohol en su rutina semanal. Evitar los episodios de consumo elevado, concentrado en periodos breves, por ejemplo, en una fiesta. Ay, pero si yo no tomo, pero en la fiesta toman hasta que lo sacan ya cargando, ¿verdad? Estos episodios resultan altamente lesivos para el sistema cardiovascular cerebral. Y también hay que priorizar pautas de hidratación basadas en agua, infusiones herbales o bebidas botánicas sin contenido de alcohol. Si el objetivo es obtener beneficios antioxidantes de compuestos como el resveratrol, pues entonces no precisamente vienen en una botella de alcohol, ¿verdad? La estrategia clínica puede consistir en recurrir a fuentes naturales como frutos rojos, las uvas oscuras o el cacao puro. Monitorear en la consulta biomarcadores metabólicos, hepáticos y vasculares, buscando apoyo multidisciplinario, o sea, verlo entre varios médicos para que se identifiquen los signos del consumo problemático o la dependencia. Fortalecer el

0: descanso reparador, adopta una nutrición antiinflamatoria y hay que realizar actividad física regular y desarrollar herramientas para gestionar el estrés. Y hay que recordar que modificar este hábito es una de las herramientas más poderosas que poseemos para reescribir nuestro futuro cognitivo. Porque si no lo detenemos en la edad media, sabemos que vamos a terminar mal cuando seamos adultos. Entonces, hay que tener en cuenta que podemos reescribir nuestro futuro cognitivo. La prevención eficaz de la demencia no se inicia en la vejez. Es una construcción diaria que comienza mucho antes. Y hay que recordar que el cerebro es una joya que vale la pena cuidar. Y eso es todo lo que tenemos por platicar el día de hoy.
1: Muy bien, doctora. Oiga, pues de verdad que me quedé así con... como que me dio ñañadas.
2: Maldito alcohol.
1: Como que ya no quiero ni tomarme ni un agua de Jamaica. ¿Cómo está? Qué barbaridad, cómo afecta, ¿verdad, doctora?
0: Sí.
1: Sí, el alcohol y la envejeción cerebral. Y mucha gente no lo nota, ¿verdad? O no lo entiende.
0: No lo entiende. Y además dice, pues es que nada más me tomo uno o dos. Pero ya vimos cuál es la medida moderada, ¿no? Que no sean más de 14 unidades en la semana.
2: Sí, en la semana.
1: Sí, cierto. Y hay gente que es de sábados y domingos y hasta lunes.
2: Y días festivos.
1: Sí, es sí. Sábado a la salida del trabajo, domingo después de que van a jugar fútbol y pues amanecen mal y pues se la siguen.
0: Sí.
1: Y eso está malo.
0: Y los peligrosos son los que no toman, pero el día de la fiesta toman hasta caerse. Entonces, esas ingestas de alcohol masivas así de un solo momento también son muy peligrosas y con mucho daño.
1: Sí, grandes cantidades en poco tiempo y en una fiesta, sí. Pues... Luego hace daño también, ¿no? O sea, sí, como que se les va a acabar el alcohol y para adentro todo.
0: Sí. No,
1: sí. Qué bueno que ya... Lo bueno que nosotros somos abstemios.
0: Sí, ¿verdad?
1: Y no tenemos ese problema. Doctora, su teléfono sí es tan amable.
0: 2222-7578-54 y 2229-2108-93.
1: Perfecto, doctora. A partir de las 8 de la mañana, ¿verdad?
0: De las 8 de la mañana, sí.
1: Muy bien, bien. Entonces, ahí nos estamos viendo dentro de 8 días, doctora. Ojalá. Ya vienen los playoffs y vamos a ver cómo le van los pericos.
0: Bueno, me parece muy bien. Que tengan un excelente programa.
1: Gracias, doctora. Buenas noches. Que esté muy bien. Gracias.
0: Buenas noches.
1: Ella es la doctora Lidia Ruiz, que ya dijimos a usted que es médico especialista en medicina de rehabilitación. Aquí está. Bueno, ¿por qué hicimos el de Michael Jackson? Porque desde hace tiempo teníamos, ya peticiones de que...
2: De que querían un musical de él.
1: Por ahí, antes ya había un aniversario, algo así, que cumplió en el otro mes o algo así, ¿no?
2: Sí.
1: Ahorita lo platicamos. Pero bueno. Vamos a estar aquí con este querido Michael Jackson. Le vamos a comentar a ustedes todo lo que ha hecho, lo que hizo, más bien dicho. Y bueno, vamos a platicar. Aquí me están mandando, dice Alberto y compañía, con la mala noticia del fallecimiento de la voz más fea de la radio, el señor Vino Leblanc, ya no se nos hizo volver a escuchar lo que descanse en paz. Saludos del mejor taxista del mundo mundial, Guillermo Román. Sí, la verdad que era un gran compañero, Vino Leblanc con nosotros, tardó 26 años, todos los lunes llegaba con un invitado o hablaba, ¿cómo se llama?, a México, a donde fuera, y nos conseguía muy buenas entrevistas, más bien dicho, él en su sección, daba muy buenas entrevistas y conocía a mucha gente. Y nosotros de broma decíamos, la voz más fea de la radio, pero decía, pero con más impacto. Y bueno, estuvimos 26 años.

0: juntos y pues descanso en paz. Lo dijimos el día lunes y bueno, pues ahorita que me lo volvieron a recordar, un gran amigo, de verdad, un gran amigo, pero amigo, amigo. Bueno, aquí tengo otra, dice: hola, bonita noche, le hago saber que soy su fan y lamento mucho el fallecimiento de Mino de Blanc. Sí, cómo no, lo que estoy platicando ahorita aquí con ustedes, realmente todos los lunes que hacíamos bajo el manto de la noche en la XSD, él entraba con una sección de faranduleando, así se llamaba, faranduleando con Mino de Blanc, y siempre que entraba decíamos, bueno, ya tenemos a la voz más fea de la radio, pero con las mejores entrevistas. Y sí, porque la verdad que tenía muy buenas entrevistas y conocía a gente que decíamos, ay, no juegues, ¿a poco le vas a hablar a Tongolele? Un día habló y le habló a Tongolele para hablar con él, y él le sabía todo lo que había hecho Tongolele y todo, y lo trataba bien.
1: Sí.
0: O sea, es muy raro que así de repente. Y así nos, con Retes también, eso nos lo llevó al estudio. A Retes nos lo llevó al estudio con todo. Habían hecho una obra que se llamaba Transporting y lo llevó a
1: allá. Hizo muchas películas también.
0: No con papeles, ¿cómo se llama? Principales, pero aparecía en las películas. Y eso, ya también aparecer en las películas, o sea, como si fuera uno extra, pues también le dice uno, mira, aquí salí. Pero me
1: parece que al final fue director también.
0: Era director de escena, sabía poner comedias, sabía poner obras, tocaba muy bien ¿cómo se llama? El acordeón. Con el tri, hubo una intervención de él con el tri tocando acordeón. Y era su compadre de Alex Lora. Sí. Y eso sí me consta a mí, porque un día lo llevó allá al estudio y se hablaban muy bien y todo. Y yo con Alex Lora pues comencé a agarrar un poquito más la onda por la cuestión de que pues era poblano y
1: canrolero
0: y todo eso, pues agarramos la onda. Pero sí, descanse en paz, de verdad, nuestro queridísimo amigo Mino de Blanc. Pero en vida deberían de haberle hecho algún homenaje, porque sí, la verdad, solamente cuando ya fallecemos,
1: cuando ya les hacen homenaje,
0: somos buenísimos.
1: Vamos a tener que hacerte un homenaje.
0: Sí, antes de cualquier cosa. Dice aquí, buenas
1: noches.
0: Ya nos
1: estamos tardando.
0: Dice el señor Zárate, buenas noches, qué buen programa va a pasar, ¿eh? Saludos para todos de parte del señor José Zárate. Gracias.
1: Señor Zárate.
0: Señor José Zárate, le mandamos un saludo. Y bueno, pues como habíamos dicho, vamos a hacer un especial. Pero, ¿qué le parece si entramos con tres cancioncitas y después comenzamos a platicar de todo lo que ha hecho Michael, de lo que
1: de
0: lo
1: algunas que algunas cosas que podemos hablar, porque está muy largo su vida,
0: o sea, pero no se puede
1: hacerlo.
0: Pero le entramos con las tres primeras canciones, Lalo, y te saludo, muy buenas noches, ¿sale? Vamos.

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1: Bueno, pues ahí están las tres primeras. Usted preguntará, ¿qué es Michael Jackson? Sí, pero era cuando estaba con sus hermanos, los Jackson Five.
2: Así ¿no? es, así empezaron.
1: Así empezaron ellos. Empezaron. Sí, y bueno, no vamos a tratar de herir o no herir a las personas, pero él era negro. Hay que decirlo, ahí salen en los videos.
2: Los videos, sí.
1: Totalmente, era negro.
2: Sí.
1: Pero sí era el que tenía la mejor voz de los cinco hermanos.
2: Y desde ahí se notaba su facilidad para el baile.
1: Para el baile, que también sí. Eso le abrió muchas puertas. Sí. Y además de todo esto, yo creo que él fue el que impulsó a los hermanos, porque después de que se sale Michael, ya no hay... Se acabaron los Jackson Five.
2: Sí, aunque siguieron tocando, pero ya no, sí, ya no tuvieron ningún...
1: Los hermanos siguieron tocando, pero nomás ya no, nada de nada.
2: Aparte, él tenía una chispa.
1: Sí.
2: Una chispa muy especial, era el que llamaba la atención del grupo.
1: Y además, cuando, como tú bien lo dices, comienza a bailar y todo eso, pues una cosa mejor. Dice aquí, Michael Jackson tenía una costumbre muy curiosa. Durante la grabación del álbum Thriller, el productor Quincy Jones, fíjate nomás qué productor, contaba que Michael era un perfeccionista extraordinario. En una ocasión grabó una misma frase de una canción decenas de veces, no porque estuviera desafinado, sino porque buscaba transmitir exactamente la emoción que imaginaba. Otra anécdota muy conocida ocurrió durante la grabación del comercial de Pepsi en 1984. Mientras descendía por unas escaleras y estallaban fuegos artificiales detrás de él, una chispa alcanzó su cabello y este se incendió. Michael sufrió quemaduras en el cuero cabelludo y tuvo que ser operado. A raíz de ese accidente, recibió una importante indemnización, la cual donó a un centro especializado en el tratamiento de personas con quemaduras. Y una curiosidad más, el famoso paso del baile llamado moonwalk, caminar hacia atrás, como si se deslizara hacia adelante, no fue inventado por Michael Jackson, ya que lo habían realizado otros bailarines de tap, mimo y artistas callejeros. Sin embargo, cuando él lo presentó en 1983 durante la interpretación de Billie Jean en el especial Motown 25, lo hizo tan perfectamente que el mundo entero empezó a identificar ese paso con él. Esa actuación cambió la historia de la música y de la danza popular, y desde entonces

0: el moonwalk queda como una de las señas más de identidad de Michael Jackson. Fíjate.
1: Así es, inclusive, bueno, ahí también le ayudó el efecto del aire. Ajá. O sea, le ponían en el aire para que su cabellera flotara, sí. Y entonces se veía ese paso más espectacular. Pero sí, varios lo manejan.
0: ¿Resortes o Tintán?
1: Tintán, fue Tintán en una película.
0: Sí.
1: Sí, sale y se hacen ese paso.
0: Eso no era Resortes.
1: No, era Tintán.
0: Yo pensaba que era Tintán.
1: No, era Tintán. Era Tintán, que inclusive sale con tres, o sea, él y dos personas más vestidas de frac, uh-huh, bailando. Sí, sí, sí. Y se hacen ese paso para atrás.
0: O sea, como también lo dicen, no fue él no lo inventó, pero la gente se quedó con esa impresión.
1: Lo hizo perfecto, además.
0: Pero como tú lo dices también alguna vez que vi sí, a Tintán, también sí. Por la misma curiosidad que dije, ah, caramba, ¿cómo está la cosa, no?
1: Sí, sí, sí.
0: No.
1: Era un gran bailarín Tintán.
0: No, y cantante.
1: Cantante.
0: Sí. A ratito te enseño una canción que tengo de Tintán. Sí. Pero bonita. La he guardado.
1: La de Bonita la cantaba bonita, muy
0: la
1: bien.
0: La canta muy bien.
1: Perfectamente bien.
0: Aquí tengo llamaditas. Dice, a ver qué dice acá. Dice, buenas noches, señor Alberto Lentería y compañía. Una felicitación más, muy merecido por su gran programa. Saludos desde Nuevo Vallarta, Emma Berrueco.
1: Hola,
0: es que Emma Berrueco ahora se va a dormir temprano.
1: Sí.
0: Porque siempre nos manda como hasta las 12. Pero no, hoy resultó que está aquí. Bueno, gracias, Emma Berrueco. Acá tengo otra, dice, muy buena noche, saludos a don Alberto Lentería, muy buen programa. Sobre todo el máximo ídolo Michael Jackson, muy buena música. A ver si me complace con la canción Dirty Diana, Jeep on the Bow. A ver, atentamente su radio, escucha Soco Serrano. Bendiciones, dice, ¿cómo se llama? La siguiente, Dirty Diana.
1: Dirty Diana.
0: Ah, bueno.
1: Diana, sí la tenemos.
0: Sí la tenemos, ¿verdad? Sí. Bueno, muchas gracias, Soco. Qué bueno que estás con nosotros. Acá dice, buenas noches. Me gusta mucho esa música de parte del señor José Zárate. Muchas gracias, señor José Zárate. Qué bueno que le guste. Y bueno, pues aquí estamos tratando de complacer, como habíamos dicho, los Jackson 5, la primera, la segunda y la tercera son de ellos, ¿no? Uh-huh. ¿Cómo? Su papá fue el que armó todo este relajo.
1: Sí, mira, él se llamaba Michael Joseph Jackson. Ese era su nombre. Nació el 29 de agosto del 58 y falleció el 25 de junio del 2009. Por eso apenas se celebró su aniversario luctuoso.
0: Por eso decía yo.
1: El 25 de junio. Fue un cantante, compositor, productor y bailarín estadounidense, apodado como el rey del pop. Sus contribuciones y reconocimientos en la historia de la música y el baile durante más de 4 décadas, así como su publicitada vida personal, lo convirtió en una figura internacional en la cultura popular. Su música incluye una amplia variedad de géneros como el pop, rhythm and blues, soul, funk, rock, disco y dance, y es reconocido como el artista musical más exitoso de todos los tiempos por los Guinness World Records.
0: Ándale.
1: Él comenzó su vida artística a mediados de los 60 en la agrupación musical Los Jackson 5, en la cual publicó junto con algunos de sus hermanos 10 álbumes hasta 1975. En 1971 él inició una carrera como solista, aunque siguió perteneciendo al grupo.
0: O sea, sí.
1: Ya grababa como solista, pero seguía en el grupo.
0: Con sus hermanos.
1: Y a principios de la década de los 80, Jackson se convirtió en una figura dominante en la música popular. Sus videos musicales, entre los que destacan Beat It, Billie Jean y Thriller, de su álbum de 1982 Thriller, son acreditados como una ruptura en las barreras raciales y la transformación del medio en una forma de arte y herramienta promocional. La popularidad de estos ayudó a llevar a la cadena televisiva MTV a la fama. El álbum Bad, de 1987, produjo el número uno de los sencillos I Just Can't Stop Loving You, Bad y The Way You Make Me Feel.
0: Y ahí
1: está la de Dirty Janet también.
0: También.
1: La que nos pidieron.
0: La que usaban.
1: En ese álbum de Bad.
0: Sí, los 22-15-87-56-57. Ese es el teléfono. Porque luego dicen, es que no lo repite. 22-15-87-56-57. Oye, y estos días también, ¿cómo? Llovido.
1: Tan loco, porque empieza a llover bien fuerte y te das la vuelta. Y...

0: ya paró. ¿Sí? Y dice, ay, ese quitó, te quitas el impermeable todo, y empieza a llorar.
1: Yo también andaba así. El otro día dije, ya está muy, muy sucia mi camioneta. Y veo el cielo azul y toda la cosa. Dije, no,
0: pues, la voy a lavar.
1: Aprovecho y todo. Ahí voy, póngale cera y qué sabe cuándo. Bueno, pues a las 2 horas ya estaba lloviendo. Y además, las llantas limpiecitas, pero tienes que pasar por baches o alguna cosa, y hay lodo.
0: Y los carros que pasan junto a ti, pues te embarran de lodo.
1: Adiós, ¿cómo se llama mi camioneta? Y te da una muina.
0: Sí, da mucho coraje.
1: Y dices tú, bueno, y me dicen, bueno, ¿y por qué no lo haces tú? Pues no sé por qué, pero a mí me da, en lo personal, puedo hacer muchas cosas. Barrer, coser, todo, hacer tru. Hacer muchas cosas. Pero lavar el coche me da una flojera.
0: Es muy pesado. Es bien
1: te
0: pesado.
1: Que yo veo a los cuates que le echan la manguera. Y tengo la manguerita también. Me compré la manguerita y todo. Pero nomás de pensar, tengo que sacarla.
0: ¿Vas de hatchets?
1: Sí.
0: Ah. Hay uno que es que no se conecta.
1: No, se lo pones en la cubeta.
0: La cubeta, sí.
1: Esa es la que tengo. Se lo pones en la cubeta y
0: lo estás lavando.
1: Tiene batería y todo. Sí. Pero no sé.
0: Es que es pesado, es bien pesado lavar un coche. Mira,
1: yo creo que es pesado en la cuestión después de que ya lo lavaste. Tienes que secarlo luego. Así es. Porque me dicen que se mancha.
0: Sí, tienes que secarlo.
1: Con razón, yo veía yo que a los cuates estos que lavan, inmediatamente que lavan,
0: empiezan luego a secarse el trapo
1: y a secarlo.
0: Sí.
1: Y digo, pues qué tanta prisa, porque no me dan chance de sacar. No, primero tienen que secarlo.
0: Sí.
1: Y ya después, ahora, si le ponen el armorol que dicen que le ponen, es un relajo, porque sabes que pasas en un bache o en un lugar donde hay lodo, que hay muchos lugares donde hay lodo, y ya bailaste.
0: Sí, sí.
1: Entonces, por eso, y luego también.
0: La uno.
1: No, tengo amigos que me dicen, ay, mira nomás, camioneta, pero toda cochina. Hijo. Pero me da ganas de decirle,
0: o sea, iba limpia. Sí, así, como dice, cada viernes se lava la camioneta, cada viernes,
1: sí,
0: sin falta.
1: Sí. Yo también lo hago así cada viernes, pero.
0: Sí, pero no los lavan.
1: A veces llueve.
0: Sí.
1: Dice aquí. A ver, tengo una llamadita acá. Dice, hola Beto, hola Sergio. Buenas noches, aquí pasando lista y saludando siempre, muy entretenido con el programa. Beto, ¿ya están listos para el viernes? Ya queremos ver al grupo y bailar toda la tarde. Pues sí, ya vamos a estar ya, este viernes ya pasamos lista. Vamos a estar, como siempre, ahí en la Martiniana de las 5 a las 8. Y también decirles que hay chiles en nogada.
0: Muy ricos.
1: Muy ricos chiles en nogada, de verdad. Así que las personas que no quieren el menú pueden pedir, como se llama, un chile en nogada. Claro que tiene un poco más de costo. Pero sí, gracias, porque sí.
0: Pero es un costo,
1: bueno,
0: pienso, sí. Bueno, a comparación del costo excesivo que tienen en algunos restaurantes.
1: Es que hay algún. Fíjate que, hablando de los chiles en nogada, así rápidamente, que ahorita este es el verdadero mes del chile.
0: Sí, en agosto.
1: En agosto. Hablando de eso, hay dos clases del chile. Los chiles caseros, que hace la familia,
0: sí,
1: que también saben muy sabroso y lo hacen con toda la
0: limpieza y el cuidado.
1: Todo el cuidado y todo. Y saben sabrosos. Pero los de restaurante también tienen algo que, ¿cómo se llama? Que también sabe sabroso.
0: Sí, son chefs.
1: Sí, o sea, algo tienen también que es diferente. El otro día llevé a mi hija exactamente a comer ahí a la Martiniana. Y dice, mira qué sabroso está. Y después me llevó un chile que le regaló su amiga allá en la clínica, y me dijo, mira, prueba este, pero vas a ver, yo ya me comí el mío, pero no sabe ni
0: igual. No sabe igual. Yo no sé si es la nogada.
1: La nogada
0: es la que le da el sabor.
1: Mira, la nogada tiene que ver que sea blanquita.
0: Sí.
1: Cuando comienza a ponerse morena en alguna cosa, no es por nada, pero no es el
0: sí, puede ser que
1: la vista, nomás con la vista

0: sea, como que no. Sí. Ahora, si vamos a precios, mejor me quedo con los de casa,
1: sí,
0: que también son sabrosos. Hay unos que dan, hasta se los llevan a domicilio, sí, y todo. Digo.
1: Que son caseros totalmente.
0: Sí, son totalmente caseros, pero el chiste es, ahora también eso de que a ver quién gana más, quién come más chiles en nogada.
1: No,
0: yo
1: el chiste es saborearlo.

0: O sea, sí me gusta, con un buen vino y todo, pero hasta ahí no me gusta, ¿cómo se llama?
1: Comerlo cada dos días o cada tres días.
0: A la semana, uno a la semana, pues sí, como no.
1: Sí, no, yo tampoco soy.
0: Pero hay unos que llevan récord. Hay unos que llevan
1: diario. Hay unos que diario comen un chile en nogada.
0: No, hombre.
1: O sea, hay gente que come diario.
0: No, espérate,
1: es una barbaridad.
0: No, yo tampoco me meto ahí en esas broncas. Bueno, en fin, vamos a seguir oyendo. ¿Qué más? Vamos a seguir más oyendo con los Jackson 5.
1: Bueno, vamos
0: a terminar con los Jackson 5, ¿no?
1: Teníamos con los Jackson 5.
0: Ajá.
1: Con I'll Be There y Got to Be There. Y besamos cuando ya empezó a cantar como solista las canciones de Ben y Rockin' Robin.
0: Híjole, Ben. Esa es la de la rata.
1: La de la rata, la película la rata. Que fue el sí. Tema de la película Ben.
0: Sí. Vamos a escucharlo. Aquí está, recuerden que estamos en Bajo el Manto de la Noche en este especial de Michael Jackson. Vamos.

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1: Bueno, pues es que esta, ¿cómo se llama? Cancioncita que pusimos, ¿cómo se llama, Sergio? Deido Calabus. Sí, sí.
2: Es que no, este era Rockin' Robin.
1: Ah, esta la. No, esta que te digo.
2: La de Day, sí.
1: Esta es la que
2: sí,
1: tocamos.
2: Sí.
1: Ah, bueno, pues es que nos las pidió
2: Katy.
1: Cari. Entonces, bueno, pues con todo gusto, antes de que se nos duerma, se la pasamos y te manda saludos también a ti.
2: Gracias, ¿sí? Gracias, Cari.
1: Entonces, bueno, pues qué bueno que te gustó. Y a ver, aquí tengo otra llamadita. Dice, buenas noches, programa de 10, Don Beto y Sergio, Michael Jackson, lo mejor de lo mejor. Saludos a mi esposa Conchita y a mi amigo Alejandro el Piolín, cirqueros para variar. Dice, ojalá y se pueda. Will you be there? Atentamente su amigo Dusty. Con todo gusto, ahorita, mi querido amigo Dusty, qué bueno que ya estás, ya te compusiste, ya estás bien. Qué bueno, porque él también estudió en el centro escolar.
2: Got to be there. Got to be there.
1: A ver,
2: mira. Así la pasamos.
1: La.
2: Got to be there.
1: Se puede. Will you be there? Mira,
2: así. Es got to be there.
1: Así se escribe, para que veas cómo. Es. Si no la hemos tocado.
2: Pues, got to be there.
1: Ah, bueno, está bien.
2: Got to be there.
1: Bueno, pues, ahí está. Es nuestro querido amigo Dusty, que también fue del centro escolar. Tengo otra llamadita. Dice, buenas noches. Programa de 10. Dice. Este es uno, no. Acá es el otro. Dice, don Alberto, buenas noches. Muy buen contenido en su programa. Lo seguimos desde hace muchos años en la radio y también en la música. Vi que lo mencionaron al grupo de las leyendas, donde se presentan. Pues. Ahí, bueno, nosotros nos presentamos en cualquier parte, siempre y cuando.
2: Donde les pidan.
1: Sí, solamente que viernes no, porque estamos en la Martiniana de 5 a 10, pero sábados sí podemos en eventos especiales, o también un domingo sí y un domingo no, porque también estamos en Quepulque, pero vi que lo mencionaron al grupo de las leyendas, pues ahí estamos. Presentes. Muchas gracias, con terminación 68, muchas gracias por sus llamadas. Bueno, pues ahí estamos platicando de este querido. Oye, te quiero contar algo que es muy bueno, de la anécdota de por qué comenzó a usar el guante blanco. Mira, Michael Jackson comenzó a usar el guante blanco con brillantes a principios de la década de 1980. Aunque hoy es un símbolo inseparable de su imagen, tuvo varios motivos para hacerlo. El primero era artístico. Michael siempre buscaba que sus movimientos destacaran sobre el escenario. Al llevar un solo guante cubierto de cristales, la atención del público se dirigía inmediatamente a la mano con que marcaba el ritmo y realizaba gestos durante sus coreografías, especialmente en el moonwalk. También hay un motivo personal. Michael padecía vitiligo, una condición que provoca la pérdida de pigmento en la piel. Aunque el guante no era el tratamiento, esta enfermedad ayudaba

0: disimular las diferencias del color, que empezaban a aparecer en sus manos. Existe otra anécdota interesante: la idea de usar un solo guante, no dos, surgió porque Michael pensaba que sería más original y fácil de recordar. Tenía razón. Con el tiempo, ese único guante blanco se convirtió en uno de los objetos más famosos de la cultura popular. Sí. De hecho, uno de sus guantes originales, utilizado durante la histórica presentación de Billie Jean en Motown 25 en 1983, fue subastado años después por una suma muy elevada, convirtiéndose en una de las piezas de memorabilia musical más famosas del mundo. Es un buen ejemplo de cómo Michael Jackson cuidaba hasta el más mínimo detalle de su imagen para crear un estilo único e inolvidable.
1: Así es. No, y aparte, sí, era una persona perfeccionista, sí, en sus bailes, pero también era admirable sus coreógrafos.
0: No, pues sí.
1: Sus bailarines.
0: Es que
1: bailaban igual.
0: Sí. Mira, yo, valga la comparación, Yuri, más joven, uh-huh, traía sus bailarinas, estilo, sí, sus bailarines,
1: ¿sí?
0: Y Yuri bailaba pero bien, bien, ¿sí? Pero bien, bien, bien. También puedo compararlo con Shakira, que Shakira también
1: baila excelente.
0: Bailan excelentemente, pero de hombres, te digo, él y sus bailarines, ¿qué coreografías hacían?
1: Sí.
0: No, sí. Uno, a veces yo fui a alguna película, pero nomás por la música.
1: Sí.
0: Y yo recuerdo que también en los años 60, cuando íbamos nosotros a las películas de los que salían los
1: rock and rolleros,
0: pues íbamos nomás por ver a ellos, ¿no?
1: Sí. Y por escuchar las canciones que nos gustaban.
0: Por las canciones. Sí. No íbamos.
1: No, el drama.
0: No íbamos por decirte, vamos a ver qué pasa con
1: sí,
0: ¿no?
1: El tema de la película, vamos a ver qué mensaje trae.
0: No decíamos nada, simple y sencillamente nosotros queríamos oír a Enrique Guzmán, a César Costa, a Alberto Vázquez.
1: Y a los grupos.
0: Sí, ¿sí? Y también cuando uno iba a las, ¿cómo se llama?
1: Caravanas.
0: A las caravanas, era para verlos a ellos.
1: Sí.
0: Ahora te transportas con Michael Jackson, donde, bueno, le da ese... Eso yo creo que fue el vitiligo, la situación de que por eso se comenzó a poner más
1: blanco, sí.
0: Más blanco, pero lo disimulaba también porque el vitiligo es muy fuerte, es sí, aclarar mucho.
1: Sí.
0: Y entonces a veces quedas moteado. Y pensar que esto es de nervios.
1: Sí, dicen que es nervioso.
0: Es nervioso.
1: Nervioso. En los pueblos, le decían el mal del pinto.
0: Sí. Cuando alguien, nosotros también en la escuela, tiene mal del pinto. Pero espérate, alguien pensaba que se pegaba eso.
1: Sí, sí, que era contagioso y hasta.
0: Por eso de repente la gente rechazaba a las personas. Sí. Pero yo tuve amigos de joven, ¿cómo se llama? Que tenían eso. Y no, yo decía, no le des la mano.
1: Sí, porque te vaya a contagiar.
0: Te va a contagiar. O hasta el sudor y todo,
1: ¿no?
0: Cuando tú te vas enterando poco a poco de lo que es, pues realmente no es lo que se dice, ¿no? Y sí, no se pega ni nada por el estilo. Aquí he traído doctores, que dermatólogo, uh-huh, que me dice que pues sí,
1: es un efecto de problemas de pigmentación.
0: Exactamente, uh-huh. Y eso le ayudó entonces a Michael para volverse como, porque no sé si él quería volverse blanco o por la necesidad.
1: O por la necesidad de que... Sí, ya en las operaciones que hizo, la nariz y todo eso, era porque admiraba mucho a Diana Ross.
0: A Diana Ross. Anda.
1: Y la nariz y todo eso es la...
0: Fue por eso.
1: Para parecerse un poquito a Diana Ross.
0: Diferente.
1: Sí.
0: A ver, vamos a echarnos más una cancioncita, una nomás, y nos vamos al corte para escuchar ¿cómo se llama? El himno nacional, lo que es también el himno de Puebla, y regresamos hasta el otro día. ¡Va!

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0: Bueno, pues ya llegamos otra vez. Ya estamos a jueves.
1: Jueves.
0: Ya comenzamos. ¿Qué jueves 8?
1: Sí.
0: No.
1: No, jueves 5.
0: Jueves 5.
1: Jueves 5.
0: 5. 6.
1: 6, perdón.
0: No, 6. 6, 6, 7. Déjalo.

0: estábamos ayer. Estábamos en ayer.
1: Ahorita que llegamos. Pues sí, ya jueves.
0: Sí, ayer estábamos platicando de esto precisamente.
1: Oye, en serio que a veces, a mí me pasa una cosa, o a veces se me hace muy largo el día, o a veces se me hace cortísimo. Sí. De que de repente tengo cosas que hacer. Por ejemplo, con los lunes, por ejemplo, parezco pirinola. Cuando voy al ensayo, vengo al de Memorias Poblanas.
0: Luego
1: tarde, pero sin sueño. Ese día ando, pero movido.
0: Y fíjate, lo que nos pasa es que luego no sabemos ni qué día estamos.
1: Luego subo la publicidad. ¿Qué día?
0: ¿Qué día es hoy?
1: Y hay cosas que dicen, no, es que ya estás dando el viejazo. No, hay cosas que ya se nos olvidan, en verdad, de verdad. A la gente que tenga de 60 años para arriba, no se preocupe cuando de repente se le olvida a usted, por ejemplo, las llaves o haber apagado el foco. Son cosas que son naturales, no es que usted esté perdiendo la memoria.
0: Y dejes la bomba prendida y...
1: No, las tortillas. ¿A quién se le quedó más a ver? No, pero eso ya está canijo.
0: ¿A mí?
1: El gas abierto.
0: No, a mí.
1: ¿A ti?
0: La bomba de agua. Ya no había agua. Ajá. Entonces vamos a poner, antes de irnos a la Martiniana precisamente, pues prendemos la bomba. Ajá. Llego a la Martiniana y le digo a Mari, apagamos la bomba. Yo no. Dije, pues yo no me acuerdo.
1: ¿Y a poco te regresaste?
0: Ese momento me regresé.
1: ¿Y sí?
0: Y sí estaba prendida, ya llevaba media cisterna.
1: Ah, su media. No. Bueno.
0: Eso ya son cosas mayores.
1: Hay un video buenísimo, donde llega un señor con sus calcetines y llega al ¿cómo se llama? Al sillón para ponérselos. Y uno de los calcetines se lo pone en el hombro. Y el otro se lo comienza a poner. Ya se lo está poniendo. Y ya terminó de ponerse. Y entonces comienza. ¿Y el otro?
0: ¿Dónde está?
1: ¿Y el otro dónde está? Y comienza a voltearse por todos lados. Se regresa en el video. ¿Sí? Se regresa. Vuelve a estar. Y no lo encuentra. Y lo tiene aquí.
0: Colgado.
1: Lo tiene en el hombro.
0: Sí, sí pasa.
1: Hay cosas que de repente te pasan. El otro día, un amigo doctor, amigo mío, estábamos, me invitó a comer, estábamos comiendo, y le digo, oye, ¿a poco así ahora es el estilo así de los calcetines de un color y otro? Y se baja la vista y dice, no la mueles, ¿en serio? ¿A poco no es así? No, dice, qué bruto, ¿qué hago? Pues ya no hagas nada, ni modo que ahorita te los quites y los antes nomás sin calcetines, con dos calcetines diferentes.
0: Y una vez llegué a la oficina con un zapato de un color y todo de otro. Entonces también me dicen, oye, que esta es la moda. Y yo cuando vi dije, pues tengo otro igual en la casa.
1: Tengo otro par igual en la casa.
0: Pues ya no me quedó otra vez.
1: Sí, no.
0: Tomarlo así.
1: Y es que a veces son así cosas que se olvidan de.
0: El lunes apenas salgo con el carro. Me acuerdo que fui a Seto, regreso ahí, y en la esquina de la casa hay una tienda.
1: Sí.
0: Entonces regresé a la tienda a comprar algunas cosas que faltaban.
1: Sí.
0: Y tomo las cosas y llego a la casa. Llego a la casa y ¿dónde está la camioneta?
1: ¿En serio?
0: La dejé en la tienda.
1: O sea, ¿fuiste a la tienda con la camioneta?
0: No, fui a otro lado.
1: Ajá.
0: Y regresé, pues entré al fraccionamiento y pasé a la tienda. Uh-huh. Ahí me bajé de la camioneta y ya compré las cosas que faltaban. Y tomo la camioneta y me voy caminando a la casa. Y cuando llego a la puerta, volteo y ¿dónde está la camioneta? Y aquí estaba estacionada. No, y ya cuando, ¡ay, la camioneta! La dejé. Y ahí voy de regreso.
1: Sí, o sea.
0: Pasa eso, sí.
1: Sí, se le va uno.
0: Sí, se le va uno el
1: avión.
0: Solo pensando o distraído.
1: Sí. A mí, yo tenía un par de zapatos mocasines bien bonitos, pero bien bonitos, de ante azul. Por lo menos de la canción
0: de ante canción. Azul.
1: Y me la ponía yo, pero de repente los dejé. Y yo un día los volví a encontrar. Me los voy a llevar, pero veo la suela.

0: era suela como de goma, como partida. Pero dije, no va a pasar nada, me lo pongo. Y me fui al centro, por cierto. Voy caminando en el centro y vas creyendo que se va desbaratando.
1: Se va deshaciendo, sí.
0: Se estaba desbaratando. Y pues ya nomás estaba pisando con el calcetín. No juegues. Y dije, ¿y ahora qué hago? Pues tengo que buscar una zapatería para comprarme otros zapatos, porque pues ni modo que ande yo así. Al final, pues no me compré otros zapatos, me compré unas chanclas de esas que se ponen. Sí. Y ya, pero así.
1: Sí, me pasó exactamente lo mismo con unos mocasines que tenía, que también hacía mucho tiempo, y estaban con sus suelas así de hule.
0: Se vencen, yo creo.
1: Sí,
0: hay que ver su caducidad.
1: Tanto tiempo, entonces empecé a caminar y cuando volteo, empezó a ver así como este líquido así regado. Sí, ¿qué me está pasando? Cuando vi, los zapatos estaban deshaciendo de la suela.
0: Sí, sí.
1: Ya después lo llevé a una renovadora y le cambiaron toda la parte de abajo porque estaba bonito desde arriba el zapato.
0: Ya de la pena no dije nada. Y me tocó con alguien caminando, que fue lo peor, porque fui la comidilla del día y de la noche y de mañana y pasado mañana. Dice, buenas noches, señor Alberto Rentería, excelente música. El invitado es el licenciado Sergio, saludos de parte de Mari Amaral.
1: Gracias, Mari. Sí.
0: Gracias, Mari.
1: Sí, soy yo.
0: Él es exactamente. Dice, buenas noches, amigos, quiero mandarles un saludo a mi esposa que se encuentra en este momento con Sancho, atentamente Alberto Rentería. ¡Ah, caramba! Bueno, pues si usted le quiere así. Pues.
1: Ahora, así llegando a la casa, este soy yo.
0: Saludos a la familia López Bravo también.
1: Ah, saludos.
0: Que creo que
1: saludos.
0: Nos está escuchando. Saludos a la familia López Bravo, de verdad que también sí es una familia muy buena y muy alegre. Y siempre nos sintonizan. Es bueno saberlo. Vamos con más música, ¿no?
1: ¿Sí? Sí, si quieres ya empecemos con algunas más conocidas.
0: Más conocidas. ¿Qué número?
1: La 11.
0: ¿11?
1: La 12 y la 13.
0: 11, 12 y 13. Sale, Lalo, para que tú ya ahí la tengas lista. Recuerde que, gracias por las llamadas, gracias, 22-15-87-56-57. Un saludo al abogado Paco, porque también nos oye. ¿Sale? Ya estamos.

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1: Oye, esa carcajada sí te...
2: Sí, es espanta.
1: Sí, sí, chuta.
2: Fíjate que yo no le ponía ya así mucha atención a Michael Jackson. Ajá. Pero en este video sí me encantó.
1: Sí.
2: Sí, por la forma de bueno, el drama.
1: La forma.
2: Y aparte la música. Y el baile.
1: El baile
2: sobre todo.
1: La escenografía
2: sobre todo.
1: Sí.
2: Y como lo mencionábamos hace ratito, el grupo de bailarines, qué bárbaros.
1: Sí. Oye, y también había el otro paso que se echaba hacia adelante.
2: Ajá, que sí. como si estuviera inclinado y luego se regresaban.
1: Tiene el truco, ¿sí? Después lo vimos. ¿Sí? Dice aquí, buenos días, don Alberto. Muchas gracias por los saludos. Un abrazo para usted y para don Sergio de parte de la familia López Bravo.
2: Ah, saludos.
1: Gracias, familia. Qué bueno que nos están sintonizando aquí.
2: Y fíjate, este álbum, el de Thriller, fue el más vendido de todos los tiempos.
1: ¿En serio?
2: Sus ventas se estiman en 65 millones de copias en todo el mundo.
1: ¿Cuánto?
2: 65 millones de copias en todo el mundo.
1: ¿75 millones?
2: En todo el mundo. O sea, fue algo que causó... Porque sí. Inclusive ese video lo pusieron como algo sensacional. Y sí, realmente no, pues, sí fue sensacional. Pero me llamó la atención de que estaban anunciándolo de este video que era fuera de lo común.
1: Sí.
2: Que no era un video cualquiera, un video fuera de lo común.
1: Y
2: por eso me llamó la atención, y ya cuando lo vi dije, no, pues sí.
1: No, y buena la música, buena la coreografía, todo. Sí. Mira, otras anécdotas y curiosidades de Michael Jackson. Dormía en una cámara de oxígeno, ¿verdad o mito? Durante muchos años circuló la historia de que dormía todas las noches en una cámara hiperbárica,

0: para mantenerse joven. En realidad, sí se tomó una fotografía acostado en una de ellas mientras visitaba un hospital, pero no hay pruebas de que la usara habitualmente en su casa. Esa imagen alimentó al mito. Y el famoso sombrero. Cuando terminaba alguna de sus presentaciones, Michael lanzaba su sombrero al público. Sí. Ese gesto se volvió una tradición muy esperada por sus admiradores. Sí,
1: para ver quién agarraba el sombrero.
0: Y su voz al hablar. Mucha gente se sorprendía por su voz suave y aguda. Sí. Quienes trabajaron con él.

0: realmente su forma natural de hablar y no una voz fingida. Uh-huh. Y le encantaban los parques de diversiones.
1: Sí. Le gustaban mucho los juegos.
0: Neverland.
1: Ranch, le gustaban mucho los juegos, sí.
0: Mandó construir una rueda de la fortuna, un carrusel, un pequeño tren y otras atracciones. Decía que quería ofrecer a los niños un lugar lleno de alegría.
1: Sí, porque él careció de todo eso.
0: Pues sí.
1: Su papá lo traía.
0: No, pues el papá era malo.
1: Era terrible,
0: terrible. Sí, el señor.
1: Decían los hermanos, comentaban los hermanos de que que ellos pues no juzgaban al papá porque era la forma en que
0: aprendieron a vivir
1: y que los hizo personas de bien. Uh-huh. Pero a Michael sí le afectó mucho el trato que tenía hacia ellos. Y dicen que cuando estaban ensayando estaba el papá con el cinturón viendo y que no se equivocaran.
0: Porque si
1: se equivocaban pues sus cuerazos.
0: Mira, un récord difícil de igualar, su álbum Thriller,
1: sí,
0: lanzado en 1982, sigue siendo reconocido como el álbum de estudio más vendido de la historia de la música, con decenas de millones de copias vendidas en todo el mundo.
1: 65 millones.
0: Uh-huh. Inventaba ritmos con la boca.
1: Sí.
0: Antes de entrar al estudio, Michael solía grabar en una pequeña grabadora ideas de canciones haciendo los sonidos de la batería, el bajo y otros instrumentos con su propia voz. Así les explicaba a los músicos exactamente
1: cómo quería que
0: cómo imaginaba cada tema. ¿Sí? Y muy tímido fuera del escenario. Sí.
1: Era muy introvertido y era tímido.
0: Aunque sobre el escenario irradiaba seguridad, muchas personas cercanas a él contaban que en reuniones privadas era reservado y bastante tímido.
1: Sí.
0: Y una frase que resume su forma de pensar era: si entras al mundo de la música, tienes que dar algo que nadie haya visto antes. Uh-huh. Y sí lo hizo, ¿no?
1: Sí, no, lo hizo. Él cambió los shows.
0: Sí.
1: Él cambió el tipo
0: totalmente
1: de presentar los shows.
0: Y eso fue precisamente lo que hizo durante una gran parte de su carrera.
1: Y lo que hizo en el Estadio Azteca fue...
0: No, también.
1: Fenómeno. Sí, repleto el Estadio Azteca.
0: No. De verdad que sí estamos tocando a un artista que de verdad es un fuera de serie. Y la verdad que... Bueno.
1: Y bueno, fue incluido en el Salón de la Fama de los Compositores y el Salón de la Fama de la Danza como el único bailarín de música pop y rock.
0: No, hombre. O sea, tuvo muchos.
1: Todos los premios sabidos y por haber, los tuvo.
0: ¿A los cuántos años murió?
1: Pues nació en el 58 y murió en el 2009.
0: Ahorita, échate una recita para que no haya problema. Porque la verdad que sí. Yo creo que sí murió muy joven, ¿no?
1: Sí, sí, claro. de que era joven, sí,
0: Fíjate que los por ejemplo, Freddie Mercury.
1: A los 51 años.
0: Hombre, pues jovencísimo. Freddie Mercury también muere.
1: Muy joven.
0: Muy joven.
1: Aquí sí, inclusive hay una canción que grabó con Freddie Mercury.
0: ¿Sí?
1: Sí.
0: ¿Qué número es?
1: La tenemos acá, que es la 31.
0: A ver, la 31, si la puedes buscar para qué. Es Michael Jackson y
1: Freddie Mercury, y hay otra que grabó con Paul McCartney.
0: Con Paul McCartney. Sí, me gusta.
1: Sí, sí. Que llama The Girl Is Mine.
0: Sí. ¿Qué número es?
1: Es la 30 y la 31.
0: 30 y 31, a ver, Lalo. Sí, esas son. Bueno, la de Michael, la de Paul McCartney,
1: sí, sí.
0: La tuve y me gustó mucho y todo. Pero no sabía yo lo de Mercury.
1: De Freddie Mercury.
0: También.
1: Es que otra voz increíble.
0: Pero te vuelvo a decir, mueren muy...
1: Mueren muy jóvenes, muy, muy jóvenes.
0: Qué bueno que no soy famoso.
1: Sí, porque jóvenes sí somos.
0: Nada, jóvenes sí.
1: Famosos no.
0: Tampoco. No, pero imagínate.
1: Una de que, usted es el famoso, usted es Liceo Galín. Soy Liceo Galín, no sé si famoso o no, sí, no lo sé. Porque una vez que me presentaron con una persona del Seguro Social,
0: sí,
1: y usted es el famoso Liceo Galín, que han hablado mucho de... Digo, pues no sé si soy famoso y han hablado mucho de mí, pero sí soy Liceo Galín.
0: Sí, pero bueno, este cuate sí tiene de verdad. Mira, también grabó una canción completamente a oscuras. En una sesión de grabación, Michael pidió que apagaran

0: casi todas las luces del estudio. Decía que la oscuridad le ayudaba a concentrarse y a sentir mejor la emoción de la canción. Era una de las formas en que buscaba interpretar cada tema con la mayor intensidad posible. Uh-huh. Fíjate, yo también, otra anécdota, saludaba personalmente a muchos empleados.
1: ¿Sí?
0: No solo era amable con los artistas famosos, guardias de seguridad, cocineros, técnicos y personal de limpieza han contado que Michael solía saludarlos por su nombre y agradecerles su trabajo. Era un gesto que muchos recuerdan con cariño. Y bueno, pues por ¿sí? cierto,
1: ¿sí?
0: digo, la verdad, un tipo tan famoso como él y que te saluden así.
1: Sí, y fíjate, cuando salían, él que iba caminando por los escenarios, todo eso, siempre iba así agachado y saludaba así muy, muy.
0: Sí, como dicen.
1: Como muy tímido, muy tímido. Y todo eso, pero se transformaba completamente en el escenario.
0: El escenario era totalmente.
1: Sí, sí, diferente. El Billy era una actuación. Sí. La de Bad también, que le vamos a poner.
0: Sí,
1: además que muy buena, muy buena.
0: Bueno, a ver, ya las tienes. Y ponte otra más, pero que ¿de cuál iba?
1: La de la 15.
0: La 15. Entonces, 15, 30 y 31.
1: Sí.
0: Sí, sale, Lalo, por ahí. Vamos.

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1: Bueno, pues ahí tiene usted los éxitos. Aquí, mira, tengo una llamadita, dice aquí. Excelente especial, saludos. Gracias, gracias, muy amable. Qué bueno que le gusta el especial. Sí, nosotros hacemos especiales, no importa que no sea el mero día, alguna cosa, ponemos especiales diferentes, ¿sí? ¿No? Aquí también nos dicen, hola, buenas noches. Si lo que pasa es que Michael Jackson, como el papá lo maltrató desde pequeño, él no tuvo infancia, por eso compró todos esos juegos. Qué triste fue su vida, es mi ídolo. Ah, caramba.
2: Sí, pues, sí. Eso fue lo que pasó.
1: Y muchas gracias por poner su música. Bueno, pues es cierto también, ¿no? En cierto momento.
2: Su papá era boxeador.
1: ¿Su papá?
2: ¿Era boxeador? No, o sea,
1: imagínate, con un papá así.
2: Sí.
1: ¿Quién le ibas a decir si era boxeador? No, sí. No. Pues, fíjate, algo que le también tenía, le fascinaba las antigüedades. Cuando viajaba, le gustaba visitar tiendas de objetos antiguos y compraba relojes, muebles, esculturas y piezas decorativas porque disfrutaba conocer la historia detrás de cada objeto. Y era un gran lector también. En su biblioteca había miles de libros. Le interesaban especialmente las biografías, la historia, el arte, la arquitectura y la literatura. Decía que leer estimulaba su imaginación para escribir canciones y crear espectáculos. ¿Te has dado cuenta hoy en día si tú escribes una carta o escribes algo? Ya no escribimos.
2: Nosotros. No, ya no escribimos.
1: Y espérate, que esto puede llegar en cierto momento algún día a tener problemas.
2: Sí.
1: Al momento de que tú ya no escribes, estás perdiendo la agilidad.
2: La agilidad.
1: Para escribir. Yo, por lo tanto, yo sí escribo.
2: Sí.
1: Tengo la manuscrita, la de imprenta y la otra.
2: Y tenemos las agendas todavía, sí. Es que de escribir, porque sí.
1: Mi hija me dice a veces, ¿pero para qué usas la agenda si aquí nomás puedes ponerle, entras a esa aplicación? Sí, pero déjame escribir.
2: No, y es como tú dices, se pierde la habilidad en las manos y la coordinación de las manos, la vista.
1: Y lo que quieres,
2: escribir.
1: Ahora, leer, ¿quién lee ya?
2: Ya no leen.
1: Y eso es muy malo también, en verdad. Antes, yo tengo amigos que tienen bibliotecas y yo les digo, a ver, ¿para qué tienen esa biblioteca? Si tienes ahí todos los libros,

0: Pero pues nomás ahí los tienes.
1: Fíjate, mi tía, la que te digo que vivió 103 años, uh-huh. ella se leía un libro diario.
0: ¿En serio?
1: Un libro diario. Entonces tenía una biblioteca enorme, enorme. Y una vez le pregunté, oye tía, ¿y ya leíste todos esos libros? Sí. Sí. Digo, ¿todos esos sí? Sí, los he leído todos.
0: O sea, todos los que tenía ahí.
1: Los bueno, había leído.
0: Era gran.
1: Y se, a veces veo un libro y no me acuerdo muy bien de este y lo vuelvo a leer. Pero ya cuando empiezo a leerlo, inmediatamente me acuerdo de todo. Por eso tenía una memoria privilegiada, lúcida, a los 103 años.
0: Híjole, bárbaro. ¿Sí?
1: ¿Te has dado cuenta la lectura?
0: ¿Te has dado cuenta también que nosotros se nos ha olvidado? Antes sabías, a ver, oye, el número de Sergio.
1: ¿Sí?
0: Ah, el número de Sergio, tal, tal, tal, tal.
1: Los números telefónicos,
0: oye, el número de tu tía. Ah, el número de tía, tal, tal. Y te lo sabías de memoria, no fácil, nos apuntabas.
1: Fácil, nos sabíamos 10 teléfonos.
0: Sí, fácil. Ahora.
1: No te acuerdas ni el tuyo.
0: Tienes que ir al mugroso.
1: Ni el tuyo, ¿te acuerdas?
0: No.
1: Cuando me preguntas tu número, espérate, espérate, es que nunca me hablo.
0: No me hablo a mí solito. Pero qué mala onda esa, ¿sí? ¿No? La verdad que hemos perdido muchas habilidades que teníamos. Ahora quieres leer un libro, pues ya están los audiolibros.
1: Así es.
0: Nomás estás escuchando.
1: Está escuchando. Y aparte la escritura te hace tener buena ortografía.
0: Y la lectura.
1: Y la lectura.
0: La lectura es la que ¿sí? te hace tener buena ortografía, porque sabes lo que ¿sí? tienes. Porque yo, por ejemplo, veo a todos los demás que tienen el corrector.
1: Sí.
0: Y sin el corrector.
1: Y luego te corrige una palabra que no querías poner sí. y te metes en broncas.
0: Es que con los correos de voz también es sí. lo mismo.
1: Sí.
0: Digo, sí, es muy buena la
1: tecnología,
0: pero estamos abusando sí, demasiado de esa tecnología.
1: No debemos de dejar de escribir, de dibujar, de hacer cosas con tu mano. Hacer cosas manuales y para que tu cerebro y tu coordinación esté bien.
0: Ahora a Francisco, mi hijo, le pidieron 5 libretas. Ojalá y las use.
1: ojalá y las use.
0: Me ganaste, pero ojalá y las use para que sí. escriban.
1: Así es. Y aparte, una falta de ortografía ahora de todos, que cuando tú ves, dices que.
0: Pero... No, sí. Hay falta de ortografía, es que te queda así como que, espérame tantito.
1: Fíjate, ¿qué es esto? Yo creo que también parte de su habilidad de Michael Jackson fuera que le gustaba la lectura.
0: Sí. Pero hay faltas de ortografía, pero garrafales.
1: Garrafales, ¿no?
0: Garrafales. En la que dices tú, espérame tantito, ¿qué es esto? ¿En dónde?
1: Y de profesionistas.
0: Lo malo está que solamente leyendo, tú mismo te das cuenta.
1: Estás cuando, escribiendo mal una palabra.
0: Estás mal. Sí. Así nomás por verlo.
1: Sí, no se ve bonito.
0: Cuando tú te avientas un libro, la verdad que es por eso.
1: Sí, inclusive cuando. En los trabajos te hacían pruebas de ortografía.
0: Ah, claro.
1: Y yo me acuerdo que cuando hice mi examen para entrar a la institución, sí, saqué 10 en ortografía.
0: Ahora ya viste, por ejemplo, los famosos exámenes de la UNAM.
1: A nombre.
0: Ay,
1: con inteligencia artificial lo contestaron.
0: Sí, todos, pero ¿a quién se le ocurre hacer eso?
1: Sí.
0: Caramba, pues,
1: yo creo que lo que llamó la atención es que todos excelentes calificaciones. Sí. Cuando normalmente pues es muy raro el que pase, sobre todo en algunas licenciaturas.
0: Sí, en medicina.
1: En medicina es muy, muy difícil entrar.
0: Pero de repente.
1: Todos
0: iban a entrar.
1: Sí.
0: Así que, espérate, Sancito. Ahí va, hay mano negra.
1: Así es.
0: Bueno, vámonos con más canciones aquí de Michael Jackson. Sale, Lalo, tú ya las tienes, ¿verdad? Tú me dices si las tienes o no. Ya están, vamos.

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1: Bueno, pues ahí están las canciones de... Cuéntame de que cuántos hermanos son, oye.
2: Eran 10 hermanos, él era el octavo de 10 hermanos.
1: ¿Qué? ¿No tenían televisión o qué?
2: Pues yo creo que no. Los comerciales eran muy largos.
1: Sí, demasiado largos. Mira, aquí dice, la bronca del profesionista actual es que se super especializa en su área, pero al no leer literatura le cuesta trabajo interpretar lo cotidiano de la vida. Saludos, muy buen especial de Michael Jackson, el doctor Gilberto Bello. Gracias. Tiene razón, doctor, es muy cierto. Pero lo que yo quiero decir es que hemos, aunque sea...
2: Profesionista de ahora.
1: Sí, la bronca del profesionista actual es que se super especializa en su área, pero no leer literatura le cuesta trabajo interpretar lo cotidiano.
2: Así es.
1: Es que si tú no lees, muchas veces pues hay gente que dice, yo leí un libro. Hay gente que también te blofea y dice, yo leí la Biblia. No me cuentes eso. La Biblia no es, pero nada fácil leerla.
2: Nada.
1: Hay un libro que es cómo leer la Biblia. Antes te tienes que echar ese.
2: Inclusive lo que te recomiendan es, si nunca has leído la Biblia y no tienes una preparación, lee nada más el Nuevo Testamento.
1: Sí, porque si
2: porque
1: no...
2: Porque si no te vas a hacer bolas, porque no es el texto, son los contextos.
1: La edad que tengas
2: también
1: es un relajo. Pero
2: fíjate, él tenía una mamá muy religiosa.
1: Hombre.
2: Sí, perteneciente a una iglesia de ahí de Estados Unidos.
1: Sí.
2: Sí. Era una familia afrodescendiente, de clase trabajadora, y su casa era de dos dormitorios.
1: ¿Dos dormitorios para dormir todos?
2: Dormían todos ahí.
1: ¡Sale!
2: Sí, su madre se llamaba Catherine Esther Scrooge.
1: Ándale.
2: Ella tocaba el clarinete y el piano. Una vez aspiró a ser artista de country y western, pero trabajó tiempo parcial en una compañía grande para apoyar a la familia, porque pues era muy numerosa. Ahora sí, pobre y de familia numerosa.
1: Pues sí, bastante.
2: El padre se llamaba Joseph Walter Joe Jackson. Así se conocía como Joe Jackson. Un exboxeador.
1: También.
2: Y era un trabajador de al acero.
1: Anda.
2: Ese era su trabajo, pero él era un exboxeador.
1: ¿Cómo los...?
2: Sí, pero él actuaba, él tenía... Él tocaba la guitarra, papá.
1: El papá.
2: Y pertenecía a una banda local de rhythm and blues que se llamaba The Falcons.
1: Ándale. Bueno, entonces sí tenía, pues viene de artista.
2: Y eso lo usaba para complementar los recursos económicos para la familia.
1: Eso.
2: Creció con tres hermanas.
1: Ajá.
2: Revy, La Toya y Janet.
1: La Toya Jackson.
2: La Toya Jackson.
1: Sí.
2: Y cinco hermanos, Jackie, Tito, Germain, Marlon y Randy. Un sexto hermano, el gemelo de Marlon Brando,

0: ¿no? Brandon, no es Marlon Brando, es Brandon, murió poco después de su nacimiento.
1: Híjole. Bueno, pues ahí está parte de lo que es.
0: Parte de bueno, y sí que su papá era muy, muy, muy enérgico.
1: Un saludo al doctor Gilberto Bello.
0: Saludos.
1: Bueno, entonces vamos con más musiquita y ya regresamos con ustedes para despedirnos. ¿Sale? Ahí va.

0: Bueno, pues ya nos vamos, ya terminamos el programa. Muy bueno, muchas gracias a todos ustedes que nos escucharon. Sergio, muchísimas gracias por haber estado aquí con nosotros y porque también fue idea tuya la de Michael Jackson.
1: No, muchas gracias que hayan estado con nosotros en este especial tan, tan especial.
0: Sí,
1: sí, y muy buena música, muy buenas canciones.
0: Sí, la verdad que valió la pena.
1: Y valió la pena y que nos hayan acompañado es lo principal.
0: Para la próxima mes amenazamos con regresar.
1: A eso sí.
0: Gracias, Lalo, por estar aquí con nosotros. Gracias, ¿verdad? Dándole las gracias y a todos ustedes. Esto es el final. Yo soy Alberto Rentería Olivares y muy, pero muy buenos días.
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Hola, muy buenas tardes a todos. Tengan nuestro radio escucha. Ya es sábado primero de agosto. Qué rápido se nos fue el tiempo, ¿verdad? Ya recuerdo la partida de Rosca de Reyes, el Día del Amor y la Amistad, Semana Santa, la Batalla de Puebla. Y miren, estábamos en aquel entonces y se veía lejano. Y miren, ya dónde estamos. En agosto, octavo mes del año, y para variar, ya estamos cerca de finalizar el primer día del mes. Sí, señor. Tengan muy buenas tardes y sean bienvenidos a una emisión más de esto que llamamos Rotativo Musical. Justamente acabamos de escuchar un temazo que sin duda yo creo que a muchos se les hizo conocido, incluso desde el inicio, desde que sonaron los primeros acordes. Es que la verdad, es imposible no reconocerla, ¿sí o no? Y qué grosero fui, no me presenté. Mi nombre es Gustavo Cabrera Rodríguez, pero soy más conocido como Gusty Drake. En unos momentos les voy a compartir por qué este sobrenombre. Pero estábamos hablando de A Fand Away, efectivamente el tema principal de la serie Drake y Josh, una serie que sin duda marcó a toda una generación. ¿Cuántos de nosotros no crecimos viéndola? Fue un fenómeno de los 2000s, y justamente de aquí viene mi nombre, Drake. Bueno, para empezar, Guzzi es un diminutivo de Gustavo.

Y Drake hace referencia a Drake, Drake Bell, más bien, intérprete de la canción. Debo confesar, Drake Bell es mi cantante favorito desde que tengo 4 años. Y Drake y Josh, mi programa favorito desde que tengo memoria. Y además, yo me empecé a involucrar en todo esto gracias a mi primo Alex Rodríguez. Alejandro Rodríguez, pero yo le digo Alex, a quien le mando un fuerte abrazo, Alex, donde quiera que estés. Si me estás sintonizando, si no, prende a tu radio. Te mando un fuerte abrazo, Alex. Pero sí, recuerdo cuando con él veía mucho la serie, escuchaba mucho su música. Y a raíz de ahí también fue que a mí me gustó todo esto de tocar la guitarra. Y aunque de vez en cuando me echo mis cantaditas, pero debo reconocer que no se me dan. Pero pues sí, toco la guitarra y de vez en cuando me pongo a tocar la guitarra. Y bueno, eso que acabamos de escuchar fue A Find a Way. Sin duda un tema motivador, inspirador. Pero vamos a hablar más acerca de Drake Bell, o como a mí me gusta decirle, mi tocayo, ¿no? Porque a final de cuentas los dos somos Drakes y yo ya le digo tocayo. Bueno, resulta que Drake Bell inició su carrera a los 5 años, cuyo nombre completo es Jared Drake Bell Dodson. Inició su carrera a los 5 años. Él en varias entrevistas confesó que aunque Bell veía muchos niños que se iban más por el ámbito deportivo, que el foot, que el básquet, el base, el voleibol, la natación, el taekwondo, muchos deportes, a él nunca le llamó la atención esto. ¿Por qué? A él siempre le llamó la atención lo que es la música y la actuación. Y fue a raíz de eso que a partir de los 5 años fue como empezó a escribir canciones. También sus papás le consiguieron castings y fue así como poco a poco se fue involucrando en el ambiente de la actuación. Y posteriormente con mucha música, por ejemplo, tenemos el álbum de Telegraph, It's Only Time, Ready Still Go, que es más como ochentero. Tenemos también The Lost Album, el álbum Never Stop Fly, que lo lanzó apenas hace, va a ser 2 años en noviembre. Entonces es uno de los mejores artistas de la historia, la verdad. Y vamos a en estos momentos a escuchar un tema muy reciente llamado Nevermind, ¿ok? Es una colaboración con Toby Gad, uno de los productores más reconocidos, que también ha trabajado con artistas como Victoria Justice, Demi Lovato, Beyoncé también. Beyoncé es una gran cantante. Es una colaboración con él y expresa lo que es como la madurez emocional, dejar de aferrarte a una persona para poder iniciar una nueva etapa de tu vida. Y otro dato que les traigo de esta canción es que realmente la compuso hace 20 años, en el 2006. Imagínense, yo tenía 3 años. Hace 20 años compuso esta canción, la grabó, pero no la había sacado hasta apenas en febrero pasado. Fue como dio a luz este tema. Por cierto, también se me pasaba a comentarles el número de cabina 22 15 87 56 57, para que también, por si ustedes gustan alguna canción, nada más me escriban y con gusto aquí la ponemos, porque a final de cuentas este espacio es para música, ¿no? Y ya mejor no los aburro con mi voz y nos vamos al tema. Esto es Nevermind de Drake Bell y Toby Gad.

Y eso fue Fuego Lento de Drake Bell, mi tocayo. Sin duda una canción que te mueve, te saca de tu zona de confort, ¿no crees? Y les voy a confesar una anécdota. Esta canción, como muchos me dicen, es mi éxito de la preparatoria. ¿Por qué? Porque en preparatoria yo la bailaba, la cantaba mucho ahí con todos mis compañeros. O sea, tengo muchas anécdotas en la prepa. Fui famosa. Lo fui, y con esta canción fue la que más me hizo famoso ahí en la preparatoria. Y bueno, ya analizando un poco esta canción, la letra, o sea, ¿qué transmite? Es dejar los sentimientos que crezcan poco a poco. Destaca por su ritmo fresco, bien lo decíamos, su sonido romántico. ¿Qué pueden asociar ustedes con deseo, no? Yo creo que sí, como que te está haciendo una llamadita que vayas a por ahí a algún lugar privado, ¿no creen? Para no decir otra palabra. Pero sí, sin duda, esa es una de mis mejores canciones favoritas también. Aunque a mí, la verdad, ¿cuál no me va a gustar? A mí me gustan todas. Y otra cosa, Drake Bell en este momento ya anunció un nuevo álbum. Aunque no ha especificado la fecha, pero sí ya lo anunció en un futuro no muy lejano. E incluso anduvo de gira por Estados Unidos. Estuvo en ciudades como Seattle, Dallas, en Los Ángeles. Y no tarda en anunciar su gira por México. Ya ven que él se ha encariñado mucho en nuestro país. Anda de entre lo que es Ciudad de México, Rosarito y bueno, Los Ángeles. Ya vive acá prácticamente. Entonces no tarda en anunciar su gira por México. Y como nunca pueden faltar Puebla, Monterrey y Guadalajara y Ciudad de México, entonces tengan por seguro que aquí lo vamos a tener ya en un futuro no muy lejano. Pero bueno, ya que estamos en todo esto de Nickelodeon, de la generación 2000... vamos a pasar con otra persona, una gran artista, una gran cantante llamada Miranda Cosgrove, Miranda Taylor Cosgrove. Les tengo una anécdota. ¿Sabían que Miranda empezó su carrera en un restaurante? Pues sí, Miranda Cosgrove empezó cantando en un restaurante, así como aquí en México han visto niños cantando, bailando así en plazas o lugares públicos para ganarse sus moneditas. Bueno, pues así inició Miranda, allá en Los Ángeles, en un restaurante. Ella se encontraba cantando cuando de repente ahí casualmente estaba un productor musical. Entonces quedó fascinado porque le vio talento. De repente ya contactó a su mamá, la contactaron a ella, le preguntaron si le parecía buena idea. Y así fue como poco a poco la empezaron a meter al medio artístico. A ella seguramente la conocen por su papel como Megan Parker en Drake y Josh, en Carly Shay, en iCarly. Incluso hizo cameo en Soy 101, pero ella debutó en la serie School of Rock, Escuela de Rock, donde compartió créditos con Jack Black, un reconocido actor conocido por dar vida a Kung Fu Panda. Y en la música, desafortunadamente, Miranda se retiró en 2011, pero su música aún se sigue escuchando, entre ellos su servidor. Yo también nunca la dejo de escuchar, la verdad es que tiene muy buena música. Entonces, ¿les parece si en este momento disfrutamos una de sus canciones? Y regresando, les sigo hablando más de ella. Esto es What Are You Waiting For de Miranda Cosgrove.

0: Y bien, acabamos de escuchar What Are You Waiting For de Miranda Cosgrove. Sin duda una canción conmovedora, algo romántica. Les voy a comentar, esta canción es más como una indirecta. Incluso en la letra lo dice: What Are You Waiting For? ¿Qué estás esperando? Y también lo que dice es: arriésgate. Te lo digo como amigo, podríamos ser mucho más.
1: ¿Qué pasó?
0: Prácticamente es una indirecta. Y yo lo sé porque a mí me la aplicaron hace unos años, solo que yo no la capté en su momento, hasta tiempo después, así que les mando mensaje, porfa, no lo repitan, estén atentos a las indirectas y no hagan lo que hice yo hace unos años, ¿ok? Pero sí, eso fue What Are You Waiting For, una canción sin duda melancólica, de mis favoritas, y debo confesar, Miranda Cosgrove fue mi crush cuando yo era niño. Ya ven, los niños cuando tienen crush, admiran mucho a una persona, ¿no? Bueno, pues así es este caso. Y ya que estamos pero bien metidos, bien empapados con el mundo de Nickelodeon, vamos con otra actriz que también yo admiro muchísimo, se llama Victoria Yostif. Sí, muy conocida por interpretar a Tori Vega en Victorious. Seguramente muchos la recuerdan por ahí. Pero antes de eso ya había interpretado a Lola Martínez en Soy 101. Ella es más reconocida por la música porque con la actuación se dedicó muy poco, tuvo muy poca actividad. Se dedicó más a la música. Tiene canciones como por ejemplo Make It Shine, que es el tema principal de Victorious. Tiene la canción de Finally Falling. Tiene su sencillo Gold, cuya canción la lanzó en el año 2013, y recientemente en este año lanzó su sencillo Raw, una canción melancólica, así combina como lo que es el rock y el pop, pero tiene un estilo romántico. A ver qué les parece si vamos con la canción Raw de Victoria Yostif, y ya regresando seguimos hablando más de ella. Y también otra cosa, regresando de la canción, le doy lectura a algunos mensajes que ya nos empezaron a llegar. Esto es Raw de Victoria Yostif.

Y ahí lo tienen, mi gente. Eso fue Raw de Victoria Justice. Una canción que, como pueden ver, mezcla pop y rock. Y además, no terminamos de analizar la verdad. Habla de mostrarse tal y como eres. No aparentes ser alguien que no eres para agradarle a los demás. No. Tú sé quién eres. Haz lo que haces. O sea, habla de mostrarte a ti mismo, no aparentar nada, ¿ok? También cómo la interpreta, ¿no? Victoria, transmite un mensaje de autenticidad, fortaleza, confianza personal, demostrando su crecimiento artístico como intérprete. A todos nos queda claro que es una gran cantante, sin duda ha logrado posicionarse en el mundo de la música, ¿no creen? Así es, y ya que andamos muy metidos en esto de las series, novelas juveniles, pues ahora vámonos a México, porque mientras en Estados Unidos triunfaba Drake y Josh, triunfaba Soy 101, iCarly en fase de planeación, acá en México triunfaba una novela llamada Rebelde. A todos les suena ese nombre, yo creo, ¿no? Y aunque a mí ya no me tocó, así que digamos del todo, sí medio la recuerdo. Pero esta novela se me vino a la mente gracias a mi tía Alejandra Rodríguez, a quien le mando un fuerte abrazo donde quiera que estés. Te mando un abrazo, tía. Y sí, ella era fan de esta novela y fue por eso que a mí se me metió, ¿verdad? Y ya que andamos metidos en esto de lo juvenil, pues qué mejor que pasar a Rebelde, ¿no? Aquí fue donde el grupo se hizo, ¿no? Ya los integrantes como Dulce María, Maite Perroni, Alfonso Herrera, Christopher Ockerman, Cristian Chávez, formado en 2004, yo era un recién nacido. Seguramente se preguntan que, o sea, ¿yo qué voy a recordar si todavía no tenía ni un año en aquel entonces? Sí, tal vez era un recién nacido, pero la vi después. Bueno, no la he visto completa, pero sí llegué a ver uno que otro capítulo. Y finalizó en 2006, cuando yo tenía 3 años. Entonces, ¿qué les parece si escuchamos un temazo de este grupo? Y ya regresando, seguimos hablando de esto. Y ahora sí le damos lectura a algunos mensajes que ya nos empezaron a llegar. Los dejo con Siempre He Estado Aquí de RBD. ¡Suena de bonito! ¡Perdón!

0: Y ahí lo tienen, mi banda RBD, con Siempre He Estado Aquí. Sin duda, un gran grupo, ¿eh? La verdad, a mí me gustan mucho sus canciones.
1: ¡Atrapada!
0: Y qué mejor que ayuda, con millones de discos vendidos. Han tenido giras por América, Europa, Asia, además de múltiples discos de oro y platino, ¿no? Eso los hace un fenómeno. Y otra cosa que no conté hace rato es que RBD fue la única novela con rating mundial, por así decirlo, porque tuvo tanto éxito tanto en México como en Estados Unidos. Incluso tuvo de invitada a Hilary Duff, una actriz muy reconocida en el medio artístico. Y también estábamos diciendo que RBD sin duda fue un fenómeno en todo esto. A mí me encanta, la verdad. ¿Y a cuántos de nosotros, no? Yo creo que a muchos crecieron viendo RBD. Repito, yo era un recién nacido cuando se estrenó y tenía 3 años cuando acabó. Pero eso no quita que no pudiera verla, ¿verdad? Además, yo la empecé a ver ya cuando tendría que aproximadamente unos 11 años, por así decirlo. Y bueno, ya vamos a dar de lectura mejor algunos mensajes. Miren, ya nos acaban de escribir. Terminación 7240 dice: hola, buenas tardes, mi estimado Drake. Te estamos sintonizando desde San Baltasar, Campeche. ¿Puedes ponernos la rola de Lana del Rey, Summertime Sadness, ok? Primero, un abrazo hasta San Baltasar, Campeche, a la terminación 7240. Claro que sí, Summertime Sadness, sin duda una gran canción de nuestra querida Lana del Rey, una cantante, compositora, reconocida por su estilo melancólico y cinematográfico. Y esto, pues, la ha convertido en una de las artistas más influyentes del pop alternativo. Summertime Sadness, estrenada en 2012 como parte de su álbum Born to Die. Y sí, transmite lo que es la nostalgia, el amor y los recuerdos que permanecen incluso después de una despedida. Claro que sí, con todo gusto, en unos momentos le estaremos poniendo su canción. Mientras, vámonos con un poco más, ya que estamos en el ámbito telenovelero, pues vámonos a otra que fue ya cuando yo tendría aproximadamente unos 4 años. Pero vámonos con la canción primero. No se me hace fácil. Esta canción seguramente muchos la recuerdan. Fue tema de una telenovela llamada Tormenta en el Paraíso, protagonizada por Eric Elías y Sara Maldonado. Dos actores sin duda asombrosos, muy destacados. Me tocó verlos en varias series y películas y telenovelas también. Y quiero aclarar que si estoy en el ámbito telenovelero, es que yo crecí viendo telenovelas. Ahí, como me verán, tal vez veía a Drake y Josh, veía a iCarly, veía a Victorious, Soy 101, ay, pero también prestaba yo atención a telenovelas de adulto siendo un niño. Y si hay un responsable de eso, es mi mamá, Lupita Rodríguez, y mi abuelito, Mario Rodríguez, a quienes mando un fuerte abrazo. Así que ya saben, si hay alguien a quien culpar porque a mí me gusten las telenovelas, pues es a ellos. Pero bueno, regresando a lo otro, Tormenta en el Paraíso.

una telenovela que mezcló romance, misterio, leyendas mayas, teniendo como eje central una misteriosa perla negra que según la historia estaba maldita y cambiaba el destino de quienes la poseían. Y justo de esta novela el tema principal fue No se me hace fácil, interpretada por Alejandro Fernández, alias El Potrillo, hijo de el charro de Huentitán, Vicente Fernández. Alejandro sí ha construido una carrera de más de 3 décadas, destacando tanto en la música ranchera como en el pop latino, y convirtiéndose en uno de los cantantes mexicanos con mayor proyección internacional. ¿Pueden creerlo? O sea, sin duda de los artistas que han dejado a nuestro país en lo más alto en el mundo de la música. Pero bueno, no los voy a aburrir más con mi voz y nos vamos directo con la canción de No se me hace fácil de Alejandro Fernández. ¡Suene de bonito!

Y estamos de regreso, mi gente. Eso fue Summertime Sadness de Lana Del Rey. Ahí está cumplido para la terminación 7240, que fue quien la pidió. Ahí está cumplido, para que no digan que después que no cumplo, ¿verdad? Pero ahí está, sin duda, una canción muy buena. Transmite nostalgia por su interpretación llena de sentimientos. Una producción que se ha convertido en un referente del pop alternativo, ¿sí? Esperemos que haya sido... que la hayan disfrutado. Ya saben, sigan escribiendo el número 2215-875657. Si quieren más canciones, con gusto, nada más escriban y aquí las ponemos, como de que no. Y miren, justamente acaba de entrar otro mensaje, terminación 0350, dice: hola, saludos desde San Baltasar, Campeche. Una canción con dedicatoria para Alejandra Isabel, Sin Bandera Entra en Mi Vida. Muy buena canción, ¿eh? Sin duda romántica con dedicatoria. Claro que sí, mi terminación 0350 en un momento ya estamos poniendo. Y sí, justamente son las 5:45 de la tarde, ¿cómo creen? Ya se nos han ido 45 minutos. ¿Cómo pasa el tiempo volando? Bien, les dije hace rato. Ya estamos cerca de finalizar el primer día del mes. Ojo, todavía faltan 29 días, pero ya estamos por finalizar el primero. Y además, me voy a salir un poquito, pero hoy es sábado futbolero, así que porfa no se pierdan los partidos. Todos los poblanos hoy tenemos que estar felices, sí, porque ayer nuestra franja empató. No le pudimos ganar a las Chivas,

pero empatamos. Ya con eso nos damos por bien servidos. A final de cuentas, empatar es mejor que perder, ¿no? Así que qué bueno que ayer logramos sacar el empate. Pero bueno, ya ahora sí, regresando al tema musical. Claro que sí, mi terminación 0350. En unos momentos estamos poniendo tu canción. Y mientras vamos con otra canción, Aquí Estoy Yo, de Alex Sintek, David Bisbal, Noel Sharis y Luis Fonsi. Sin duda, una canción, como dicen, reunió a los Avengers de la música. Ganó un Latin Grammy en 2009 y se convirtió en un fenómeno en aquel entonces de la balada en español. Pero bueno, mejor nos vamos directo a la canción Aquí Estoy Yo, de Luis Fonsi, con Alex Sintek, David Bisbal y Noel Sharis.

Eso fue Aquí Estoy Yo de los Avengers de la música, Luis Fonsi, David Bisbal, Noel Sharis y Alex Sintek. Una canción que sin duda yo voy a dedicar más adelante a una persona cuyo nombre no voy a decir, pero sí la voy a dedicar más adelante.

Oigan, ¿qué creen? Que se nos acaba el tiempo, son 5:50 de la tarde. ¿Cómo puede ser posible? Ya se nos fue el tiempo, se pasó volando, pero no se me pongan tristes, por favor, porque ya en otras emisiones nos estaremos viendo y regresaré con mucho más música, mucha más variedad de música. Así que por favor, no se me pongan tristes, ¿ok? Les repito, hoy es sábado futbolero, así que por favor no se pierdan todos los partidos que hay hoy. Ayer, repito, debemos estar orgullosos de que ayer por lo menos nuestra franja empató. Y qué les digo, pues hemos llegado pues al final ya de este espacio musical. Yo quiero agradecer a todos los que nos han acompañado, pero vamos a despedir con una canción. Y esto se llama Liberal to Me. En unos momentos la vamos a estar reproduciendo. Y quiero pues despedirme ahora sí que de esta transmisión. Quiero mandar saludos y un abrazo a mis amigos Ricardo Villegas, Rikis, Jesús Corona, Mauricio Sánchez, Ivana Muñoz. Les mando un fuerte abrazo donde quiera que estén. Y bueno, ahora sí, creo que ya llegó el momento de despedirnos. Pero antes, una breve introducción de la canción, ¿no? O sea, un programa que muchos crecimos viendo. Es mi segundo programa favorito después de Drake y Josh. Y además de que la cantan Miranda Cosgrove junto con Drake Bell, detrás de la composición de la letra está Drake junto con Barthouse Mike. Entonces, y es imposible no reconocerla desde sus primeros acordes. Entonces, yo me despido. También quiero agradecer a nuestro operador Juan Carlos, mi querido hermano, como yo le digo, Charlie. A mí me gusta decirle Charlie. Todo esto también es gracias a él. Y le mando un fuerte abrazo. Así que ahora sí que ya me voy despidiendo. Y los dejo con Liberal to Me. Yo soy Gussie Drake y los dejo con Liberal to Me de Miranda Cosgrove y Drake Bell.

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0: las damas con... Ah, no, hoy no es Vale. Es Vale. Perdón. Con mi querida Vale, que dice que tiene muchas personalidades el día de hoy.
1: Ay, bueno, sí, un poco. ¿Cómo están? Buenas tardes. Qué gusto estar con ustedes nuevamente para seguir aprendiendo.
0: ¿Cuántas personalidades tienes, Vale?
1: Ay, es que depende de...
0: Desde los estados de ánimo, tristeza, alegría.

0: Entonces, ¿en qué momento?
1: Dormí como 5 horas. Entonces,
2: ¿dormiste cuántas, perdón?
0: 5 horas.
2: No es suficiente, ¿vale?
1: No, de hecho es muy poco.
2: Sí. Dormir 3 es poco.
0: No.
2: ¿Dormir 3 horas?
1: ¿Es normal dormir 5 horas?
2: Sí, yo sí.
1: No, René.
2: Yo sí.
1: Es muy poco.
0: Demasiado poco, ¿no?
1: Debemos dormir por lo menos 6 o 7 horas.
2: Sí,
1: por
2: yo
1: lo menos
2: duermo
1: saludablemente. ¿Tú duermes
0: 5 horas?
2: Regularmente.
1: ¿Y no tienes sueño?
2: No.
1: Esa habilidad no la tengo yo, amigo. Yo amo dormir. Amo dormir mucho.
2: Bueno, yo también, pero.
0: Sí, yo también.
2: Pero sí, o sea, apunto que te gusta. Estoy durmiéndome a las 12. Y estoy despertando por máximo 5:30. O a las 5. No, o sea, a las 5 mi reloj interno ya se despertó. Tampoco. O sea, yo le gano a mi despertador. O sea, realmente mi despertador. Sí, realmente mi despertador nada más es como que para avisarme que pues ya me tengo que
1: estoy a tiempo
2: para bañarme y hacer mi desayuno,
1: para hacer sus.
2: Sí.
0: El día que yo duerma 5 horas, no. Olvídense, quítense de mi vista porque no.
1: Sí, te pone de malas no dormir.
0: Un poquito.
1: A mí solo no comer.
0: A menos, a mí comer. Que yo tenga mi café en mano.
1: No dormir, pero comer, ahí sí hay problemas. Ahí sí nos vamos a desconocer.
2: Sí, es que por ejemplo yo he dormido 3 horas. Y sí, 3 horas para mí es muy poquito. Y es como que sí estoy en modo.
0: No, para mí
1: modo sí. Automático.
2: O sea, sí,
0: mínimo 6 horas.
2: El mundo
0: 6.
1: Sí, yo también para estar ahora sí que energía full.
0: Sí.
1: 6.
2: Qué cosas, amigos.
1: O sea, me falta una hora.
2: Un descubrimiento.
0: Ya repuse mi hora hace ratito.
1: Ay, qué envidia, qué rico.
2: Bueno, ¿a qué horas te acuestas tú, vale? ¿A qué horas apagas las luces para dormir?
1: Ay, depende.
2: Depende del día.
1: Sí, después
0: se va la luz.
1: Últimamente agarro que antes de dormir leo un poco.
2: Okay.
1: Entonces agarro un libro y lo leo. Ya hasta que termina el capítulo ya dije, bueno, ya. Entonces okay. Eso pasa a la 1 de la mañana.
0: Entonces, ¿a qué hora te despiertas, dices?
1: A las 6. Pero ayer sí me dormí a las 2.
2: Ok, como ven, las matemáticas no son nuestro fuerte el día de hoy.
0: Yo.
2: Tú hablas de que te duermes. ¿A qué hora te duermes, Abraham?
0: Bueno, antes yo creo que sí me dormía como a las 11, 12 y despertaba como a las 6:30. Ahorita ya me estoy durmiendo más temprano. Porque me tengo que levantar más temprano. Estoy durmiendo como a las 10:30, ya estoy acostadito, ya como que esperando que me llegue la hora.
2: 9:30.
0: Y a las 10.
2: Y apenas el sol se ocultó hace de una hora.
0: Pero sí, pronto que a las 9:30 a lo mejor esté tomando un cafecito, un pancito, lo que sea.
1: Ajá.
0: Y a las 10 ya. O sea, ya listo.
2: Adiós.
0: Sí, muchas gracias. Nos vemos mañana. Ya me acuesto. Yo creo que a las 10:30. Y despierto ahí hasta como a las 4:30, 4:45.
2: Yo estoy cenando a las 10.
0: No,
2: yo estoy cenando a las 10, amigo.
1: Tenemos malos horarios. Estas rutinas están muy extrañas.
0: Sí. Pero saliendo del trabajo, ya me duermo una horita más.
1: Sí, yo creo que igual una siesta y antes del gym.
0: A las 3 a 4 de la tarde.
2: No, yo no puedo eso. Bueno, no. O sea, aquí digamos que después de la comida de pronto hago un break, ¿no? Pero no logro conciliar tal vez un sueño. O sea, es como que me entretengo en el teléfono.
0: ¿No unos 10 minutos?
2: No.
1: ¿No?
2: O sea, no puedo. Fíjate.
1: ¿No puedes dormir siesta?
2: No.
0: A veces una siesta de 10 minutos es bien
1: reparada. Es suficiente, sí, claro. A mí, antes del gym, 10 minutos, ya. Estoy lista, vámonos.
2: No.
1: A cargar fierritos.
2: Como que mi cerebro se mantiene en alerta. Como que, no sé. Como que mi cerebro está como diciendo: es que dormir es cuando el sol no está. O sea, dormir es. Sí, disfruto dormir. Mi cerebro piensa que.
0: Por eso mismo, porque estás pendiente de algo. O sea.
2: Dormir es cuando el sol no está arriba.
1: Hay que enseñarle a descansar a René. A tomar una siesta.
2: Una siestecita.
0: Sí, o sea, una siesta reparadora de 10 minutos.
1: De 10 o 5.
0: A veces hasta sabe mejor que dormir, creo, las 6 horas.
1: Tiempo, ajá, sí.
2: Yo conozco personas que igual, punto que hayan tenido un turno de 12 horas, se duermen unos 10 minutos.

0: minutos y le siguen.
1: Pues yo antes tenía las 12 horas y si era como de 10, aguántenme 10 minutos, por favor.
0: ¿Qué? No, yo no, no,
2: ya
0: no.
2: Con eso.
1: Sí, no, no, no, no, no, olvídate.
0: Y es más, yo prefiero levantarme temprano que en cierta forma, o sea, trabajar temprano. O sea, yo me puedo venir a trabajar, ¿qué les gusta? Incluso 6 de la mañana estar aquí trabajando.
1: No,
0: que quedarme después de las 6 de la tarde.
1: Sí, yo bueno.
0: Después de las 6 de la tarde, mi cerebro.
1: Que luego,
0: no,
1: como que tienes
0: no
1: un se te sale un compromiso, puedes salir, tienes la tarde libre.
0: Bueno, en serio, soy más productivo en la mañana. Hago muchas cosas en la mañana. Digo, vale, también ha visto que luego ando, voy, vengo. Que en las tardes. En las tardes, de pronto me cuesta trabajo hacer cosas.
2: Sí, amigo, usted es el primero que se levanta cuando vamos de. De gira.
0: Ah, sí. No, no es cierto, no soy el primero, pero sí soy el que les escribo. Ya se despertaron.
2: No sé si hay una competencia entre Mau y tú, porque no, no duerme.
1: A Mau ya lo veo aquí cuando llego y hasta aquí, Mau.
0: Mau, por ejemplo.
2: Y en la noche. Abre y
0: cierra el canal. Él sí. Cierra las puertas.
1: No, no, sí, no, no, no. No, no, no. O sea, hasta cuando estaba a las 2 horas era como de. Yo venía yo. Ya llegué, era la madrugada.
0: Sí, sí, ¿qué? 5 de la mañana.
1: 5 de la mañana, ya está Mau. Me voy a la noche y ahí está Mau.
2: Sí, siempre se levanta muy temprano.
1: Yo no
2: yo
1: podría.
2: Sí, no, amigos, espérense tantito.
0: Sí, no. Pero bueno, punto y aparte con los temas de las rutinas y de los días. Oigan, el día de hoy estamos justamente regalando unos boletitos. Tenemos 3 pases dobles para el FIC Motor 2026, que, bueno, se llevará a cabo el... Uy, se me olvidó, ahorita les confirmo el día, para que nos escriban a través de las redes sociales. Bueno, escríbenos en WhatsApp. Ahorita, Giancarito, me pasas el número, el teléfono. Nos escriban en WhatsApp al 22 1580. Ah, 16 de agosto. Muchas gracias, no pasa nada. El 16 de agosto, para que vayan, asistan.
1: Sí,
0: se va a poner bastante... bastante bueno. Entonces escríbanos. La dinámica muy simple, solamente mándenos un mensajito a las primeras 3
2: comida.
0: Personas.
2: No es cierto.
0: Que nos manden un mensaje que digan: quiero esos pases por parte de Blogueando. Así tienen que escribir: quiero un pase doble por parte de Blogueando al número de WhatsApp al 22 1587 56 57, y estos pases dobles son suyos para ustedes.
2: Póngase pilitas.
0: Entonces, a las 3 primeras personas que nos manden un mensaje ahorita al número de WhatsApp,
2: se la van a pasar chicle bomba.
0: Se la van a pasar chicle bomba. Sí. Así, nada más, así escríbanme. Yo quiero uno de esos pases dobles que está dando Blogueando.
1: Y su primer emoji que le salga, que hayan ocupado.
0: Y el primer emoji.
1: Que hayan ocupado. El último emoji que hayan ocupado.
0: Entonces, el último emoji. Exactamente. Entonces al 22 1587 56 57, manden ese mensajito y ya tienen su pase doble.
2: La van a pasar chicle bomba, luego lo repito.
0: La van a pasar chicle bomba. Sí, hay música, va a haber música, va a haber
1: ron.
0: Va a haber ron ron.
2: Run, run, ran, ran.
0: Van a sentirse muchas ruedas mágicas.
1: Muchas chamarritas de cuero.
0: Pues dije ruedas mágicas.
2: Yo escuché bolas mágicas.
0: No, ruedas mágicas.
2: Y yo, ¿cómo? ¿Va a haber magia? No, yo, órale.
0: Manda su mensaje al número de WhatsApp para que puedan tener uno de estos pases dobles.
2: Sí, y puedan disfrutar de.
1: Se van a divertir.
0: Exactamente. Oigan, pues tenemos varios días. Hoy es 5 de agosto y tenemos algunos días bastante interesantes. Y el primero es el Día Internacional de las Ostras.
2: Ostras, tío. Ostras. Ay, perdón.
1: No, eso es
0: muy
1: otro
0: mal acento.
2: Perdón, me equivoqué.
0: Muy mal acento, ostras. Pero bueno.
2: Pésimo.
0: Aunque parece curioso, cada 5 de agosto se celebra el Día Internacional de las Ostras, una fecha dedicada a uno de los alimentos más apreciados de la gastronomía mundial.
2: ¿Según quién?
0: Según los gastrónomos.
2: ¿Según quién?
0: Las ostras no solo son famosas por su sabor, también desempeñan un papel fundamental en el equilibrio de los ecosistemas marinos. Una sola ostra

0: adulta puede filtrar hasta 190 litros de agua al día, ayudando a mantener limpios los océanos y, pues bueno, estudiarlos.
1: Wow.
0: Entonces, oigan, y algo curioso es que, por ejemplo, no todas las ostras tienen perlas.
1: ¿Cómo?
0: No. O sea, no es su función hacer perlas. Vale, está con cara de... O sea, ¿sí cómo? O sea, su trabajo...
1: Estoy procesando. O sea, su trabajo es limpiar.
0: Exactamente. Y no todas tienen perlas. Las perlas se crean a través de que, por ejemplo, algún microorganismo entró en la concha. Y entonces ellas la empiezan a cubrir con este nácar y las van formando en forma de perlita.
1: Ah, o sea, las perlas son basura.
0: Básicamente sí.
2: Algo así.
0: Literalmente sí, es como... Sí, no, pues es... Es como, por ejemplo, si cuando a nosotros nos sale alguna herida en nuestra boca.
2: Ajá. Las piedras en el hígado.
0: Exacto. No, Brad. No. O sea, me refiero a que...
1: También llegaron solitas, ¿no?
0: Pues sí, pero no. O sea, me refiero cuando te llegas a lastimar o tienes algún tipo de infección bucal. Y se te llega a formar tal vez alguna bolita o así, es la forma en la que ellas protegen su propio organismo para que estas bacterias no las afecten.
1: Oh.
0: Entonces, como no todas. ¿Cómo? Como unas costras. Otras. Sí, básicamente sí. Es exactamente eso, es una costra que ellas forman.
1: Una perla es una costra.
0: Exactamente, y pues precisamente como no todas tienen, realmente se vuelven muy valiosas. Y bueno, existen más de 200 especies de ostras en todo el mundo. Y bueno, Japón, Francia, Estados Unidos son algunos de los principales productores. Así que, ya lo saben. La próxima vez que vayan a pedir unas ostras con queso azul.
1: No, gracias.
0: O para... No, gracias, por favor.
1: Paso.
0: ¿No las has probado? ¿Sí las has probado o no?
1: No las he probado. Pero no vas a pensarlo y luego...
0: Deberías.
1: No.
0: ¿Por qué no?
2: Sé. Estaba cumpliendo a los ostiones con las otras ostras.
1: Necesito una referencia virtual. No, yo no.
2: Que les ponen en el caldito de mariscos y así. Sí. Ay, qué delicioso. Qué delicioso.
0: Son moluscos, básicamente.
1: No, amigo, yo y el mar.
2: No te llevas con él.
1: No.
2: ¿Cómo?
0: No es cierto. Mira, vale. Mira.
1: O sea, lo mucho que tengo que comer es camarón.
2: La comida coreana.
0: Y no se fuimos a comer cóctel de camarón. Y Valerie no se acabó el cóctel de camarón.
1: ¿Ves?
0: Yo me tuve que comer su cóctel porque literalmente dejó la mitad del...
2: Todos los cielos.
1: Era
2: mucho. ¿Qué está pasando ahí? Ah, era mucho, pero eso no significa que no comí.
1: No, es que casi no me gusta mucho.
0: ¿No te gusta la comida del mar?
1: No, casi no.
0: Muy mal.
1: Ni el mar.
2: ¿Qué?
0: Muy mal.
1: Ni el mar, me da miedo, amigos, perdón.
0: ¿Por qué te da miedo? No, bueno, sé. No, sí, sí, es de tenerle miedo.
1: Es que sí, es muy imponente.
0: Es de tenerle respeto.
1: Exacto. Entonces,
0: sí, pasan muchas cosas.
1: Sí, sí, sí. Mi familia va a ser que sí, o sea, ellos confirman esta información. Ellos lo confirman. Yo en el mar soy como gatito, así de
0: ¡nah! O sea, tú nada más llegas, si llegas ahí es nada más agarras tu sillita, te sientas en la arena.
1: Ya con eso estoy.
0: Ya.
2: Y metes en nadar, aquí los veo.
1: Sí, o sea, sí llego a nadar, pero a la orillita, literalmente, amigos. Sí, nada más.
0: Los piecitos.
1: Mira, eso es todo. Para mí eso es ir al mar.
2: Así que te digan, vámonos de paseo en el yate y nada de eso.
1: No.
0: Lo que
1: un pánico.
0: Lo que te iba a invitar, vale, un crucero, pánico. Todo pagado. De la empresa del ratón.
1: No.
0: Menos.
1: No.
0: No, supongo que en el mar la noche en el mar debe ser algo muy imponente.
1: Sí, yo creo que eso fue lo que me... Lo vi de noche y fue como de... No se ve nada, adiós.
0: Vale.
2: A mí como me gusta quedarme...
1: Pasa mal.
2: Sí, me gusta hospedarme a la orilla del mar. Y la última vez... No, sí, dije... Caray, sí se ve... Sí, la última vez que fui sí me dio miedo. Pero no, fíjate que no, a mí sí me encanta el mar. No más de noche, sí, a veces sí imagino...
0: Que creció en costa, ¿cómo les explico?
2: A veces sí imagino cómo estar ahí abajo, pero después...
0: Oscuro.
2: Oscuro.
1: ¡Ah, caray!
0: ¿Cómo va a estar?
2: ¡Ah, caray!
1: Seguimos hablando del mar, ¿verdad?
0: Sí, hablando del mar. Oye, vale, ¿qué otro día tenemos este día de 5 de agosto?
1: ¡Claro! Hoy también es el Día Mundial de la Ropa Interior.
2: ¡Órale!
0: ¡Woo! ¡No!
2: Por cierto, sí, la lava.
1: Y aunque nació como una campaña comercial, hoy muchas marcas aprovechan la fecha para hablar de comodidad.

0: innovación y textiles y diseño.
1: Pero que todavía pongan ofertas, ¿no?
0: Sí, ¿no?
1: Debería.
0: Ya, ahí creo. No. Ahora, dato curioso, la ropa interior más antigua encontrada tiene más de 5,000 años.
2: Así ha de estar.
0: ¿Se imaginan cómo ha de estar? ¡Ay, no!
2: Toda tostada, ¿eh?
1: ¿Por qué es lo primero que se les viene a la cabeza? ¿Cómo ha de estar?
0: Pues sí, ¿no?
2: Mira a mi mamá, ha de estar toda tostada ahí.
0: No, ¿cómo será su diseño?
1: Pues no, nada más es un trapito así enrollado. Así,
0: ay, no, amigo, yo voy a buscar.
2: Pues prácticamente era todo el
0: como
2: todo el completo, ¿no?
1: ¿Completo?
2: Sí, ¿no?
1: Pues no sé.
0: ¿Pizza?
2: Ah, no, bueno, sé. No, sino si vamos más todavía más atrás, yo creo que sí, ¿no?
0: Taparrabo.
1: Pues sí.
2: Bueno, sí, cierto.
0: Unas plantitas. Ay, no.
1: ¿Sí? Créanlo, ¿no? Sí, es una especie de taparrabo.
2: ¡Wow! Unas hojas de
1: prenda interior más antigua encontrada.
2: No, sí, se ve toda tostada ahí.
1: Sí, y agujerada.
0: Y mata pasión.
1: Sí. ¿Qué habrá pasado?
2: Pues mata pasión, sí, quién sabe.
0: Oigan, esa era la ropa interior de antes y antes había mucha población, había muchos hijos. ¿Qué pasó?
1: Esta es ropa interior mata pasión. Los que eran todos completos así. Un
0: parece... Ese mameluco. Ese
1: mameluco.
2: Se le ve el tobillo.
1: Sí deja que la imaginación vuele.
0: ¡Ey! Ese mameluco.
2: Tipo así como. ¡Ay, qué bonito tobillo tiene!
0: Esas muñequitas.
1: Ay, no, con ustedes no pueden tocar. Hablamos, ¿qué otro día tenemos en este?
0: En este día.
1: En este 5 de agosto.
2: Es el día del videojuego retro. Y es que muchos clubes de gamers aprovechan el 5 de agosto pues para recordar los videojuegos más clásicos. Y pues ustedes se preguntarán, ¿qué títulos marcaron una generación? Pues entre ellos destacan Pac-Man, Super Mario Bros., Tetris, Sonic, Space Invaders. Y bueno, esos son algunos de tantos, ¿no? Uh-huh. Y... ¿ustedes cuál fue el primer videojuego que jugaron?
1: Super Mario Bros., pero el que salió para la Nintendo Switch.
2: ¿Ya muy reciente?
1: Sí.
2: No.
0: Probablemente Mario Bros.
2: Incluso los jueguitos de Tetris. Los de blanco y negro, esos estaban chidos.
0: Sí, sí.
2: ¿Qué otro videojuego recuerdan así? Que sea uno de los...
1: Pues también el de Mario Kart, todos los de la franquicia de Pokémon...
0: ¿Videojuegos se consideran más así que esté en consola?
2: No, también. Incluso los aritos que decían a veces.
0: ¿Recuerdan de las máquinas que tenían música para bailar en los Pumping Up?
1: Ah, sí.
2: Oh, esos estaban buenísimos.
0: Esos sí me gustan todavía, hasta la fecha.
2: ¿Todavía conservo?
0: Todavía.
1: Todavía. Todavía aguantas el baile, ¿vale?
2: Todavía conservo igual.
0: Perdemos, pero sí, ahí las hacemos. Pero tiene algunas canciones de K-pop.
1: No lo dudo.
0: Entonces, pero de las antigüitas, de las del 2000.
1: Sí, de las primeras que aparecieron, que primero aparecieron esas máquinas en los arcades. Y ya después empezaron a vender el tapete para poder jugar
2: pump
1: en tu casa, ¿no?
2: Dance Revolution.
0: Él sí le sabe, sí le sabe.
2: Es que yo...
0: Se nota que sí le sabe.
2: Es que sí jugué, bailé muchos años. Y todavía conservo para el PlayStation 1. Sacaron un tapetito.
1: Ah, sí.
2: Y me regalaron ese y tenía otro, igual uno chiquitito en mano. Y era con mi hermana. Tú bailas en el tapete y yo acá. Y luego intercambiamos.
0: Ay, qué divertido.
1: O sea, tus dedos saben bailar.
2: Sí.
1: ¿Qué cosa?
2: O sea, justamente está un controlcito. Para dedos.
0: Si era triste, podría bailar así.
2: Y para la época estaba muy bueno. O sea, ya era como de. Ya tú insertabas tu disquito.
1: Ajá.
2: No me acuerdo cuántas canciones traían, pero sí traían ya algo. Y dices, no manches, eso me gusta.
1: Yo creo que iban a entre 60 a 100, algo así de canciones.
0: Ajá, ¿no? Más o menos. Ah.
1: Empezaron con eso.
2: No, ya.
0: La chona ahí.
1: Sí, exactamente. Canciones como muy clásicas de la chona.
0: Entonces, eso es muy memorable para mí. De niña también lo jugué.
2: Sí, sin duda me quedo con eso.
1: Muy bien. ¿Y cuál es su primer videojuego ahí en la audiencia? Que nos escriban o nos comenten a través de la transmisión de Facebook. Y pues bueno, el último día es el Día Internacional.

0: del semáforo. Cada 5 de agosto se celebra el Día Internacional del Semáforo, un honor a este a los que crearon todo esto, porque la verdad, imagínense, el 5 de agosto de 1914 se puso a funcionar el primer semáforo, uno de los primeros semáforos. ¿Y que ustedes se imaginarían cómo funcionarían las calles sin semáforos?
1: Busquen en YouTube calles en la India y ahí van a saber cómo es vivir sin semáforos.
0: Pues aquí algunas personas aquí en Puebla parece que no los han conocido en su vida.
1: Bueno.
0: Se pasan los altos, se pasan cuando está la luz roja. No respetan el semáforo, a veces peatonal algunos.
1: Sí, amigos, tengan educación vial.
0: Educación, exactamente.
1: Por favor, para evitar. Como...
2: La luz amarilla es para que ya te vayas deteniendo.
0: No, es para que aceleres.
1: No es un videojuego, es la vida real.
0: Es la vida real, no.
1: Es la vida real.
2: Por cierto, ahorita que ya está empezando a llover, no se aloquen, despacito, manejen despacito. Es que
1: yo no los corretea a nadie.
0: No sé por qué. No entiendo, y creo que la lógica.
2: Llover en Puebla y todos.
0: Es que sí. Empieza a llover en Puebla y la gente como que se aloca, como que hay más accidentes. No sé si les entra la angustia y la desesperación por llegar a sus destinos para no mojarse.
2: Si no pueden ver, deténganse un ratito.
0: Ajá, sí.
1: O evitar inundaciones.
0: Exactamente.
1: Yo creo que es eso.
0: Evitar inundaciones. Pero
2: no lo saben que se inunda tal parte, entonces...
1: Recojan la basura, no la tiren.
0: Pues no, sí. Pero en cuestión de su carro, también en su cuestión de carro, pues chequen que su vehículo siempre esté en buenas condiciones. Como decía Abraham, por ejemplo, hay gente que luego no le sirve bien su limpia parabrisas.
1: Uh-huh. Y
0: ni siquiera ven y apenas, y ahí van en a 60 kilómetros y el limpia parabrisas
1: nada
0: más.
1: Yo me la voy a rifar hoy.
0: ¿Quién dijo miedo?
1: El que tenga miedo a nacer, que no. No, espera,
0: que no. No, no.
1: ¿Cómo era? Bueno, lo cancelamos porque no me acuerdo cómo era.
0: Pues bueno, ahí están estos días que dieron mucha conversación el día de hoy. Más de la que yo esperaba en realidad. Pero bueno, chicos, ¿qué les parece si vamos rapidísimo a una pequeña pausa y en un momento continuamos en esto que es...
1: Blogueando.

0: ponte en contacto con nosotros a los números de cabina 2222-7377-16 y 2222-7377-17. ¡Regresamos!
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0: 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Continuamos.
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0: Y después de esta rola
1: cortavenas
0: siguió como
1: y cuéntame la verdad.
0: Ay, nanitas, las ranitas. Continuamos con el programa, amigos.
1: Ey.
0: Y pues bueno, hay algunos datos interesantes y apps del día. ¿Qué tenemos? Ay, ya perdí la hoja, espérenme.
2: Dato geek de la semana, amigos.
1: Ah, sonido.
0: Sí, este. Bueno, ¿sabían que el sonido de PlayStation original tardó varios meses en componerse? Ese sonido que escuchamos. Supongo que se refiere al de la primera consola, ¿no? Del One. Uh-huh.
2: El que esperabas a que cargaba. Y si no cargaba, es porque tu disco estaba mal.
0: Y bueno, el compositor japonés Takuzumi Fuja
1: Takafumi
0: Fukizawa. Gracias, ¿vale? mezcló instrumentos reales con sintetizadores para crear uno de los sonidos más reconocidos de la historia de los videojuegos. Seguramente muchos han escuchado este sonido. Bueno, en algún momento se han escuchado este sonido al iniciar.
1: Si no, Abraham nos va.
2: El
1: Wiao.
0: Sí, es que era un sonido que parecía como un solo de pronto, un rasgar de una guitarra. Ajá. Pero se componía con de otros sonidos graves, agudos. Uh-huh. Y salía el logo de la empresa. Y ya ponías tu disco. Ah, bueno, porque tenías que antes apagabas toda la consola. Tienes que tener la consola apagada.
2: Era la pantalla blanca.
0: Ajá.
2: Y si se quedaba ahí congelada es porque tu disco estaba mal.
0: Ajá, o sea, es que tenías que poner tu disco antes de prender la consola.
1: Ahí sentías miedo.
0: Entonces ya la prendías.
1: El verdadero terror.
0: Y ese día yo. Y decías, esto ya valió. Ya no tiene reparación.
2: Miau, miau, miau, miau.
0: No, pero sí, yo tenía un primo que sí tenía su play. Y me acuerdo que para prenderlo, le giraba el botoncito como varias veces y ya le apretaba. Como que creo que tenía suelto.
2: Había discos que sí, pero hasta la como a la tercera. O sea, lo agarrabas, lo limpiabas. Comprabas tu limpiador, seguro. Ah. Lo rociabas, lo limpiabas. Y ya, como a la tercera, yo creo, ya ya jalaba.
1: Y por eso la tecnología nunca va a superar a los mexicanos.
2: Exactamente.
1: Por nuestras mañas.
2: A mí la vas a dejar sin jugar PlayStation.
0: Sí, le soplaban, agarraban tu playera. Ajá. Órale.
1: Listo, ¿cómo de que no? A mí no me vas a decir que no.
0: Y si veías que la imagen se distorsionaba, le das un golpe y sale, listo. Queda.
2: No, no. Eso era para Nintendo. ¿Cómo se llama el cuadradito? El que ya era como de. Abrías la tapita y metías los cartuchitos y lo bajabas y lo cerrabas. Tenías los dos botoncitos.
0: Ah, ya, el.
2: Blanco con.
0: El Atari, no. El.
2: Blanco con negro, creo. Ya era el que traía el juego del perrito que se burlaba.
0: Sí, sí, sí, ya sé cuál dices. No me acuerdo cómo se llamaba la consola o qué consola era.
2: Sí, de plano, o sea, ya cuando de plano no jalaba el cartuchito era como.
0: Ya, baila.
1: Lo está recordando con.
0: Sí, con ira, con
1: rencor
0: enojo.
1: Un poco con rencor.
0: ¿Ya comió, compañero?
2: No más comido.
0: Eso explica muchas cosas. Pues bueno, ese es el dato geek de la semana. Y bueno, tenemos algunas aplicaciones, sí. Mi querida Vale.
1: Hoy, claro, iniciamos con aplicaciones para disfrutar las vacaciones. GeoGuessr, ¿ustedes creen conocer el mundo? Esta aplicación los deja en un punto aleatorio del planeta usando imágenes tipo Street View. Okay. Su misión es descubrir dónde están, pueden jugar solos o competir con amigos. Y lo divertido es que hay jugadores capaces de reconocer un país únicamente viendo un poste de luz o el tipo de carretera. Uh-huh. Hasta el piso, los teléfonos, yo creo. Los de, ¿cómo se llaman? Los suministros de agua.
0: Ok. ¿En serio?
1: Son diferentes, ¿no? En todas las ciudades. Y no. Creo que los más emblemáticos o que la gente los reconoce son los de Londres. No. Ya con verlos ya dices, ah, esos.

0: de
1: Yo
0: Londres.
1: no salgo muy seguido, entonces solo llevo, he llegado a Cholula, ¿vale? ¿Cómo te explico?
2: ¿Qué? ¿Qué?
1: ¿Cómo,
2: ¿Cómo?
1: cómo te explico que yo solo llego a Cholula? Y de regreso.
0: No, ¿cómo?
2: ¿Cómo es posible? No, sí.
1: Pues, a ver, ¿tú reconoces los, las alcantarillas de Londres, Abraham?
2: ¿Alcantarillas?
1: ¿Sí?
2: ¿Alcantarillas o suministros de agua?
1: ¿O los suministros de agua?
0: Suministros de
2: Los
0: agua.
2: rojitos, ¿no?
0: Ajá.
2: Que parecen como honguitos.
0: Ajá. Y los teléfonos
1: Los
0: públicos, los
1: teléfonos.
2: Las
0: rojos,
2: casetitas,
0: las
2: como las
0: casetitas.
2: de Harry.
1: Yo reconozco los teléfonos de aquí públicos de México.
0: Ya casi
2: ¿Dónde
0: no
2: sí ya no
0: hay.
2: hay?
1: Sí hay, por
0: De
1: donde
0: hecho,
1: ya
0: son
1: no sé.
0: considerados reliquias.
1: Sí hay.
2: Fíjate que sí, todavía hay unos, pero muy ya muy poquitos. Pero imagínate, creo que todavía veo que son esos de los que funcionan con tarjeta.
1: Con las tarjetas,
2: Pero
1: sí.
2: pues, ¿dónde consigues esas tarjetas?
0: No, ya no hay,
1: No, ya
0: sí.
1: no. No, pues ya están fuera de servicio. Bueno, pero
2: He
1: ahí
2: visto
1: siguen.
2: algunos que sí están activos, pero ¿dónde las consigues?
0: Solo los que todavía consigo.
1: Tienes tu, todas, sí, tienes tu
2: Los de monedas,
1: tarjetita,
2: olvídate,
1: claro.
2: porque eso sí ya de plano ya vi que ya los retiraron casi todos.
1: Ajá, ya esos ya no existen, pero sí los
2: Y alguna vez llegué a ocupar uno de monedas.
1: de esta empresa famosa Azul, sí. Yo he visto varios.
0: ¿Cómo ha evolucionado, no?
1: Antes tenías que ir a. Me acuerdo que andabas cargando tu tarjetita para ir a meterla y marcar el. Y tenías que aprenderte el
2: Tu
1: número de
2: saldo
1: la
2: es
1: persona.
2: cinco
0: Yo creo que
2: pesos.
0: en. ¿O creen que también en Estados Unidos hayan desaparecido?
1: Sí, yo digo que
0: Sí,
1: también
0: yo digo.
1: ya. Pues es que realmente ya tienes aquí tu. Toda tu información. Digo, ¿tú te sabes los teléfonos de tus familiares?
0: No.
1: Porque nada más los buscas al teléfono y
2: Antes
1: ya.
2: sí te los aprendías.
1: Antes tenías que aprendértelos.
2: Era básico aprenderte el número.
1: Mínimo el de tu casa.
2: El de tu casa.
1: Mínimo. Tú ni ese, ¿verdad, Vale?
0: No.
2: Yo digo que
0: No, ni ese me lo
2: aún son como útiles. ¿Qué?
0: ¿Qué?
1: Que ya te vayas a tu casa. Que ya te vayas a tu casa, dice. Que
2: ¿Qué?
1: pasas demasiado tiempo aquí.
2: ¿Por qué?
1: Pues no sé, así dice el licenciado José que ya te vayas a tu
0: Pero voy a
1: casa.
0: aprovechar el break para mandar saludos.
1: Ah, sí, saludos.
0: Voy a aprovechar el break para mandar saludos para mi hermana Clarita, que próximamente estará de cumpleaños de manteles largos. Chiquilla, te adoro. Feliz cumpleaños.
2: Felicidades.
0: Gracias.
1: Muchas
0: felicidades.
1: felicidades. Pónganle las mañanitas coreanas. ¿Tenemos mañanitas coreanas?
0: Sí.
1: Póngale, Juan Carlos busca las mañanitas coreanas, por favor. En lo que las busca Juan Carlos, ¿a cuántos cumple?
0: Esa
1: Muchos años.
0: información es secreta.
2: Felices 15 vueltas al sol.
3: Señor Chuka.
0: Son las mañanitas.
1: Muy bien. Ay.
0: ¡Ay, qué sexy!
2: Eso estuvo muy sexy.
1: Ok.
0: Muchas gracias, Juan Carlos. Muchas gracias.
1: Pues ahí están las
0: mañanitas
1: coreanas. Las felicitaciones. Que cumplas
2: muchas
1: muchos años. Que esté lleno de bendiciones. Y que sea un
0: ¿De qué
1: nuevo
0: bendiciones?
1: paso.
0: ¿De cierto? De esas bendiciones, no, de las otras.
1: De las bendiciones.
2: Bueno, se cancela. Ya nos ahorramos el popotillo. Ya no vamos a cerrar aquí para hacer la fiesta.
1: ¿Qué otra aplicación tenemos, mi querido Ibrahim?
2: Tenemos una aplicación que se llama Sick by iNaturalist, ideal para salir al parque. Y bueno, ¿cómo funciona? Pues solamente toman una fotografía de flores, árboles o insectos, mariposas, aves. Y la aplicación les dice exactamente qué especie es. Es como llevar un biólogo en el celular.
1: Wow.
0: O la canción de como una mariposa volando hacia la libertad.
1: Vale. Ay, vale.
0: Perdón, amigos,
1: si me acuerdo. No, está bien, vale. No te
2: ¿Cómo era?
1: Bueno, esta aplicación te va a permitir entonces poder saber un poco más sobre todo el mundo que te rodeaba.
0: Sobre los bichitos.
1: Sobre los bichitos, plantas.
2: Si vuelan o vuelan.
1: Si vuelan. Si es una cucaracha que vuela.
0: Son rastreros o no.
1: Son rastreros.
0: Son cucarachas o cucarachos.
2: Una foto de cucaracha te va a decir cierre.
1: No, creo que funcione así la aplicación, ¿vale? Pero es un buen intento.
0: Si son unos seres de luz o no.
1: Son seres de luz. Si son luciérnagas o no.

0: Exacto.
1: Si son este chupasangres, ¿no?
2: Ah, caray.
0: Ah, caray. ¿Esos bichitos de cuál son?
1: los mosquitos.
0: Ah, sí, cierto. Es verdad.
1: Los chinches también este chupan la sangre.
2: No.
1: ¿Qué? Pues es su naturaleza, dejen los pobrecitos.
2: Una garrapata.
1: No, también las garrapatas.
0: Déjalas.
1: Déjalas.
0: Sí, no las estés molestando.
1: Salieron de trabajar. Pero bueno, vamos a una pequeña pausa, mi querido Giancarlo, y en un momento continuamos en esto que es
0: Logueando.

0: ya regresamos a esto que es blogueando. Ay, qué cosas se hablan, amigos.
1: Qué descontrol.
0: Qué cosas se hablan. Cuando uno llega a cierta edad, a veces piensa en cosas que no debería.
1: Tomen agüita, por favor.
0: Tomen agua. Tomen vitaminas.
2: Cuídense. De la lluvia.
0: De la lluvia. De la lluvia.
2: De las garrapatas también.
0: De los mosquitos, porque ahorita los mosquitos salen.
1: De las cucarachas voladoras.
2: Y por favor, por favor.
1: De las que caminan nada más.
2: De las cucarachas también.
0: De las cucarachas que vuelan y caminan. Y de las que luego andan en dos patas también.
2: De las cucarachas que prometen y no cumplen.
0: ¿Quién dijo eso? No es terapia. Oigan, chicos, pues bueno, ya llegamos a Blogueando Geek.

0: Y este agosto, pues bueno, 2026, tiene algunas noticias bastante interesantes. Y es que la primera es que Marvel sigue preparando sus próximos grandes etapa. Y después de la Comic Con de San Diego, Marvel continúa revelando detalles de las producciones que llegarán los próximos meses. Entre los proyectos que más destacan, pues es obviamente la película de Avengers y el desarrollo de una nueva tercera entrega de Black Panther. Además de nuevos avances que mantienen a los fans atentos al futuro del universo cinematográfico.
1: Es para que vean que sí tienen fans así de ¡La Panther! ¡Avengers! ¡Wakanda!
2: ¡Wakanda por siempre!
0: Sí, y es que, oigan, ¿ya vieron Spider-Man?
1: ¡Ya!
0: ¿Ya viste Spider-Man?
1: No,
0: bueno, si esto es Spider-Man. No está para tus oídos, vamos a hablar de spoilers.
1: Yo me proyecté.
0: Vamos a hablar con spoilers. No, ¿qué te parece?
2: Que todo puede...
1: Creo que hermosa.
0: ¿Te gustó mucho?
1: Muchísimo. Me hizo llorar, me hizo reír. Todos sentados.
2: Sí. No, no quiero llorar.
0: Sí, es que, sí, hay muchas escenas. Sí, acerté con lo que platiqué la otra vez. De...
1: Sí.
0: O sea, que mi crítica estuvo bien hecha.
1: Sí.
0: No, es que realmente la película, lo que yo le comentaba hace unos días a Vale, es que la película está, no tenemos un villano real, no tenemos un villano personificado, sino más es una lucha interna y social y psicológica con que Spider-Man te está tratando de ser Peter Parker y, o no ser Peter Parker.
1: Y que crecer y transformarse duele.
0: Demasiado.
1: Duele.
0: Y que a veces lo que parece que parecen las personas buenas no lo son.
2: Sas.
0: Y los malos terminan siendo los buenos.
2: Sas.
0: Pero sí, realmente.
1: Tienes que verla.
2: Denle, no, aprendí eso.
0: ¿Qué?
2: Sí, aprendí eso de la mala. Bueno, sigamos.
0: Que no es programa de psicología, entiéndanlo de una vez.
2: Bueno, por favor,
1: Nadie está dando psicología.
2: Vamos a terapearnos a todos.
1: No.
0: Es un programa.
1: Nadie dijo eso.
0: Ninguno de nosotros tres somos expertos en ese tema.
2: Es la película, sí es cierto.
1: Estamos hablando de Spider-Man.
0: Estamos hablando de Spider-Man.
1: El bomboncito de Tom Holland.
0: Sí.
1: Ay, aparte se van a dar un taco de ojo.
0: Ah, sí.
1: Ay, por supuesto que sí. Por supuesto que sí. Bueno, esos brazotes de Spider-Man ahorita, uff.
0: Pues es que sí, ya embarneció el muchacho.
1: Todo que ver, Spider-Man. Aquí, te amamos, Spider-Man. Si escuchas esto alguna vez, te amamos.
0: No lo creo, pero lo dudo mucho. Pero dilo en inglés para que te entienda.
1: I love you, Spider-Man.
0: Exactamente. No, pero sí, la película está bastante hecha. O sea, creo que no tiene ninguna laguna narrativa. Está bastante construida a manera de que cualquier persona que tal vez no haya visto las anteriores,
2: como que le puede captar,
0: pueda comprender qué está pasando, ¿no?
1: Conectar todo.
0: Y creo que no hay ningún, bueno, al menos en mi perspectiva, la película no cae en ningún momento de aburrimiento. O sea, todo el tiempo te tiene pendiente de qué está pasando.
1: Ajá, es dinámica.
0: Siempre está.
2: No es como de. No, esto ya lo vi en la película anterior.
0: No.
1: De hecho, hay como así de. Esto no me lo esperaba. ¡Wow!
2: Los famosísimos flashbacks.
1: Como que nos engañaron en el tráiler.
0: Exactamente. De hecho, ves que algunas películas, cuando ves el tráiler y ves la película, dices, pues vi la película mientras veía el tráiler. Entonces, aquí no. O sea, aquí realmente. No. Te da giros demasiado bruscos.
2: Entonces, en lugar de ir con una bebida dulce, tengo que ir con un té amargo.
0: Probablemente. Probablemente y el medicamento para la gastritis posiblemente también.
2: No, hombre,
0: también.
2: No, pues no.
0: No, pero es que la verdad está deja un mensaje muy claro sobre, como decía Vale, el crecer, el madurar, el que los cambios son muy difíciles.
2: Pero son para bien.
0: Y son para bien, porque a muchas personas se acostumbran a hacer cambios constantes, ¿no? Uh-huh. Y hay gente que se acostumbra a que todo el día es un cambio diferente para su vida, ¿no? Uh-huh. Y hay gente que les cuesta mucho, mucho trabajo incluso el cambiar la forma en la que viste, vamos a decirlo. Entonces, como que la película refleja mucho ese lado psicológico de sentir esos cambios. Y no saber ni siquiera cómo enfrentarlos. Si lo vemos ya en una cuestión adolescentes, es eso, ¿no? No sabes cómo enfrentar esos cambios que estás viviendo y que te sientes

0: pues solo, aislado.
1: ¿Y ahora qué hago?
0: Y no sabes ni siquiera a dónde más buscar bien, ese apoyo.
2: Acudir. Reprimes todo lo que sientes.
0: Exactamente.
1: No, amigos, no hagan eso.
2: Entonces, justo habla también eso de reprimirse, y cuando llega un momento en el que tiene que salir todo eso, pues te conviertes en un monstruo, porque pues sí. No dejas ser también esa parte de, es como el yin y el yang. Entonces, ahí está, amigos, tienen que ver Spider-Man.
0: Spider-Man, disfrútenla, entiéndanla. Si son fan de los cómics, verán muchas referencias a los cómics. Uh-huh. Y pues simplemente esperemos que entiendan también que esta es como una parte, o sea, está abriendo la puerta para Doomsday, porque hay una escena bastante interesante.
1: Esta película es después de cuando lo olvidaron todos.
0: Exactamente. Sí. Uh-huh. De hecho, la película empieza directamente con este proceso. Ajá. Uh-huh. O sea, ese proceso de que
2: la tortura de Tom Holland. Ah,
0: de Peter Parker.
1: Cuando
2: de
1: fue
2: Peter Parker, perdón.
1: ¿Cómo se llama el personaje de su novia?
0: MJ.
1: Ah, qué triste.
0: Interpretado por Zendaya.
1: Ajá.
2: Ay, pues también sí, siento sí. que habla de la idealización de las sí. personas de antes no van a ser las mismas siempre. Entonces, exactamente. No aferrarte al recuerdo. Tienes que verla.
0: Exactamente.
2: No tenemos spoilers, solo tenemos unos tintes
0: para que puedas tintes. Empezar.
1: Yo creo que voy a verla.
0: A verla, disfrútala. Cómprate algo para comer. Una agüita, unos pañuelos.
1: Mi té amargo, después, un té verde.
0: Ya después, si quieres, te pasas a ver la Odisea si te quedó mal.
1: O sea, uy, sí, sí,
0: te
1: sí.
0: Te pasas
1: sí,
0: a verla.
2: Ay, no, esa también, ¿eh? ¿Qué onda?
0: O sea, ¿sí te gustó o no te gustó? ¿No te gustó? ¿Sí te gustó?
2: No la he visto.
0: ¿No la has visto?
2: Pero sí conozco a la Odisea.
0: Ah, vela. Vela, Odisea, la verdad es que si ya has leído el libro, uh-huh. Puede que la disfrutes.
2: Ok.
0: O puede que la odies.
2: Ok.
0: Pero la verdad es que
1: las dos cosas.
0: Considero que es una buena adaptación. Es una película bastante fiel a todo lo que pasa en el libro.
2: Okay.
0: Y sí, hay algunos detalles que sí me sacaron de onda, pero que la misma película te los va desenredando.
2: A justificar el bueno,
0: te los justifica, exactamente. Es correcto. Pues bueno, se nos está acabando el tiempo, chicos.
1: ¿Cómo
0: se gustan mandar ¿qué? Saludos ese ¿qué? Momento?
2: ¿Qué? Sí, también saludos para Tete. Ayer. Tete es un amigo coreano que está aprendiendo español.
0: Okay.
2: Sí, ahí tiene una comunidad, a los Team Solecitos también, a Tatiana, okay. Les mandamos saludos. Tatiana es argentina,
0: okay.
2: Entonces tratamos de enseñarle a Tete español latinoamericano, porque hay chicas de Honduras, de Chile, de Argentina, okay. Y obviamente también de la cultura mexicana, tiene que conocer.
0: Pues así cuando quieras, hacemos una llamada, lo invitamos.
2: Claro, además se toca el violonchelo, entonces
0: cuando es muy talentoso. Quiera, blogueando está más que abierto para recibirlo.
2: Ah, claro que sí. Gracias.
0: Pues ahí está la invitación, ahí están los saludos, mi querido Abraham, tienes saludos rápidamente porque nos quedan menos de un minuto.
1: Pues yo mando saludos a toda mi familia, pues allá en mi tierra natal, Acatlán de Osorio, y también un saludo hasta el cielo a mi abuelito Bel y a mi tío Ramón por su aniversario luctuoso.
2: Besito, hasta allá
0: arriba. Pues bueno, chicos, momento de despedirnos. Antes de recordarles que nos estamos escuchando el próximo miércoles en punto de las 5 de la tarde. Mi nombre fue René. Saludos a todos los que nos estuvieron escuchando. A Jean Carlos en la cabina que está ahí pendiente.
2: Eso, Juan Carlos.
1: Todo el público allá en la cabina de operación.
2: Unos cracks.
0: Exactamente. Mi nombre es René.
2: Mi nombre es Valeria.
1: Mi nombre es Abraham.
0: Y esto fue
2: Blogueando.

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¿Recuerdas cuando tu perro corría como loco detrás de una pelota? Saltaba el sillón de un brinco y te recibía en la puerta con una energía que parecía no tener fin. Un día te das cuenta de que ya no corre tan rápido, que le cuesta trabajo subir las escaleras, que duerme más y come menos. Tu lomito está envejeciendo. Y así como él te acompañó toda la vida, ahora te toca a ti acompañarlo a él.

Lo primero que hay que saber es que la vejez no es una enfermedad. Es un estado fisiológico natural que atraviesan todos los seres vivos, incluidos nuestros compañeros de cuatro patas. Pero ojo, no a todos los perros les llega la vejez al mismo tiempo. Los de raza grande, como un pastor alemán o un labrador, se consideran adultos mayores a partir de los 6 o 7 años, porque celularmente se desgastan más rápido. En cambio, los de raza pequeña, como un chihuahua o un poodle, pueden no entrar en esta etapa sino después de los 10 años. Cuando tu perro envejece, los cambios no solo son de comportamiento, su cuerpo también se deteriora. Si no se cuida adecuadamente, puede desarrollar sarcopenia, que es la pérdida progresiva de masa muscular. Esto le provoca dolores crónicos, debilidad en las patas y dificultad para levantarse o mantenerse de pie. Y el problema va más allá de las piernas. El músculo no solo sirve para caminar, también produce sustancias llamadas mioquinas, que ayudan al metabolismo y facilitan la comunicación entre el cerebro y el hígado. Cuando el músculo se pierde, todo el organismo se resiente. Además, pueden aparecer padecimientos como insuficiencia renal crónica, artritis y hasta algo parecido a la demencia senil humana, que los veterinarios llaman síndrome de disfunción cognitiva canina. Sí, los perritos también pueden olvidar dónde está su plato o desorientarse en su propia casa. La buena noticia. Hay mucho que puedes hacer para mejorar su calidad de vida. Llévalo al veterinario al menos cada 6 meses y pide que le hagan estudios de sangre, porque el diagnóstico temprano es clave para que cualquier tratamiento sea eficaz. Mantén al día su vacunación y desparasitación. Cambia sus croquetas por unas formuladas especialmente para perros maduros, con menos proteína. Límpiales los oídos y báñalo una vez al mes. Déjale juguetes para que se entretenga y mantenga la mente activa. Y sobre todo, no lo obligues a hacer cosas que ya se le dificultan. Tenle más paciencia. Sácalo a pasear periódicamente, pero a su ritmo. Y dale el cariño que siempre

0: sin pedir explicaciones. Ahora que le toca a él caminar más lento, es tu turno de ajustar el paso. Estos bellos seres han sido nuestros compañeros durante mucho tiempo y merecen que aumentemos los cuidados en su comida, en su ejercicio, en sus visitas al médico y en cómo los tratamos. Porque un lomito viejito no necesita que le devuelvas la juventud, necesita que lo cuides con la misma lealtad que siempre te dio. Con información del doctor Marco Antonio de Paz Campos, director del Hospital de Pequeñas Especies de la FES Cuautitlán de la UNAM. Un guión de Leonardo Santiago con información del portal Ciencia UNAM. Les saluda Mónica Genis.
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0: 5:08. Escuchemos quién está en la línea. Hola, hola, buenos días por la mañana de jueves. ¿Con quién hablamos?
1: Hello.
0: Bueno, buenos días. ¿Eres tu compañito?
1: Compadrito,
0: ¿cómo estás? Buenos días, ¿cómo te va, compadre? Cuéntanos, ¿cómo está amaneciendo el bello y hermoso Papatlazolco en este momento, compadre?
1: Ahorita está despejado, ni tanto hace frío, está fresquecito, pero al ratito viene más calorcito.
0: Perfectamente, compadre, y preguntamos qué canción te vamos fondeando, compadre, y a quién le manda saluditos.
1: A ver, por ahí se lo encuentra don Lalito, una canción, se llama El Gusto. Le canta con los Relámpagos del Norte.
0: La ponemos de Bolón Pipón, El Gusto con los Relámpagos del Norte. Y arráncate con los saludos, compadre.
1: Pues vamos a mandar saludos. Empezando allí por la isla que me tomó la...
0: Perfecto, mi buen salsero. Perfecto. Venga, muy bien, adelante.
1: Hago un saludo para usted.
0: Gracias, compadre. Muy amable, compa.
1: Para Missy Tlaxcala, un saludo.

0: Pato, ande pues, japonés, ande pues. Mario Ramírez, Tianquistenco.
1: Ándele pues, venga, muy bien.
0: Don Felipe, doña Lolita, Sandra.
1: Sí, señor. Sí, señor.
0: A don de Gortero.
1: Perfecto, muy bien.
0: Esposa, sí, sí. Soy Marinita.
1: Sí.
0: La mejor amiguita para ande toda pues. Su familia.
1: Ande pues.
0: A la maestra Irene.
1: Sí, sí.
0: El primo de Morelos.
1: Sí, sí.
0: José Juan Méndez, Cheto Lucingo del Valle.
1: Ándele pues, venga.
0: Don Alatín, sí, doña sí. Reinas, Chaparrito, doña sí, sí. Robert de San Martín, Sin Lucas, Pogo Mefré.
1: Muy bien.
0: Laura.
1: Sí.
0: Saludos. La Españolita.
1: Bien.
0: Un saludo también para don Carreque, ya no hemos escuchado ya hace tiempo.
1: Un abrazo, mi querido Pedro Carreque, un abrazo de Tapizaco, Tlaxcala. Claro, ¿quién más?
0: Un saludo también para usted. Para Flor Escaloncingo.
1: Sí.
0: Para doña Pate de Pozo Guerra.
1: Ándele pues, venga.
0: A los Gomas, a los Guardabosques, los Pechones, los Ritos.
1: Y señor.
0: El Peligroso.
1: Sí, señor.
0: Saludos también para Juan Carlos de Tepeyagualco.
1: Ándele pues, venga. Ándele pues, venga.
0: Saludos también para el profe de Papatlazolcos, para los Juárez.
1: Sí.
0: Modesto. Un saludo también. Ayer me estaba platicando un amigo ahí de Papatlazolcos, se llama Herminio Aranda.
1: Hola, Herminio, buenos días, bienvenido a la familia sí. De Amanecer Poblano. Ahí estamos.
0: Dijo que lo escucha todos los días.
1: Gracias,
0: el programa.
1: Gracias, Herminio, muy amable, gracias por sintonizarnos, un abrazo, que saludos Dios te bendiga, para, hermano.
0: Saludos para don Mario Rosales de la 1.
1: Bien, muy bien, perfecto.
0: Triple RR.
1: Ande pues.
0: Hermán López de Tlamayán Grande.
1: Sí, muy bien, perfecto.
0: Ascensión La Gallera, Jorge de Chiconcuautla,
1: Simón
0: Pérez, Ana Pérez, Mateo Llores Flores.
1: Perfecto, muy bien.
0: Adelán Pollero.
1: Ande
0: Adriana
1: pues.
0: Villos. Don Virgilio de Aguchinango, su esposa Esperanza, Ana María, doña Chilita, don Conrado, doña Amalia, don Manuel, pues digamos usted.
1: Así nada más, hasta
0: pues
1: ahí.
0: Todo, sí, muchas gracias.
1: Ándale pues, compañito, excelente y maravilloso día para ti. Bendecido jueves y súbele salsero. El gusto de gusto. 5:12, venga.

0: mucho gusto que nos llamen, saber de ustedes, que se manifiesten, y el gusto estar sentado, no, con nadie nos quita, pero bueno, estamos hoy muy gustosos, ¿verdad? Estamos retengustados, pero bueno, vámonos al cero con más llamadas telefónicas en este fantástico día. Hola, hola, buenos días, ¿con quién tenemos el gusto gustoso? Hablando de gustos, ¿verdad? Bueno, bueno.
1: Hola, Mauricio, buenos días.
0: Mi Gavilán Pollero, ¿cómo estás, hermano?
1: La Sierra Poblana levantando, saludando al comandante Maurilio.
0: Mi bendita sierra que tanto queremos, gente linda, gente maravillosa y como tú. Y preguntamos cómo está amaneciendo esta bella Sierra Poblana. Danos la razón, por favor.
1: Pues antes, un saludo al comandante Maurilio.
0: Gracias.
1: Y al salsero mayor. Bendiciones, buenos días.
0: Igualmente
1: pues aquí
0: para
1: amaneció
0: ti.
1: Ayer, Maurilio, con mucha agüita estuvimos, gracias a Dios, nuestras milpas se van a levantar. Y
0: qué bueno. Qué
1: bendiciones al campesino.
0: Qué excelente noticia. Bendito sea Dios que hay agua, amigo mío. Bendito sea Dios, repito. Y bueno, te preguntamos, mi estimado Gavilán, ¿alguna canción? Saludos.
1: Ay, qué bonita luna está saliendo ahorita todavía, Maurilio.
0: Es correcto, muy cierto. También aquí en Puebla Capital está estrellado, está bonita la madrugada, familia. Si usted tiene tiempo, salga, aprecie este bello, maravilloso espectáculo, que es gratis además. Venga, Gavilán Pollero, ¿a quién saludamos?
1: Pues antes nos arrancamos con la canción, una de las antigüitas, Paloma Mensajera.
0: Vámonos.

0: Mi estimadísimo salsero Paloma Mensajera, ¿a quién la dedicas, mi estimado Gavilán?
1: Ah, pues para el comandante Mauricio.
0: Gracias, salsero, muy amable. Gracias.
1: Pues tienes una invitación en cuatro ferias, Mauricio. Tienes la de Zacatlán de parte de Conrado, okay. Amalia, perfecto. Tu esposo y Efraín. Sí.
0: Te voy a
1: ahí
0: comentar.
1: Está la gorra, ¿eh?
0: Okay, te voy a comentar algo. Mira, precisamente ayer tuvimos junta de en la dirección de radio. Y mira, vamos del 70% porque también hay un llamado de televisión. Digo, no coincide, pero lo que pasa por el equipo y todo. Y si todo sale bien, primero Dios, estaremos arribando a Teciutlán el viernes que es 14 de este
1: es
0: 13, mes.
1: ¿No?
0: Exactamente, o sea, digamos de mañana en 8 días, primero Dios, estaremos llegando a Teciutlán como 4 de la tarde porque Mariano quiere hacer ahí, o sea, transmitir el programa de notas de Voz de la Región, perdón, en la tarde, y posteriormente estaremos haciendo en notas de noticias del ayer, el próximo sábado, en la mañana, desde el Zócalo de Teciutlán. Hasta ahorita es lo que tengo, así que la información, la hicimos junta, y bueno, todo va bien, si es eso, pues estaremos por allá, primero Dios, dentro de 8 días, mi queridísimo.
1: Pues tiene saludos de Zacatlán, toda la apasionada que te escucha, y un saludo te manda al palillo. Ayer estuvimos en Tetela de Ocampo, tres veces heroica también su feria en Tetela de Ocampo.
0: Perfecto, amigo mío, muy amable,
1: y también
0: gracias.
1: También hermanos Cano y tu amigo el periodista Daniel, allá en la sierra pedacito de Puebla,
0: sí, perfecto.
1: Ixtepec, Puebla, sí. También su feria patronal.
0: Muy bien, pero un abrazo a todos ellos, o sea, que estamos todos muy bien feriados, ¿verdad? Exactamente.
1: Sí, un saludo también ahí, te esperan en Huitzilán de Cerdán, donde tiene familia este señor de San Felipe Tepatlán, don Charlie.
0: Pues primero Dios, y da tiempo y da vida, Dios también, estaremos para allá para visitar a toda la familia, claro que sí, encantados.
1: Mario, que vamos a llegarle ahí de gorra, ¿eh?
0: Me parece perfecto, amigo mío.
1: Ándale, pues. A ver si se puede, Maurilio.
0: Claro que se puede, amigo mío. Mira, lo que sobra es tiempo, a veces lo que falta son ganas, pero hay que darnos el tiempo para estar con la familia, ¿vale?
1: Salúdame ahí a Tecistlán, a doña Oli, no, a las Cecilitas.
0: Claro que sí.
1: Un saludo a Sol Solecita, a las tres reinas, la reina, la presidenta,
0: con
1: la
0: mucho gusto.
1: Sonidera y la reina aquí de la sierra, bendiciones para ellos, a los cinco Marios, perfecto. A las tres Chelitas, bendiciones a todos, Mauricio, a todos, y te pido esa canción, Paloma.
0: Con todo gusto, hermano, ya suena de fondo.
1: Y la otra canción, queremos Matamoros, queridos, conmigo.
0: La ponemos, mi hermano.
1: Bonito,
0: dale,
1: que
0: pues.
1: Dice que ya se descompuso el gallo, mi tío gallo.
0: Mira, ayer hablé con él, pero creo que no anda a trabajar, pensa, tiene lechas a mi gallo, pero bueno, un abrazo.
1: Sí, al chiquito de oro.
0: Ándale, pues.
1: A Gaitán y a todos los que nos escuchan, bendiciones y buenos días, Mauricio.
0: Y buenos días, Gavilán Pollero.
1: Sierra Poblana, levantando la mano.
0: Dios bendiga a mi sierra, que tanto queremos a gente linda por ahí, a la familia. Y va tu buenos días, cuídate mucho, súbele, salsero, Amanecer Poblano.

Azul, el oriundo, el hijo predilecto de Matamoros, Tamaulipas, por cierto, Sacero, esta canción que es icónica, también icónica, de aquí hemos platicado, pues muchos cantantes hicieron canciones o la expresión para sus tierras, una Rigo Tobar, otro es la canción de Julián, la de Joan Sebastián, y bueno, como él, muchos amigos míos, dedicando la canción a la tierra que los vio nacer. ¡Súbele, por favor, venga!

0: Estima amiga y compañera Lupita Rolón, gerente del SICOM Teciutlán, que hizo favor de invitarnos. Y bueno, vamos caminando. La verdad es que yo estoy feliz de la vida, Cedo, porque bueno, obviamente yo voy a tener un tiempito libre en las tardes del viernes, pues para avisar a la familia, ¿no? ¿Te parece bien? En lo que está Mariano al aire, yo tengo ahí mi llamado hasta las 11 de la mañana otro día. Y bueno, estaremos un poquito de vagos. Pero sí estará muy padre el momento de visitarlos, verlos, sobre todo abrazarnos con la gente linda que es favor sintonizarnos. Y ahí estaremos en la feria de Teciutlán, Puebla. ¿Cómo de que no? Amigo mío, 5:20.
1: Les toca la feria.
0: Pues sí, están en feria.
1: Va a estar buenísimo.
0: Mira, de hecho, entiendo que notas, Voces de la Región, vamos a transmitir desde Recinto Ferial el viernes y al siguiente día transmitimos en el Zócalo de Puebla, Notas del Ayer. O sea que está bien, ¿no? ¿Te unes?
1: No, en el Zócalo de Puebla.
0: Digo, el Zócalo de Puebla, Teciutlán, perdón. ¿Te unes?
1: No, sí quiero, pero no van a querer. Es que, es que ¿quién me cubre?
0: Bueno, vamos a ver, pero bueno, ¿no? Además, bueno, pide permiso primero que nada a Kels para que tenga chances. Pero bueno, ok, 5:21. ¡Vámonos! Con más llamadas, ¿no?
1: ¿Eh? Es como pedirle pelas al olmo.
0: Espérate, hombre, tranquilo. A ver, vamos a ver. Vamos con una llamada más. Bueno, buenos días. ¿Con quién tenemos el gusto gustoso? Hola. Bueno, buenos días.
2: Sí, buenos días.
0: ¿Con quién tenemos el gusto gustoso?
2: Sí, desde el municipio de Misantla, Veracruz.
0: Misantla, Veracruz, eres tú, mi estimado brother.
2: Sí, es amigo Omar, ¿qué
0: ¿cómo presente? Estás, hermano? ¿Cómo te va? Excelente y maravilloso día. Cuéntanos, ¿cómo está amaneciendo bello Misantla, Veracruz? Cuéntanos.
2: Amaneciendo en la mañanita bonita, pero al rato el solecito que se pone sabroso.
0: Me imagino. Bueno, y preguntamos a mi buen brother. ¿Qué canción vamos fondeando, brother? ¿Cuál quieres?
2: Ahorita para darle de que una de Juan Gabriel, Hasta que te conocí.
0: ¡Vámonos, vámonos! Buena rola, un clásico de clásicos. Y arráncate con los saludos.
2: Saluditos para usted, para
0: gracias, muy amable.
2: Para sí. Toda su cabina también.
0: Bien.
2: Para el chamaco salsero que gracias. Me recibió la llamada también. Me dice.
0: Así como que chamaco, también. Pero bueno, está bien pues. ¿A quién más?
2: El corazón lo tiene joven todavía.
0: Eso sí. Créeme que sí, pero bueno, nada más, pero bueno, nada, sí, claro. Bien.
2: Y hay saluditos para la joven América y su familia, para bien. La reina familia.
0: Muy bien, para perfecto.
2: La Irene, sí. Para la reina y su chaparrito, sí, para la porra.
0: Ande pues.
2: Para la Oli, sí. Para mí, para la doña sí, joven, sí, sí. Y ratoncito. Para doña Estela, que está por haciendo las tortillitas.
0: Ándele pues. Y, venga, muy bien. Ahí. Sí.
2: Una tortilla envejadita con manteca y
0: salicita. ¡No, qué rico, qué sabroso!
2: ¡Hombre, chicas!
0: Recién salida del comal, ¿no, brother? Y es sabroso, hombre.
2: Para las chelitas, para Margarita, para Gloria.
0: Sí.
2: Para el buen gallo, para don Mario Rosales.
0: ¡Ándele, pues! También. Sí, sí.
2: Para las dos patis. Sí. Doña Pati de Puerto Guerra, doña Pati de Jalacingo, para Flor Borentita. Para Sol Solecito y su esposo, su familia, para Adrianita también, bendiciones, para el buen Hugo, para el compadrito que ya reportó por ahí, para el buen Gavilán también, para el peligroso, para el Pelón Pérez, para el Mister X, para el primo de Morelos, para el buen Paquetazo, el buen Galáctico.
0: Bien, muy bien.
2: Y para todos, que no se quede ninguno sin mención. Un fuerte abrazo y también para mi madrecita y don Pedro Bello, que siempre lo escucha también. Un fuerte abrazo, Mundo Recio. Y para la amiga Juanita, para el casco amarillo. Ahí estamos presentes.
0: Un ándale fuerte pues, abrazo. Hermano. Gracias por reportar. También para ti un abrazo, que Dios bendiga este día hoy y siempre. Y va tu melodía. ¡Sale, brother! Abrazo también a Salvello, mi santa.
2: Sí, estamos presentes.
0: Hasta luego y también un abrazo bien fuerte al poderoso, majestuoso y mágico estado de Veracruz. Súbele, hasta que conocí, 5:24, Amanecer Poblano.

0: canción, mi querido Salcedo, ahí por 1900, más o menos 88, 89, esa canción también que salió, y bueno, también fue un boom. Es que, bueno, este hombre tenía magia, ¿eh? Lo que veas escribía, lo que cantaba, de veras que rápidamente tú escuchabas hoy la melodía, la canción, y se posicionaba en 2, 3 días ya de las listas de popularidad y en primeros lugares, ¿no? La verdad es que, bueno, hablar de
1: Gabriel. La venta de sus discos.
0: Oh, sí. Es hablar de un grande, grande, grande en la música, un parteaguas en la música que llegó para quedarse y que sigue siendo del gusto de muchas nuevas generaciones. El gran Divo de Juárez, que por cierto, en este mes 16, si mal recuerdo, cumple ya 10 años de muerto, ¿no? Que nos dejó. Creo que sí, en este...
1: Ay, sí te la debo,
0: creo
1: ¿no?
0: que sí, si mal recuerdo, este 16 de agosto, ya son 10 años de la partida del Divo de Juárez, que bueno... Físicamente no está, pero su legado sigue siendo y seguirá siendo gran, grande en la música. Amigo mío, vámonos de volón ping-pong.
1: ¡Viva el Cruz Azul!
0: Claro, por su paella, mira, vaya. Vámonos con mensajitos que dice lo siguiente. Vete buscando la rola, mi estimado Salcero, por favor. La vida sigue igual con Julio Iglesias. ¡Uy, qué buena rola! La vida sigue igual con el gran Julio Iglesias. Doña Robert dice, buenos días, don Maurilio. Doña Robert, buenos días. Los chicos de cabina, gracias por saludarnos. Ella saluda a Ubalda, al Piquito de Oro, a don José y su esposa Silvia, doña Vicky, su esposo Onésimo, doña Gisela, doña Esther, doña Olivia, señor Efren, don Virgilio, Gavilán Pollero, Filipao, Juan Carlos, Hugo, Buki, Galactín, Carlitos, los Marios, Oscar, Gabriel J.R., José Suejado, Buen Querreque, Joel, Casco Amarillo, El Peligroso, Ángel, Alex, Caricabra, Brother, Villos, el Triple RR, Germain, el Compadrito, el Primo, Jorge, José Luis, Don Ray y familia, doña Olivia, Adriana, Margarita, Gloria Españolita, las dos Chelitas, dos Patis, Blanquita, a Sandra, Misty, Amalia, Asunción, Irene, Martita, Valentina, Rocío, la Eli, Reina, Lolita, Perita, América, más Zorritos, Alejandra, Anita, Melina, Sol, Solecito, Erika, y quiere canción que suena de fondo. Atentamente, doña Robert de San Martín, 3 minutos, 3 a 0.

0: 169. La verdad es que bueno, esta canción salsero es eso, efectivamente, una canción de motivación, de recordar quiénes somos, a dónde vamos y cuánto, pero cuánto valemos, familia, porque muchas veces es lo que nos falla, perdemos el valor como seres humanos. ¿Sabe por qué? La culpa es nuestra, por dejar de evaluarnos escuchando obviamente comentarios positivos, pensando que nos va mal en la vida, cuando a veces la vida nos da pruebas, nos da situaciones para que uno crezca como ser humano. Y es lo que no hace que nos vayamos hacia abajo, familia. Pero este día, usted vale mucho, en verdad. Vuelve a reencontrarse con usted mismo, sonría más, abrácese, téngase fe. Y este día, como decimos todos los días, dele vuelta a la página. Hay motivos para seguir adelante, como dice la canción. Lo más importante, está usted y yo aquí, de pie. Vamos hacia el camino del éxito y que este día Dios bendiga a toda la gente linda que escucha Amanecer Poblano. Súbele. .29 y vámonos con más llamadas telefónicas, mi buen salsero. Escuchemos quién está en la línea. Hola, hola, buenos días por la mañana. ¿Con quién hablamos? Bueno, bueno. Bueno, buenos días.
1: Hola, buenos días, don Mau.
0: ¿Cómo estás, muchacha? ¿Cómo te va? Buenos días, ¿cómo te va?
1: Muy bien, don Mau, gracias a Dios.
0: Que me da mucho gusto y preguntamos, muchacha, ¿alguna melodía que quieras? Saluditos.
1: Quiero

0: Quiero dos, don Mau.
1: A ver, ¿cuáles quieres? Con mucho gusto. ¿Cuáles quieres?
0: Quiero la de Sin Tu Amor.
1: Ok.
0: Con Grupo Indio.
1: Perfecto. ¿Y la otra?
0: Oiga, no podré encontrar, salsero, una canción que se llama...
1: A ver.
0: Tú eres el amor que yo he soñado.
1: Tú eres...
0: Con Silvia.
1: Con Silvia, vamos a ver. Con mucho gusto la buscamos. Tú eres el amor que yo he soñado con la intérprete, se llama Silvia. Muy bien, en lo que...

0: Saluditos para doña Reina y su chaparrito.
1: Bueno, está bien.
0: Para don Galacti.
1: Sí.
0: Para su ahijado.
1: Sí, bueno, se enoja, ¿verdad?
0: Para todas esas bonitas personas que nos mandan saludos a mi zurdo y a mí.
1: Ok. ¿Esa es acero o la de...?
0: Así es, así.
1: A ver, sube un poquito, súbele. Acero es trucha, súbele, a ver.

0: Quédate con los saludos.
1: Ay, qué bueno, mamá, gracias.
2: Estamos para servirte con mucho cariño, claro.
1: Sí, especialmente para mi zurdo, que lo amo mucho. Esta canción se la dedico con todo mi corazón y
0: qué
1: mi amor.
0: Qué bonito, es lo bonito, muchacha. Sale, va tu melodía. ¿Algo más?
1: Muchas gracias.
0: Que Dios te bendiga, muchacha. Cuide mucho, ¿sale?
1: Igualmente.
0: Hasta luego y abrazo al poderoso estado de Morelos. Salcedo le va a la América, pero de vez en cuando tiene destellos de inteligencia.

5:32, no, hombre, es que el amor es el amor, salsero, y me da mucho gusto que la muchacha cada día escucho más enamorada y bien correspondida, que es lo que me da gusto, la verdad, familia. Ya sabe que en este momento, hoy y siempre en la vida, nunca, pero nunca le falte el amor. Hay que dar y recibir amor. Recuerde que es la, pues, la gasolina, la vitamina para el alma y el corazón. Una gente que esté con llena de amor siempre estará feliz y contenta. Bueno, viajamos rápidamente de Morelos, viajamos rápidamente a Tizutlán, Puebla, amigo mío. Doña Oli, la dama de los Oldies, dice buenos días, señor Mau, y su gente de cabina. Doña Oli, buenos días. Ella saluda al triple RR, al primazo yogurtero del amor, Huguito de Belén, Germaín, David de Tlaxcala, Galactín, José del Pan, al brother de mi santa que se reportó, el compadrito también se reportó, el Rorro, el Tacos Tacos, Juanito, Carlitos, Piquito de Oro, Gavilán Polio también se reportó. Dice Juan Carlos, Casco Amarillo, Muchacho Alegre, el tío Richie, el Zurdo, Escorpión, Vampiro, Gallito, Javier de Jesús, Abelito, Paquetazo, Floriberto, Poli, Pati de Pozo Guerra, Rita y Familia, Robert y su ratoncito, Rey y su chaparrito, Mayita, Mitzi, Blanquita Soto, América, Elsa Porras, Melody, Ana María, Reinita, Sonidera, Susana, Yolis, Laura Pausini, Leonor, Florecita, Maricruz, Asunción, Ebony, Melina, Gloria, Chelita, Melina, quiere dos canciones. Uy, pidió una clásica de clásicas. Diane Warwick con I Never Fight in Love Again. Y Pearl Harum con White Tear Saint of the Pearl. Modo feliz y modo contento. Sube, salsero. ¡Súbele!

Chicas, esta canción de 1968. En español es una... No, claro. Ah, pues sí. Esa canción en español es una pálida sombra y la otra, no. Clásica también. ¡Súbele, venga!

cosa tan de moda no es que Starlight también, no, es el cero. Un clásico, el gran Procol Harum con A Winter Says of the Pole. Exactamente. Y la otra, bueno, también. Fíjate que para un servidor, aquí lo hemos dicho, también algunas tertulias que hemos compartido con los amigos, para mí, una de las mejores voces estadounidenses que cantan en idioma norteamericano, en idioma inglés, es Diane Warren también. Tiene una voz maravillosa y fantástica. Y bueno, son canciones que inevitablemente, mira, es un recordar, ¿verdad? Híjole, mejor si hablo, mejor no, mejor te hundo, mejor súbele. Súbele, si yo te hundo, súbele.

0: vino esta canción de señor Procol Harum en sus conciertos.
1: 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Y
0: pues padre santo, ¿no? Y con la foto.
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0: Qué buena esa canción, señor Procol Harum. La verdad, cada que cerraba los conciertos la cantaba y era la locura al 100%. Pero bueno, vámonos, amigo mío, y aquí repetimos los clásicos. Nunca pasarán de moda. Vamos con llamadas telefónicas, porque si no aquí alguien va a llorar y no soy yo, ese es el cero. Ay, te digo que si hablo te hundo. Pero bueno, vamos a ver. Bueno, ¿con quién tenemos el gusto gustoso? Hola.
2: Bueno.
0: Mejor sube la canción otra tita. No, no es cierto. Elcita Porras, ¿cómo estás?
2: Bien, Mau, muy bien, gracias.
0: Me da mucho gusto, qué bueno. Y la pregunta preguntona es, ¿seguimos caminando? ¿Seguimos devorando las calles para bajar de peso?
2: Pues hago ejercicio, ya no salgo a caminar tanto porque voy caminando para el trabajo. Okay. Pues hago, bueno, ahí camino un buen rato.
0: A ver, tú sabías, dicen los expertos, que sí, mucha gente, y es cierto, es así, ¿sabes? Eso, ven. Eso, venga. Esquina con un peso de, ¿cuánto pesarás tú? Como unos 68 kilos, ¿sí? Confección medio bajito, marriconcito él, con gorra azul, el señor Salcero. Y en la otra, con un peso de, mejor omitimos por respeto a la dama, una estatura de 1.70, menos, más menos, sí, menos todavía, la señora Elsa Porras. Y arranca este encuentro, ¡súmale! Ahí está el cita. Bueno, pero sigue siendo ejercicio, ¿no? Ah, te decía, mira, sí es cierto, es bueno que, por ejemplo, a veces actividades de casa y todo, pero dicen los expertos que hay que dedicarle al ejercicio así bien, por lo menos unos 20 minutos. O sea, que sí está bien que camines, pero si puedes también hacerlo, pero caminando hacia ejercicio es mucho mejor, ¿no?
2: Así es, sí, Mau, bueno, de hecho, sí. Leti,
0: buenos días, ¿cómo te va?
2: Hago un poco de yoga, un poco de
0: ejercicio.
2: Ya sabes que llegamos a cierta edad en la que no está tan fácil bajar de peso.
0: Es correcto, no, también es por eso que hay que hacerlo, exactamente, pero bueno, sí, pero bueno. Oye, la yoga también ayuda mucho, me da mucho gusto que lo hagas,
2: Así es,
0: te templa el espíritu, te alinea los chakras, ¿no?
2: Los chakras.
0: Y también las chanclas, antes es otra cosa, pero bueno, te alinea las, pero bien. Te alinea las chanclas también, y bueno, pero las chanclas de comer, hombre, ¿no? Bueno, está bien, Elcita, por nos cuéntanos, ¿alguna canción que quieras? Saluditos.
2: Quiero la canción de Roberto Junior, la del Coco.
0: El Coco, Salcero, ponte a Roberto Junior con el Coco, ¿no?
2: Ándale.
0: ¿Dedicada para quién, Elcita Porras?
2: Pues ahí para la güerita que está, seguramente está preparando para.
0: Seguramente, sí, ¿verdad? Seguramente, sí.
2: Que le vaya muy bien, me que le eche ganas. Sí,
0: claro.
2: Que la quiero mucho.
0: ¿Qué pasó? Ahí está, exactamente. ¿A quién más, nada más?
2: para Ray, para igual que han de estar preparando, para
0: seguramente
2: Marina,
0: sí,
2: para
0: seguramente
2: Marina,
0: sí, ¿verdad? Venga.
2: Para doña Marina.
0: ¿Qué más?
2: Creo que vas a ir a Teciutlán, ahí.
0: Sí, mira.
2: Que puedan visitar.
0: Primero Dios, ahí tuvimos junta de producción y junta de radio, y estaremos allá, primero Dios, hasta ahorita todo va bien, no hay cambio de planes. El próximo viernes salimos aquí de Puebla a 2:00 p.m, salimos allá como, que te gusta, 4:30, como yo lo manejo, van más rápido, si fuera yo, llegamos al otro día, pero bueno, es otra historia, sí, claro.

0: Estaremos viernes y sábado por la mañana. Espero ver a la familia, saludarles, sobre todo, pasar un buen momento el Zitaporra, ¿no?
1: Así es, Mau. Bueno, pues ahí saluditos a toda la familia de Tecio.
0: Sí, venga.
1: Hay muchas ferias, vamos, pero bueno.
0: Vamos a la feria de Tezutlán. Anímate a ir, ¿no?
1: Pues me toca trabajar, pero si puedo, tocarme con gusto.
0: Ya chambea la señora, muy bien, perfecto. Y era hora. No, no es cierto, está bien. Está bien, está bien.
1: Y bueno, pues ahora sí que saluditos ahí a todos los que se acuerdan de mí, ahí a doña Robert, que venga, todos los días me manda mensaje, ahí al profe Carlos,
0: sí,
1: a mamá Zorrito.
0: ¡Eso!
1: Ay. Ahí para el brother, ahí sí, para todos los que ya se comunicaron.
0: Toda la pandilla, venga.
1: Para todos los que nos escuchan, ¿va?
0: Me parece
1: y los
0: correcto
1: que no, también, que se animen a hablar.
0: Ande pues, Lecita, un abrazo, Dios te bendiga, ve tu rola, sale.
1: ¿Me puedes poner otra canción?
0: Ay, Dios, ¿cuál quieres? A ver. Ay.
1: Quiero la de Madonna.
0: ¿Madonna?
1: Borderline.
0: Ah, buena rola, con mucho gusto, sale. ¡La ponemos, va! Una frasecita, Dios te bendiga. Hasta luego, ahí va, tipo reportarte. Vámonos con otro clásico, amigo mío. 541, la señora Madonna y Borderline. Esto es Amanecer Poblano.

Borderline. A ver, mejor súbele al coco, te digo. No te digo, hombre. Ay, no, Dios santo, pero contigo nos damos una, pero bueno, a ver, súbele rápido. Bueno, mira, repetimos vías de comunicación rápidamente en lo que estás buscando. 22-22-73-77-16. 22-22-73-77-17. Y también, si gusta, mande mensajito al 22-15-87.

4, y bueno, es cierto la frase que dicen que recordar es volver a vivir. Esta canción, una canción muy bonita, por cierto, los inicios de la señora Madonna. Esta canción, yo recuerdo que estaba en ese inicios de enero, febrero del año 83, estaba en el apogeo, el famoso breakdance, un baile que, bueno, llegó también para quedarse. Hubo hasta una película donde salía el famoso chico Turbo y el Special K, me acuerdo que eran los que bailaban en la película. Y esta, el video de esta canción, usted puede verlo, ahí se ve una Madonna muy jovencita, ella bailando con los niños, que era muy típico bailar en la calle, se reunían los chavos a bailar en la calle, haciendo pasos muy buenos, maravillosos y bien. Y bueno, una canción que también fue, también se ocupó en el intro de esta canción para un comercial aquí en México de lavadoras, que gritaba un chavito, ¿quién gritaba la ropa? Y decía la marca de la, a lo mejor se acuerda usted, que decía, oye, salsero, ¿quién crees que lava la ropa? Y decía el niño, ¿no? La marca de la lavadora. Pero bueno, ¿ya te conoces, salsero? No voy a decirla, ¿eh? Si no, bueno. Ahí está, de acuerdo. ¿Te acuerdas de este comercial? Pero bueno, ahí está. Por eso digo, recordar es volver a vivir. Los clásicos, insisto, nunca pasarán de moda. ¡Súper, salsero!

buenos recuerdos, Borderline, significa frontera. Bien, bien, vamos a ver. Amigo mío, más saluditos rápidamente. Dice lo siguiente, saludo más, dice así. Buen día, amanecer poblano, Quiletla, levanta la mano, mi amigo Mau, el muñeco.

Muñeco Acatoy, Muñeco Chucky, ahora, no les digo. Compláceme con la canción de Leo Dan. La radio está, uy, está tocando mi canción. Híjole, híjole. Saludamos a doña Patti de Pozo Guerra, Hugo de Belén, doña Reina, Joel Chautempan, Reina Sonidera, Adriana de Canaditas, Missy de Tlaxcala, Mister X, Tejado de Juan N. Méndez, el buen compayito de Papantasolco, Gobernador más, José Tulcingo, América Galactín, Cari Cabra, Peligroso, Alina Martínez, Lord Lorecita de Jalancingo, que nunca saluda. Bueno, el buen Bari, su cuate, el tan pequeño, no bueno. El Zaporra, Cele, el Rode Tepanco, Mamá Zorrito, Lauripanda, Salcero, y te escuchan Amanecer Poblano. Atentamente, el honorable y japo japonés. ¡Súbele, Salcero! ¿Sabes qué? Estápate una porque esta, mira, llega el corazón, venga.

0: está pensando en el América que hoy juega.
1: Acabas de echar a perder la canción con ese comentario. Qué horror, pero bueno, ni modo. 547. Buena rola, buena rola. Abriste a un amigo mío porque esta rola sí, mira. Llega, es pegadora, como de quedó. Vamos con mensajitos que dice: hola, muy buenos días y bendecidos días para todos ustedes. Gracias, que hacen posible este maravilloso programa. Muy amable, muy gentiles. También para todos que integran este Amanecer Poblano. Un saludo especial para Reina Sonidera. Quiero escuchar la canción de El Pastor. Uy, qué buena rola. Con Miguel Aceves Mejía. Muchas gracias y bendecido jueves para ustedes. Igualmente para ti, amigo mío. La terminación 40084. Gracias. Un clásico. ¡Súbele, amigo, que venga!

daba a conocer en sus años, de los años 1920 y tantos, a su hijo predilecto, que era uno de sus hijos también, que era Don Miguel Aceves Mejía. La verdad es que bueno, una voz maravillosa y el famoso apodado Rey del Falsete. ¡Súbele, salsero, venga!

0: sido también cantada por más chicas, chicos hoy en día, pero la verdad es que este falsete sigue siendo único y maravilloso. Venga, el pastor. 5:50, vamos con llamadas al Cerosky, por favor. Escuchemos quién está en la línea. A ver. Hola, hola, buenos días por la mañana. ¿Con quién tenemos el gusto gustoso? Bueno, bueno. Bueno, bueno, buenos días.
1: Buenos días.
0: ¿Con quién tenemos el gusto gustoso? Buenos días por la mañana.
1: Con la señora Rita.
0: Señora Rita, ¿cómo le va, doña Rita? Buenos días por la mañana. ¿Cómo está usted? ¿Bien?
1: Pues aquí, escucha tu bonito programa.
0: Gracias, señora Rita, muy amable. Le preguntamos.
1: Esperando mi turno, ¿verdad?
0: Ya pasamos, mire, gracias a Dios.
1: Ya había pasado, me lo colgaron y
0: ¿cómo? Yo otra vez, sí. ¿Cómo así? No, mire, lo que pasa, hay tanta llamada.

0: luego finalmente, pues el también el carrusel acá medio se pone salsero, medio loca y dice corta. Pero bueno, aquí estamos. Doña Rita, ¿alguna melodía que quiera? Saluditos, canciones.
1: Pues la de
0: otro.
1: ¿Cómo se llama?
0: ¿Cuál? Digamos el cuál.
1: La de los Tigres del Norte.
0: ¿Cuál de ellas?
1: La Tumba Falsa.
0: Ah, buena, como no, buena rola. Venga, ¿y a quién saludamos con esta canción de La Tumba Falsa? Díganos.
1: Es para usted.
0: Gracias, muy amable.
1: Para Blanquita, para...
0: Sí, sí.
1: Para Tito Álvarez.
0: Perfecto, muy bien, adelante.
1: Para Juan Carlos.
0: Sí, sí.
1: Para
0: Sí, sí.
1: Para el joven Oscar Guerrero.
0: Es correcto, muy bien, adelante.
1: Para Lina, Laurita.
0: Sí, sí.
1: Y para todo su gran equipo, ¿verdad? Y a ti, a Noticias del Amanecer.
0: Claro que sí, por supuesto.
1: A la familia de Amanecer por Poblano, a Porritos, claro, que ya se comunicó.
0: Bueno, pues ya
1: a la señora Reina, la señora Gloria, a la españolita, Marcelita,
0: sí,
1: Anita.
0: Sí, cómo no.
1: Al señor José Trujillo del Valle.
0: Ándele pues, venga.
1: Y a todos, ¿verdad? Todos, a la señora Roberta de la Rosa y su esposo,
0: me
1: y al Galactín, y a todos, okay, en general.
0: Perfecto. Con mucho gusto, doña Rita, además, buenos días.
1: Jesús Acevedo y mi hija Rosaura.
0: Claro que sí. Dios la bendiga, un abrazo, que hice mucho, ¿sí?
1: Muchas gracias.
0: Gracias por reportarse. Igualmente para usted, doña Rita, Dios la bendiga. ¡Súbele!

0: televisión seguramente, ¿verdad? Es buen tipo de villa. Ven, vámonos, amigo mío, con más llamadas telefónicas al Cerovsky. Escuchemos quién está en la línea. Hola, hola, buenos días por la mañana. Bueno, bueno. Bueno, bueno. Hola.
1: Bueno.
0: Buenos días, con quién tenemos el gusto.
1: Bueno.
0: Don Juanito, ¿cómo estás usted? Cuéntemelo todo.
1: Pues aquí esperando mi turno.
0: También, ¿verdad, Juanito? Bueno, ya pasamos, Juanito, y arránquese con la canción y los saludos. ¡Lo escuchamos!
1: Pues saludos también especialmente para la señora que se comunicó conmigo ayer, señora Oli de Teciutlán.
0: Perfecto, Juanito, muy bien, adelante.
1: Y comentó que están en feria.
0: Es correcto, correctísimo.
1: Y también me comentó que va a venir a visitarme porque ella ya le platiqué que me encuentro delicado.
0: Ah, bueno, salud. Juanito, pero ya quedamos que hay que echarle ganas, Juanito.
1: El problema está en que yo casi no conozco para acá este lugar de Teciutlán.
0: Okay.
1: No sé, la que sí sabe, doña, la señora Itzeli Zamora, la de las noticias, porque ella ha venido a Huauchinango. No sé si usted también haya venido algún día.
0: Sí, como no, hemos estado por Huauchinango, claro que sí, por supuesto que sí.
1: Porque de Teciutlán a Puebla en autobús, ¿qué tanto tiempo se hará uno?
0: Como unas 2 horas 20 minutos, 2 horas y media, más o menos.
1: Y de Puebla para Huauchinango, porque no creo que haya directo.
0: Pues también, bueno, ahí para Huauchinango un poquito más lejos, son como unas 3 horas. Aquí me digan los expertos, es que manejo muy despacio, ¿verdad?

0: Por eso me hago mucho tiempo, pero...
1: Ay, ahí está. Mi hijo sí está retirado de...
0: Pero, don Juanito. Hay que animarse, Juanito. Ya le dije ayer, dejemos a un lado la enfermedad o el malestar y hay que ponerse de modo feliz y modo contento, Juanito.
1: Bueno, ¿sí? La que va a venir es ella.
0: Ah, bueno, está. Bueno, a lo mejor va a ir.
1: Porque
0: Qué bueno que vaya a visitarlo.
1: Yo, como le digo, que ahorita, pues, estoy delicado y no puedo viajar.
0: No pasa nada, Juanito. Hay que animarse, echarle ganas, ¿eh?
1: Sí. ¿Sale? Sí, es lo que estoy haciendo, porque sí, ya como ya se empezaron a comunicar conmigo.
0: Ya ve, Juanito.
1: Pues me sirve de mucho.
0: Pues ahí está.
1: A relajar.
0: Mire, escuche esto. El cariño y el amor de la gente, seres queridos, es alimento puro para el alma y la enfermedad se va a otro lado, Juanito. Entonces, échele ganas, ¿sale? ¿Alguna vez quiere usted, Juanito? ¿Qué canción le ponemos?
1: Ya me pidió canciones que le gustan mucho.
0: A ver,
1: porque sí, ¿cuál? Ya me estoy dando cuenta que también le gusta la música de antes.
0: ¡Claro!
1: En inglés,
0: claro que sí, los oldies.
1: Pide esa música.
0: Es correcto.
1: Pero también me platicó que le gustan mucho las de José José y me dijo que si mandaba saludos... que le pusiera la canción de Almohada.
0: Ah, la ponemos, al cero.
1: José, le digo, pues ya
0: por la Almohada, venga.
1: Porque yo desde niño me gustó mucho.
0: ¿Cómo no? ¿Cómo no? José José es otro boleto, don Juanito, la verdad. El príncipe
1: incluso
0: de la canción.
1: Yo pasaba ahí en la colonia, Azcapotzalco, ahí donde se echaba sus copas José, yo pasaba ahí diario.
0: Mire.
1: Y como ahí trabajaba cerca.
0: Sí.
1: Y ahí la comunidad, y el arquitecto me dijo una vez, el arquitecto dice, ahí toma José.
0: Pues sí. Digamos, se hidrataba, ¿no?
1: Sí.
0: Pues perfecto.
1: Póngale eso.
0: ¡Va, Juanito!
1: Y para todos los que ya también se comunicaron, porque
0: ándele pues.
1: Póngales a toda la flota que ya se comunicó.
0: Me parece perfecto, Juanito.
1: Póngales una ranchera y también a todas las demás señoras que nunca me voy a olvidar de ellas.
0: ¡Ándele pues, Juanito!
1: Se enojó conmigo ayer el gallo.
0: No, haga usted caso, hombre, Juanito.
1: Me dijo que ya no le hable al Michi de Tlaxcala. Le digo, pues yo no tengo la culpa. Le digo, usted
0: es irresistible,
1: pasó,
0: ¿no?
1: Su número y ahora ya
0: bueno, no mire,
1: que le hable.
0: No se preocupe, Juanito.
1: Por eso le dicen el gallo, le digo, porque pelea con todo.
0: No. A ver, Juanito, mire, no se preocupe usted. A veces hay cosas que no entendemos bien, pero mire, mejor vivimos la rola, ¿te parece? Le mandamos un abrazo,
1: sí,
0: Juanito, cuídese
1: mejor,
0: mucho. Ándele, pues.
1: Mejor me voy a dedicar a atender
0: totalmente. Ándele, pues.
1: Señora que se comunicó conmigo.
0: Ande, pues, Juanito, un abrazo, le bendiga y sube la Almohada, venga.

0: José José viaja, me parece, a Centroamérica. No recuerdo bien si fue en Colombia o Venezuela. Y Adán Torres también, un chico ahí que compone esa canción, pues va a esperarlo al hotel. Llevaba el cassette para que escuchara la canción. Llega José José de Dale Show, le entrega el cassette y bueno, la almohada se vuelve un boom. Y dicen que José José, yo sí lo creo, un hombre honesto, un hombre que era, pues obviamente pensaba bien. Pues obviamente van a Londres, graban esta canción y es un boom, regresan. Y al año siguiente va y busca a este hombre porque las regalías eran para también para él. La verdad es un buen talle. Y esta canción sigue siendo el gusto del público y seguirá siendo para siempre, ¿no?
1: José José, ¿te acuerdas? José José descubrió a Dulce.
0: Sí, es correcto también, claro. Y por supuesto. Sí, es correcto también. La verdad es que José José, bueno, era otro boleto, señor. Que paz, canse. Y sigue siendo un legado musical maravilloso. Amigo mío, 6 en punto, momento de la pausa. Vamos.

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queremos saber de ustedes. Manifiéstense en esta mañana, jueves 6 de agosto del 2026. Recuerden, hermanos, teléfonos 22-22-73-77-16. 22-22-73-77-17. Si gusta hablar en este momento, está Salcero acá. Dígale, Salcero, pásame al aire. O mándele mensajes al 0 al 22-15-87-56-57. Súbele, Salcero, venga.

0: Mire, quiero comentarle algo, si tú me lo permite, comentario a usted, amigo, amiga mía. Bien, mire, este programa se hizo exactamente para diversión de ustedes, para platicarse y conocerse. Yo sugiero que si hay algunas, por puede pasar, malos entendidos a veces, es lo que pasa con los seres humanos, pues arregle entre ustedes, familia, porque no es bueno que aquí nos llamen y nos digan, Salcero me sacó la lengua y Maurilio lo pateó. No, es otra cosa diferente. No se vale que tampoco, digo yo, lo digo con mucho respeto, no es regaño ni nada. Simplemente, si hay diferencias, bueno, se arreglen. Aquí a nadie vamos a exponer a nadie tampoco de que me hizo, me habló. No, no, no está bien. Insisto, no es contra nadie, simplemente que no es la temática del programa y no se vale que tampoco aquí le diga a usted. Fíjese que, insisto, le repito, es un ejemplo. Salcero me sacó la lengua, o no me saludó Maurilio, no, eso se arregla en corto porque el programa no es para eso. Entonces, por favor, yo les pido que cuando llamen, seamos siempre muy respetuosos con las personas. Sí, el relajo está bonito y todo, pero tampoco se vale que pongamos a alguien de que me habló o me dijo. Por favor, sí, insisto, aquí a nadie, ni somos para juzgar a nadie ni queremos hacerlo. No estamos aquí a nadie para criticar, al contrario, todos para hacer amistad y difundir sobre todo el cariño y la amistad del ser humano. Bien, perfecto. Dicho esto, vámonos, amigo mío, con otra llamada más. Mi queridísimo Salcero, por favor, vamos con llamadas. Sí, le mando a ustedes a la América, de hecho. Sí, pero bueno. Aquí pasamos, amigo Salcero, que le mando a la América. Bueno, bueno, buenos días por la vida. ¿Con quién tenemos el gusto gustoso? Hola, hola.
1: Juan Méndez.
0: Juan Méndez.

0: ¿Cómo estás, ahijao?
1: Bien, padrino.
0: Me da mucho gusto y preguntamos en qué estación del metro te encuentras en este instante.
1: Estación del Metro Valderas, Ciudad de México.
0: Eso, así como la canción del trino del Metro Valderas. Y preguntamos, mi querido ahijado, ¿a quién le manda saludos y qué canción quieres?
1: Quiero con y José María de la Luz.
0: ¿Cómo?
1: ¿Cuál? Lo cantan Carlos y José, Carlos. Canción se llama María de la Luz.
0: Ándele, pues la ponemos, Carlos y José, María de la Luz. ¿A quién la dedicas, mi estimadísimo hija? ¡Oh!
1: Primero voy a saludar a los que no saludan, a Elsa Porra, a Milán, para...
0: ¡Ay, ay, ay!
1: Este casco amarillo.
0: ¡Te habías tardado, criatura! Pero bueno, está bien, de acuerdo, ¿a qué das? Sí, tienes razón, mi hijado, pues sí, se siente, claro.
1: Los cuatro de Acatlán.
0: Claro, sí.
1: Para aquí. Charlie, para el pájaro. Bien, bien.
0: Sí, sí.
1: Para el Santo de la Morga, la
0: perfecto, muy
1: para
0: bien.
1: El jovencito Fran, el Paco Paquetazo.
0: Ok, de acuerdo, venga, ¿quién más?
1: Me dijo ayer su papá que lo va a mandar a la escuela, a la sí. secundaria, pero no sabe leer.
0: Bueno, pues nunca es tarde para aprender, ¿no? Que bueno, quiera superarse. Mejor, bien, sí, bien.
1: Ya lo manda como 10 años a la escuela y no sabe nada.
0: Bueno, pues mira, que tenga paciencia. Un día de estos nos dará sorpresa que ya va a saber leer. ¿Qué te parece, no?
1: Sí, padrino.
0: Eso, ¿a quién más ha llegado?
1: Perdón.
0: Gracias, muy amable. Te mandamos un abrazo de vuelta con mucho cariño para ti, ¿va?
1: Para el Pelón Pérez,
0: sí.
1: Susana.
0: Para bien, bien.
1: El muñeco sí. de la Sierra Norte de Villajuárez,
0: hija adelante. Adelante.
1: Pérez, su hermano Pablo.
0: Muy bien, ¿a quién más?
1: Para los Pérez Vázquez, sí. Germán López.
0: Bien.
1: Don Goyo.
0: Perfecto, ¿a quién más?
1: Sí, el primo de Moreno, sí, primo sí. de Belén, mi amigo José Pistino del Valle.
0: Perfecto, ¿a quién más?
1: Para doña Reina de la Selva y para la otra reina del conjunto.
0: Ok, de acuerdo. La reina sonidera, venga, ¿quién más?
1: Para doña Rita.
0: Perfecto, venga, ¿quién más?
1: Para la bailadora, la maestra del Francisco Paquetazo.
0: Eso, muy bien, de acuerdo, nada más.
1: El sueño de Guerrero.
0: Bien, venga.
1: De Santiago Miahuatlán, rey.
0: Ándele pues, venga, ¿quién más?
1: Para doña Efraín y doña Roberta.
0: Bien, perfecto, bien, nada más.
1: Para el de ¿cómo se llama? Que dicen el Rorro, ya se me olvidó su nombre.
0: Bueno, el Rorro de Rorro, no pasa nada. Un abrazo a él, con todo cariño.
1: Pues Pérez Vázquez, japonés.
0: Venga, muy bien.
1: Dice Mario Ramírez de Tlalistengo.
0: Ándele pues, venga.
1: Mi amigo Conrado de la Cipi. Ciudad de Zacatlán de las Manzanas, Sierra Norte de Cipi. Puebla y su esposa Rosa.
0: Cipi, vamos a ver, venga.
1: Para el Pichito de Oro.
0: Sí, muy bien.
1: Saluda.
0: De acuerdo, muy bien, adelante.
1: Para don Felipe. Para Antonio de San Martín, Tresmeluca, Antonio, el otro de la.
0: Ándele pues, venga. ¿Quién más?
1: Para la novia de Morelos, la Alejandra y Azur, de su esposo.
0: Ándele pues, venga, muy bien.
1: Para todos que estén escuchando avanzar el programa en el estado de Puebla.
0: Y decimos adiós, ahijao.
1: Adiós, por el muñeco, de Puebla.
0: ¡Súbele!

está, ya llegó esta mañana Alina Martínez, la chica yeye, hace sonrisa, sonriente, contenta y súper bienvenida.

73-77-16-22-22-73-77-17 y diga la línea, pásame al aire. O si gusta mandar mensaje de audio texto, hágalo al 22-15-87-56-5. Si te hablando de llamadas, Alina, pásame una llamadita, por favor, chica, y por favor. A ver, hola, hola, buenos días por la mañana. ¿Con quién tenemos el gusto gustoso?

0: Buenos días.
1: ¡Ay, Diosito santo! ¡Diosito santo! Good morning por la mañanín. ¿Con quién tenemos el gusto gustoso?
0: Good morning.
1: Dicen en mi pueblo, how are you?
0: Fine,
1: and thank you. Muy bien, perfectamente. Y preguntamos a mi querido Paquito, ¿cómo estás, hermano?
0: Pues aquí todavía no, escuchando a tu ahijado, a mi cuñado.
1: Eso, muy bien, perfecto, ¿verdad? La familia ante todo, ¿no crees?
0: Ah, claro. No, los saludamos con mucho cariño, claro, ya sabes.
1: Claro, mucho afecto también, por supuesto. Y preguntamos
0: a mi. Claro.
1: Le preguntamos a mi
0: buen padre. Los hermanitos del poli.
1: Es correcto, te digo, bueno, está bien.
0: Ya sabes que son los twins, ¿no?
1: Pues me dijiste exactamente. Y bueno, está bien, qué bueno que la familia crezca, ¿no crees?
0: Sí, ¿no? O sea, sí, ya ves que son igualitos los dos.
1: Bueno, cuando somos hermanos, pues sí, el cariño y todo hace que a veces hagamos cosas similares. Pero bueno, preguntamos a mi Bari, ¿alguna canción para hoy?
0: Ah, claro,
1: vamos,
0: que sí.
1: ¿Cuál?
0: La mesa del rincón por ahí.
1: ¿Cuál, perdón?
0: La mesa del rincón con los tres del
1: Ay, ay, ay, ay, ay, en la mesa del rincón esa.
0: Claro.
1: Bueno, ¿a quién la dedicas, Mari?
0: Pues saludos ahí para San Solecito, para la mejor amiguita y toda su familia.
1: Perfecto, muy bien.
0: Para Reina Sonidera, para la bailarina,
1: sí, sí.
0: Para Reina de Tarzán, para Isabelita de los Mini y su mami.
1: Muy bien, perfecto.
0: Para, ay, ¿cómo se llama? Doña Oli, ¿cómo se llama Doña Oli? ¿No?
1: Doña Oli, sí, la nación de los Olis, claro, Doña Oli, claro.
0: Para acá, para Rosita de Palo Blanco y toda su familia. Perfecto. Para Gemma y su familia. Ándale, para la más pues. Irene y su familia.
1: Ay.
0: Para los parroquianos, todos los parroquianos.
1: Y señor.
0: Y le manda saludos especialmente el plumífero al Poli.
1: Ah, muy bien, perfecto.
0: Dice que le manda un abrazo, ya bien, tú sabes cómo bien, se tratan
1: bien.
0: Ellos.
1: Está bien, no pasa nada. Adelante, sí, ¿qué más? Venga.
0: Que se sigan queriendo, que no se peleen,
1: claro,
0: los niños.
1: Claro, por supuesto que sí, venga.
0: Estoy un poquito medio así, porque ¿cómo que va a ser que el gallo ya no funciona?
1: A ver, así no sé, digo, cabe el gallito. No,
0: es que eso le pasó Mau por tantas gallinas que tuvo, ahora a él le toca incubar.
1: Bueno, no sé, digo, realmente, yo sé que está trabajando, que está muy apurado y todo. Ayer hablaba con él y sé,
0: Mau,
1: que está apurado.
0: Ten cuidado porque ese camino
1: llega al final. Espérate, tú, Epifanio, cálmate. ¿Quién te mete en esto, Epifanio? ¿No? ¿Qué pasó? ¿Qué pasó? ¿Dices que qué?
0: Por ese camino
1: vas, ¿no? No, amigo mío, que déjame decirte que uno está bien definido en el equipo que le va a uno, pero bueno, ¿no? No amanezco, oye, no amanezco ahí en el rancho de Don Carlos ahí con el primero, es diferente, te digo eso, amanecí otro, no yo, pero bueno.
0: Eres un buen amigo,
1: Mau. No, sí, ya me di cuenta que estabas abrazado con él ese día, pero bueno, muy bien, buen amigo, pero bueno, cada quien, ¿no? Pero bueno, está bien, Mari, ¿no?
0: Pero este es el jugar, ya ves que este le está pasando, pobre gallito.
1: Digo, está chambeando, déjelo, está chambeando, está ocupado, hombre, no es así, pero bueno. Está bueno, bueno, aquí es más Mari.
0: Ya me acordé, saludos para el japonés, para el peligroso, para Germán, para el Gil de las Cañas.
1: Muy bien.
0: Para el que va pegado al tanque de gas.
1: Después.
0: Y así que. Ah, para la para la maestra Miriam de aquí arriba.
1: Zipi.
0: Para Ivette, la que saca la sangre.
1: Perfecto, muy bien.
0: ¿Más? Y sí, no, esos son todos, Mau, y que tengas muchas, ahora sí que muchas bendiciones. No sigas el camino del gallito, Mau.
1: No, pero bueno. Ándale pues, Ivani, un abrazo. Ligen tu borró, happy day. Ay, no sé.

0: Tremendo, tremendo este Paquito. Este Paquito, veas que en una fiesta, de verdad, nos matan a todos. Pero bueno, 6:20. Vamos con más llamaditas, por favor. Escuchemos quién está en la línea. Hola, hola, buenos días por la mañana. ¿Con quién tenemos el gusto gustoso? Bueno, bueno.
1: Buenos días,
0: mi querido Rulli. ¿Cómo estás, hermano?
1: Bien, ustedes.
0: Bien, gracias a Dios.

0: en este momento, Ruli.
1: Para buscar el caimán.
0: El caimán, guapango el caimán. Venga, y preguntamos, ¿a quién saludamos, mi hermano?
1: Para el pacatón que hablaba ahorita.
0: Ándele pues, ¡ay, ay, ay! Es el caimán, ¿a quién más saludamos?
1: Se llama, no sé, cuñados con el gallo.
0: También un abrazo al gallito, claro, por supuesto, al gallo un abrazo. ¿A quién más, Ruli?
1: Para el gallo.
0: ¿No quiere? ¿A quién más? Ándele pues, también al buen Conrado. Venga, ¿quién más?
1: El padrecito que se oye la campana.
0: Sí, señor. ¿A quién más, amigo mío?
1: Eso es bien.
0: ¡Mande!
1: A ver, la campana,
0: ahorita va Lina, que va después. Gracias, Alina, muy amable. Con cuidado. Venga, de acuerdo. Epifanio, acompaña a Lina. No, de acuerdo, venga, muy bien, de acuerdo. Es Epifanio, cuando debe acompañarte, no está, pero bueno, está para molestar, no te digo bien. ¿A quién más? Venga. Gracias, ya. Sí, gracias. Yo también te quiero mucho. Acompaña a Lina, bien. ¿A quién más, Ruli?
1: Para el. Ya era Mayen.
0: Sí, venga.
1: Para el
0: ¿qué pasó? Tío. Sí, muy bien, ¿a quién más?
1: El Pulde.
0: Sí, bien.
1: La banderina.
0: Ándele pues, venga, muy bien.
1: La Diana.
0: Sí, bien.
1: Marcos Cantepec.
0: Ándele pues, venga, muy bien, perfecto.
1: Más. Para el primo, no mando saludos.
0: Ok, ¿a quién más, hermano? ¿A quién más?
1: Tampoco, hermano,
0: saludos,
1: nada.
0: Uy, Dios mío. Estamos con la reclamología. Bueno, no te preocupes, mira, de parte de Alina y tu servidor, te mandamos un saludo, ¿te sale? Para que no te me sientas. ¿A quién más, nada más?
1: A la Reina, la
0: paisana
1: de la Ceiba.
0: Ok. Échale a mi Ruli, ¿a quién más?
1: A ver,
2: ¿qué pasó?
0: De acuerdo, ¿quién más, Ruli?
1: La Pati.
0: Perfecto, muy bien, ¿a quién más?
2: ¡Chin!
0: ¿Nada más?
1: El cervecito.
0: Ándale pues, venga.
1: El
0: peligroso.
1: Sí, Serafín.
0: Eso, venga, sí, ¿verdad? ¡Ruli, no te me duermas! ¿A quién más mete el turbo?
1: El cerrete.
0: Ándale pues, venga. Sí, venga. Bien.
1: El
0: Rudo. Ajá, de acuerdo. ¿Quién más? ¿No más?
1: Pepe Valle.
0: Ok, de acuerdo. Va mi Ruli muy así, muy despacio. Mete el Ruli Turbo para que no sea tiempo. Ándale, pues, seguimos. Gracias, Ruli. Dios te bendiga y suele. Los sones de mi tierra y arriba, Guauchirango, sí, señor. ¡Ajá!

No cerré bien la puerta, perdóname, Alina. Pero bueno, dice lo siguiente mensajito que dice Ancina. Buenos días, señor Maurilio y Zúcar, alias el Don Gelatino. Ándale, pues. Bueno, Argentina, digo, qué rico, ¿ah? ¿Eh? Saludos para usted, Giancarlo, Laurita, Salcero, Chico Maravilla, las bellas Alina, Jennifer, Dana y Jocelyn. Quiero pedirle, me compras con la canción de la primera de Bronco que se llama Amor a la Mexicana y una más de Junior Clan que se llama Mucho Me Gustas. A ver, la primera es de Bronco, que se llama Lina, Amor a la Mexicana, y la segunda es de Junior Clan, que se llama Mucho Me Gustas. Saluditos para todo el filme Macer Poblano, dice de la A a la Z, hoy no hice mi lista, pero mañana sí la prometo hacerla. Bendiciones para todos, usted también, su amigo y servidor, el Peligroso. Gracias, Peligroso, súbele, por favor. Venga, esto es Amanecer Poblano.

0: Ah, bueno, bueno, por la mañana, ¿con quién tenemos el gusto gustoso? Bueno, bueno.
1: Buenos días, saludos galácticos.
0: Saludos galácticos, ¿cómo estás, hermano? ¿Cómo te va?
1: Bien, bien, muchacho, aquí en la Mixteca Poblana, Antonahuizcla, Puebla.
0: Me da mucho gusto.
1: Saludos, bueno, para todos ustedes.
0: Gracias. Oye, ¿cómo está amaneciendo la Mixteca Poblana? Cuéntanos.
1: Fíjate que está semi nublado, sí, pero eso se quita porque hace un amanecer bonito, con mucho sol. Todo muy bonito por acá.
0: Perfecto.
1: El clima suave.
0: Ande pues, bien, escuchamos el señor de la casa.

0: Estamos, hermano, alguna canción, saluditos, estamos a tus órdenes.
1: Bueno, pues saludos para Alina, que extraña también la Mixteca Poblana. Ella vivió mucho tiempo aquí.
0: Claro. Oriunda de ahí, ¿verdad? Alina de la Mixteca Poblana, claro.
1: Sí, sí, me creo que ella es de San Pablo, ¿verdad?
0: Sí, Alina, es correcto. Tu papá, ¿verdad? San Pablo. No. Ahorita es un escuchamiento que me diga Alina, porque tus papás. ¿Tu papá? Tu papá es San Pablo, tu papi. No. Su familia. Es que estamos, oye, dame así como, es que mejor dilo tú de la Idalina, porque no, estamos yo así como la primera.
2: Hola, buenos días.
0: Buenos días.
2: Mi mamá.
0: Tu mamá, ok. Primera letra, la E, a mamá, de acuerdo, bueno. Su mamita es San Pablo, ahí está, ¿ya?
1: Sí, es que encontré en el autobús, sí. rumbo a Oaxaca, encontré okay. a una persona de San Pablo. Okay. Y íbamos platicando sobre las frutas que hay en esta región.
0: No, muy ricas, las pitayitas,
1: ahorita están las pitayas de agosto, hombre, que le dicen choconoces.
0: Buenísimas, buenísimas, ¿no?
1: Hay de varios colores, hay rojo,
0: sí, es correcto.
1: Blanco, híjole. Amarillo, como color fuchsia, y esas tonalidades.
0: No, cómo no.
1: Cada quien tiene un sabor ligeramente distinto. Ligeramente por
0: mira,
1: el tono
0: es acidita, pero muy sabrosa, ¿no? Por ejemplo, el choconostle, a mí me encanta en nieve, o también una vez la cocinamos, Alina, yo invito, la cocinamos carnita de porco con salsa y choconostle. ¡Ay! Calle boca, pero bueno, ahí está, ¿no?
1: Es que la Mixteca Poblana sí. tiene unas frutas muy bonitas, muy
0: por
1: sabrosas.
0: Supuesto que sí.
1: Y cuando le metes tú, yo sé que a ti también te gusta cocinar, ¿no?
0: Me encanta cocinar, efectivamente. No me digas claro, que no. Claro que sí, me fascina cocinar. Cuando tengo tiempo, cocino. ¿Verdad, Lina? Que luego traigo tortillas acá de mole. Sí, ¿verdad? Cierto, les traigo aquí a los chicos. A ver, me gusta cocinar. Y digo, o sea, que hicimos la carita de puerco. Fue cocidita de puerco en salsa de choconostle. Nos quedó, mira, híjole, para chuparse los dedos. No, buenísimo, pero bueno, es otra historia. Venga.
1: Lo bueno es que cuando tú andas de pata de perro, pues aprendes muchas cosas.
0: No, pues sí, amigo mío. Aparte, la panza no tiene nada que ver con mi estado anímico, ¿no? Mi panza siempre debe comer. ¿Estás de acuerdo, no? Digo, siempre ando contento y feliz. Entonces, pues más cuando como, pues más feliz lo que soy. Pero bueno, ¿no? ¿Estás de acuerdo? Pero bueno, ¿no? Es correcto, Galáctico, ¿no?
1: Sí, pues muy buenos saludos a la gente bonita aquí de Televisa. Ahí no. Para Tío Tino. Ya estoy escuchando la radio.
0: Opino, buenos días.
1: Para Noé Abacú, para Tani Olivares.
0: Venga.
1: Para el Tejano, para el Solín.
0: Venga.
1: Para Burro Blanco, que está muy cerca de aquí.
0: Abrazo. Venga.
1: Sí, y su burrito de Belén, que es su nieto.
0: Familia Burrito, sí, con respeto y cariño.
1: Venga,
0: sí.
1: Para Rosita de Palo Blanco, sí, y su esposo.
0: Venga.
1: Para el Charlie.
0: Sí, sí.
1: Para las personas que escuchan aquí en Petlalcingo.
0: Venga.
1: Aquí en Gabino Barreda, que está la profesora Irene y su prima Geno.
0: Okay.
1: Para Doña Rita, para

0: poquito de Belén, Robert y Efraín.
1: Venga.
0: Ahí en San Martín.
1: Venga.
0: Para tu ahijado, que híjoles, cómo se queda bonito.
1: Saludando, sí, para que no se enoje. También ustedes, digo, saluden, hombre. Pues a mí no, que el chamaco chillón lo pellizcan. Salúdenle para que no, ¿sí?, se me queje, ¿eh? Ándale,
0: no,
1: pues.
0: ¿Qué más? Híjole, a todos los pillines mayores, por ejemplo, ahí al Gavilán. Sí, claro. Al
1: Espérate. A ver, a

0: avisar.
1: No, es que simplemente decimos la... Somos sinceros, Cami Boni, muy sinceros. Decimos la verdad, pues sí, también tú me tienes el partido, ¿no? Pero bueno, ¿a quién más? Como raspa. Pero bueno.
0: Pues sí, ahí, para el yogurtero.
1: Híjole, venga.
0: Híjoles, el que sí estoy preocupado por el piquín, el don Gallito, es que está... A ver. No sé qué le afectó.
1: Espérese, pobre mi gallito, está chambeando, ayer hablé con él, anda chambeando mi gallito, anda muy chambeador, sí, está
0: yo,
1: bien.
0: Bueno, yo hablé hace unos días con él, dijo que tenía mucho trabajo, sí, pero sí, me preocupa porque... mando un saludo para don Juanito.
1: ¿A qué preocupado, mi gallito?
0: Don Juanito está por ahí cerca, se está dando cuenta que el gallo ya dio el cambiazo.
1: No. Lo pasa, bueno, no. Yo el cambio porque está trabajando mucho, se puso a trabajar, pero
0: de,
1: no
0: digo mal pensado. De 40 gallinas bajó a 5.
1: Híjole, mal pensado.
0: O sea, 5 gallinas, porque él me lo dijo personalmente, dice, ahora nomás tengo 5.
1: Galáctico,
0: de verdad. Digo, pero no me contó la parte que ahora se están enamorando de gallos.
1: No, espérate, está chambeando mi gallo, no le va a la América, no, pero ¿cómo crees? Pero bueno.
0: No, eso pensamos, a lo mejor está en la primera fila.
1: A ver, convocamos a gallo que nos llame para que también tenga derecho de réplica, ¿no? Pobre gallito, ¿no? Pero está mucho,
0: bueno, es que, está crucificando. Como don Juanito vive ahí cerca, pues se da cuenta que qué está pasando
1: pero
0: por
1: está
0: ahí.
1: Está crucificando a mi gallo. Gallito, manifieste, por favor, que lo están crucificando. Pero bueno, a ver, ¿a quién más? No te digo, son de lo peor, pero bueno, ¿a quién más?
0: Pues, yo pienso que mejor saludo a toda la familia.
1: Sí,
0: la
1: mejor. Pura,
0: no sé, me hace falta que mañana diré sus nombres.
1: Ande pues.
0: Pero, que no me falte ahí la reina enamorada y la reina de la selva, oye. No, y ya, no, ¿a poco se cambió de enamorarse de los choferes a un
1: tartán? Pues mira, es que son historias que pasan, la vida así, mira, es como el viento, cambia de rumbo en cada momento, pero bueno, también que se manifieste, que nos diga qué está pasando con la reina de la selva, ¿no?
0: Sí, no, ya me preocupé. Todo el mundo está cambiando, no vayas a cambiar tú también,
1: pues
0: a la
1: más,
0: América.
1: Pues más que tú, amigo mío, que te veo muy raro ahí, de momento ahí con... Bueno, ahí lo mejor si hablo te hundo, mejor no, pero bueno, ¿no? Es más, te voy a poner al gran varón, porque creo que es la que está quedando en este momento, pero bueno.
0: Ah, no. Híjole, no, te pasas.
1: Pues, que te veo así medio raro de momento, pero bueno. Ya cambiaste de maquillaje, digo, cuando te pintas de payaso, que quede claro, pues, aclaro, pero bueno, está bien, pero aquí te queremos como eres, no pasa nada, ¿eh? Aquí no juzgamos a nadie, venga.
0: Yo voy a querer la canción que se llama La Vecinita de los Plebeyos.
1: ¿Otra vez La Vecinita?
0: Es que mira, ahorita estoy en Puebla, pero mi vecinita está aquí en Oaxaca, pegadito. Ya. Ay, Dios mío, no
1: mío,
0: sé.
1: ¿Ahora qué? Mucho suspiro, ¿qué pasó? ¿Ahora qué?
0: Ay,
1: ¿qué cosa? Bueno, nada más te digo. Donde te pase lo que tú eres secreta y tú sabes, ¿eh? Pero bueno, no entiendes, pero bueno, está bien, ¿no?
0: Bueno, maestro, por favor.
1: ¿Sabes qué? Mira, súbele ya que no quita el tiempo, ya córtalo, vámonos. Galáctico, te queremos, amigo, un abrazo.

nos mata en una fiesta, pero bueno. Dice lo siguiente: vete buscando otra vez la niña de la canción Santo del Amor, porque dice: buenos días, amigo Mao, saludos para todos ustedes en cabina, gracias, todo el mundo mundial. Quiero canción que ya pedimos, la de Santo del Amor. Su amigo Alexander Juárez de Altodonga, Veracruz. Alexander, ¿cómo estás, amigo mío?

0: risa, ¿verdad? 6:35, son tremendos, tremendos sus pillines mayores. No se componen, muchachos. ¡Compónganse! Vamos con llamada, vamos a ver. Bueno, bueno, buenos días por la mañana. ¿Con quién tenemos el gusto gustoso? Hola, hola.
1: Buenos días, don Mauricio.
0: Doña Rita, a la orden, díganos.
1: Otra vez.
0: A la orden, diga usted, pase, pase, sí. No pasa nada. ¿Qué pasó? Dígame usted.
1: Para todos, para la señorita Lina.
0: Sí, cómo no, gracias.
1: Y para todos.
0: Sí.
1: Para el Galáctico y para todos.
0: Sí, sí. Qué amistades, pero bueno.
1: Cruz de Olvido, por favor.
0: Cruz de Olvido, la ponemos. ¿Le parece bien, doña Rita?
1: Sí, está bien.
0: Ándele, pues ya elige.
1: Gracias.
0: Llame cuando usted se quiera llamar. Con mucho gusto. Sube la Cruz Olvido, Lina, 6:36.

Ay, ¿sabes qué? Esta para una, porque esa, mira, llega al corazón, la de Cruz Olvido. Híjole. Bueno, mira, esta está buena con los hermanos Saiz, es la buena versión. Pero bueno, a ver con cuál será a ti esta mañana maravillosa. Ay, Dios santo. No, sí, échame una lipus, por favor.

buscando al señor Víctor Iturbe Pirulí con la canción Me Está Gustando. Buena melodía, porque la capital poblana también levanta la mano. Dice este mensaje Ancina. Buenos días, por la mañana, su Pati Mau, la voz más pícara y feliz. Gracias, muy amable. Saluditos, su amigocha Sol Solecito. ¿Cómo estás, Sol Solecito? Saluda en cabina a Salcedoski, Alina Chico Maravilla, también a Blanquita, Paco Paquetazo, Galactín, Pepe Huicho, Casco Amarillo, Charlie Greñitas, Gallipán, Manolo, Mario Ramírez, Pollito, Tío Richie, Compayito, Juanito, Hugo, Doña Pati, Doña Robert Chamaco Lépedo, Doña Gloria, Elchita Porras, Zurdo, Novia de Morelos, Mejor Amiga, Ejado José. Amigos de Tlachichuca, Guardabosque, Los Cinco Marios, Triple RRR, Tigre Toño, Billos, Ruli, Piquito de Oro, Gavilán Pollero, Reina Sonidera, Vaquero Loco, Yogurtero y Familia, El Buen Tacos Tacos, Amigos Panaderos.

Piruli cantaba maravillosamente bien y canciones que, bueno, siguen siendo del gusto del público, que son icónicas. Bien, más mensajitos, ven que ahí repetimos la hora para que nos haga tarde, familia. Son las 6:39 de la mañana, familia, nos haga tarde. Y dice lo siguiente, Teciutlán presente, bueno, ya Teciutlán nuevamente, una canción de Luis Miguel que se llama La Incondicional Alina, dedicada para Lucerito Belén, saludos para el casco amarillo, al peligroso, a Juan, de Juan N. Méndez, perdón, a Don Juanito, al yogur moto, al yogurtero, pues, al sol de Puebla, dice, al sol solicito de Puebla, y a todos ustedes, atentamente, el tigre Toño que está desvelado. Que venga un rugido de amor y felicidad del tigre Toño, por favor, y va la incondicional. 6:40, familia. Es el tigre Toño. Venga, súbele, por favor.

muchos momentos bonitos para la juventud que estábamos en los ochentas. Estaba la época ochentera y bueno, buen momento en la inclusión. Bien, un mensaje más que dice la canción de los Duques se llama Engañadora. Maurilio, Salcero, Lauripanda, aquí los Goma, los Pichones, el Nico, el Wilson, levanta la mano, es Abro Cachichuca. Dos para la señora Patti de Pozo Guerra, América, el ahijado, amigo zurdo y su novia, el buen Tacos Tacos para Gallipán, Don Plácido, Doña Rita, Mister X, Yogurtero y Familia, el buen Conrado, el Roger, Doña Gloria, la otra Patti, el Casco Amarillo, Triple RR, Super Lore, Don Gallo, José Luis Unidero, dice el primo, el compayito, Don Cayetano Filipao, el Ruli y Huguito de Belén, Daniela Bocina, Don Manolo, Elsa Porras, la señora de Teciutlán, Tío Rishi, Sol Solecito, Missy de Tlaxcala, Los Galácticos, el peligroso Abelito y toda

0: Buenos días por la mañana.
1: Aquí se reporta el Tiquito de Oro desde Atempa.
0: ¿Cómo estás, hermano?
1: Milagro.
0: Gracias.
1: Vamos a mandar saluditos.
0: Venga.
1: A Ubalda.
0: Venga, muy bien.
1: A doña Rita.
0: Venga.
1: Doña Robert.
0: Sí, sí.
1: Al compadrito. Sí, sí. Al Gavilán.
0: Le mandas un poco de turbo.
1: Al amigo Querreque, a Giovanni.
0: Participa.
1: A Misty.
0: Hay mucho mensaje.
1: Buki, sí. A Felipao. A don. Al Tacos Tacos de Zacatlán. A la mejor amiga.
0: Venga.
1: A Oli de Tecitlán.
0: Un poco de turbo.
1: A Susi de Tecitlán.
0: Sí.
1: A Ceci.
0: Venga.
1: De Tecitlán. A
0: sí.
1: La mejor amiga.
0: Sí, sí.
1: Al brother.
0: Venga.
1: América,
0: sí.
1: A la Reina Solidera,
0: sí,
1: a los fabulosos Pérez,
0: sí.
1: Pérez de Tlatepango,
0: sí.
1: Un saludo, el Piquito de Oro.
0: Venga, mi Piquito.
1: La de Puerto Rivera,
0: a Flor, ahí va, ahí va, ahí va.
1: A Orlando.
0: Pero mira cómo no me pela.
1: Un saludo a toda la familia.
0: Híjole.
1: De Amanecer Poblano que escuchan, que ya se reportaron.
0: Me pasa por feo ahí.
1: Saludos a uno y a otro esa manita. Que tengan un bonito día. Y recuerden siempre, modo contento, modo
0: feliz. ¿Cómo le yo tengo, Palina? Venga.
1: Aquí está escuchando bien chingón.
0: ¡Épale! No vas a leer, pero no te digo, pero bueno, mejor súbele.

Buenos días, señor Mauricio Izúcar, a todos en cabina, asimismo, a toda la gran familia de Ser Poblano. Muchas gracias a los que recuerdan de su servidor, amigo mío. Quiero la canción de, dice, Invasores Nuevo León, que se llama Mi Linda Esposa. Atentamente, José Luis Hernández, el Correcaminos, amigo mío. Pues todos te queremos, Correcaminos, desde Joloapan, municipio de Papantla de Olarte, Veracruz. Con mucho gusto, la ponemos para mi buen Correcaminos en esta mañana, 6:44, la de los Invasores, dice Invasores, la canción de Mi Linda Esposa. Para el Correcaminos, con mucho gusto, amigo mío. Empezó de Bolón, linda esposa. Pon la línea con mucho cariño. 644, 645, ya cambió. Esto es Amanecer Poblano. Venga.

0: contar el chisme a Lina ayer que le digo mis sentimientos. Que lo digo de plano, ¿sabes qué me dijo? Los feos no se enamoran. Y me fui. ¿Y sabes qué se burló de mí? Pues Epifanio, estaba viendo todo. Ay, se burló de mí. Epifanio Lepero se burló de mí.
1: Ay,
0: bueno, sí, pero ni modo, ¿qué te digo? Ni hablar, pero bueno. Vámonos pues. Más mensajitos. Dice lo siguiente. Así de plano estuvo eso. Sí. ¿Tú qué rato? ¿Tú qué? ¿Tú qué rato? ¿Tú qué? Ya, bueno. Hablo con Alina. Tú le, pero este, pero bueno. Más saludos, mi estimada Alina. Que dice lo siguiente. A ver, más saludo más. Que dice: muy buenos días, Mau. ¿Me puedes complacer con la canción de Rosa Marchita? Uy, qué buena rola. De Roberto Jordán, para saludar a mi hermana Sofía.

Padrecito, al Gallo Mayor, Doña Rita, y todos escuchan tu bonito programa. Gracias. Saludos desde, ¿cómo se llama? Palo de Rosa, Tiahuatlán, su amigo Picasso. Bueno, es que Pacaso, perdón, con mucho gusto. Pósela al buen Pacasio para la buena canción. Venga, esto es Amanecer Poblano. Súbele.

0: ataque. Oye, ponte fanfarras porque, híjole, vamos a ver este mensaje de hoy a ver de quién es y se va a poner, yo creo que vamos a ver. Señoras, señores, siendo las 6:47, tenemos mensaje de audio de municipio bonito y hermoso de Huautzinango. Escuchemos qué se manifiesta. ¡Sas!
1: Buenos días, buenos días,
0: Mauricio. Ahí está, mi gallito.
1: ¿Cómo vamos? ¿Cómo amanecimos? Pues bien, bueno, pues bien. Ya llegó el que andaba ausente.
0: Pues, ¿qué pasó? Sí.
1: El ausente de ahí, de la radio, bien, pero aquí estamos vivitos y coleando. No, es como dice don...
0: Yo lo defiendo y mire usted, hombre.
1: No es. Ahora sí me la cambió el canijo.
0: Le digo
1: como
0: que
1: ayer
0: fue...
1: dice que ya el...
0: Entendió
1: el
0: mal.
1: Ya no se sube al guayabo.
0: ¡No, espéreme! ¿Qué pasó?
1: Al naranjal, a los árboles. No, este gallo... Entre más duro, más correa.
0: ¡Ay, Dios mío!
1: Eso sí,
0: no se defina tanto, gallo. Bueno, venga.
1: No es que nos hayamos enojado.
0: No. Malentendido seguramente,
1: bueno,
0: por eso digo.
1: Vamos a mandar saluditos por ahí para la Ipan, para venga, el Gavilán,
0: venga,
1: para doña Roberta y su ratoncito.
0: Eso, mi gallo.
1: Doña Reina, doña Rita.
0: Usted es aquel, Giselita, hombre. Venga.
1: Y familia.
0: Venga, muy bien.
1: Para don Felipe, para... Venga. Para Germaín, sí, sí. Para Jorgito.
0: Venga, muy bien.
1: El brother, sí. el don Mario Antonio. Por ahí también para Javier.
0: Venga, muy bien, perfecto.
1: Por ahí para las
0: se manifiesta el canto del gallo, ahí está, venga.
1: También por ahí para doña Anita.
0: Bien.
1: Por ahí para Blanquita, ya pórtate bien, digo, ya pórtate mal, porque pues ya no la hemos escuchado.
0: No.
1: Ahora sí tú pórtate mal, Mauricio, no, para que escuchemos por ahí a Blanquita.
0: Bueno.
1: Para que escuchemos a Blanquita.
0: Okay.
1: También por ahí para el tío Richard.
0: Venga, muy bien.
1: Para Carlito de Tlaxcala, sí, para sí, sí. El Charlie de Acatlán.
0: Sí, sí.
1: Ay, por ahí para mi hijo. Por ahí para mi hijo, el Paquito. Paco,
0: muy bien,
1: Paquetazo.
0: Perfecto. Venga.
1: No, pues. ¿Para qué que me comunico si él se está comunicando? Es lo mismo,
0: ay,
1: que se comunica.
0: ¡Ay, Dios mío! Bueno, está
1: a
0: bien.
1: Eso.
0: Padre e hijo.
1: Bueno, pues, por ahí también al... ¡Ay, también por ahí a tu ahijado!
0: Pues sí,
1: el que cuida los burros.
0: Sí,
1: el que cuida los burros, por ahí
0: usted,
1: también.
0: Hombre.
1: El gran José.
0: ¿Tú qué filé?
1: Por ahí también para José, el de Tuzingo.
0: A ver, venga. Sí.
1: Por ahí también al muchacho alegre.
0: ¡Ay, ay, ay!
1: Bueno, pues
0: venga.
1: Ahí le paramos. Ay, por
0: vale.
1: Ahí, pues, para Susi,
0: sí.
1: Para doña Leo.
0: Sí.
1: Doña Leo, ya hace falta aquí unas gorditas, ya tenemos hambre también.
0: Sí.
1: Eso. Bueno, pues por ahí para
0: Leo.
1: Todos y todas los de la A a la Z que
0: venga.
1: Nos están escuchando.
0: Venga.
1: Y los que me faltaron.
0: Bien.
1: Bueno,
0: está
1: pues,
0: gallo,
1: saluditos,
0: está
1: saluditos.
0: Digo que está por chambeando.
1: Ahí, también a la Lola, al trailer.
0: Venga.
1: Pues órale, y aquí ya está el
0: pancito. Gallo, venga.
1: Ya está el pancito y
0: qué
1: a entrarle duro. Y a pegarle al diente,
0: hombre,
1: mejor.
0: Pues como debe
1: pues
0: ser.
1: Órale. Ahí luego nos vemos. Adiosito. Y a ver qué canción nos vas poniendo por ahí.
0: ¿Cuál
1: pues,
0: quiere?
1: Híjole, contigo, de veras.
0: No, pues vas a hacer cuál quiere.
1: Dice uno que pongas canciones y ya no pones, ya
0: no.
1: No,
0: sí,
1: pones.
0: Pues si habla mucho usted también, como quiere. Ay, Dios mío. ¿Cuál quiere? A ver.
1: A ver si nos vas poniendo por ahí con el trío. Camalote de Veracruz, el Querreque.
0: Ah,
1: también saldito por ahí para el Querreque. Trío Camalote.
0: No, son de lo
1: Veracruz,
0: peor, de lo peor. Ándele, pues,
1: órale,
0: el gallo.
1: Ahí estamos.
0: Ahí está el gallo. Ya ven, familia, cómo está trabajando mi gallo. Ya se manifestó, pero bueno, no se compone el gallo. 6:50, vamos con el Querreque, mi querida Lina. Vela fondeando, por favor, para que más mensajes pasen. A ver, eso es todo eso. Otro mensajito audio, a ver, viene.
2: Hola, Mau, buenos días. Te habla tu amiga Flor de Jalacinco aquí reportándome.
0: ¿Cómo estás, Florecita?
2: Hoy no voy a trabajar, no sirve.
0: ¿Y ahora por qué? A ver, ¿qué pasó? No voy a trabajar.
2: Voy a trabajar,
0: no voy a trabajar.
2: Un día en la fábrica.
0: Ah,
2: porque
0: bueno.
2: Hoy estamos de fiesta aquí en Jalacinco.
0: Ah, mira.
2: Hoy este 6 de agosto celebramos nuestro.
0: ¿Te invita a la pachanga, no?
2: Nuestra imagen, Padre Jesús.
0: Ok.
2: Y pues.
0: ¿Y qué va a haber de comer?
2: Hay fiesta, hay. Alfombras, es muy bonita,
0: pues sí,
2: tradición.
0: Vamos a la pachanga, ¿no?
2: Gente.

0: visita y se da cuenta de las transiciones.
1: Sí, cómo no, qué bonito.
0: Y pues por eso estoy reportándome, apenas me levanté, pero ya estoy escuchando.
1: Gracias.
0: Y saludos para ti, para el que está en cabina. Gracias. Para doña Reina, para mi amiga Patti, para Eli, para Don Ray. Bueno. Y para el de Atutonga, para el de Atempa.
1: Venga.
0: Para el zurdo, para tu hijado y para todos.
1: Con mucho cariño.
0: Poner la canción de Gracias Señor y primero Dios te escucha.
1: Con mucho gusto la ponemos, Dios Sebastián, Gracias Señor, con mucho gusto la ponemos. Y querida Flor Florecito, que bueno, mira, que descanses, pásala bien y bueno, festividades también a flor de piel. Otro más que dice, un saludo, dice, hola, saludos desde Tehuichingo, saludos para mi esposa, la güerita hermosa, gracias, Alejandra, señor. A mis hijos Yomi y Ronald, saludos a todos que escuchan Amanecer Poblano, para el profe Fello, vamos a Izúcar de Matamoros, pongan la canción de la niña al teléfono. Modo feliz y modo contentamente. Gracias, Chuchín. Gracias, Chuchín, muy amable. Vamos leyendo para que todos pasen. Me queda linda, porque estamos ya de recta final. Dice, buenos días, Omao y Zúcar. A toda la familia de Amanecer Poblano, un saludo. A su ahijado José de Juan L. Méndez, Acero Gallipán, Carlos Comedio, Alina, Giancarlo. Quiero que sea un de Víctor Iturri Pirulí, la de Verónica. Ay, ay, ay. Con Víctor Iturri Pirulí, la de Verónica. ¡Uy! Atentamente, Toñito San Martín, te desmelo. Ay, Toñito, no hagas eso, que mira que siento feo, pero bueno, muy bien. Ahí suena de fondo. Otro mensaje de audio, aquí dice el público maravilloso. A ver, viene.
2: Hola, hola, buen día a todos mis amigos.
1: ¿Cómo estás, Castro Marino?
2: Mi amigo Mauricio.
1: Hola, hermano.
2: Salcedo, mi amigo Giancarlo, y Alina, y Pan. Y a todo el grupo en general, ya saben. Un abrazo fuerte, su amigo Casco Marino.
1: Gracias, muy amable.
2: Desde Casco Marino. De la Torre de la Cruz. Bueno, pues aquí estamos como siempre.
1: Gracias. Verónica,
2: la canción que vas a pedir de Todo se derrumbó.
1: Venga, con Emanuel, ¿verdad?
2: Por ahí, por favor, no digo.
1: Con mucho
2: gusto. Muchas gracias, que tengan un buen día, que Dios te bendiga a todos.
1: Igual
2: gracias,
1: mi hermano. Otro buen tema. Híjole, algún día contaremos una historia. Algún día, pero bueno, vamos a mostrar otro buen tema. También de fondo está Todo se derrumbó con Emanuel. Una canción de 1979, si mal recuerdo. Y bueno, más mensajes que dice: buenos días, amigo Mauri. Me llamo Felipe Sánchez. ¿Cómo estás, Felipe? Escucho aquí desde Colonia, aquí les en Puebla Capital. Bendiciones para todos ustedes. Bonito tu programa, excelente día. Quiero la canción, dice, no me dice, de parte de la familia Sánchez Leonides. Bueno, nada más pidió, no pidió canción. Se arrepintió, ya no dijo más. Bueno, yo te saludo más rápidamente, 6:53. Levantamos la mano, parroquiano. Saludos y un bonito día para ustedes, Mauricio Izúcar, Lauri Panda y Alina Martínez. Gracias, muy amable. Y para todos, toditos, mis parroquianos que son. Ahí va, mano arriba. El Tavo, el Puma, el Peluche, Paquetazo, Rudy, Pájaro, Maya, Gato, Parca, Garcís, Katrina, Josco, Goyo, Beto, Aarón, Javi, Triple RR, Reina Ortiz, Accesorios Vargas, Rafa, Oscar, Luis, Elvis, aquí también, Biden, de Curiosos del Tío Peri, dice, es Gabriel Acatlán, un tema, por favor, dice, es casado y le pegan, no, bueno, con Javier Paso, Salina, vela poniendo, es casado y le pegan, esos parroquianos también, no les digo, no se componen parroquianos, pero bueno, vele subiendo al tema musical de es casado y le pegan, le muestro un mensajito que dice lo siguiente: ¿qué tal, don Maurilio? ¿Me puede mandar un saludo para Francisco del Progreso Sautla, cuna de los alfareros? Con mucho gusto, cuna de alfareros, el saludo para este gran municipio que es Francisco del Progreso Sautla. Súbele, Melina, esto es Amanecer Poblano.

Gracias, familia. Nos vamos ya. Recuerde, mañana estaremos con ustedes a las 5 de la mañana. Quedan en ya noticias de Macías. Que aquí mi Jerry. Buenos días, Jerry. En línea del Máster de Controles. Mi querida Lauri Panda también al

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8: ¿Qué tal? ¿Cómo le va? Muy buenos días, son las 7 de la mañana con un minuto, 7-1, de este que es el día jueves 6 de agosto de 2026. Les saludo con mucho gusto esta mañana. Yo soy Gerardo Herrera, me acompaña desde muy tempranito Itzeli Zamora.
9: Muy buenos días, mi querido Gerardo Herrera, un saludo a los radioescuchas que espero nos acompañen 2 horas de información en Noticias al Amanecer, donde pues vamos a estar esperando sus mensajes, también vamos a tener muchísima información que ha surgido en las últimas horas.
8: Equipo completo, ya está listo en la producción, está Naomi Peralta, también está Alina Martínez al frente del máster de 105.9 FM y Ricardo Figueroa, el caballero de las redes sociales, está ya aquí con nosotros y de esta manera vamos a iniciar como todos los días con el resumen informativo.

0: A 600 días de gobierno, el gobernador del estado, Alejandro Armenta, destacó que las Casas Carmen Cerdán se han consolidado como uno de los proyectos sociales más importantes de su administración.
1: En otros temas, el gobernador también expresó su entusiasmo por la próxima visita de la presidenta Claudia Sheinbaum a Puebla durante este fin de semana.
0: La Casa del Agua Sur del sistema estatal DIF continúa brindando atención y mejorando la calidad de vida de las personas adultas mayores.
1: El Club Rotario Líderes de Puebla promovió el uso de paneles solares como parte de sus acciones en favor de la sustentabilidad.
0: El gobierno del estado se reunió con colectivos motociclistas y acordó suspender temporalmente la emisión de hologramas, en tanto continúa el diálogo sobre la medida.
1: Al cumplirse 600 días de gobierno, también se destacaron los avances del programa de obra comunitaria en distintos municipios.
0: El gobierno estatal garantizó atención médica especializada a un joven repatriado de Estados Unidos.
1: Vecinos reportaron hoyos en la calle de Lomas de San Miguel, mientras que un registro sin tapa de Comisión Federal de Electricidad en el periférico ecológico, pues representa un riesgo para los automovilistas.
0: Ante el próximo regreso a clases, especialistas recomiendan planificar los gastos para proteger la economía familiar.
1: También los comerciantes prevén un repunte de hasta el 80% en las ventas de uniformes escolares, esto durante esta temporada.
0: En información nacional, en México, solo el 18% de la población utiliza de manera activa herramientas de inteligencia artificial.
1: También la presidenta de México, Claudia Sheinbaum, dialogó con el secretario de Estado del Vaticano sobre el desarrollo de la inteligencia artificial con enfoque ético y responsable.
0: En información internacional, el director de la DEA reconoció el trabajo del secretario de Seguridad y Protección Ciudadana, Omar García Harfuch, en el combate a la delincuencia.
1: Y Estados Unidos suspendió el embarque de aguacate procedente de Michoacán al argumentar razones de seguridad.
0: Un tiroteo en Carolina del Norte, allá en Estados Unidos, dejó 2 personas muertas. El presunto agresor fue abatido por las autoridades.
1: También en la India, 2 personas murieron y otra más resultó gravemente herida tras el ataque de un oso perezoso.
0: En Tailandia, un jugador de fútbol perdió la vida y 12 personas resultaron heridas después de que un rayo impactara durante un partido. La imagen se ha viralizado luego de que estaban grabando, el partido estaba en su apogeo y amenazaba tormenta eléctrica. De pronto, un rayo aparece en la imagen directamente a una persona, a un jugador que queda tendido en el suelo. Y nada se pudo hacer por salvar su vida.

0: ¿Cómo están? Muy buenos días. Estamos iniciando Noticias al Amanecer en este que es el día 6 de agosto de 2026. Qué bonito día. Hoy jueves, estarle saludando en esta mañana nos da mucho gusto y decirle que ya estamos transmitiendo a partir de este momento por la plataforma Facebook. Estamos en la página que se llama SICOM Radio 105.9 FM, así se llama la página. Y esta es donde estamos transmitiendo ya esta mañana completamente en vivo para todos ustedes, mis amigos y amigas que nos escuchan y hacen favor de su atención. Yo soy Gerardo Herrera y presento al equipo completo: Naomi Peralta, Lina Martínez, Ricardo Figueroa e Itzeli Zamora.
1: Así es, Gerardo Herrera. También agradecerle a nuestro auditorio que cada mañana nos permite ingresar a su hogar o acompañarlo en el transporte público o también en transporte privado, pero recordarle que ya estamos esperando su mensaje para que llegue al número WhatsApp 22 15 87 56 57, pero lo mejor es escucharlo a través de
0: la salsa de Noticias al Amanecer, que suena así.

0: Está la salsa de noticias al amanecer, lista para que usted anote el número, que es 2215-875657, y nos mande un mensaje, un saludo, una felicitación, un reporte, alguna fotografía especial como la que hoy amanece, una estampa muy bonita con el volcán Popocatépetl, todo limpio, todo cristalino, y una fumarola. Al parecer es de vapor de agua, una fumarola en este momento, y la verdad está muy bonito, ¿no?
1: Así es, siempre hay que agradecer también un día más y también pues admirar todo lo que tenemos todos los días, que a veces al ser tan cotidiano no les da la importancia y no nos sorprende.
0: Sí, así
1: mira,
0: es.
1: Ya nos están llegando unos saludos por acá desde tempranito. Nos dicen, buen amanecer, mi querida Itzeli, para Cami, para Gerardo Herrera. Y a todos los de SICOM, sonrían porque es de agrapa. También les mando unas mordidas de lagartija y cosquillitas en sus patitas para que sonrían. Gracias por un día más. Seguimos vivitos y coleando. Jole, Joel Pérez.
0: Jole.
1: Jole, jole, jole. Joel Pérez, que nos está saludando ya tempranito desde San Lucas el Grande. Y también le manda saludos a, dice, mi buen amigo director de radio, Mariano Serrano. Ayer estuve con el chat con él platicando. Un buen amigo y con valores. Ay, al igual que ustedes, excelentes seres humanos. Solo conozco sus voces, pero son excelentes reporteros y comunicadores.
0: Muchas gracias. Son las 7:09. Agradezco a mis compañeros y compañeras en todas las estaciones de SICOM en el interior del estado, que hacen posible que la señal se distribuya a todo el territorio. En la región de Huauchinango les saludamos en la frecuencia 98.9 FM.
1: En Izúcar los saludamos a través del 107.5 FM.
0: En Libres la región la cubrimos con la frecuencia 95.9.
1: También Zacatlán de las Manzanas los saludamos a través del 105.3 FM.
0: En Tezitlán sonamos en la 90.9.
1: Y en Acatlán sonamos en la 95.3.
0: Y en Tehuacán, ¿qué me dices? En esta región que ya está preparando a los chivitos para el mole de caderas.
1: ¿Los qué?
0: Son chivos, ¿no?
1: Ah, te entendí, los chinitos. Así que esos no los he probado.
0: No. Los chivitos para el mole de cadera en esta región. Están comiendo en este momento muy alegre su sal. En la frecuencia 93.1 FM. ¿Sí sabías que tienen una alimentación muy especial estos chivitos?
1: Sí, pasta con mucha sal.
0: Sal y pastan en el monte de manera libre. Muy contentos en este momento.
1: Para estar bien saladitos cuando se coman.
0: Sí, su carne es muy, muy sabrosa. Muy sabrosa. El caldito, ¿no? El caldito es fascinante. Con el guaje, ¿no?
1: Los guajillos. ¿Guaje?
0: No, guaje.
1: ¿Guajillos? Guajillo
0: es el chile, chile guajillo. Que no sé si lleve, pero sí lleva guaje, o sea, la vaina esta
1: con las semillitas.
0: Exactamente.
1: Un sabor
0: fantástico. Único, la verdad sí, único. Muy bien, pues vamos a iniciar con la información. Mire, está por cumplirse 600 días del gobierno del gobernador Alejandro Armenta. Y uno de los proyectos más importantes que aquí destacamos hace un par de días, platicando con su directora Carmen González Cerdán, es justamente las Casas Carmen Cerdán. Yo creo, sin lugar a equivocarme, es uno de los proyectos más importantes de esta administración. Franco Arteaga nos preparó esta nota.
2: Más que un espacio de atención, las Casas Carmen Cerdán y los Centros Libres se han convertido en un refugio de esperanza para miles de mujeres poblanas. A 600 días de gobierno, el gobernador Alejandro Armenta aseguró que la fusión de ambos modelos es uno de los proyectos más importantes de su administración.

0: Esta estrategia ha contribuido a fortalecer la atención integral a mujeres víctimas de violencia y a reducir en más del 60% el delito de feminicidio en la entidad.
1: Han logrado atender uno de los flagelos más delicados y más lamentables que Puebla había padecido, que es el tema del feminicidio.
0: Como parte de los resultados, la Fiscalía General del Estado obtuvo durante 2025 un total de 28 sentencias condenatorias por feminicidio, mientras que en lo que va del presente año suman 6 resoluciones, con un avance del 120% en el combate a este delito.
2: Hemos encontrado que, por lo menos en la estadística que representa los Centros Libre Casa Carmen Cerdán, se vio un incremento en el delito de violencia familiar. ¿Qué refleja esto? Que las mujeres se animan a denunciar las primeras violencias y no se espera hasta que tengamos una noticia de feminicidio.
0: Además, las mujeres migrantes que sufren violencia en Estados Unidos pueden recibir a distancia y de manera gratuita asesoría legal y atención psicológica a través de las Casas Carmen Cerdán.
3: A través de las Casas Carmen Cerdán aquí, ellos tienen ya también un enlace, una base de datos, donde las mujeres que acuden a la casa poblana, en las diferentes comunidades en Estados Unidos, pueden contactarnos y nosotros también les atendemos jurídica y psicológicamente.
0: Muchas usuarias han logrado acceder a créditos para emprender un negocio y reconstruir su vida, mientras que la cercanía de los centros ha permitido que más mujeres denuncien la violencia, rompiendo las barreras que antes impedía el acceso a la justicia. En la cámara, Kevin Lizana informó para SICOM Noticias, Franco Arteaga.
4: La Secretaría de las Mujeres puso en marcha en la comunidad de Jesús Nazareno de Palmar de Bravo la estrategia Niñas y Adolescentes Libres y Seguras del Fondo para el Bienestar y el Avance de las Mujeres, FOBAM, con el propósito de prevenir la violencia sexual, el embarazo adolescente, las uniones tempranas y la cohabitación forzada.
5: La Secretaría de las Mujeres, la titular Yadira Lira Navarro, señaló que la prevención, la información y la protección deben anticiparse al miedo y a las desigualdades. Asimismo, destacó la importancia de garantizar que las niñas y adolescentes conozcan sus derechos, crezcan en entornos seguros y cuenten con oportunidades para decidir su futuro.
4: Se está convocando a participar en una caminata solidaria con sobrevivientes de violencia sexual infantil en el municipio de Tehuacán.
5: El objetivo es visibilizar la violencia sexual contra niñas, niños y adolescentes y enviar un mensaje de apoyo a quienes han sobrevivido a este delito. El próximo 9 de agosto se llevará a cabo en Tehuacán la tercera edición de la caminata solidaria con sobrevivientes de violencia sexual infantil.
4: La actividad iniciará a las 10:30 de la mañana, partiendo del Monumento a la Madre, y concluirá en la explanada del Palacio Municipal, donde se realizará un acto conmemorativo. En otros temas, el gobernador del estado, Alejandro Armenta, expresó su entusiasmo por la próxima visita de la presidenta de México, Claudia Sheinbaum Pardo, a Puebla durante este fin de semana.
5: El mandatario informó que la presidenta recorrerá el Parque Nacional Iztapopo, un espacio natural estratégico que actualmente es intervenido para fortalecer su conservación y mantenerlo como uno de los principales pulmones ambientales del país.
6: Ella lo comentó y a mí me da mucho gusto. De verdad, no quiero sonar barbero, ¿no? Como dicen, pero es que la presidenta de la República apoya a Puebla de manera extraordinaria, quiere mucho a Puebla, a los poblanos, nos apoya con todo y nosotros tenemos que responder. Entonces, las visitas de ella son muy importantes porque detonan, estamos en el programa de vivienda.
4: Son las 7 de la mañana con 16 minutos, 7:16. Hablábamos también hace un par de días de la Casa del Agua Sur del Sistema Estatal DIF. Empezó al principio de esta administración como un proyecto, se está consolidando y cada día son más los adultos mayores que han recibido el trato digno.

0: el beneficio, la atención, la calidez que requieren. Están muy contentos los abuelitos, las abuelitas en esta casa del Ahue. Mi compañero Adán Morales se dio una vuelta por ahí y esto fue lo que encontró.
1: Con la depresión que tenía, yo tenía ganas hasta de morirme. Empecé a llegar acá y de verdad ahorita mis ganas de vivir son inmensas.
2: Yo considero que aquí es mi segundo hogar.
3: Hay lugares que cambian vidas y para Leticia y Margarita, la casa del Ahue Sur se convirtió en uno de ellos. Leticia Fentanes enfrentó una profunda depresión que estuvo a punto de arrebatarle las ganas de seguir adelante. Hoy asegura que encontró un espacio seguro donde volvió a sonreír, hacer amigos y comenzar una nueva etapa.
1: Llegué acá y la vida me cambió totalmente porque me empecé a relacionar con muchas compañeritas de mi misma edad, he hecho muchas amigas y ahora soy feliz estando acá porque vengo y hago muchas actividades, hago ejercicio.
3: Desde su apertura en febrero de este año, la Casa del Ahue se ha vuelto compañía, atención y esperanza para Margarita.
2: Pero a mí me encanta venir aquí. Siento que es algo que nos ayuda mucho, porque si no estaríamos en casa sin ilusiones, cuidando nietos, haciendo quehacer que nunca acaba.
3: Cada día, entre 350 y 400 abuelitas y abuelitos participan en actividades recreativas, deportivas y de bienestar. Actualmente, más de 1.300 usuarios forman parte de este espacio.
4: Varios de ellos deciden pasar a psicología para trabajar algunos problemas, algunos duelos, ¿no?, que traen.
3: Esta iniciativa, impulsada por la presidenta del Sistema Estatal DIF, Ceci Arellano, busca ofrecer un trato digno y especializado a quienes durante toda una vida entregaron su esfuerzo por sus familias y por la sociedad. Con imágenes de Osvaldo Aguilar, para SICOM Noticias, Adán Morales.
0: Bien, pues son las 7 de la mañana con 19 minutos. ¿Tenés mensajes? ¿Tenés o no tenés mensajes?
5: ¿Tenés o no tenés? Mejor ponle de acento.
0: Muy bien.
5: Por acá nos dicen, buenos días, gracias a Dios que nos permitió volver a ver la luz de un nuevo amanecer. Somos bendecidos. Saludos para todos ustedes, la maestra Lore desde Tetelcingo, Acatlán, gracias, que nos está saludando y deseando un excelente día. También por acá nos dicen, saludos, me gustó el nombre que me pusiste de Joel.
0: Jolé.
5: ¿Qué le dije? Jolé.
0: Jolé le dijiste.
5: Jolé. Ahora les voy a decir que me llamo Jolé. No, Joel, por favor. No. Por acá lo dicen, señor y señorita de las voces elegantes de SICOM, felicidades por su programa, siempre los escucho, pero nunca les escribo. Los invitamos a la feria de Teciuyork. Mañana estará Yuri. Ojalá vengan y les invitamos un tlayoyo y una gelatina. Uh-huh. Yo les mando una sobadita de espalda bien rica para todos ustedes. Saludos a todo su equipo. Atentamente, la señora Mati, que nos está escuchando. Gracias por la invitación. Va a estar Yuri. Mira, están de manteles largos allá en la feria de Teciuyork. Teciutlán. Uh-huh. Está de feria.
0: Muy bien.
5: Hay que irnos a dar una vuelta este fin de semana. Ahí tiene una propuesta para visitar Teciutlán.
0: Oigan, me están mandando una foto y yo quisiera ponerla aquí a su consideración de Tehuacán. Si nos están escuchando en este momento en Tehuacán, la foto dice que se trata de un avistamiento de un objeto en el cielo esta madrugada. Y si alguien más tiene esta información, mándenos la fotografía o el video, pero aparentemente se trata de un objeto volador no identificado, ¿verdad?
5: ¿En serio?
0: Sí, dicen que esta madrugada se pudo ver esto en el cielo de Tehuacán. A ver si alguien más tiene esta información o es una foto fake. Es una foto falsa, ¿verdad? Pero bueno, sería interesante.
5: Sí, corroborarlo con, ¿no?, los ciudadanos de Tehuacán que nos están escuchando y si tuvieron la oportunidad de también ver este avistamiento.
0: Avistamiento, ¿eh? Bueno, 7 de la mañana con 22 minutos, dice este mensaje de...

0: Darío López dice, muy buenos días, saludo a Itzel y a Gerardo Herrera.
1: Saludos.
0: El caballero de la voz. Ah, caray, gracias.
1: El caballero de la voz.
0: Sí, los escucho aquí en la colonia Zaragoza.
1: Saludos,
0: y saludos a mis hijos que están de vacaciones y no se levantan por nada.
1: Oye, estábamos viendo el calendario de regreso a clases del nivel básico y es hasta el 31 de agosto. Todavía tienen otro mes de vacaciones.
0: Qué rico.
1: Ay, sí.
0: O sea, ¿cuántos meses son de vacaciones? ¿Dos, como antes?
1: Pues sí, esta ocasión sí. Y ves que se iba a recorrer más, hubieran sido tres.
0: Ah, sí, iban a ser tres
1: meses de vacaciones.
0: Según Mario Delgado, secretario de Educación.
1: Que ya no.
0: Ya le regrese. Porque por el Mundial.
1: Por el Mundial. Ajá, por todos los conflictos que se iban a dar.
0: Sí.
1: Pero ya la próxima semana inician ciclo escolar los de preparatoria.
0: Ah.
1: Universidades.
0: La próxima semana.
1: Ya, se les acabó las vacaciones.
0: Pues qué bueno, la verdad. La verdad es mejor estar en la escuela que estar en la vagancia.
1: Sí, de ociosos, ¿no?
0: Sí.
1: Sí, porque muchos no tenemos la oportunidad o no tienen la oportunidad de inscribirse a algún curso, estos cursos de verano, que pues también ayudan y aportan un poco para los pequeños y los jóvenes. Así que ya van a clases, qué bueno, que sea lo mejor. Que hayan descansado y aprender nuevas cosas.
0: Así es. Bueno, nos están reportando en este momento también que ha quedado controlado el fuego en un local sobre Avenida 15 de Mayo, pasando Boulevard San Felipe, un local que se estaba incendiando. Ha quedado controlado, afortunadamente llegaron los cuerpos de socorro a atender este asunto, solamente pérdidas materiales, y se está investigando si se trató de un accidente, y bueno, pero así amanecimos esta mañana con este incendio en un local aquí en Puebla Capital, Avenida 15 de Mayo, y pasando entre la 37, dice, bueno, por esta zona, afortunadamente ya quedó controlado este incendio. Los cuerpos municipales de Protección Civil acudieron de inmediato a como primeros respondientes.
1: 7:24.
0: Oye, este mensaje que nos están enviando dice saludo a Itzel y Zamora y a todo el equipo de SICOM.
1: Saludos, buenos días.
0: Y los espero en mi taquería El Chato, dice, vengan a probar la birria que hacemos. Gratis para ustedes, dice.
1: Ay.
0: ¿No?
1: Muy bien, pues vamos.
0: Muchas gracias.
1: Ahí, por la birria. Ay, vamos por una birria.
0: 7 de la mañana. Fíjate que a mí no me encanta, ¿eh?
1: No, pero si te están invitando, Gerardo Herrera.
0: Pues muchas gracias.
1: Ahí está.
0: Pero no me gusta. No.
1: Ay, no.
0: ¿Sabes qué? Que prefiero el consomé de la barbacoa.
1: Sí. Tampoco me gusta la birria, pero yo si no desprecio unos tacos de birria.
0: No, por supuesto que no.
1: Un caldito de birria.
0: Sí, es bienvenido, pero poquito.
1: Pero preferimos barbacoa.
0: Sí, la verdad, la barbacoa. Y descubrí un lugar muy sabroso, mira que ando.
1: Muy sabroso.
0: Mira que ando por toda la ciudad, probando de todo, y descubrí una barbacoa muy sabrosa que les voy a recomendar. Pero más adelante,
1: ¿eh? Muy bien, esperamos su recomendación.
0: Muy bien, 7:25. Cambiando de tema, Itzel, amigos del auditorio, el Club Rotario Líderes de Puebla promovió paneles solares en Fundación Rotaría Rómulo O'Farrill.
1: Así es, el Club Rotario de Líderes en Puebla, en colaboración con Inverso Alarms, promovió la instalación de un sistema de paneles solares en el Centro de Rehabilitación Rómulo O'Farrill, una iniciativa que permitirá reducir significativamente los costos de energía eléctrica.
0: Gracias a este ahorro será posible destinar mayores recursos a la atención, rehabilitación y bienestar de sus pacientes, fortaleciendo así el impacto social de la institución.
2: Y el costo operativo, pues es la importancia de energía eléctrica para mantener en funcionamiento los equipos de rehabilitación. El impacto financiero, como les había comentado, es el dinero liberado del pago de la luz que se redirija a becar más terapias, comprar más insumos y sobre todo dar tratamientos a personas que lo van necesitando.
0: Bien, son las 7:26. Vamos a hacer una pausa en este momento y regresamos. ¿Qué cree? Hoy tenemos también boletos para la FICMOTO 2026. Ayer se fueron todos. Qué bueno. Tenemos accesos para el día sábado y domingo.

0: Con, no sé qué día, si los dos días va a estar Panteón Rococó en vivo. Aquí el boleto dice válido acceso sábado y domingo, Panteón Rococó en vivo. Pero no estoy seguro si los dos días vaya a estar Rococó.
1: Nada más uno, ¿no?
0: Y, pero sí van a haber otros grupos tocando. Ayer lo dábamos la lista. Ahorita le decimos. ¿Cuál va a ser la dinámica ahora? Porque ayer costó trabajo de que bailaran.
1: La dinámica, ¿por qué?
0: Ayer la puse y no funcionó, no bailaron. No bailaron, entonces, ¿ahora qué será? ¿Qué será,
1: pues
0: qué será?
1: En la pausa pensamos una dinámica, ¿te parece?
0: Me parece genial. Vamos a la pausa entonces, regresamos. Comuníquese con nosotros, 22-15-87-5657. Volvemos, ¿sí?
1: Volvemos. Va.
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1: Son las 7 de la mañana con 31 minutos. Continuamos con más información. También estamos recibiendo ya sus mensajes y agradecemos, por supuesto, su compañía. Dice este mensaje, terminación 37202. Dice, muy buenos días, saludo con respeto al auditorio, la primera vez que les escribo para decirles que son muy simpáticos y agradables y leen las noticias de forma muy correcta. Muchas gracias por mantenernos informados. Muchas gracias por esta, por este mensaje. Gracias. No sé si es ironía o
2: a la mejor. No, no, nuestro auditorio siempre nos manda mensajes positivos y nos quiere mucho.
1: Saludos a Jolé.
2: A Jolé, por ejemplo. Jolé, sí. Que ya hasta se va a cambiar.

cambiar el nombre. Por acá nos dicen saludos y bendiciones para todos ustedes que siempre nos traen las noticias, Gerardo, para Itzel y para Lina, también para todo el equipo y mis parroquianos que son Tavo, Puma, Peluche, a Paquetazo, a Rudy, a Norma del Centro Recreativo El Xoxo, también Pájaro para el Gato, de Curados el Tío Peri de San Gabriel Acatlán, con un curado de Man.

0: por favor. También nos pide la de Javier, Pasos y Canción.
1: ¿Es canción?
0: Ay, pues no sé. Puso un tema, porfa, de Javier, Pasos y Canción es coral.
1: Ah, caray.
0: ¿No será Javier Solís?
1: Está rarísimo tú.
0: Mándeme aparte el nombre de la canción, por favor.
1: Sí.
0: Nos dice, puras risas con ustedes y eso es bueno para todo el día, gracias.
1: Pues mire, ¿qué nos queda, 29. Caray? ¿Qué nos queda?
0: Ah. Acá también dice, buenos días, los saludo desde Tlaxcala, los estamos escuchando como cada mañana. Uh-huh. También nos mandan saludos, la terminación 0736 de San Martín, Texmelucan.
1: Muy bien. Porque mira, esa es la canción.

0: Mira, pues ahí está, Coral de Javier Pasos. No la había escuchado nunca.
1: No, no la conocía tampoco.
0: Bueno, saludo, hablando de Javier Pasos, saludo a nuestro amigo el cantante Aarón Ramírez, que siempre todas las mañanas se levanta temprano a hacer ejercicio y está escuchando noticias al amanecer, cosa que deberíamos imitar, ¿eh? Hacer ejercicio. Uno, dos, tres, bueno. Cuatro.
1: Muy bien, yo pensé que escuchar noticias al amanecer.
0: También, también, por supuesto. Bueno, más información, 7:34 a.m. Más de 50 módulos del gobierno del estado y federal llegan al municipio de Esperanza en el marco nacional de las ferias de paz, atención médica de primer contacto. Escuche usted.
2: Más de 50 módulos de servicios del Estado y Gobierno Federal llegaron al municipio de Esperanza en el marco nacional de las Ferias de la Paz, atención médica de primer contacto.
3: Con las políticas públicas de nuestra presidenta Claudia Sheinbaum en salud y el humanismo de nuestro señor gobernador Alejandro Armenta, nos encomienda salir a acercarnos a la gente a la que nos debemos. De salud es prevención más que curación hospitalaria.
2: Módulo dental, farmacia, rayos X, veterinaria, medicina general, laboratorio clínico, consulta general, cortes de cabello, medicina tradicional, entre otros, se están ofertando de manera gratuita en la explanada de la Presidencia Municipal de Esperanza.
4: Está muy bien porque a veces no tenemos lo necesario para ahora sí curarse y pues ahorita que hubo oportunidad, hay que aprovecharla.
5: Claro. Está bien porque uno no tiene dinero para la cosa de comprar los medicamentos y todo.
2: La muñeca de un año de edad fue beneficiada con el servicio de esterilización. Sus dueños la trajeron con la intención de cuidar y proteger a su mascota.
6: Pues está re bien, porque mire, ya no voy a pagar nada, ya tengo mi perrita esterilizada. Pues nos ayuda mucho, eso es muy bueno, porque ya no pasa uno y se ahorra uno eso.
2: Todos los servicios estarán completamente gratis hasta el día 6 de agosto, en un horario de 9 de la mañana a 3 de la tarde. Debes traer tu CURP y credencial de lector para verte beneficiado. Con imágenes de Max Martínez y Said Arellano, SICOM Noticias.
0: 7:36, ya está aquí con nosotros Toño Abascal para hablar de los deportes, la actividad deportiva que cada día es muy interesante, muchos temas que comentar. Mi querido Toño, ¿por dónde quieres empezar? Buenos días.
7: Buenos días, Gerardo, Itzel, y buenos días a todo el auditorio. Por el béisbol, sí. Los Pericos de Puebla ayer ganaron 8-6 en un duelo, pues lento en alguna parte del mismo, muchos lesionados, tuvo que salir Roberto Ramos del Águila de Veracruz.
0: ¿Qué les pasó?
7: Un batazo de foul que le pegó en la rodilla. También lesionado Michael de la Cruz, o por lo menos habrá que ver, el muy buen catcher de los Pericos de Puebla, y un tema de un lanzamiento descontrolado, y también, bueno, es el ellos salieron del juego, el caso del catcher Williams del Águila de Veracruz, que tuvo ahí una molestia también por un bolazo, pero él sí regresó al juego, así que, bueno, pues, el partido se fue haciendo lento. Duelo de volteretas, Veracruz ganaba 1-0, 2 carreras a 0, mejor dicho, en la primera entrada. Pericos hizo una en la misma primera entrada, se puso 2-1, en la segunda entrada con el hit 100 en la campaña de Erlis Rodríguez, que fue un doblete, ya tomó ventaja en la pizarra 3-2, alargó la diferencia, llegó a tener ventaja de 5-2, pero Emilio Vargas se metió en problemas en la quinta entrada.

0: y ahí los el Águila se puso 5-4. En la sexta, Winston Bernard pegó cuadrangular para el Águila de Veracruz y le dio la vuelta a la pizarra porque había uno a bordo. Esto ya ante el picheo de Hunter McMahon. 6-5 ganaba Veracruz, pero en la séptima, en la misma sexta baja, mejor dicho, vino el batazo de Sergio Alcántara para empatar el juego. En la séptima anotó una Pericos, que fue la de la diferencia, con un wild pitch después de un triple de Juan Kirk. Y bueno, pues así terminó ganando 8-6. Gran relevo de Maylin Montilla, que se apuntó la victoria. Salvamento para Silvino Bracho. Los Pericos entonces ganan 8-6. Y bueno, pues todavía tienen la posibilidad de ser tercer lugar de la zona sur. Ya prácticamente es un hecho que su rival serán los Piratas de Campeche. Pero ahora se tiene que definir dónde empieza la serie. ¿Por qué? Porque ayer ganaba Campeche, pero le sacaron el juego en extra innings. Ganó Tabasco 6-5. De tal manera que solo hay medio juego de ventaja de Campeche hacia Puebla. Si hoy, que es el último de temporada regular, Campeche vuelve a perder y Pericos gana, entonces Perico será tercero y la serie empezará aquí, en el hermano Cerdán, el sábado. Si Campeche gana y Pericos gana, o si Campeche pierde y Pericos pierde, bueno, pues entonces la serie arranca el sábado en Campeche.
1: En Campeche.
0: Esa es la situación que se vive en la Liga Mexicana de Béisbol. Y bueno, pues ahí está entonces lo que sucedió anoche, que fue un día de mucha actividad en esa zona, la zona deportiva de Puebla, porque había béisbol. Había fútbol con el premundial sub-20 de la CONCACAF.
1: Sí.
0: México ganó 4-0 a Panamá y con esto clasificó al mundial que se va a disputar en Uzbekistán y Azerbaiyán. Y de esta manera, bueno, México cumple el primer objetivo. Clasifica al mundial, también se mete a semifinales del torneo, donde tendrá que enfrentar a Canadá, pero ya en la Ciudad de México. O sea, con el juego de ayer, Puebla cerró actividad.
1: Pero ya está clasificado.
0: Semifinales y finales se juegan en la Ciudad de México. Ya está clasificado al mundial, pero todavía hay otro objetivo. También puede clasificar a los Juegos Olímpicos de Los Ángeles 2028. Para eso, tiene que ganar el torneo.
1: Hay que dar en primer lugar.
0: Por eso la semifinal es importante para llegar a la gran final y en la final ganar el boleto a los Juegos Olímpicos, recordando que México se perdió los de París 2024 después de haber sido medallista de bronce en Tokio 2020. Entonces todavía hay objetivo para este equipo de Alex Diego. Ayer, por cierto, en la cancha del Estadio Cuauhtémoc, que estuvo presente el nuevo técnico de la Selección Nacional Mayor, Rafael Márquez.
1: Ya está designado, oficializado
0: por la Federación Mexicana de Fútbol. Y ayer, bueno, pues eso sí me parece correcto, que se haya dado una vuelta para ver a los jóvenes jugadores.
1: Correcto.
0: Así que, bueno, pues ahí está. En México cierra entonces su participación aquí en Puebla, aunque tendrá que disputar la semifinal en la Ciudad de México. Buena entrada en el béisbol y aceptable entrada en el fútbol. O sea, hubo gente en ambos espectáculos deportivos, lo que habla, bueno, pues de un público poblano ávido de deporte. Por otro lado, también en el gimnasio Miguel Hidalgo, el béis empezó a las 7, el fútbol a las 8, y a las 8 en el gimnasio Miguel Hidalgo, bueno, pues jugaron los Lobos Puebla en su quinto partido de temporada de la Liga Nacional de Básquetbol Profesional. No hubo opción. Los Soles de Mexicali le ganaron claramente a Lobos, y bueno, pues ante una entrada aceptable para todo lo que había, bueno, pues también hubo público ahí en el gimnasio Miguel Hidalgo. El coach del equipo, Paco Olmos, de manera clara, categórica, con mucha autocrítica, dijo: no estuvimos a la altura, nuestro segundo y tercer cuarto fueron indignos, y bueno, pues tenemos que mejorar. Así que, bueno, pues muy duro, con mucha autocrítica.
1: De los 5 partidos, ¿cómo va?
0: 3 ganados, 2 perdidos.
1: Ok. Bueno, no es tampoco para tirarse al suelo. Creo que es muy competitiva la liga. Vimos el primer partido, por ejemplo, que estuve presente contra Cancún, y la verdad

0: Es que son jugadores de altísimo rendimiento. Muchos de ellos, la mayoría extranjeros, que han jugado en ligas de Estados Unidos, de Centroamérica, y tienen un muy, muy buen nivel. Creo que está haciendo un papel digno Lobos, ¿no?
1: Sí, aquí el tema, Gerardo, y eso no lo sabremos, apenas va empezando, es que ya ha habido otros proyectos de básquetbol profesional en Puebla que no se han logrado consolidar por temas propios, digamos, de la franquicia. Uh-huh. Aquí habría que pedirle mayor seriedad a los franquiciatarios de Lobos, o sea, tomando en cuenta los otros ejemplos, no porque no sean serios, ¿no? Pero tomando en cuenta lo que ha pasado en la ciudad. Y por otro lado, me parece que de la propia liga, yo creo que la liga no es estable. Entonces, bueno, pues ahí ojalá pueda encontrar esa estabilidad y, bueno, pues pueda ser una historia, no de un año, no de una temporada, sino una historia continuada esta de Lobos Puebla, ¿no?
0: Me estoy acordando también cuando hablamos de la seriedad de la liga y la seriedad de los franquiciatarios, el tema del fútbol americano, con este equipo que estuvo jugando un par de partidos.
1: Una temporada.
0: Sí, una temporada, recuérdame el nombre.
1: Arcángeles.
0: Arcángeles, ¿no? Que desgraciadamente, por temas 100% de escritorio, les han quitado la posibilidad de que los poblanos tengamos otro equipo de
1: fútbol. Hubo cambio ahí de la dirigencia en la liga, hubo poca transparencia también, hay que decirlo, y bueno, pues sí, ahí quedó ese proyecto que parecía, bueno, pues tenía buenas intenciones con el fútbol americano. Es una lástima porque ya van dos franquicias que se tienen, ¿no? Aquella de los la primera que tuvo Puebla, ¿no? Que eran los Artilleros del 5 de mayo.
0: Eso no me acuerdo.
1: Que la verdad era un proyecto muy interesante, lleno de buenas intenciones, de fútbol americano.
0: ¿En qué año?
1: Gente de fútbol americano, pues estamos hablando de 2000, antes de la pandemia, la campaña antes de la pandemia, y ajá, por la pandemia, ahí esa campaña se suspendió. Ah. 2019-2020, los dueños, gente de fútbol americano, gente entregada, pero la pandemia les pegó muy fuerte, ¿no? Entonces, bueno, pues fue una lástima, y bueno, pues este proyecto, que la realidad es que pues también tenía ciertas buenas intenciones, pero no amarraron tampoco otras, ¿no? Y bueno, pues se fue alejando esa posibilidad, independientemente que, bueno, pues la liga también es una gran idea tener una liga de fútbol profesional, de fútbol americano profesional en nuestro país, pero la han manejado muy mal. Uh-huh. La han manejado muy mal, y bueno, pues habrá que esperar, ¿no?
0: Otra que le pidan asesoría a Infantino, ves que luego trae proyectos.
1: No, y bueno, eso nos lleva al otro tema, que, ¿sí? Que esto parece una telenovela.
0: Sí.
1: Infantino se refugió en Marruecos porque ahí tiene el apoyo del rey Mohamed VI. No, este rey que, bueno, pues de hecho tiene esta acusación, por decirlo así, de España, ¿no? Diciendo, bueno, pues esta crisis migratoria tú la financiaste, ¿no? O sea, tú...
0: El rey.
1: Tú mandas. Sí, hay una acusación así. Sí, sí. De que, bueno, pues la crisis migratoria en Ceuta, pues incluso digamos que fue avalada por el rey, porque hay un antecedente en 1975 con su papá, y bueno, pues la realidad es que yo... ¿Cómo son las cosas? España y Portugal presentaron una candidatura, la candidatura ibérica para el Mundial, y se las dieron. O sea, y fue Pedro Sánchez el que en 2018 dijo, invitamos a Marruecos como coorganizador. Uh-huh. Fue una invitación española. Bueno, pues yo con esos amigos, ¿para qué quiero enemigos?
0: Sí, caray.
1: Marruecos les ha jugado las contras porque, a ver, si yo soy un invitado... Los acuerdos importantes son entre Portugal y España. Uh-huh. Y si Portugal ya había cedido la final a Madrid, ¿por qué Marruecos tiene que hacer ruido? Y Marruecos, desde que fue ya parte de la candidatura o de la sede, Marruecos ha dicho, yo quiero la final porque voy a tener un estadio de 115 mil espectadores. Por eso digo, con esos amigos, ¿para qué quieres enemigos? Bueno, pues ahí fue Infantino. Y entonces el diario The Times, el que destapó todo, dice, bueno, es que Infantino ya les dijo, si me apoyas, te doy la final de la Copa del Mundo. De inmediato la FIFA dijo, eso no es cierto, seguimos analizando dónde va a ser la final de la Copa del Mundo. Y después, bueno, pues también, ¿cuántas incongruencias?

0: es cierto que se equivocaron con este tema de FIFA Forward Enterprise y que no volverá a suceder y que van para adelante y que los intereses de FIFA no volverán a estar metidos en ese sentido, que acepta Infantino, pide disculpas y acepta temas de transparencia, pero ahora todos son amigos en FIFA. Y de hecho Infantino dice, tengo el apoyo de todas las asociaciones, a pesar de que Inglaterra, Suecia, Serbia habían dicho no te apoyo. Entonces, vamos a ver, porque la UEFA no lo está apoyando, pero bueno, pues entonces el jaloneo estará muy fuerte, pero el tema está en que me parece que la UEFA está dejando pasar una oportunidad. Infantino estaba en la lona,
1: sí,
0: pero no había que permitir que se levantara. Si Infantino, como parece que sucedió ayer en Marruecos, se levanta, no lo van a sacar de FIFA.
1: Sí.
0: No lo van a sacar de FIFA porque empezará este manejo del Mundial, que ya se habla de que sí va a ser de 64, y las cuotas o los cupos mundialistas se van a convertir en pues una especie de chantaje en cuotas, ¿no? Ah, bueno, tú Asia quieres más equipos en el Mundial, vota por Infantino. Sí. Tú África quieres más equipos en el Mundial, vota por Infantino. Tú Sudamérica, aunque tengas pocos votos, quieres más cuotas en el Mundial, vota por Infantino, ¿no? Con CACAF quieres más votos, quieres más equipos, vota por Infantino. Entonces la UEFA no lo va a sacar, pero parece que ayer Infantino, pues sí se levantó, si usted quiere medio groggy, pero se levantó. Y bueno, pues lo que yo ya no entiendo es lo de Matías Hamstrom, el secretario general de FIFA, porque lo criticas, pero después firmas rápidamente la paz. Entonces, bueno, pues así. Ese es
1: muy extraño, muy extraño.
0: Con el apoyo del rey Mohamed VI,
1: sí.
0: Y dicen que con el apoyo también...
1: ¿De Donald Trump?
0: De Donald Trump.
2: Qué raro, eso no podría pasar.
1: Bueno. Pues qué bueno, quedado muy bien informados esta mañana, mi querido Toño Abascal, te agradecemos como siempre.
0: Gracias.
2: Gracias, buenos días.
1: 7:50, 7:50, mire, le quiero presentar esta pieza de mi compañera Andrea Casco, 600 días del trabajo de esta administración estatal, la obra comunitaria transforma colonias y transforma comunidades. Escuchemos.
3: A 600 días del inicio de la administración del gobernador Alejandro Armenta, habitantes de distintas colonias y unidades habitacionales aseguran que la obra comunitaria ha contribuido a mejorar su calidad de vida mediante acciones que responden a las necesidades de cada comunidad. En la unidad habitacional Loma Linda, ubicada sobre la carretera federal a Tlaxcala, vecinos recibieron apoyo para la instalación de nuevas luminarias, calentadores solares y otros insumos gestionados a través del programa de obra comunitaria.
4: Entre las obras comunitarias que gracias a Bienestar Social y por el gobernador nos han mandado fue, pues una parte de la obra fue las luminarias, que toda la zona de abajo se cambió y parte de la entrada hacia la unidad, ya que teníamos más de año y medio sin alumbrado público toda la parte de abajo.
3: La nueva iluminación permite que los habitantes caminen con mayor tranquilidad.
5: Calentadores, luminaria, tinacos, todo el apoyo que nos han dado.
6: ¿Cómo cambia la vida ya con calles iluminadas?
5: Pues cambia mucho, baja mucho la delincuencia un poco y ya se puede transitar por las calles.
3: La distribución de los calentadores solares se realizó entre las familias que participan en las faenas y reuniones comunitarias, buscando beneficiar a quienes mantienen un mayor compromiso con su comunidad.
4: Pues yo como ciudadana lo califico excelente. ¿Se ha notado el cambio? Mucho. Ojalá y siga así y ojalá y las administraciones que lleguen a estar pudieran seguir esa misma línea, ¿no?
3: A 600 días del actual gobierno estatal, los resultados de la obra comunitaria son visibles en sus colonias al acercar infraestructura y apoyos que impactan directamente en la economía, la seguridad y el bienestar de las familias poblanas. Con imágenes de Aurelio Martínez, informó para SICOM Noticias, Andrea Casco.
1: Muchas gracias, son las 7:52. Mire, el gobernador del estado sostuvo una reunión.

0: reunión con integrantes de colectivos motociclistas, donde se ha acordado suspender temporalmente la emisión de estos hologramas, los cuales buscan proporcionar más seguridad para quienes convivimos en la ciudad, en el estado, de saber, de tener control, quiénes son las personas que van a bordo de una motocicleta.
1: Así es, también el gobernador Alejandro Armenta, pues informó que el próximo 20 de agosto se realizará un nuevo encuentro para escuchar las necesidades técnicas del sector y determinar si es necesario fortalecer la legislación vigente.
2: Por lo tanto, decidí suspender la entrega de los engomados en los cascos, porque yo no puedo cancelar la ley. Ese es un proceso que debe de seguir el legislativo. Así es que decidimos suspenderla para permitir que la reunión que va a haber el día 20, va a haber una reunión, un encuentro técnico, para analizar la postura de ellos y de los técnicos. Quedamos que sería una reunión entre técnicos de ellos y técnicos de las diferentes áreas del Congreso, participando el Poder Ejecutivo, para llegar a un punto de acuerdo.
0: Son las 7:54 PM. ¿Tenemos mensajes?
1: Así es, llegan más mensajes al 22-15-87-56-57. Y por acá nos dicen, hola, hola, muy buenos días, amigos Gerardo y Tseli. ¿Cómo se encuentran en el día de hoy?
0: Bien.
1: Bendecido juevesito, saludos desde Santiago Yanahuac, Puebla. Les mando unos piquetes de ombligo, mordidas de lagartija, cosquillas de pie. Y ayer les comento que cayó un tremendo chubasco, fuerte lluvia, truenos, aire tremendo, sí que sí, nos dice, nos espantó en Santiago Yanahuac.
0: Ah.
1: Ayer sí les llovió duro y tupido. Pero el día de hoy amaneció muy bonito, soleado, como si no hubiese pasado nada. Por lo mientras aquí no se ha visto ningún avistamiento. Gracias a Dios. Nos dicen por acá, también nos dicen. Nos mandan un mensajito de audio, dime.
0: No, bueno, iba a comentar el comunicado que emite la Secretaría de Educación Pública del Gobierno del Estado de Puebla en torno al tema de la Academia Militarizada Ignacio Zaragoza. La Secretaría de Educación Pública del Estado informa que mantendrá las visitas de vigilancia y supervisión en las instalaciones de la Academia Militarizada Ignacio Zaragoza, ubicada en la ciudad de Puebla, hasta concluir el dictamen que permita dar seguridad y certeza académica a la comunidad estudiantil inscrita en los niveles de preescolar, primaria, secundaria, media superior y superior. Ayer miércoles, supervisores de los 5 niveles educativos antes señalados se dieron cita en la institución para dar cumplimiento a la visita de vigilancia. Sin embargo, tuvo que ser suspendida ante la presencia de manifestantes que impidieron la actividad. Es importante destacar que uno de los objetivos primordiales de dicha visita es verificar que la institución otorga un servicio educativo acorde a la normatividad vigente. La Secretaría mantiene una política de puertas abiertas con las madres, padres de familia y tutores que decidan solicitar apoyo para que sus hijos puedan ser inscritos en otros planteles educativos y garantizar su derecho constitucional a la educación y el respeto a sus garantías individuales, además de atenderlos y orientarlos respecto a las dudas del proceso de cambio. En cuanto a la devolución de las cuotas de inscripción y reinscripción, los padres de familia tendrán que acudir a la Profeco, que es una autoridad competente para dicho proceso, toda vez que se celebró un contrato para la prestación de servicios entre particulares. Con estas acciones, el gobierno del estado se mantendrá vigilante para que las y los estudiantes no vean afectado su desarrollo académico y puedan continuar ejerciendo sus derechos.
1: Siete con 57 minutos, vamos a una pausa y regresamos. No se vaya, no le cambie.
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7: Bien, son las 8 de la mañana en punto, 8 de la mañana en punto, para que usted ponga tiempo su reloj y llegue a tiempo a cualquier actividad. Y si la actividad es despertarse y levantarse, ya hágalo, por favor, ya son las 8. Su café con su pan para arrancar el día con mucha alegría. Vamos entonces al resumen informativo. A 600 días de gobierno, el gobernador Alejandro Armenta destacó que las Casas Carmen Cerdán se han consolidado como uno de los proyectos sociales más importantes de su administración.
8: En otros temas, el gobernador Alejandro Armenta expresó su entusiasmo por la próxima visita de la presidenta Claudia Sheinbaum a Puebla durante este fin de semana.
7: La Casa del Agua Sur del sistema estatal DIF continúa brindando atención y mejorando la calidad de vida de las personas adultas mayores.
8: También el Club Rotario Líderes de Puebla promovió el uso de paneles solares como parte de sus acciones en favor de la sustentabilidad.
7: El gobierno del estado se reunió con colectivos motociclistas y acordó suspender temporalmente la emisión de hologramas, en tanto continúa el diálogo sobre la medida.
8: Al cumplirse 600 días de gobierno, también se destacaron los avances del programa de obra comunitaria en distintos municipios.
7: El gobierno estatal garantizó atención médica especializada a un joven repatriado de Estados Unidos.
8: Vecinos reportaron hoyos en las calles de Lomas de San Miguel, mientras que un registro sin tapa de Comisión Federal de Electricidad en Periférico Ecológico representa un riesgo para los automovilistas.
7: Ante el próximo regreso a clases, especialistas recomiendan planificar los gastos para proteger la economía familiar.
8: Comerciantes prevén un repunte de hasta un 80% en la venta de uniformes escolares durante esta temporada.
7: En información nacional, en México, solo el 18% de la población utiliza de manera activa herramientas de inteligencia artificial.
8: La presidenta de México, Claudia Sheinbaum, dialogó con el secretario del Estado de Vaticano sobre el desarrollo de la inteligencia artificial con enfoque ético y responsable.
7: El director de la DEA reconoció el trabajo del secretario de Seguridad y Protección Ciudadana, Omar García Harfuch, en el combate a la delincuencia.
8: En información internacional, Estados Unidos suspendió el embarque de aguacate procedente de Michoacán al argumentar razones de seguridad.
7: En información internacional, un tiroteo en Carolina del Norte, Estados Unidos, dejó 2 personas muertas. El presunto agresor fue abatido por las autoridades.
8: En la India, 2 personas murieron y otra más resultó gravemente herida tras el ataque de un oso perezoso.
7: En Tailandia, un jugador de fútbol perdió la vida y 12 personas resultaron heridas luego de que un rayo

0: impactara de forma directa durante un partido de fútbol. Ocho de la mañana con 2 minutos, en este que es el día jueves 6 de agosto de 2026, transmitiendo para todo el estado a través de nuestras 7 estaciones hermanas distribuidas en todo el territorio poblano y emitiendo la señal desde 105.9 FM desde la capital de Puebla en la vía Tlixcayotl. Aquí estamos disfrutando de este día y deleitándonos con lo que viene. Está con nosotros nuestro amigo, el presidente municipal de Coronango, Armando Aguirre Amaro, para hacernos una buenísima invitación. Presidente, buenos días, bienvenido a su casa.
1: Gerardo, Itzeli, gracias por la oportunidad que nos dan. Agradecer al señor gobernador y a SICON Puebla esta oportunidad que tenemos de transmitir a los ciudadanos de Puebla, de Coronango, sí, nuestra cartelera para la festividad Coronango 2026.
0: Ya viene la feria de Coronango y ya viene la actividad comercial, económica, cultural, artística, y habrá de todo en esta edición de la feria de Coronango. Platíquenos, presidente Armando Aguirre, ¿cuándo inicia?
1: Iniciamos el día 8 de agosto, ya este sábado próximo.
0: Sí.
1: La apertura de la feria con la designación de nuestra embajadora cultural Coronango 2026. Feria que se le ha titulado En donde florece la cultura. Vamos a estar pues iniciando actividades 3:30 de la tarde, con las portadas de bienvenida,
0: sí,
1: que dan acceso a nuestra cabecera municipal. Posterior, la designación de la embajada cultural. Más tarde, a las 6:00, va a haber un recorrido a las alfombras que se van a instalar por parte de los ciudadanos con, sí, rondallas tradicionales de la comunidad. Y posteriormente, a las 9:00 p.m, la cartelera de los grupos musicales. Iniciamos con Brindis por Siempre. A las 9:00 p.m.
0: Sí.
1: Al siguiente día, que es 9 de agosto, Cardenales de Nuevo León. El día 12 de agosto se va a instalar una alfombra monumental dentro de la parroquia de Santa María de la Asunción, ahí en Coronango. 12 de agosto es una alfombra muy, muy padre. El día 15 de agosto nos acompañarán Ángeles Azules. Al día siguiente, el día 16, que es la cierre de la feria, Cumbia Kings y Super Lamas.
0: Vámonos.
2: Entonces, a partir del 15 de agosto inicia la feria.
1: Del 8 al 16 de agosto.
2: Al 16 de agosto, ya la estoy terminando antes de empezar. Para que usted lo anote.
0: Sí.
2: Nos vayamos de fiesta. Nos queda muy cerquita aquí. Mira, en Coronango.
0: Yo ya lo anoté y voy a repetir ahorita para que vayan a la feria de Coronango. El día 8 abre Brindis por Siempre. El día 9, Cardenales de Nuevo León, que me gusta mucho también. El día 15, Ángeles Azules, también de rechupete. Y el 16, el cierre de la feria de Coronango con Cumbia Kings y los Superlamas, también de agasajo. Oiga, presidente municipal, usted sí que agasaja a sus pobladores e invitados de municipios circunvecinos. Creo que será esta una feria muy bonita. Hay que hablar también de la parte cultural, de artesanías, gastronómica de esta región.
1: Sí, claro, pues decirles que todos los eventos son gratuitos, totalmente gratuitos, no va a haber cobros, solo un tema de logística y para el acceso. Pero estamos priorizando el tema del comercio local.
0: Sí.
1: Se le está dando apertura a pues artesanos, a quienes pues ejercen alguna actividad de comercio, para que se instalen. Solo es cubrir algunos requisitos en la dirección de normatividad.
0: Protección civil.
1: Protección civil, pero lo importante es generar economía para la gente de Coronango. Tenemos previsto una derrama económica de 3,5 millones que va de manera directa a nuestros vecinos.
0: Sí.
1: También el tema de la seguridad pública pues es importante.
0: Es muy importante.
1: Muy importante.
0: Que se sientan seguros de visitar Coronango, que habrá mucha seguridad.
1: Claro, son 99 elementos que van a participar de la seguridad pública municipal, bomberos, protección civil, las ambulancias ahí con los paramédicos. Pero algo muy importante, la participación de la seguridad pública de los municipios conurbados, ¿sí? También pues agradecer.

0: al señor gobernador, porque vamos a tener la participación de la policía estatal, la fiscalía también nos están apoyando, y el gobierno federal a través del ejército mexicano, la Guardia Nacional y la Marina, quienes también pues participarán en este evento de feria, pues para que esté totalmente asegurado pues la seguridad pública para quienes nos visitan y para los que somos oriundos del municipio.
1: Sí, claro que es.
2: ¿El número de visitantes? ¿Cuántos esperan que lleguen a Coronango en estos días de fiesta?
0: Tenemos un aproximado de 35,000 visitantes que llegarán a la cabecera municipal Coronango en esta festividad del 8 al 16 de agosto. Es un aproximado, pueden llegar más porque pues son eventos muy importantes, muy bonitos.
1: Más de que lo estamos anunciando aquí en SICOM, claro, ¿no? Van a llegar más.
2: Además, el interior del estado que nos visiten también.
0: Sí, es un gran número de visitantes que esperamos para Coronango. Pues quiero aprovechar para darles más o menos cómo pueden llegar.
1: Sí.
0: Coronango, bueno, tiene acceso por la parte del periférico, ahí hay un bulevar, también por la parte de la autopista México-Puebla. Quienes vienen de Tlaxcala, bueno, pues ahí en Ocotlán, que es la zona de Volkswagen, ahí está el acceso, la llegada de la autopista Tlaxcala, muy fácil de llegar a Coronango.
1: Sí, y además tiene todavía lugares muy bonitos, los espectáculos, me decía, se van a realizar en unos campos de fútbol que están muy cercanos al Zócalo, ¿no?
0: Sí, muy cerca al Zócalo, es un costado de la comisaría, seguridad pública, y cerca del bulevar que llega a Coronango.
1: Buenísimo. Muy bien, pues con toda seguridad mucha gente va a poder aprovechar esta feria, que vayan y compren algunos productos que se van a estar vendiendo ahí, que visiten este municipio, que aparte las obras de rehabilitación de algunos espacios y avenidas se hicieron previos a esta feria y van a continuar, ¿verdad? Porque el trabajo nunca termina.
0: Claro, sí, iniciamos con programas de bacheo ya hace más de un mes. Pues lo que tenemos como compromiso es que las vialidades estén bien, y más en esta festividad siempre se debe prepararse para recibir a los visitantes.
1: Eso es.
0: No solo los temas de los bailes, de los grupos musicales, también tenemos actividades deportivas, va a haber una rodada donde vamos a visitar las iglesias de las juntas auxiliares, cabecera municipal. Pero es una rodada familiar, que es lo que hay que resaltar.
1: Eso.
0: Y también la instalación de la alfombra, bueno, pues es con la participación, se elabora con la participación de los ciudadanos, porque es artesanal, y cada piedrita, cada figura que se va generando, bueno, es con la participación de los ciudadanos.
1: Sí, buenísimo eso. La parte de estas actividades extraordinarias, como esta rodada, etcétera, ¿dónde las podemos consultar? ¿Hay en una página o red social?
0: A través de la página oficial del ayuntamiento, también pueden acudir a la dirección del deporte que se encuentra en el DIF municipal, y ahí les van a dar informes, también en la dirección de arte y cultura del municipio, que son los que están coordinando junto con un gran equipo todas las actividades de esta festividad de Coronango.
1: Muy bien.
0: Algo muy importante que quiero recalcar es la colaboración tanto del gobierno municipal como de los gobiernos tradicionales, los fiscales, el párroco. Estamos trabajando de la mano, estamos organizando todos estos eventos para que haya una participación general.
1: Qué bueno que lo comenta esto, porque de estas comunidades todavía tienen esta, digamos, autoridad, digamos, colateral.
0: Sí, claro.
1: ¿Verdad? Y esta convivencia y este común acuerdo hace que las cosas pasen de forma más en positivo, más proactivo, más que fluya todo muy bonito para evitar cualquier otro detalle, ¿no?
0: Sí, claro, fíjese que con el párroco, con nuestros fiscales, en la festividad patronal, que es el día 15 a la 1 de la tarde, bueno, pues vamos a llevar el coro azteca. Este coro azteca que nos informan hace poco tuvo una participación en España y logró el primer lugar en música sacra.
1: Ah.
0: Y va a estar apoyando, participando en la misa de fiesta patronal, que es el día 15, ahí en la parroquia de Santa María de la Asunción, a la 1 de la tarde.
1: Eso también hay que
2: estar ahí presentes.
1: Sí, no hay que perderlo.
0: Sí, no, muy padre ya. Los fiscales fueron, nos acompañaron.

0: hace pocos días. Y hombre, pues muy, muy padre, ¿no? Quienes forman parte de este coro Esperanza Azteca, todo un profesionalismo ahí.
1: Qué bueno, buenísimo. Entonces, la cartelera, si me repite nuevamente la página, presidente Armando Aguirre Amaro, presidente municipal de Coronango, la página donde consultamos toda la cartelera, todos los eventos culturales, artísticos y de convivencia.
0: Es a través de la página oficial de Gobierno Municipal de Coronango.
1: Perfecto. Ya lo estoy anotando aquí para que yo entre al rato a revisarlo.
2: Ya para tu agenda del fin de semana. Sí,
1: sí, sí. Sí.
2: Al 15,
0: del 8 al 16.
2: Del 8 al 16 de agosto. Ay, no.
1: Les das en todo, Itzel y Zamora.
2: Es que yo no estoy anotando por eso. Sí. Pero ahí tiene la fecha, del 8 al 16 de agosto, para que vayamos a Coronango. No solamente con todos los artistas que nos traen, sino también pues conocer la gastronomía, estar ahí y también conviviendo con la ciudadanía.
1: Claro. Armando Aguirre Amaro, presidente municipal de Coronango, muchas gracias por estar con nosotros haciéndonos esta invitación. Y le reitero, esta es su casa, las veces que usted guste venir para platicar también de otros temas, quizá al finalizar la feria, para saber los saldos positivos, la derrama económica que esto va a provocar y algunos otros temas que tengan que ver con las actividades propias de su ayuntamiento.
0: Pues yo con todo gusto y agradecido de esta oportunidad que nos dan a través de SICOM Puebla, agradecido con el señor gobernador y con ustedes que son quienes comunican pues todo lo que pasa en el estado de Puebla y en Coronango. Si nos dan la oportunidad, vendremos a platicar
1: con todo gusto
0: con gente de su auditorio.
1: Claro que sí, con mucho gusto. Muchas gracias. Gracias.
0: Y la invitación.
1: Sí.
0: Que nos acompañen.
1: Claro, sí, claro que sí. 8:14.
2: Vamos a más información. Ante el regreso a clases, la planificación económica es la única para evitar la llamada cuesta de agosto. Así que aquí la información con nuestro compañero Manuel Águila.
3: Agosto avanza y en Puebla el reloj corre para miles de familias. El regreso a clases está próximo y con él la temida lista de útiles escolares que este año amenaza con dejar las carteras vacías.
4: Pues dependiendo, porque ahora sí que cada año yo creo van subiendo las cosas, entonces ahora sí que ahorrar antes para que más o menos veamos cuánto es lo que se vaya gastando.
5: ¿Y lo que piensa destinar?
4: Pues más o menos juntamos un presupuesto de 2,000 pesos para poder, si nos hace falta algo, pues ya. Si nos sobra un extra, pues qué mejor, ¿no?
3: Ante este panorama, la planificación es la única salida para no caer en la cuesta de agosto, señalan especialistas en economía local.
6: Hay que considerar o identificar todos los ingresos que tiene la familia, ya sea por sueldos, salarios, ingresos por el negocio propio, ahorros para la ocasión, y con base en esos ingresos establecer un límite de gasto que no ponga en peligro nuestras finanzas personales o familiares.
3: También es indispensable surtir sus listas escolares con anticipación.
7: Claro que compren con anticipación. Ahorita ya muchos padres de familia ya están acudiendo. Ahorita que no hay mucha aglomeración de gente, muchos padres ya se están dando a la tarea de venir a cotizar, a surtir sus listas de útiles. Entonces recomendamos que todo lo hagan con anticipación para que no les agarren las prisas.
3: Se recomienda realizar un inventario de los materiales y artículos que aún pueden utilizarse de ciclos escolares anteriores. Comparar precios también es de suma importancia en esta temporada.
6: Hacer un estudio de mercado, una investigación de los mejores precios de mercado de los artículos que sí necesitamos comprar. Todo esto aprovechando promociones de la temporada, ofertas, también lo que hay ferias escolares y también ver la posibilidad de hacer compras al mayoreo si es necesario.
3: Recuerde también que la Profeco realiza ferias de regreso a clases en distintas zonas de Puebla, donde se ofrecen descuentos directos. Comparar precios en al menos 3 establecimientos distintos puede generarle un ahorro de hasta el 25% en el total de su cuenta. Con imágenes de Aurelio Martínez, informó para SICOM Noticias, Manuel Águila.
1: Bien, continuamos con más información. 8:17. Acaba de cambiar el reloj. 8:17.
2: Vamos a unos mensajes antes de que continuemos con la información, porque ya nos están llegando. Por aquí nos dicen, hola, que tengan un excelente día, la terminación 2990. También por acá nos dicen, café con pan, San Gerardo. Alguna vez ya compartí con Noticias al Amanecer unas hojaldras, pero cuando estaba Don Richard, y espero poder compartir con ustedes también.
1: Bienvenida, el día que guste
2: claro
1: y mande.
2: Sí.
1: Aquí nosotros somos, pero mire, ¿qué le digo?
2: También nos piden el pedacito de una canción.

0: de Ala de Colibrí con Silvio. Que tengan un día súper califragilístico espialidoso.
1: Ah, lo dijiste bien, ahora sí. Ahora sí.
0: Mira, también nos manda unas fotografías de ese rico pan que él elabora, mira, como un volcancito.
1: Algo así.
0: No, y unas ricas conchas de chocolate, vainilla. Buenas. Y mira, sí te está haciendo caso. Un qué rico bueno. Café. Se ve que es un cappuccino con una concha de vainilla y chocolate.
1: Ayer en la noche también me tomé un café.
0: Ay, mira.
1: Bien cargado, bien fuerte. Y yo dije, no voy a dormir. Bienvenida a la madre. No,
0: dormida. Pues no, porque eres nocturno.
1: No, pero sí me duermo todos los días. A las 12. No, a las 12. Batman, ¿no? Y sí puede dormir, pero con pancito, qué rico.
0: Ay, no, bueno, no antojes para esta mañana. Por acá nos dicen, buenos días, amigos de Noticias. Ya escuché que el presidente del municipio de mi corazón los invitó a la fiesta de aquí. Ustedes dicen, ¿a qué bailazo vienen? Y nos sacudimos el polvo. Atentamente, su amiga, la que se porta mal, Cachipán, que nos está saludando esta mañana. Y también nos dice que ahí vamos a degustar un rico mole. En sus diferentes sabores y colores, porque es lo más típico de ese municipio de Coronango. Así que ahí tiene la invitación. Y vamos a comer un rico mole.
1: Pues yo ya anoté, porque sí me gusta. Ya tengo varias invitaciones para ir a probar el rico mole de esta feria de Coronango. Así es que hay que ir del 8 de agosto al 16. Son 9 días de feria.
0: Y sabes que yo creo que hay que asistir a estos eventos, las ferias patronales, que son parte de nuestra cultura.
1: Sí.
0: Y que, pues, si tenemos la oportunidad de que nos quede cerquita, como acá.
1: ¿Cerquita? Sí.
0: Iba a decir corta distancia, pero no.
1: Oye, mensajes de Raúl Vega. Ixlamati dice, felicidades por tener una gran cartelera. Nayeli Rincón Pérez, vamos a la feria de Coronango. Ana Olivares, manda un corazón. Margarita Moctezuma, queridos y lindos amigos, Gerardo Herrera, Itzel Zamora y equipo, mis mejores deseos para que tengan un bonito jueves.
0: Saludos.
1: Igualmente, amiga.
0: También por acá un mensaje más que nos llegó.
1: ¿Qué dice?
0: En el auditorio.
1: A ver.
2: Así es como amanece hoy, mi hermosísimo Oscarlán.
1: Ah.
2: Bello, hermoso, maravilloso.
1: Sí.
2: Y pues, hermoso para vivir y dejar a los demás vivir.
1: Ajá.
2: Ser feliz y dejar a los demás que sean felices.
1: Claro.
2: Excelente día.
1: Gracias.
0: Y también nos hablaba del tema de.
1: ¿El ayuwoki o qué?
0: No.
1: ¿De qué?
0: Ay, del guajillo.
1: Ah, no, del guajillo. Del guaje y del guajillo, que son dos cosas diferentes.
0: Pero él lo conoce como otra cosa.
2: Ah, y también les comento respecto al guache. Guaje, dije. El guaje es una calabaza que la dejan que se seque por dentro y después le sacan todo. Las grandotas las utilizan como recipiente para guardar las tortillas recién hechecitas. Ahí se conservan calientitas, frescas y sin hacerse duras. Los más chicos y que tienen forma alargada los utilizan como garrafón, como garrafa, para llevar su agua, para llevar su bebida al campo. Y es un termo natural. Los más chicos les cortan.
1: Pues mira, cada región yo creo que le pone un nombre diferente. En la región del sureste, el guaje es la vaina que trae las semillitas. Hay guajes verdes, pero también les dicen guash, no guaje, sino guash. El guash es el guaje que conocemos aquí. Y lo que está describiendo nuestro amigo, que ese recipiente grande, la calabaza para guardar las tortillas, le conocen como tol. Y en los más chiquitos o las más alargados les conocen como tecomate o pumpo. Aquí creo que estamos hablando de la misma cosa, pero con diferente nombre. Pero nada que ver con el guaje con el que se hace el mole de caderas. Nada que ver.
0: No,
1: es totalmente distinto.
0: Bueno, dice que el guaje es un árbol o arbusto originario de México que produce vainas con semillas comestibles, rico en proteínas, fibra y antioxidantes.
1: Sí, la verdad es que es muy bueno comer esta semillita. Tiene otras propiedades también. Lo que sí es un sabor fuerte, Es un sabor fuerte que, bueno.
0: Sí, luego causa.
1: Pues.
0: Mucha...

0: si no estás preparado, pues puede hacerte un poco de daño. Pero hay que comerlo con moderación.
1: Así es, por acá nos dice: buenos días, amigo Gerardo, amiga Itzeli, me llamo Felipe Sánchez, los escucho desde la colonia Aquiles Cerdán, saludos y bendiciones para todos ustedes, bonito programa.
0: Gracias, don Felipe. 8 de la mañana con 22 minutos, mire, vamos con información de Izúcar de Matamoros, porque allá en Izúcar, como resultado de la participación ciudadana y el fortalecimiento de la infraestructura educativa, la comunidad del preescolar Manuel Paino, en la localidad de Suchapa, eligió la construcción de un nuevo techado, esto a través y gracias a los programas de obra comunitaria. La decisión se tomó durante una asamblea comunitaria en la que participaron mamás y papás de familia, docentes, autoridades educativas y habitantes de la comunidad, quienes de manera democrática priorizaron esta obra por el beneficio que representará para las niñas y los niños de este plantel. Así es como se trabaja con estas obras comunitarias en todo el territorio poblano, en todo el país también, porque esto es un proyecto que encabeza la presidenta Claudia Sheinbaum, donde el recurso, el dinero, baja de manera directa a la obra y ya no se queda como en otros tiempos y en otros gobiernos, donde pasaba de mano en mano, pasaba de peso en pesito, y ya los 100 pesos que iban a bajar, ya nada más bajaban 13 pesos a la obra, y todo lo demás se quedaba en la burocracia, en algunos malos funcionarios. Ya sabe usted cómo era antes. Hoy esto está cambiando. A mí me parece una forma importante de resolver los problemas que tienen las comunidades a través de todas estas obras que se dialogan, que se votan y que se aterrizan de manera directa.
1: Siempre en beneficio de las familias y principalmente pensando en los estudiantes, los infantes, quienes son los que pues tenemos que estar fortaleciendo su estructura.
0: También en Huixla, allá en Teteles, el programa de obra comunitaria impulsa la recuperación de un espacio público en esta comunidad, Huixla, allá en Teteles.
1: Así es, a través de las gestiones realizadas por la Delegación de Bienestar de la Microrregión 06, la titular del área, Guadalupe Martínez, y el edil Saúl Márquez Fiveros, dieron el banderazo al inicio de los trabajos para convertir un terreno baldío en un área de recreación para las familias. Esto con el trabajo coordinado y participación ciudadana mediante el asambleísmo, la transformación sigue llegando a cada comunidad de la Microrregión 06.
0: 8:25, hoy es jueves, y si usted tiene previsto conducir por la capital, tome en cuenta que continúan algunos cierres parciales intermitentes en distintos puntos de la ciudad debido a trabajos de pavimentación de la Secretaría de Infraestructura, por lo que se recomienda utilizar vías alternas y manejar con precaución.
1: Esos trabajos de mejoramiento urbano se realizarán sobre la calle 6 Sur entre 19 Oriente y Avenida Río Alceseca con sentido al Parque Bicentenario. Dichas obras se realizarán en un horario de 8 de la mañana a 18 horas.
0: En otra información, la Secretaría de Salud garantizó la atención médica especializada de un joven poblano repatriado de Estados Unidos.
1: De acuerdo con el reporte médico, el paciente de 19 años de edad presentó un diagnóstico neurológico y respiratorio.
0: El joven fue trasladado desde la unidad médica Community Subacuate, allá en Fresno, California, hacia la ciudad de Tijuana, Baja California. Posteriormente, fue llevado en una ambulancia aérea al Aeropuerto Internacional de Toluca, en el Estado de México.
1: A su llegada al país, personal del Sistema de Urgencias Médicas Avanzadas, SUMA, realizó el traslado terrestre en ambulancia al Hospital General de Tehuacán, donde recibirá la atención médica correspondiente.
0: 8:26, acá en la capital de Puebla, dos enormes hoyos complican la circulación vial sobre la avenida Prolongación Nezahualcóyotl y Camino al Batán, esto en la colonia Lomas de San Miguel.
1: Los vecinos señalaron que ante el deterioro de la vialidad y la falta de mantenimiento, lo que eran baches se convirtieron en dos oquedades que han dañado algunos vehículos que pasan en la zona.
0: Los vecinos pidieron el apoyo del Ayuntamiento de Puebla para atender estos daños en la carpeta asfáltica a fin de evitar algún accidente, ya que los desperfectos pues están a mitad de la calle y los automovilistas deben invadir el carril.

0: y contrario para poder avanzar.
1: 8:27, vamos a una pausa.
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0: En Noticias al Amanecer hacemos una pausa. 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

Son las 8 de la mañana con 32 minutos, 8:32. Nos están reportando este registro de la Comisión Federal de Electricidad que permanece sin tapa desde hace varias semanas en la avenida de los Duques, en el tramo donde los conductores se incorporan al periférico ecológico con dirección a la 11 Sur. El registro se encuentra a nivel de la vialidad, por lo que en caso de no verlo, el automovilista podría caer en el hueco provocando daños en las llantas, suspensión o

Incluso un accidente pues más grave durante, especialmente durante la noche, donde no se ve. Entonces, ante la falta de atención por parte de la Comisión Federal de Electricidad, los vecinos han colocado una rama seca dentro del registro como señal improvisada para alertar a los conductores sobre el peligro y evitar percances. Lo que también es cierto es que esta tapa no desapareció por sí misma. Esta tapa se la robaron. Hay gente que es una rata que se dedica a robar las tapas de los registros.

0: rejillas, las coladeras, se las roban porque van y las venden en el fierro. Entonces sí se tiene que tener una prevención y además una investigación y no permitir, sobre todo los fierreros, cuando les lleven a vender estos artefactos, no comprárselos. No comprárselos porque es un delito lo que están haciendo y además es un daño colateral muy grave. Quitarle la coladera, quitarle la rejilla, quitarle estas tapas de registros puede provocar un accidente muy grave. Han habido personas que han caído,
1: sí,
0: sobre todo en estos registros de la Comisión Federal de Electricidad, porque son muy grandes. Yo sé de al menos dos personas que han caído en estos registros, que afortunadamente no han perdido la vida, pero en uno de ellos, por ejemplo, una varilla que estaba abajo le atravesó la espalda. Entonces hay que tener mucha precaución y también como vecinos hacer este tipo de reportes y para que de inmediato ya sea la Comisión Federal de Electricidad, ya sean las cableras, porque las cableras también tienen registros en el centro.
1: Los servicios telefónicos también.
0: Los servicios telefónicos, ya sea los servicios de agua también. Uh-huh. Hay tapas que corresponden a SUAPAP, hay tapas que corresponden a Agua de Puebla. Uh-huh. Aunque estos últimos dos, déjame decirte, que para evitar los robos, están utilizando unas tapas que ni son de metal, ni son de plástico. Es un producto que tiene mucha firmeza, mucha dureza. Uh-huh. Y que no se las roban porque no vale nada.
1: Sí.
0: Uh-huh. Pero esto es un proceso largo y costoso porque cuesta más que el metal de estar cambiando todas estas tapas con tal de que no se los roben, fíjate.
1: Pues sí, hay que estar atentos y sí, la invitación es reportarlo, si está cerca de su hogar o en las zonas que usted transita, o si va de paso, pues también hacer el reporte para que pues evite algún incidente mayor.
0: Así es. Bueno, vamos a cambiar de tema. Esta mañana 8:35 está con nosotros nuestra amiga Miriam López Márquez, quien es la coordinadora de la Casa del Agua, la primera que se instaló en nuestra ciudad capital, la del centro, la de la 11 Sur. Bienvenida, Miriam, ¿cómo estás?
2: Buenos días, gracias, Gerardo, gracias, Itzel, es un gusto estar con ustedes nuevamente.
0: Bueno, pues la verdad es que se tienen buenas noticias. Hablábamos hace un momento aquí de la Casa del Agua del Sur, que está teniendo
2: un exitazo.
0: Sí, es un exitazo. Y yo preguntaría, ¿verdad? Mi duda sería, ¿qué pasó con la Casa del Agua del Centro? ¿Bajaron los abuelitos, las abuelitas, se fueron para allá? ¿O ha crecido la población? Porque ahora pues hay más espacio todavía, claro. ¿No?
2: No, fíjate que afortunadamente, lo digo de esta forma porque ¿sí? es un servicio que se acerca a las personas mayores. Nuestra población en Casa Centro no ha disminuido.
0: Absolutamente,
2: nosotros sí. Seguimos recibiendo. Les decía en alguna ocasión, un día malo 950, pero nuestro estándar es de 1,000 a 1,050 personas mayores diariamente que seguimos recibiendo.
0: Sí.
2: Sí, claro. Entonces, pues esto que te denota, de entender que estos proyectos, que por supuesto ya son completamente consolidados en el servicio de atención gerontogeriátrica, son un éxito.
0: Sí.
2: ¿Por qué? Porque lo que se hizo fue llevar el servicio a un lugar más alejado del centro. Uh-huh. Y el resultado es exitosísimo porque de esta forma pues Casa Sur pues ya está llena.
0: Sí,
2: es maravilloso, ¿sí? Entonces, pues decirles, ¿no? Que a todas las personas que nos escuchan que se den esa oportunidad de recibir este tipo de servicios, que son servicios completamente cuidados, en donde van a recibir una atención de mucho respeto, de mucha escucha, de mucho apapacho, como nos dice la señora Ceci. Hay que querer y apapachar a todas nuestras personas mayores. Uh-huh. Como una manera de retribuir un poquito todo lo que todos ellos nos han dado a lo largo de nuestra historia.
0: Miriam López, escuchábamos hace un momento en el reportaje que hicieron de la Casa del Agua Sur, escuchábamos una abuelita que decía que antes de visitar

0: visitar la casa del Ahue, tenía días de mucha depresión y tenía ganas de morirse, ya. Y pisar, visitar la casa del Ahue, pertenecer, porque hay un sentido de pertenencia, sí, le cambia la vida a los abuelitos, a las abuelitas, ¿no?
1: Sí, es definitivo. Nosotros nos encantaría tener esas maquinitas, ¿no? De foto, de cómo llegan.
0: Sí, antes y después.
1: Con abandono, con depresión, con una situación de ya no sentirse valorados. Y lo que sucede y cómo se transforman sus vidas a partir de las 2 o 3 semanas que se dan la oportunidad. Porque esto es también darse una oportunidad. Uh-huh. El familiar te puede decir e insistir, pero es una decisión que tomas tú. Entonces, decirles, no tengan miedo, acérquense. Lo que van a encontrar realmente son espacios muy dignos. Van a llegar a cantar, a bailar, a hacer ejercicio, a atender su salud, porque se encuentra con, no somos una clínica ni un hospital, pero tenemos atención de salud de excelente calidad. Tenemos rehabilitación con albercas en todas las casas, donde se utilizan como tanques terapéuticos, el servicio de alimentos. Entonces, es solamente tener esa decisión de decir, quiero hacer algo por mí. Uh-huh. Y lo que van a encontrar realmente les va a sorprender. Y pues cuando tú ya los ves bailar, jugar básquetbol, o hacer yoga, o hacer sus manualidades, vender sus productos, porque contamos con proyectos productivos para las personas que deciden o que necesitan tener un ingreso propio, todo eso te los ofrecen estas casas del Ahue maravillosas, ¿no? Entonces, es esto, ¿no? Sí. En este mes del Ahue, que decidan y que se den ese regalo, que no esperen a que llegue el nieto, el hijo, la nieta, y les diga, te voy a dar un regalo. Creo que es momento de que nosotros mismos, a partir de los 60, digan, el regalo me lo voy a dar yo, y la oportunidad me la voy a dar yo.
2: Y, por ejemplo, en estos 2 puntos, ¿todavía hay cupos? O sea, si algún abuelito ya dice, quiero ir a estos talleres, quiero participar también en todas las dinámicas, ¿qué requisitos necesita llevar? ¿A dónde los lleva?
1: Es bien facilito. El esquema es el mismo de inscripción, el modelo de inscripción es el mismo en las casas. Entonces necesitan tener 60 años cumplidos, ser del estado de Puebla y presentarse de lunes a viernes a las 8 de la mañana con copia de su INE, copia de un comprobante de domicilio no mayor a 3 meses y una fotografía tamaño infantil. Eso es lo único. Van a hacer su proceso de inscripción, van a pasar a una consulta médica, porque para nosotros es muy importante cuidar todo. Por eso somos centros gerontogeriátricos, porque se cuida la salud y obviamente se integra a terapias, a rehabilitación y toda la parte social, cultural y recreativa.
2: Sí, que esto también les ayuda a ellos a prevenir cualquier tipo de enfermedad o alguna circunstancia más que pueda agravar su salud.
0: Muy bien, Miriam López Márquez, la invitación está hecha, esta gran trabajo que hacen ustedes con todos tus colaboradoras, colaboradores que tienen esta empatía, esta atención, esta voluntad de atender a los adultos mayores, que un día, esperemos en Dios, nos permita llegar a traspasar esta edad, el sexto piso, y estemos ahí conviviendo, encontrándonos, porque en muchas ocasiones también, lo dijiste hace un momento, hay abandono,
1: claro,
0: a los adultos mayores por parte, desgraciadamente, de la familia. Uh-huh. Hay abandono, no hay atención, ya no quieren hablar, ya no quieren platicar, se sienten inútiles. Y aquí en Casa del Ahue conviven con otras personas, platican, conversan. Hacen sus recuerdos, platican sus experiencias, y es un segundo aire muy importante.
1: Se encuentran a compañeros de primaria, de secundaria.
0: Qué bonito.
1: Se encuentran amistades que tenían mucho tiempo de no verse. Hay amor, hay muchas cosas lindas, ¿no? Que se van generando de manera positiva y muy favorable para todos ellos. Y pues nuestro objetivo es este, ¿no? Darles y brindarles espacios para que ellos tengan un envejecimiento activo y mejorar, ayudar a mejorar su calidad de vida.
0: Mira un mensaje que está llegando en este momento de Margarita Moctezuma, dice, saludos con cariño a mi extraordinaria amiga Miriam López.
1: Muchas gracias,
0: por Mali, su fantástico trabajo que realiza con mucho amor, cariño y atención. Es un lugar tan mágico y especial, y con todas las atenciones necesarias hechas con amor, hace de esos momentos algo lindo para el corazón.
1: Así es, Maggie, efectivamente, ¿no? Porque somos todo un equipo multidisciplinario, que si no fuera en realidad por todo ese equipo que estamos atrás de esto.

0: pues sería muy complejo no poder brindar esta atención. Entonces, todo este equipo hace posible que esto sea una realidad que existe en Puebla, que somos referente a nivel nacional del servicio de calidad que se brinda en estos centros de gerontología en el estado.
1: Sigan adelante, por favor, y espérenos un día, ahí estaremos.
0: Ahí estaremos, ¿no? Un saludo a todos a todas las personas mayores en este mes, que es el mes de
1: el abuelito.
0: Exacto, entonces pues un abrazo a todos y que se den esa oportunidad de vivir a plenitud su vida a partir de los 60. Sí.
1: Buenísimo.
2: Tiene la invitación.
1: Muchas gracias, Miriam. Muchas gracias. López Márquez, coordinadora de la Casa del Agua del Centro, el primer proyecto que inició hace ¿cuántos años?
0: 20 años,
1: fíjate nada más. Y es un modelo que se ha convertido en un modelo referente nivel nacional.
0: Así es. Buenísimo.
1: Gracias, Miriam, muy buenos días.
0: Buenos días, muchas gracias.
2: Vamos a más información, 7:44, se prevé un repunte de hasta un 80% en las ventas de uniformes escolares, esto con el regreso a clases.
3: Hasta 80% de incremento en la venta de uniformes para el ciclo escolar 2026-2027 esperan comerciantes del centro histórico durante este mes de agosto.
4: Entonces nosotros ya tenemos preparado todas las tiendas de nosotros con precios accesibles. Desde el año pasado no hemos levantado el precio, estamos a cantidades fuertes y todo, pero sí la expectativa se ve que vamos un poquito más del año pasado las ventas.
3: En estos comercios pueden encontrar uniformes escolares completos de 3 piezas, desde 350 a 400 pesos según la talla, mientras que el pants completo oscila desde los 200 hasta 500 pesos, dependiendo la talla y tipo de material que va de nylon, felpa o punto roma.
4: Porque parece que ahorita ya entregaron las escuelas las becas, este año es diferente, entonces ya entregaron las becas, que es un dinero para las familias poblanas, y yo pienso por estrategia, se va a vender más que el año pasado, el doble.
3: Este año comerciantes volverán a mantener el precio de los uniformes, así como la venta de piezas individuales, para apoyar a las familias y alcanzar la expectativa de venta para este 2026. Reportaron que durante esta semana comenzaron a incrementar las ventas. Se espera que sábados y domingos, así como la última semana de agosto, sea la de mayor afluencia de padres y madres de familia que acudirán a adquirir estas prendas. Con imágenes de Nery Lucero, para SICOM Noticias, David Portillo.
1: Muy bien, son las 8:46. Continuamos, pero tenemos algunos mensajes también.
2: Así es, por acá nos dicen al 22-15-87-56-57. Buenos días, y como dijo el jardinero.
1: ¿Cómo dijo el jardinero? Tengo la duda. ¿Cómo dijo el jardinero?
2: Seamos felices mientras podamos.
1: Pero eso que tiene, o sea, ¿por qué el jardinero? Lo pudo haber dicho cualquiera.
2: No, porque el jardinero va podando. El pasto.
1: ¿Y eso qué tiene que ver con?
2: Que seas feliz mientras puedas. Y el jardinero. Podamos.
1: Mientras podamos. Ya te entendí.
2: Arruinaste mi chiste.
1: Sí, Gerardo. No, discúlpame, no lo entendí.
2: Bueno, no, gracias por su participación. Vamos a. No puede ser,
1: Dios. Felices mientras podamos. Ya. No lo entendí a la primera.
2: Más tarde.
1: Ahora sí.
2: No le entendió.
1: Fallé.
2: ¿Por qué no le habías entendido?
1: Pues es que quizá
2: lo dije mal.
1: Lo dijiste mal, quizá. Ay. No, sí, habría que revisar. ¿Usted le entendieron? A la primera le entendieron.
2: ¿Verdad que le entendiste?
1: Sí, mira. Yo no. ¿Verdad que no, Laurita?
2: ¿Verdad que sí?
1: No hiciste énfasis en la palabra
2: y podamos. Como dijo el jardinero, mientras.
1: ¿Ves?
2: ¿Ya ves? Ya ves? Ahora sí la dije mal.
1: No, ya ves.
2: Como dijo el jardinero, seamos felices mientras podamos.
1: Ahora sí.
2: ¿Cómo no?
1: Ahora sí.
2: Voy a ver la grabación.
1: Voy a revisar el VAR.
2: Y te lo voy a enviar.
1: Voy a grabar,
2: te lo voy a mandar. Que sí lo dije bien.
1: 8:47. Sí, dice por acá. Dice la señora Luna. Dice: muy buenos días, les saludo con gusto. Yo quiero mucho a la gente que nos atiende en la Casa del Agua. No, la verdad, me han devuelto el cariño y el amor que me hacían falta. Hoy siento, ¿sabes cómo? Se me pone la piel.
2: Chinita.
1: Sí, gracias a toda la gente.

0: que hace posible esto. No sé quién sea, no los conozco, pero gracias, porque cada acto que hacen en favor de alguien construye, va construyendo. Es una cascada de cosas buenas que van sucediendo, entonces todo se regresa además, ¿eh? Uh-huh. Felicidades.
1: Y que además del respeto y el trato que tenemos hacia los adultos mayores, siempre debe estar permanente, porque en algún momento nosotros vamos a llegar a esa edad.
0: Ojalá.
1: Si Dios lo quiere, ¿no? Si llegamos a ese punto, pues hay que ser respetuosos con ellos, porque ¿cómo te ves?
0: Te verás. ¿Cómo me ves?
1: Sí.
0: No, ¿cómo es?
1: El Chavo del Ocho estuvo presente.
0: Como me ves, te verás. Así es.
1: Como me vi, ¿te viste?
0: No, no sé.
1: Eso no, ya, ese ya, ¿no?
0: Ya ese es de ya tu cosecha.
1: Cosecha mía.
0: Muy pero bien.
1: Así va el refrán.
0: Vamos con más. Vamos con más porque, mira, el trabajo que está haciendo el secretario de Seguridad Federal, Omar García Harfuch, ha sido reconocido por la DEA, la Agencia Antidrogas de Estados Unidos. En una conferencia de prensa realizada ayer, la Administración de Control de Drogas de Estados Unidos, DEA, por sus siglas en inglés, expresó un firme respaldo a la labor del titular de la Secretaría de Seguridad y Protección Ciudadana de México, Omar García Harfuch. El director de la DEA, Terry Cole, ratificó la existencia de una comunicación fluida e intercambio constante con el funcionario mexicano para fortalecer la agenda de seguridad binacional.
1: También el gobierno de Estados Unidos suspendió el embarque de aguacate en el estado de Michoacán, esto derivado de una amenaza de seguridad. La Embajada de Estados Unidos en México informó que debido a esta amenaza contra los intereses estadounidenses, las actividades del gobierno de Estados Unidos en el estado de Michoacán se suspendieron a partir del 5 de agosto.
0: Y mira, según estudios, de acuerdo con especialistas, en México solamente el 18% de la población usa de manera activa la inteligencia artificial. La información la tiene David Portillo.

0: La inteligencia artificial llegó para quedarse. Ofrece importantes ventajas como la automatización de tareas repetitivas, análisis rápido de datos, masivos, avance clave en medicina, entre otros.
1: Pensemos en la inteligencia artificial como un multiplicador, un factor multiplicador de nosotros, ¿no? Entonces, si nosotros nos estamos preparando, si nosotros estamos todo el tiempo aprendiendo de la tecnología, pues evidentemente nos va a multiplicar, vamos a ser mejores en nuestro ámbito, ¿no?
0: Sin embargo, también ofrece desventajas importantes como el riesgo de desplazamiento laboral, los sesgos en los datos, así como la falta de creatividad real, si se hace uso de la misma de manera indiscriminada.
1: Ese miedo al ser desplazado por una tecnología, por una inteligencia artificial, pues tiene la relación directa con qué tan bien nosotros aprendemos a hacer uso de esa tecnología, ¿ok? Si es una tecnología que ya está con nosotros, está pues en nuestro ecosistema del día a día, pues realmente a lo que nosotros estamos expuestos es justamente a adoptarla primero y después entenderla y saber qué hacer con ella.
0: Especialistas señalan que esta tecnología bien empleada puede ofrecer mayor productividad, generar nuevas áreas del conocimiento, avances científicos o médicos, así como disponibilidad 24 horas, además de estar al alcance de la mayoría de las personas. En México, la IA crece con fuerza en empresas y sectores públicos. Aunque es conocida por más de la mitad de internautas, solo 18% de la población la usa de manera activa, señala Endeavor México. De acuerdo con la UNESCO, las principales áreas de aplicación es el sector salud para el apoyo en diagnósticos y gestión hospitalaria, en el sector público para la utilización institucional en movilidad urbana, tránsito y optimización de recursos, y en materia educativa para la integración gradual de herramientas digitales y programas de posgrado en ciencias computacionales. Con imágenes de Nery Lucero, para SICOM Noticias, David Portillo.
2: 8 de la mañana con 53 minutos.
3: Más información aquí en la ciudad de Puebla. Como resultado de una pronta intervención, la Secretaría de

0: Seguridad Pública, a través de la Policía Estatal, detuvo a dos hombres por su probable participación en el delito de robo a transeúnte.
1: Esta acción se registró sobre la lateral de la autopista México-Puebla, a la altura de la zona industrial norte, donde los policías estatales llevaron a cabo un operativo que derivó en la detención de José Miguel N., de 38 años, y Alejandro N., de 29.
0: Los ahora detenidos fueron identificados por un ciudadano como responsables de amagarlo para desapoderarlo de sus pertenencias, y durante la intervención se les aseguró una réplica de arma de fuego y una navaja.
1: Por lo anterior, ambos masculinos y los indicios quedaron a disposición del agente del Ministerio Público para profundizar en la investigación.
0: La Secretaría de Seguridad Pública exhorta a la ciudadanía a que, en caso de reconocer a dichas personas como responsables de otros ilícitos, pues también formalice la denuncia ante la Fiscalía General del Estado.
1: 8:54 y el pronóstico meteorológico para este día 6 de agosto. Se prevén temperaturas de 23 a 26 grados en el Valle de Cerdán, Valle de Atlixco y Angelópolis, y un aumento importante de 29 a 31 grados en la Sierra Norte, Nororiental y Negra, y la temperatura también subirá a 34 grados en la Mixteca. Se esperan lluvias de moderadas a fuertes, con acumulados de hasta de 15 a 25 milímetros en todas las regiones del estado, con valores máximos en la Sierra Norte, Nororiental y Negra, es decir, habrá lluvias fuertes.
0: Así es, también vientos se esperan del este, lo que es de 20 a 35 kilómetros por hora, y rachas de hasta 50 kilómetros por hora en la mayor parte del estado. Así que hay que estar atentos a la información que nos emitan por parte de las autoridades, Protección Civil, y también recuerde el número de emergencia 911.
1: Bueno, pues ya casi nos vamos. Solamente le quiero comentar que si usted me hace favor de leer en la columna que hoy escribo en SICOMnoticias.mx, le voy a agradecer que le dé like y que comparta. Hablamos del tema que, bueno, pues está dando de vueltas a nivel nacional, el caso de política, que tiene que ver que antes de la polémica y de los números y de los likes, pues está la humanización y el servicio público para los adultos mayores. Es lo que se debe hacer, evitar, por supuesto, pues cosas que no están dentro de la obligación o la responsabilidad que tienen muchos servidores públicos. Primero, lo primero, quienes se han protestado como servidores públicos deben cumplir primero con esta acción, y después todo lo demás que pudieran hacer es parte de su vida pública y privada. Pero bueno, le dejo así el tema, nada más, para que, si tiene curiosidad, entre a SICOMnoticias.mx.
0: Así es, ahí tiene toda la información que puede encontrar a detalle. Recuerden, nosotros nos escuchamos mañana en punto de las 7 de la mañana.
1: Gracias al equipo completo, Naomi, Richard y Alina. Gracias, Iseli. Yo soy Gerardo Herrera. Nos escuchamos mañana.
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0: tal? ¿Cómo está? Muy buenos días. Bienvenidos a Respuesta Inmediata. Soy su amiga Rita Sánchez y bueno, ya estamos aquí en este su programa de Respuesta Inmediata. Temas, ya lo anunciaba con bombos y platillos, legales para que cualquier tema que guste y mande, bueno, pues pueda marcarnos aquí a cabina al 2222-7377-16, terminación 17. Y mire, usted también estará con nosotros, Michelle Islas, en un momento, en cuanto llegue, para poder hablar de todo este tema de bienestar animal. Incluso les decía yo, me estuvieron marcando durante la semana, el jueves va a estar Michelle Islas para tocar todos los temas que gusten esa materia, porque también, bueno, pues está legislando, hay leyes que también se están trabajando, todo, bueno, pues para cuidar y el bienestar de los seres sintientes. Así que bueno, en un momento más, mi querido maestro Jesús también, que es el vocero del sistema DIF estatal. Pero contador Gustavo Rojas, contador y abogado, ¿cómo estás?
1: Hola, ¿qué tal? Buen día. Muy buenos días, muchas gracias.
0: ¿Qué tal? Yo soy un libro abierto y al inicio estaba y traigo un dolorón de estómago ahora, pero bueno, ya me caí. Ahora mi estómago, entonces sí, bueno, pero no pasa nada, acá estamos muy felices. Y oiga, ay, yo no sé qué pasó aquí, espérenme tantito, porque hice algo que no sé qué, pero bueno, abogado, hemos estado hablando de distintos temas, incluso hoy esté muy pendiente, el lunes va a estar la notaria pública, Hilda Torres, para hablar de testamento y demás, pero tenemos muchos casos. ¿Cuáles son los casos que más nos llegan?
1: Bueno, pues sabemos que hoy, gracias a Dios, ha llegado a tu programa una serie de situaciones y de complejidades que la gente tiene, ¿no?
0: Sí.
1: En virtud

0: De que, bueno, un tema que es muy recurrente es el que tú acabas de comentar, que es precisamente el de las herencias, los legados, y todo en virtud de que pues no se hace en muchas ocasiones un documento que pues debería de ser parte fundamental precisamente del haber de cada familia, ¿no? Que es precisamente el testamento. Y sí, bajo esta figura pues sabemos muy bien que pues el testador pues de alguna manera pues puede manifestar su voluntad a través de este documento y puede dejar ya, digamos, encargado cómo va a estar la distribución de sus bienes una vez que él fallezca. Pero claro, pues esta figura jurídica pues es muy bien vista, pero lamentablemente muy mal adoptada, ¿no?
1: Claro.
0: Donde pues si hoy digo que le voy a dejar mis bienes, muchas veces pues pues me estoy anticipando, ¿qué tal si mañana me pasa algo? Y
1: así, y muy,
0: ¿no? Y así es, ¿no?
1: Exacto.
0: Como que no, eso es como que echarse la mala suerte. Y no es así, ¿no? Yo creo que cuando dejamos nosotros ya en manos de quienes van a ser nuestros herederos esa posibilidad de que en un futuro puedan poder disponer de él, claro, con sus ciertas pues medios procesales en los cuales se van a poder llevar a cabo esta transmisión de esos bienes, sí, pero pues también hay que poner esos candados, ¿no? Entonces, para eso es que
1: claro,
0: nosotros los abogados, pues de alguna manera estamos en ese tenor para poder asesorar y poder resguardar también estos bienes en favor de quien está todavía en posibilidades de por supuesto, de tenerlos, de utilizarlos y de ser partícipe de esta figura jurídica, como te decía, pero que lo haga con la forma más adecuada, como debe de realizarse.
1: Claro, es que me llegan mensajes, sí, y bueno, en un momento más nos vamos a comunicar con una persona también, porque también está el tema de divorcios, de separación, de pensión, de custodia, hay tantos temas, abogado, y ojalá y que todo fuera... Siempre les digo, yo quisiera tener una varita mágica para poder resolver los problemas en un santiamén, pero no es así.
0: Así
1: y
0: es.
1: Menos cuando no están de acuerdo. Menos
0: sí,
1: cuando hubo una violencia emocional, psicológica, física, en fin.
0: Yo creo que hemos perdido también de vista algunas cuestiones dentro del rubro que estás comentando, que mucho es por temas de divorcio, por tema de guardia y custodia, por tema de alimentos,
1: sí,
0: que son precisamente creo que hoy los que más nos están afectando como sociedad. Otro tema es el de el convenio de visitas de los hijos, una vez que ya la separación de los cónyuges ya se dio o del concubinato,
1: sí,
0: ya se llevó a cabo, ya terminó. Entonces, esos temas que lo repito es guardia y custodia, alimentos y régimen de visitas, son los tres temas fundamentales que hoy se mueve la sociedad. Quienes andan en estas situaciones, pues debemos de reconocer, creo que algo que hemos perdido de vista, que independientemente de que nos estemos peleando por precisamente los bienes, hay que ir, yo creo que un paso atrás. Al final de cuentas, todo lo que se construyó durante el matrimonio o durante el concubinato, hay un tema fundamental, que todo lo que se hizo es con pro a que todo lo que está en el haber conyugal es para los hijos.
1: Claro.
0: Y perdemos de vista eso, ¿no?
1: Pero hay quien no, porque
0: sí,
1: sabes, ya tiene una pareja, la pareja quiere todo esto que construyó a lo mejor en su anterior matrimonio, o él simplemente, ¿no? Ahora me he dado cuenta que no es como... Y de verdad, mi señora lindo, no es nada contra los hombres. Yo soy bendecidamente madre de un niño, pero es como, no sé cómo llamarles, abogado, con todo respeto, es como el de solo piensan en ellos, ¿no? Uh-huh. Este tema que entra también, ¿no? Por eso tenemos psicólogos en respuesta inmediata, narcisistas, que a lo mejor antes era como la palabra machistas, pero bueno, narcisistas, que piensan en ellos, ¿no?
0: Yo creo que es aparte de la educación, yo creo que desde pequeños también debemos
1: sí,
0: de
1: forjar
0: bienes, que
1: sí,
0: nuestra educación está basada
1: sí,
0: en cuanto a que nosotros cuando construimos un matrimonio

0: un concubinato, mucho de lo que vamos a hacer desde el momento que lo constituimos es que eso no es nada más nuestro patrimonio. Estamos construyendo también para la otra persona, para nuestra pareja y para nuestros hijos. Claro. Cuando les infundimos eso, yo creo que de alguna manera tiene que permear para que la sociedad se dé cuenta de que lo que hacemos dentro de ese matrimonio o dentro de ese concubinato es para construir algo. Claro. Y cuando ese se llega a su fin y se construye uno nuevo, bueno, pues debo de dejar esto aquí porque pertenece a mis hijos, muchas veces a la pareja, porque aunque nos casemos por bienes que, como dicen hoy, mancomunados, que no existen, ¿no? Que la sociedad conyugal, de alguna manera debemos de reconocer que lo que se hizo es para los dos y que independientemente de que cuando nos casamos por separación de bienes, de igual manera lo que construimos en ese régimen, de todos modos, como lo construimos de manera vamos a decir conjunta, pues también es de los dos. No puedo llegar y llevármelo, ¿no? No puedo llevarme la casa porque hoy ya tengo otra pareja, porque hoy ya constituí otro matrimonio. Pero debemos de respetar. Pero aquí viene también el problema, como tú lo decías, el problema de los hombres. Y yo también ahora me iría por el otro lado. También tenemos el problema de las mujeres, que también, de cierta manera, de manera egoísta, no le des ya nada a tu exesposa, a tu expareja, porque ahora me perteneces prácticamente, ¿no? Y creo que ese es el punto donde hemos perdido la conciencia de lo que verdaderamente debe de pasar.
1: Claro, en los procesos todos tenemos una historia atrás, sí, ¿no?
0: Y en los procesos hay que reconocer, ¿no? Que a final de cuentas, como te decía al principio, cuando se construye esto y cuando tenemos una pareja e hijos, todo lo que hacemos debe de ir en pro de ellos.
1: Sí.
0: Porque a final de cuentas, si nosotros queremos crear algo nuevo, pues verdaderamente que sea nuevo.
1: Si no,
0: que no arrastremos, es que esto se lo voy a arrancar a mi anterior matrimonio para traérmelo para acá. No, déjaselo y ahora construye lo nuevo. Ahora sí, trae una vida nueva y no traigas problemas.
1: No estamos juzgando, mi gente linda, sino es una realidad y muchos casos que nos llegan. Justo me comenta, disculpe, no puedo tomar la llamada porque estoy en mi trabajo, pero dice, buenos días, abogada Sánchez, gracias, bueno, sí estudié derecho, pero me falta este titular, pero soy comunicóloga y maestra en administración y políticas públicas. Dice, compartieron su número, fíjate, para un asesoramiento, un divorcio. Actualmente radico en Benito Juárez, Quintana Roo. Desde hace 7 años, mi expareja y yo vinimos para acá con nuestra pequeña de ahora 13 años de edad. Mi expareja decidió regresarse a Puebla, de donde somos originarios. Yo he estado buscando ayuda para la resolución del matrimonio. Él ahora está en Puebla y yo en Quintana Roo, en Benito Juárez. Llegamos a un convenio por mi niña para que se quedara conmigo, teniendo yo la custodia y él puede verla en vacaciones. Por favor, ¿me podría ayudar? Yo he buscado acá ayuda, pero solo me dan largas y deseo hacer las cosas lo mejor posible. Gracias de antemano. Yo le decía marcarle, por eso me dice que no puede tomar la llamada, que está en su trabajo, porque queda un poco confuso, ¿no? ¿Quién quede ese apoyo? ¿Divorciarse o...?
0: Pues, sinceramente,
1: dice,
0: no.
1: Me quiero divorciar, me quiero... dice, vivimos... Y, bueno, su expareja incluso ya
0: está aquí en
1: Puebla.
0: Puebla.
1: Sí. Me imagino que porque ella a lo mejor está en Quintana Roo.
0: Pues mira, aquí ya de alguna manera hay que ver cuáles son los domicilios actuales de cada uno. Porque en este caso, pues bueno, sí se tiene que recurrir a la jurisdicción del domicilio de cada uno de los
1: cónyuges. O el último domicilio.
0: Sí, el último domicilio conyugal, ¿no? En este caso, pues ella está por allá, tendrá que promover ese divorcio. En este caso, si su expareja no está de acuerdo, pues puede llevar a cabo un divorcio incausado, ¿no?
1: Claro.
0: Que es el punto ahorita que nos está comentando, independientemente de ver la liquidación de la sociedad conyugal, ¿no?
1: Claro. Ella tiene la custodia de su hija, por lo que escucho, que ella tiene 13 añitos.
0: Bueno, y también tendría que promover que en realidad, bajo sentencia, quede a su cargo, ¿no? Porque ella dice, ella está bajo mi cargo, porque así se están dando ahorita las cosas, pero no por una sentencia. Entonces tiene que promover primero lo que es la guarda y custodia, el tema de alimentos, como te decía, el régimen de convivencias, porque en

0: algún momento su expareja va a querer ver a su hijo y, o hija. Y bueno, creo que ese es el camino, ¿no? Pero independientemente, bueno, pues también se va a promover el divorcio, ¿no? Y este divorcio, pues entiendo que, bueno, pues lo va a tener que hacer de manera unilateral. No deseo ya este matrimonio, porque ya definitivo ya ni siquiera están juntos. Sí. Pero sí también llevar a cabo la liquidación de la sociedad conyugal, ¿no? Para ver cómo se constituyeron los bienes que se formaron durante el matrimonio concubinato. Y bueno, que todo quede como debe de ser y como debe de corresponder.
1: Claro, yo en cuanto al matrimonio, abogado, recordarles a todas las personas que nos escuchan, que nos escuchan en los 217 municipios del estado de Puebla, más estados circunvecinos como Tlaxcala, Hidalgo, Morelos, Veracruz, Guerrero, Estado de México, llévelo. Entonces, y bueno, en redes sociales en el mundo mundial, de verdad, o sea, nos marcan, no sabe usted, de cualquier parte del mundo. Y el de que anteriormente era engorroso. Yo me acuerdo ir a los juzgados, siendo por supuesto reportera, y ver, ¿no?, estos, yo les decía como careos de tú me hiciste, ¿no?, las pruebas, de saliendo de estos lugares, lo voy a decir, ya sabe cómo somos aquí, en respuesta inmediata, del motel o de tal lugar con otra persona. O sea, todo eso que era tan desgastante, hay una reforma a la ley, y entonces, bueno, tu abogado, yo
0: estoy Pero es correcto todo lo que dices, como tú lo acabas de comentar, a final de cuentas, todo lo que se llevaba a cabo, donde nos acusábamos unos a otros, reprochábamos y demás, hacíamos,
1: yo creo que era un criterio de más en los juzgados, ¿sí?
0: Hoy esto, a raíz del cambio precisamente en el Código Civil y el Código de Procedimientos Civiles, donde ya precisamente deja de tener vigencia el Código de Procedimientos Civiles para efectos del Estado de Puebla, y nos unimos al Código Nacional de Procedimientos Civiles, pues todo esto cambia en virtud de que también los medios a través de los cuales se ventilaban estas situaciones, pues también ya no son los tradicionales. Hoy nos vamos a los juicios orales. Y donde pues todo lo que tú quieras expresar en contra de lo que me hizo, me dejó de hacer, y todo este reproche queda fuera. Ya no es relevante para efectos de llevar a cabo este procedimiento. De hecho, el mismo juez pues se limita, ¿no? Concrétese a qué cuáles son sus pretensiones, y eso es lo que va a prevalecer, para que las partes únicamente van por el tema fundamental, la separación, como decía, la guardia y custodia en manos de quién va a quedar, los alimentos, cómo se van a otorgar, si es de manera unilateral o ambas partes van a participar de manera equitativa y proporcional, o bien también para el tema de lo que es el régimen de visitas y convivencia. Entonces, todo esto, digamos que cuando se enmarcan estos tres conceptos en las audiencias, pues ahora ya es, digamos, condúzcase con propiedad, con total apego, y sea breve, digamos, y conciso, porque ya no hay todo este, digamos, vamos a decirlo, griterío, ¿no?
1: Sí, es ya, que de bueno, verdad, ya, era de no, pero tú, a ver, acá me entró una duda, abogado, y contador, recuerde, si tiene algún tema también contable, bueno, pues está aquí Gustavo Rojas para dar respuesta inmediata, lo cual agradezco inmensamente. Y el de aún estas, haz de cuenta, bueno, porque también me ha tocado, me han llegado casos, el de también el para dar la pensión alimenticia o alimentos, decía, no, es que no tengo trabajo, o no hablaban con los jefes, se sigue dando, de hecho, hablan con sus patrones o jefes, no, yo no gano tanto, ¿no? Es más, hasta ni estoy en nómina ni prestaciones, nada, o sea, todos estos también tejes y manejes para no hacerse responsables y dar lo que corresponde.
0: Sí, mira, yo a final de cuentas hoy las órdenes que emite precisamente el juez, pues van directamente al representante o legal de las empresas, donde se les informa que deben a su vez dar estos datos y de hacer precisamente la retención, en virtud de que hoy se vuelven también responsables solidarios. El propio patrón, al recibir

0: precisamente el documento por parte del juzgado, pues de alguna manera tiene esa obligación de cumplir, de retener y de depositar en el juzgado, sí, las cantidades, o directamente a la parte acreedora de los alimentos, para que se le deposite de manera directa estas cantidades. Entonces, de alguna manera también hay esa posibilidad, pero ya digamos que hoy ya el sistema camina muy bien. De hecho, hay un método de denuncia también de manera general en cada uno de los estados y de manera nacional también para el tema de las pensiones alimenticias.
1: Los deudores alimentarios.
0: Y ahora ya sabes que hay un padrón.
1: Claro.
0: Y un buró de deudores alimentarios. Entonces, esto es fundamental porque en virtud de ello, claro, pues también nosotros podemos consultar cómo está la situación de cada una de las personas, pero también, al final de cuentas, esto ha ayudado mucho a
1: claro,
0: esto,
1: a ponerle un alto y un freno a sí, estos tejes y manejes que hacían.
0: Ya sabemos que hoy ciertos trámites están limitados, porque incluso, si un deudor alimentario no ha cumplido, pues hay ciertas situaciones que también
1: ¿Te parece, mi querido contador, que nos digas qué consecuencias puede tener ser un deudor alimentario? Pero tenemos que ir a una pausa, regresamos inmediatamente. Me dicen, sigo con mi vaso, sí, mi vaso del mundial. Así que bueno, ya buscaré otro termo, se lo prometo. Y bueno, me gusta. Vamos a una pausa, regresamos, estamos con el contador Gustavo Rojas y abogado, todo el tema legal que guste, marque ya aquí al canal de Las y los Poblanos, y con radio y con televisión. Volvemos.
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8: Si hablamos del camino más largo del mundo, nos referimos al que va desde Ciudad del Cabo en Sudáfrica hasta Magadán en Rusia. No hay necesidad de aviones o barcos, ya que para transitar se utilizan los puentes. El recorrido se compone por 22.387 kilómetros y se necesitan 4.492 horas para recorrerlo, lo que equivale a 187 días caminando sin parar. O si las jornadas de caminata se dividieran en 8 horas diarias, tendrían que transcurrir 561 días caminando. A lo largo de la ruta se pasa por 17 países, 6 zonas horarias y todas las estaciones del año.
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1: Muy bien, ya estamos de regreso en Respuesta Inmediata y bueno, continuamos con el contador Gustavo Rojas y abogado en temas legales. Márquenos aquí para darle respuesta inmediata, y ya habíamos anunciado también con bombos y platillos durante la semana, porque ya es jueves, ya casi fin de semana y mi cuerpo lo sabe. Y entonces estamos con mi querida Michelle Islas Ganime, directora del Instituto de Bienestar Animal del Estado de Puebla, que bueno, pues justo nos va a hablar de este tema.

0: que tanta importancia con acciones, no con discursos ni palabras, lleva a cabo el gobierno del estado que encabeza el doctor Alejandro Armenta. Y ella en esta dirección tan importante también, ¿cómo estás?
1: Pues muy bien, muy feliz de estar con ustedes, de poder compartir todos los avances que ha tenido Bienestar Animal desde que entramos con el gobernador Alejandro Armenta, comentarles que ya somos parte del DIF del estado, agradecer a mi amigo que nos trajo el día de hoy y que hemos estado muy cercanos en el trabajo conjunto, incluso ya nos acompañó a algunas capacitaciones con todos los municipios y pues bueno, muy felices de ya ser parte del DIF del estado y de poder estar trabajando con una mujer tan humana y trabajadora como la señora César Arellano y también, bueno, pues con el director Carlos Ochoa. Ahora somos Dirección de Bienestar Animal del Estado de Puebla, entonces pues muy felices de poder platicar con
0: saludos ustedes. Saludos a Carlos Ochoa también, que bueno, lo conocemos mucho tiempo. Mi querido maestro Jesús Castro y Díaz, vocero del CEDIF, también bienvenido. Muchísimas
2: encantado
0: gracias.
2: Encantado de estar en tu programa, Rita, y con mucho gusto invitamos aquí a nuestra directora de Bienestar Animal del CEDIF.
0: General, eres vocero, mi querido maestro, porque andas buscando espacios por todos lados para que sepan lo que se está haciendo en materia. Venía llegando y veía que se iba también mi querida, se me va su nombre, directora de las casas del ABUE también.
2: Mirna López.
0: Que es un tema también que, bueno, a mí.
2: El doctor César Hernández, que es el director del área.
0: Así es, también, así que, bueno, entonces estos temas. Pero, Michelle Islas, ¿por qué cero tolerancia al maltrato animal?
1: Bueno, pues la idea del gobernador Alejandro Armenta, desde hace muchos años él ha venido trabajando los temas de bienestar animal, como senador hizo varias propuestas muy interesantes y muy importantes, por ejemplo el reconocer a el planeta literal como un ente sujeto de derechos, y pues bueno, obviamente la idea y la visión de que los animales no deben ni pueden quedarse atrás, hoy verlos como seres sintientes, como parte fundamental y básica del ecosistema, y pues bueno, hemos estado trabajando con el gobernador, con la señora Ceci, con el director, un paquete de leyes para poder pues fortalecer el marco jurídico del bienestar animal y que se llegue hasta las últimas consecuencias y obviamente se luche por la cero tolerancia al maltrato animal. Hay que empezar desde abajo, desde cero. Hemos estado también trabajando un programa para poder llevarlo a todas las escuelas. Nosotros ya tenemos pláticas en las escuelas, pero con la iniciativa también de nuestro director, pues hemos estado viendo el cómo poder incluirlo hasta como un programa específico para todas las escuelas, el cómo amar, querer, cuidar y proteger
0: una
1: a nuestro
0: materia,
1: ambiente. Así es, incluso, para que ya desde pequeñito te enseñen que pues hay que respetar a los animales. La realidad es que el mundo es de ellos y pues bueno, todo lo que pasa en Puebla se luchará hasta las últimas instancias para que no haya impunidad y seamos un estado cero tolerante al maltrato animal en cualquier término, en cualquier forma, en cualquier municipio. Pues seguimos invitando a los municipios a que se sumen al bienestar animal. Es muy importante que todos sepan que somos diferentes dependencias y que a veces nos encantaría atenderlo todo, pero obviamente pues tiene ciertas limitaciones en la ley, ¿no? En específicas, claro, ¿no? Entonces los municipios los sumamos a que sigan trabajando, a que firmen convenio con nosotros, a que atiendan el tema del abandono, el tema de la esterilización, que la realidad es que eso salvaría muchísimas más vidas también. Entonces, bueno, pues la cero tolerancia al maltrato animal va porque va y llegó para quedarse.
0: Claro, y fíjate, más allá de una política pública, que siempre lo comentamos aquí, es una política de Estado. ¿En qué cambia eso o qué significa, mi querido maestro Jesús?
2: Pues significa mucho en cuanto a que se va a evitar sobre todo los delitos contra los animales.
0: Sí.
2: Qué bueno que está aquí el abogado porque me va a permitir comentar algo muy breve respecto a la capacitación que recibimos ahí en el Instituto de Bienestar Animal.
0: Sí.
2: Y se mencionaron 9 delitos contra los animales, por ejemplo, los 9 son: 1, maltrato; 2, crueldad animal; 3, pelea de perros; 4, apoderamiento de un animal, o sea, robo; 5, abandono de un animal; 6, extorsión por medio de un animal compañía; 7, tener un espacio para sacrificio de forma clandestina; 8, sacrificio clandestino de los animales; y 9, actos sexuales con los animales.
0: Violencia
2: Parece
0: sexual.
2: Así un tanto especial, pero es importante ahora la función

0: de desarrollo y bienestar animal.
1: Y el de que una política pública muchas veces solo es en los 6 años que está un gobierno, y sin embargo al convertirse o pasar a una política de Estado, quiere decir que se queda ya, por decir, estipulada, escrita, marcada en papel, finalmente en el Estado.

0: modificación de propuesta de ley. Sí, muchas gracias. Y bueno, pues se ha venido trabajando en diferentes momentos. Hay una agrupación muy grande aquí en Puebla que se llama Abogados Animalistas, que por muchísimos años han venido impulsando y luchando todo este trabajo en cuanto a combinar reformas con la sociedad civil. Aquí en Puebla tenemos más de 150 asociaciones civiles que luchan por el bienestar animal. Hay dos grupos también muy grandes, el Movimiento Animalista, TAC, Rumbo, una protección al entorno. Ajá, ellas están dentro de estos grandes grupos. Ajá. Y pues bueno, la verdad es que incansablemente tengo protectoras de animales que llevan 30 años trabajando en pro de todo esto. Entonces, pues sí, justo es esta complicación entre sentarte con las autoridades y con ellos, y cuando ciertas autoridades te dicen, pero es que ellos los guarden, que ellos los cuiden, que ellos hagan. La obligación como tal realmente está en la ley como autoridad, ¿no? Entonces, claro, obviamente, por tantos años ellas han puesto su dinero, su tiempo, su esfuerzo, su salud mental, porque el tema de los animales es complicado. El hablar con gente que todavía hasta hoy te dice, no me importan, no me gustan. La realidad es que todos somos seres sintientes, unos somos seres sintientes humanos, unos somos seres sintientes no humanos, todos somos animales, esa es una realidad también. Y pues bueno, creo que es importante empezar a todos verlo como parte de un mismo lugar, amar, querer y proteger nuestro entorno como lo hacen ellos, ¿no? Claro. Y bueno, pues felicitar a todas las protectoras de animales. Créanme que ellas no han quitado el dedo del renglón, han estado en cada una de las reuniones, de las propuestas. Claro que a veces nos desesperamos y decimos, ¿cómo? Pero pues, como decimos, Roma no se construyó en un día. Creo que el gobernador Alejandro Armenta es el primer gobernador que realmente le dijo sí al bienestar animal. Eso es abismal, la construcción de la célula de bienestar animal, la inversión histórica, el incremento de personal para nosotros y bueno, pues todo lo que viene emociona mucho.
1: Así es. Y antes de irme a otra pregunta que te quiero hacer, mi querida Michelle, quiero preguntarle al abogado Gustavo Rojas, justo, ¿no? Porque se tienen que actualizar y capacitar los abogados en esta materia, al ya hacerle como este paquete, ¿no?, de leyes que están, que presentaron, que están buscando fortalecer justo esta materia de bienestar animal. Y que pocos son los abogados, aún así, ¿no?, es que están inmersos en esta materia también.
2: Sí, sí, le hemos dado más auge precisamente en el tema, del derecho a otras materias, ¿no?
1: Y pero, civil, penal,
2: has comentado, poco ha habido esa difusión en estos temas. Y bueno, claro que sí, a final de cuentas, así como ha evolucionado lo que son los derechos humanos a través de lo que es precisamente la parte de esta integración en cuanto a la integración interamericana, en la Corte Interamericana de los Derechos Humanos, deberíamos estar a la par en este tema de del bienestar animal, ¿no? Claro. Y creo que se ha dejado de lado, ¿no? A tu pregunta respondo, es donde sí se ha dejado de lado y poca integración se ha hecho.
1: Hasta ahora
2: que precisamente aquí Michelle lo acaba de comentar, pues sí, hay un grupo de abogados especialistas y creo que esto se debe de permear y difundir, no nada más en los abogados, sino en la sociedad.
1: Y yo también, de verdad, mi cariño y admiración a todos los realmente activistas en la defensa de los seres sintientes, perrunos, gatunos, gallunos, le digo yo, no, de gallos, de verdad. Bueno, recién rescataron también, que ahora vamos a hablar de ello, y además me da mucho gusto porque, sabes, respuesta inmediata, abogado, también así como tener excelentes abogados en distintas materias como tú y en agrario, tenemos también nuestro abogado en materia de seres sintientes, también que viene, que llaman y denuncian, además de las distintas asociaciones y activistas que cuidan. Y yo te quiero preguntar también, saludos a todos nuestros amigos que nos siguen en redes sociales, por supuesto, en SICOM Televisión, en el canal 16.2, en SICOM Radio, en los 217 municipios y estados aledaños. ¿Cuándo se para no irlos empapando cada vez más, más, mi gente linda, cambiemos este chip que permite todo. ¿Cuándo se creó este Instituto de Bienestar Animal y por qué se integra al CEDIF, Michelle?

0: Creo hace 8 años, cuando un exgobernador escuchó de alguna forma el tema de los animales, fueron proponiendo, modificando, creando, y bueno, se crea en esa ocasión el Instituto de Bienestar Animal. Y pues desde que nosotros estábamos en campaña con el gobernador Alejandro Armenta, la verdad es que fuimos platicando mucho el tema de del bienestar animal, acercamos a las protectoras, el gobernador tuvo la idea de hacer el Tommy Fest, en paz descanse mi queridísimo Tommy.
1: Ay, que yo le lloré.
0: Le lloramos todos, y la verdad es que, ¿sabes qué? Fue un festival maravilloso, porque se sumaron muchas personas en pro de los animales. Creo que hicimos, en cada una de las versiones, se hicieron más de 200 esterilizaciones gratuitas, obviamente, vacuna, desparasitación, hubo esta venta, obviamente los que llevan sus productos no pagaron ni un solo peso, fueron ventas todo en pro de refugios y tal, y bueno, pues estuvimos trabajando con el gobernador, él ya traía, te digo, esta idea, porque ya desde el Senado él ya había hecho estas modificaciones a la ley, y traía la idea de hacer un centro diferente, un centro de reinserción, un centro que realmente dignificara a los animales, y bueno, fue así como se empezó a construir la idea de la célula de bienestar animal. Incluso también desde ahí la señora Ceci Arellano había demostrado su interés y su humanidad en el tema, y bueno, pues desde ahí se fue construyendo la visión de poder ver que nosotros pertenecíamos a medio ambiente y en algún momento pudiéramos pertenecer al DIF del Estado y es darle esta visión
1: humano, humanista real,
0: ¿no? Esa visión jurídica que para mucha gente ha sido complicada, pero que para las personas que amamos a los animales lo vemos desde la perspectiva de la familia. Hoy el DIF defiende a las familias poblanas, ¿no? Y los animales son parte de nuestras familias, y la visión es esa. Hoy somos, luchamos por la familia multiespecie, por reconocer el, oye, cuando hagan un censo en tu casa, ¿quién vive? Mamá, papá, hermano, hermanos, hijos, Toby y Ferry. ¿Quiénes son esos? Ah, es que es mi perro y mi gato.
1: Ah, sí.
0: Ah, ok, entonces son parte de familia. Por supuesto que son parte básica de mi familia. Entonces, claro. Se estuvo trabajando con el Congreso del Estado, con el jurídico del DIF, que le mandamos también un gran abrazo, con la consejería jurídica, hemos sido todos muy pacientes, y bueno, pues al final se logra, se hace la modificación en la ley de bienestar animal, solamente se hizo la modificación de que nos adhiriéramos a DIF, y se están trabajando todas las demás modificaciones en las que estamos presentando, socializar un poco más. Ya existen hace muchos años las sanciones administrativas para la gente que maltrata a los animales, entonces pues socializarlo un poco más y modificar la ley a modo en el que la gente comprenda que es tenemos derechos, pero también tenemos obligaciones y si, en tema de los animales.
1: Y si maltrata a un animalito, bueno, pues que va a haber consecuencias serias, porque
0: así es.
1: Muchas veces lo que más nos duele es nuestro bolsillo, ¿estás de acuerdo? O claro, a las personas, digo, habrá quien no, yo soy una de ellas, pero sí, e incluso en las jornadas de lentes y demás, si te pones tú, aunque sea 50 pesos, vas a cuidar esos lentes.
0: Claro.
1: A que si los regalan de verdad, o los obsequian, o son gratuitos, se sientan en ello, los pierden. Mi gente linda, con todo respeto, porque lo he visto en más de 30 años que tengo como reportera, periodista, como guste usted decirle. Y entonces, bueno, este paquete de leyes que se presentan ante el Congreso del Estado, justo están buscando, bueno, pues repetimos, el bienestar animal. Te quiero preguntar también, Michelle, ¿de qué está conformado? Bueno, hay una célula también del bienestar animal, es que hay mucho que platicar, pero ¿cómo orientar a los ciudadanos que quieren presentar justo una denuncia o que desean participar en los programas de bienestar animal?
0: Pues miren, nos pueden contactar al 2214-1248-60. Igual es una gestión del gobernador Alejandro Armenta. Desde que entramos le comentamos que solamente teníamos teléfonos de oficina, ¿no? Y bueno, pues la gente reporta el bienestar animal a las 2, 3 de la mañana. Entonces nos dieron números 24 horas, ustedes nos contactan, y bueno, nuestro maravilloso equipo de abogados, a los cuales les mando un abrazo, que nos están viendo también, ellos también se han especializado en el tema de bienestar animal. Cuando los invitamos a ser parte del proyecto, porque ellos fueron parte del apoyo al gobernador, pues digo, mucha gente se asusta, como si sí soy abogado, pero mi expertise tal vez no es tanto el tema del bienestar animal, ¿no? Uh-huh. Y bueno, pues contamos con el apoyo y asesoría también de los abogados animalistas, y maravilloso equipo, la verdad les mando

0: Un abrazo con mucho cariño, hacen un gran esfuerzo. Y bueno, pues también a nuestra área de cultura y nuestra área médica, la célula de bienestar animal está por abrir sus puertas. La inauguración será aproximadamente la segunda semana de septiembre. Es un proyecto único en su clase. El gobernador y nosotros presumimos de que es el único a nivel Latinoamérica y en el mundo. La verdad es que no existe nada como eso. Son casi 7 hectáreas de reinserción para animales. Son 11 edificios diferentes para la reinserción de cada uno de ellos. A nosotros como Bienestar Animal del Estado nos tocan los animales domésticos y pues bueno, obviamente vamos a poder trabajar de forma correcta cuando la ciudadanía se siga sumando, ¿no? También hay un gran proyecto de poder crear la Fiscalía Especializada en Delitos contra los Animales. Hace unos días tuvimos reunión también con la fiscal del Estado, una mujer que está muy sumada también al bienestar animal, que pues al final nos dijo, pues no nos queda más que decir que sí, ¿no? Porque este tema es básico, es fundamental y vamos a seguirlo trabajando. Y pues, por favor, a la ciudadanía, crean en nosotros, contáctenos, créanme. Hay mucha gente que te dice, ¿por qué no solo van por el perro y ya? Nosotros nos gusta que al final de cuentas, pues se llegue a la justicia. Y usted, abogado, sabe que cómo llegar a la justicia cumpliendo un procedimiento, y por algo existen los procedimientos, ¿no? Entonces, invitar a la gente a que denuncien, a que nos manden evidencia, foto, ubicación, a que nos puedan decir los datos específicos, y también a que nos abramos a la visión de que no todo es una competencia de Estado, y que juntas pues podamos exigir a los municipios. No todos los municipios se suman al bienestar animal, no todos los municipios cumplen. Entonces, cuando ustedes tienen un caso de animalitos,
1: que me dijeras algún municipio de los que no cumplen o no se quieren sumar, no me importa, de verdad, porque he visto y aplaudo quien sí, porque es dice, ay, es que es campaña, o ya vienen campañas, ya viene, y entonces ya hacen sus jornadas de esterilización y demás, pero es que esta parte de jornadas es muy importante para ayudar a este problema tan grave que tenemos de proliferación de fauna, de animalitos, mi querida Michelle Islas.
0: Pues mira, te vamos a decir algunos de los que sí cumplen y ahí ya sacan las deducciones. Tenemos un extraordinario contacto con Cuautlancingo. La directora hace un trabajo maravilloso, exhaustivo, muy bueno. Tenemos muy buen contacto con el director de Puebla, el director del municipio. Él, por lo menos él, hace un trabajo exhaustivo, bueno. No, con Carlos Galina, el director de específicamente de Bienestar Animal. Sí. Es un hombre muy comprometido. Tenemos contacto con Colonango, hacen un muy buen trabajo también, con nuestros amigos de San Martín, nuestros amigos de Zacatlán, hacen trabajo coordinado, conjunto. Teteles, nuestros amigos de Teteles están muy pendientes también. Hemos tenido también algunos temas, agradecemos la visión y apertura del presidente de Tehuacán, por ejemplo, que al inicio empezamos complicado, es un municipio muy grande con muchísima demanda de temas de animales, pero pues nos sentamos varias veces, modificamos todo. Agradecida obviamente con las protectoras de animales de allá, porque no han quitado el dedo del renglón, y bueno, se logró hacer el cambio y ahora tienen un director de bienestar animal que es veterinario, que se suma al tema y que está trabajando de forma un poco más correcta, que eso es lo que necesitamos todos. Con San Pedro Cholula también, tuvimos un evento con ellos este fin de semana, muy sumados, también hay mucha demanda. Exactamente, sí. Tuvimos el Festival por los Derechos de los Seres Sintientes en la segunda edición, nos permitieron hacerlo en el Parque Soria, y la verdad es que bueno, también haciendo eventos sociales y culturales te sumas al bienestar animal. Entonces bueno, pues son municipios que le echan ganas. Huejotzingo también le echa ganas, trabaja, quiere. En el municipio de Amozoc hemos tenido cercanía, hemos intentado hacerlo. Hay varias, como municipio de Amozoc está muy cerca de Flor del Bosque, y Flor del Bosque es nuestro lugar de conservación, donde está el área de biodiversidad. Hay muchos temas de animales, y pues bueno, ahí ellos le están echando ganas al proyecto también. Y bueno, pues a los que no hayan sido mencionados, decirles que se sumen, por favor, que le entren al bienestar animal, que le echen ganas, que hay muchísimo que se puede hacer, que hay muchísimo que se puede ampliar, que se puede modificar. Ayer tuvimos un caso y antier con los delegados del DIF que

0: en el programa que tenía el gobernador aquí en SICOM, hubo un reporte ciudadano, no era un reporte que competía a Bienestar Animal, sin embargo, se hizo coordinación con el municipio y se logró hacer trabajo, y bueno, nos trajeron aquí al perrito, se hizo la atención, pero pues así creo que tiene que funcionar con los delegados, también muy agradecida con los delegados que se han estado sumando al proyecto de Bienestar Animal.
1: Muchísimas gracias a la gente, a mis amigos que nos escuchan, amigas, porque participan, y gracias por mandar mensaje también al 22-24-29-52-84, que como tal es mi número celular, que me dicen, oiga, ¿me das su teléfono? Y yo, es el que doy al aire, real, es mi teléfono, así que con todo gusto. Y me preguntan si ya contamos con la ley de bienestar animal. Muchísimas gracias por participar.
0: Sí, la ley de bienestar animal existe ya hace mucho tiempo. Ahorita estamos trabajando en la modificación, una modificación integral para poder obviamente hacer todas estas propuestas que tenemos se integren de forma correcta. Por ejemplo, estamos trabajando un glosario importante para que ciertos términos que están en la ley de bienestar animal estén explícitos como necesitamos. Por ejemplo, estamos proponiendo la idea de los animales comunitarios, de esta famosa forma en la que los municipios pueden capturar, esterilizar, vacunar y reagresar al espacio en donde los capturaron, porque son parte de nuestra comunidad. No hay la suficiencia para tener un refugio para 14,000, 15,000 perritos que están en situación de calle. Lo que sí hay es esta responsabilidad de entender que ellos están en calle, pues, por nosotros humanos, que en algún momento fuimos inconscientes, ¿no?
1: Y pero luego las modificaciones queremos que el gobierno lo resuelva, y es como el de se taponean las alcantarillas y demás, y es que hay demasiada basura. ¿Quién tiró la basura?
0: Pues nosotros.
1: Obviamente. Justamente. Por favor, maestro Jesús.
2: Solamente comentar, aprovechando que está el licenciado Gustavo Rojas, la violencia animal ya es considerada como delitos culposos. Sí, y sí, en ese sentido, en ese criterio, pues hay mucho
1: que decir. ¿Qué es un delito culposo, abogado?
3: Bueno, pues de alguna manera lo que acaba de comentar, se ha adicionado precisamente toda esa gama de conceptos, de delitos a la ley, con el propósito de llevar a cabo este cuidado. Y este delito culposo, pues es uno que está clasificado dentro de la ley penal a propósito de que quien lo cometa tenga precisamente la privación de la libertad. Y es a lo que nos limita hoy. Esa ley, pues de alguna manera, como lo comentan, ya entró en vigor, ya se tiene. Y hoy, bueno, más que nunca, como nunca se había visto, pues hoy la ciudadanía tiene que observarla y respetarla.
2: Efectivamente.
1: Acá mandan saludos, gracias por escribir también al WhatsApp, por supuesto, de cabina de SICOM Radio 105.9 FM y todas las radiodifusoras del estado, 22-15-87-56-57. Y bueno, nos dicen saludos, felicidades. También en las redes, Jesús Contreras, que está con otro nombre en redes, dice un saludo para Michelle y para ti, querida Rita, muchísimas gracias. Y bueno, acá nos solicitan una silla de ruedas. Y más, quien nos está viendo en redes, así es. A ver, rápidamente, si me prestas tu celular, Mitch. Mire, bueno, yo le digo así de cariño. Dice, excelente trabajo, licenciada. Mi admiración a usted por el amor a los seres sintientes. Esto es para Michelle Islas, por supuesto. Mi reconocimiento a la gran labor que usted realiza, un favor en favor del bienestar de los seres sintientes. Naye de León dice, se nota el compromiso y amor de cada colaborador que conforma el Instituto de Bienestar Animal. Felicidades a todos y a usted, licenciada Michelle. Un excelente trabajo, directora, al procurar el respeto y cuidado a todos los seres sintientes. Esto es de Mari Almazán. Fernanda López Jaco me dice, excelente proyecto para los que no tienen voz. Sadai AGRD dice, reconozco y felicito a la abogada Michelle por el gran trabajo, compromiso y dedicación que realiza todos los días en la Dirección de Bienestar Animal. Su esfuerzo y profesionalismo contribuyen a proteger y garantizar una vida digna para nuestros animales, demostrando que el servicio público también se ejerce con empatía y corazón. Muchas felicidades, que sigan los éxitos, por amor a los seres sintientes. Y hay muchos, muchos mensajes. Muy buen trabajo, abogada, excelente trabajo. Y se me va a ir el programa, pero son muchos los mensajes para Michelle. Y justo también quería comentarte esto, Michelle. Eres muy joven.

0: y yo te he visto cómo, con qué amor tratas a los perritos, a los gatos, adoptaste, y esta cultura que ahora tienen los jóvenes, abogado, maestro Jesús, vocero del sistema DIF estatal, yo lo veo, ¿no? Por ejemplo, con mi hijo, que un día llegó y él pagó todo, esterilización, vacunas, todo, para rescatar un perrito de la calle, y estos jóvenes, lo voy a decir, de la Ibero, se organizan también, son muy activos, como sí, de otras universidades, y entonces ya un día llegó y me dijo: mamá, ya tenemos otro integrante de la familia, mi lobo, que nos encariñamos tremendamente, adoptado. Claro. Sin un ojito, porque había sido maltratado por los dueños, que lo echaron a la calle, lo voy a decir, una piernita lastimada, repito, no tiene un ojito, y no sabe, lo vemos tan bello y lo amamos tanto. Y estos jóvenes como tú, Michelle, que me parece maravilloso que tú encabeces esta dirección, porque te he visto con qué amor tratas a los animalitos. Y pues, no me da nada, lo digo con todo cariño.
1: La realidad es que creo que naces con este amor y con esta vocación de servicio y de amar a los animales, y es maravilloso encontrar hoy este eco en el que te escuchen, ¿no? Cuando el gobernador nos contacta y nos dice con el lado más humano y humilde: ¿sabes qué, Mitch? Estoy listo para dar un nuevo integrante a mi familia, ya estoy, pues, dejando el dolor a un lado, y Tommy quiere que yo que yo tenga un nuevo integrante. Pues la verdad es que fue maravilloso, ¿no? Cuando puedes compartir con los que están cerca de ti, al igual que la señora Ceci, así como tú hablas del lobo, yo hablo de mi Bruno Ramiro.
0: Hola, también.
1: Fue algo impresionante. Fue el primer cateo de delitos contra los animales, lo recogimos de forma brutal, fue la Marina, la Fiscalía, ya estaba Caquexico. La verdad es que no había esperanzas, y bueno, ahora es un gordo feliz que está en casa. Sí, él iba a venir, pero ya sabe que se porta mal. Entonces, pero el otro día que estaba con la señora Ceci y le empecé a platicar y le dije: él es, y no puedo cargar, y lo puedo ver, y ya, y le hablaba y le decía: gracias por luchar, Ramiro. La verdad es que maravilloso, adoptarte cambia la vida. E invitamos a todos a que se sumen, a todas las chicas, chicos, muy jovencitos que tengan esto y que alguien les diga que están locos, díganles con muchísimo orgullo que sí, que son los locos de los perros, de los gatos, de los caballos, de los conejos.
0: Con mucho amor.
1: Y súmense, pueden contactarnos 2214-1248-60, pueden ir a nuestro centro, pueden pasear, pueden bañarlos si gustan, pueden sumarse a este gran proyecto. También agradecida con toda la gente que ha donado croquetas. Hemos juntado más de 15,000 croquetas desde que entramos para todas las protectoras. Entonces, pues muchas gracias por invitarnos. Yo muy puesta, muy feliz. Ahorita tenemos un observatorio de bienestar animal en Ciudad Judicial. Muy emocionados de compartir los logros y el apoyo del gobernador y de la señora Ceci.
0: Muy bien, tienes que regresar también. Sí, nos faltan muchos temas. ¿Dónde podemos ayudar? ¿Dónde podemos donar croquetas? ¿Dónde podemos, no? ¿Cómo poner estas denuncias? Y así que tú estés también, mi querido abogado. Rápidamente, un mensaje le doy, lectura, terminación 90. Dice: maestra Rita, gracias por su encomiable e interminable ayuda a las personas. Hay que tener cuidado porque exparejas donan la parte de los bienes de su matrimonio a sus hijos, reservándose el usufructo. No dan alimentos y después revocan la donación por existencia de nuevos hijos. Saludos cordiales desde Cholula. Muchísimas gracias, es que empezamos hablando de ello programa, así que gracias por sus comentarios. Gracias, mi querida Michelle Islas Ganime, porque su mamá era una adorada, que le mandamos un abrazo y beso al cielo, seguro que está. Y bueno, mira, se me hace un nudo en la garganta, me acordé de tu mami por algo. Gracias, mi querida Michelle Islas Ganime, gracias a Jesús Castro, mi maestro querido, vocero del sistema DIF estatal, gracias a Gustavo Rojas, gracias por estar con nosotros, y a todos ustedes, nos estamos escuchando el día de mañana. Yo soy Rita Sánchez, de Respuesta Inmediata, es que se nos va el programa, mire, rapidísimo, así que mañana aquí en Temas Importantes. Hasta mañana.
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11: Son las 10 con 52 minutos.
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0: Soy Armando Álvarez, les tengo noticias. El gobernador de Puebla, Alejandro Armenta, expresó su entusiasmo por la próxima visita de la presidenta de México, Claudia Sheinbaum, a Puebla el próximo domingo. En la capital del país, el mandatario informó que la mandataria recorrerá el Parque Nacional Ixtapopo, un espacio natural estratégico que actualmente es intervenido para fortalecer su conservación y mantenerlo como uno de los principales pulmones ambientales del país. Sobre la avenida Juárez inició la instalación de postes inteligentes que estarán equipados con iluminación, bocina, conexión Wi-Fi y un botón intercom que se interconectará con el centro de control, comando, comunicaciones, cómputo e inteligencia para atender reportes ante cualquier eventualidad. Estas estructuras se colocarán en lugares estratégicos de la ciudad, donde se reporte además mayor afluencia de las y los poblanos. La Secretaría de Salud garantizó la atención médica especializada de un joven poblano repatriado de Estados Unidos. El paciente de 19 años de edad presentó un diagnóstico neurológico y respiratorio. El joven fue trasladado desde la unidad médica en Fresno, California, hacia la ciudad de Tijuana, Baja California. Posteriormente, fue llevado en una ambulancia aérea al Aeropuerto Internacional de Toluca, en el Estado de México, y personal del Sistema de Urgencias Médicas Avanzadas lo trasladó vía terrestre en ambulancia al Hospital General de Tehuacán, donde recibirá la atención médica correspondiente. En Tehuacán, autoridades locales pondrán en marcha a finales de septiembre un programa gratuito de cirugías de cataratas y perillón. Este esquema tendrá una duración de un año y los interesados serán operados en el hospital municipal, donde previamente se realizarán las valoraciones médicas para determinar qué pacientes son candidatos a las cirugías. ¿Tiene algún reporte, alguna denuncia? 2225-198291, nuestro número de WhatsApp. Soy Armando Álvarez, los dejo con la programación de SICOM, canal 16.1 de televisión abierta, 126 de megacable y en radio 105.9 de FM y la red estatal de radiodifusoras. Abrazo enorme.
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1: Son las 11, con 29 minutos.
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14: Este proyecto que es una creación de la presidenta del patronato, ¿no? La señora Ceci es una visionaria, igual que el gobernador. Apenas participé en un panel de los derechos humanos y hacían referencia a cuáles son los modelos de atención que recomiendan las Naciones Unidas, etcétera. Y yo me acordaba de hace 20 años el gobernador tuvo la visión de Casa del Abue, que es una visión que se alinea con los estándares de 20 años después. O sea, hoy se siguen impulsando este tipo de espacios en donde pues se ponga al centro a las personas, no un asistencialismo, sino realmente dignificar a las personas que acuden. Y entonces hace 20 años esta visión de Casa del Abue tal vez tiene un poquito más, no tengo el número exacto, pero pues tienen ya más de 2 décadas que se implementó un modelo de atención pionero, y ahora lo vuelve a hacer, ¿no? Con la visión de la presidenta, que es una mujer sumamente sensible a las necesidades de las familias y sumamente también consciente de lo que se requiere para dar atención a estas necesidades.
15: Oye, no, es que contamos los días, ¿verdad?
14: Sí.
15: Relativamente hoy estamos en agosto, uh-huh. Pero sí, ¿cuántos días nos quedan? Hoy es 6 de agosto, para el 18 de septiembre.
14: Un poquito más de un mes.
15: Y días y sí. Todo eso. Entonces, qué importante que tú, mejor que nadie, nos puedes decir cómo se está manejando Ceposami. Sabemos, porque fuimos a grabar las instalaciones, platicamos con el psicólogo Roberto.
14: Sí.
15: Roberto, y bueno. Pero ese día que tu servidora llegó, pues sí, estaba la sala con bastantes
14: gentes
15: que en realidad necesitan el servicio. Entonces sí estamos sabedores de que

cada día ha crecido más y que ya las consultas tardan mucho porque todos ya conocen en el interior del estado, ya ha llegado gente.

0: no las deben de perder, deben de hacer mucha conciencia que estos son, pues, unos logros que el señor gobernador ha ofrecido y todo eso en los tratamientos de neuropsicológicos y neuropsiquiátricos. Y ahora platícanos de la equinoterapia.
1: Sí, bueno, nada más ahí comentar que a partir de la demanda que hemos tenido, hemos ido ampliando y ampliando, ¿no? O sea, la idea es que los tiempos de atención se reduzcan lo más que se pueda. Empezamos en un horario de atención de 7:30 a 3:30 de la tarde, de lunes a viernes, esa era la propuesta. Inmediatamente ampliamos de 3:30 a 6 de la tarde, pero a veces nuestro psiquiatra se va a las 9:10 de la noche, ¿no? O sea, es una persona con mucha entrega y mucha vocación. Los fines de semana también tenemos atención sábado y domingo, entonces esa es una ampliación que hicimos en cuanto a horario y plantilla, y finalmente la presidenta dispuso que se agregaran 8 consultorios más. Entonces, estamos trabajando para que también los tiempos de espera se reduzcan, porque, como bien dices, Lupita, se pudo constatar inmediatamente que era una necesidad real, ¿no?, de la población, y eso se puede, se pone en evidencia sencillamente con ver cuántas personas requieren del servicio. Y pues nosotros lo que buscamos, y lo que, bueno, esta es la encomienda de la presidenta, es que los estándares de calidad no se comprometan. Entonces, no reducimos tiempos de consulta ni simplificamos los procedimientos, más bien ampliamos nuestra capacidad para poder mantener estos estándares. Y sí, justo hoy que venimos a platicar de la equinoterapia y la caninoterapia, estos son atenciones que se dan para los usuarios del Centro de Rehabilitación Integral Infantil, del CRI. Sin embargo, nos hacen el favor de permitir que los usuarios que tenemos en observación intensiva, es decir, los que permanecen con nosotros por algunos días, tengan la posibilidad de tener como parte de su terapia ocupacional equinoterapia y caninoterapia, porque eso les beneficia bastante como complemento al tratamiento psiquiátrico y psicológico e integral que llevan.
0: Y qué importante que en el lugar donde están, ahí están los caballos, ¿verdad?
1: Claro.
0: Y lógico, yo siempre lo he dicho, el tener un caballo, imagínate, un veterinario, todo, o sea, no es cualquier cosa, ¿verdad?
1: Claro.
0: Es una entrega totalmente, porque lugar especial, la zona muy bonita, que se respira el aire puro, y tener ahí pues unos invitados que nos van a ayudar con los pacientes.
1: Justo, así,
0: ¿verdad?
1: Es. Así
0: justo
1: es.
0: Porque dices, tal parece que ellos también están preparados para ese tratamiento.
1: Sí, bueno, es que son animales que tienen un temperamento que permite que la convivencia, ¿no?, con los menores de edad sea algo benéfico para los menores de edad. Tienen una sensibilidad muy grande. También, por supuesto, están bajo una supervisión muy estricta de nuestra equinoterapia Susana, que es maravillosa, que ella es parte del equipo del CRI, ¿no? Pero pues las instalaciones son ahí en Casa Puebla, y ahí es donde se llevan a cabo estas terapias, tanto para los usuarios del CRI, del Centro de Rehabilitación Integral Infantil del CEDIF, como para los usuarios de observación intensiva.
0: Sí, pero qué importante que nuestro señor gobernador llegaron a ese convenio para que nuestros niños del CEPOSAMI también puedan disfrutar,
1: claro,
0: de las instalaciones, ¿verdad?
1: Sí, por
0: felicitarte,
1: supuesto.
0: Felicitarte, porque yo creo que tú ya eres de tiempo completo y no tienes hora de descanso, y aparte yo creo que cada rato te están hablando por teléfono. Yo lo entiendo mucho porque mi esposo es pediatra, está en un hospital, y bueno, cada rato también le están llamando de X paciente y demás, y la entrega que ustedes tienen.
1: Sí,
0: y
1: pues,
0: la entrega.
1: Sí, claro, yo creo que es es un requisito el tener vocación de servicio y entrega, ¿no? O sea, eso es mi obligación, no es ningún mérito específico personal. Pues estamos obligados, tenemos una encomienda muy seria, muy importante, la confianza del gobernador y de la presidenta para ejecutar su visión, y creo que pues es lo menos que merecen los poblanos y las poblanas al tener este centro que promete tanto, ¿no? Que realmente cumpla con esto que promete y que realmente puedan recibir estos niveles de atención de la más alta calidad, que han sido pues incluso aplaudidos por las Naciones Unidas. Ahora que presenté en el panel de derechos humanos este modelo de atención también recibió reconocimiento y el interés de la persona de las Naciones Unidas que hizo observaciones de visitar y conocer este modelo. Entonces, pues

0: sí, creo que en este corto año vamos avanzando pues como debemos, ¿no? O sea, y pues motivados a seguir trabajando.
1: No, y qué orgullo, ¿verdad? Porque yo me acuerdo el día de la inauguración de Cepozami, la directora general del DIF, la directora nacional, sí,
0: sí,
1: del DIF.
0: Sí, dijo, la maestra Rocío.
1: Sí, dijo, en realidad, permítame felicitarlo, señor gobernador, porque estas instalaciones o este centro va a ser la muestra para otros estados de la República.
0: Así es.
1: Que tengan esto, porque la verdad usted está preocupando por niños, niñas y adolescentes, ¿verdad?
0: Justo.
1: Tienen que tener hasta 17 años.
0: 17 años, 11 meses.
1: 11 meses para poderlos atender.
0: Justo.
1: Y que ya existe en Puebla, o sea, tenemos el orgullo. Es sí, un orgullo.
0: Claro.
1: ¿Verdad?
0: Sí, de acuerdo.
1: Y nuestro señor gobernador pues, siempre lo está nombrando y demás, o sea, de que se cumplió. Porque en su campaña que él realizaba en sus jornadas en el interior del estado, los 217 municipios, pues cuántos casos no vio.
0: Claro.
1: Con niños, niñas y claro, adolescentes que necesitaban esa ayuda. Entonces dijo, Casa Puebla se convierte en...
0: Así es, se pone al servicio de los poblanos, sí, él y la presidenta Ceci, ¿no? Uh-huh. Ella, a pesar de no ser formalmente psicóloga o psiquiatra, es una mujer que está sumamente informada, actualizada, entregada al proyecto, ha tenido a bien pues designar a las personas que llevemos este proyecto, que podamos pues ejecutar esta visión que ella tiene. Y justo ella siempre lo menciona en su recorrido por campañas y en el territorio, porque pues sabemos que nuestro gobernador es de recorrido territorial. En este recorrido en el territorio es una preocupación que escuchó de muchas familias, entonces eso pues la motivó de forma muy acertada, ¿no? A diseñar este centro y este modelo de atención que hoy tiene tanto reconocimiento, y que hoy estamos, en lo que estamos trabajando es en poder ampliar la capacidad de atención. Eso es lo que nos motiva, ¿no? Y eso es muestra de cuánto realmente es algo que se necesita para la población. Que es importante mencionar que si no tienen cita y les parece algo importante acudir, no una urgencia, porque para urgencia ahorita voy a hablar de otro mecanismo, pero si quieren tener una cita el mismo día, ya tenemos fichas de atención que pueden llegan muy muy tempranito en la mañana, a las 6 de la mañana se forman y se entregan 10 fichas, porque tuvimos también la situación en la que, y la seguimos teniendo desafortunadamente, en la que sin cancelar no llegan. Entonces, para quienes reciben una ficha, está ese espacio que no se canceló y entonces está disponible para la atención, por lo que también si tenemos escuchando a personas que acuden a Cepozami, la puntualidad es sumamente importante, porque tras 10 minutos ese espacio se ocupa para quienes fueron con ficha, ¿no? Entonces estamos buscando todos los mecanismos para optimizar la atención.
1: Sí, también pues un saludo al psicólogo Roberto.
0: Sí, el maestro José Roberto Hernández Palma. Sí, así es.
1: Sí, fíjate que él ese día que hicimos nuestra visita a Cepozami nos estaba explicando lo que tú acabas también de mencionar.
0: Sí.
1: Que tienen gente atendiendo sábados y domingos,
0: así
1: ¿verdad?
0: Es, así
1: y así, o sea, ya no hay hora y algunos se quedan en observación.
0: Así es.
1: Sí es, ¿no? Así es.
0: Si hay un riesgo alto, se quedan en observación. Sí, en lo que trabajamos con los papás para darles las herramientas, porque lo importante de la salud mental es que el mejor espacio para tenerla es el propio contexto. Entonces, lo que nosotros hacemos es trabajar con los padres de familia para darles las herramientas para poder prevenir una crisis, contenerla, entender el rol de los psicofármacos. Todo esto, ¿no? Porque pues es mucho mejor llevar el procedimiento en casa, pero primero tenemos que asegurar que en casa y ambulatorio, ¿no? Van a las terapias y a las consultas todos los días, pero no salir mucho del contexto, porque eso no es benéfico para el bienestar socioemocional.
1: Sí, nos explico, o sea, no internados, sino es una observación.
0: Sí.
1: Que puede quedarse un día, dos días, pero ya se retira.
0: Sí, bueno, de 5 días es el mínimo.
1: Ah, okay.
0: Sí, okay. Podrían estar hasta 30 días, pero buscamos que no se extienda mucho el tiempo de atención, porque la idea es prepararles, o sea, que empiecen con el medicamento, que los papás tengan toda la información que requieren, etcétera, y una vez que ya

0: tienen ellos la capacidad de gestionar ese riesgo, entonces ya proceden a llevar el procedimiento o el tratamiento, perdón, de forma ambulatoria, cotidiana incluso. Hay quienes van todos los días porque así es como se dicta el tratamiento, pero regresan a su contexto familiar, escolar, etcétera.
1: Sí, y vimos los cubículos donde, bueno, no se graban por respeto, pero los vimos los cubículos en donde está lo de la atención.
0: Okay, sí, así es.
1: Nosotros no grabamos porque debe de respeto a los
0: Claro, pacientes. la privacidad de los pacientes,
1: pero sí conocemos que existe.
0: Así ¿verdad? Es.
1: Oye, deja mandar un saludo
0: claro que sí.
1: a la red estatal de radiodifusoras, que ese día comentamos que efectivamente del interior del estado te ha llegado bastante gente, ¿verdad?
0: Así es.
1: O sea,
0: sí.
1: Puebla, pues ya saben, SICOM 105.9 FM, Acatlán de Osorio 95.3 FM, que nos decía el psicólogo Roberto que sí, ya te llegaron también, dice, sí, de Acatlán,
0: Huauchinango,
1: que somos la 98.9 FM, Izúcar de Matamoros 107.5 FM, Librespue 95.9 FM, Tehuacán 93.1 FM, Teciutlán la 90.9 FM, Zacatlán, siempre yo digo bien de las manzanas, la 105.3 FM. Y él nos comentaba que sí, efectivamente, de estas radiodifusoras que nombre de estos municipios les han llegado.
0: Sí, por supuesto.
1: Y lógico, ellos tienen alrededor también repetidoras o gente que últimamente pues tiene celular y desde ahí, ya sea por radio o por lo que tengan, conocen que existe Ceposami y que pueden acudir con ustedes, ¿verdad?
0: Así es.
1: ¿Y tu domicilio es?
0: Nosotros estamos en Calzada Los Fuertes, número 110. Es donde antes era Casa Puebla.
1: Yo siempre, Casa Puebla, para los que no,
0: no son ubicados con las calles.
1: Sí, hasta les expliqué cómo llegar.
0: Sí.
1: Sí, porque
0: arriba de la Cruz Roja, ¿no? Abajo de la feria. Sí, en el Mirador de los Fuertes, por ahí, por esa zona.
1: La gente se ubica por la feria.
0: Claro.
1: Se ubica por la Cruz Roja.
0: Sí.
1: Y ya pues ya.
0: Sí, ya con eso, entre la feria y la Cruz Roja en esa subida, maestro, ahí estamos.
1: Maestro, ¿algo que quieras?
2: Claro, señalar desde luego lo importante que es el Ceposami, ya casi a un año de su creación, y nuestro reconocimiento para Umi Choda como directora general de ese esfuerzo que en sí el Ceposami viene siendo un organismo que es referente de salud mental.
0: Así es.
2: En el país ya e internacionalmente, eso nos da mucho gusto y nos sentimos orgullosos de que UMI esté proyectando esa imagen de este centro, el cual atiende en forma gratuita a menores de edad con problemas de depresión, de ansiedad, de trastornos del sueño y desde luego alimentarios, entre otros. Comentar que el impulso que le ha dado la señora Ceci Arellano al Ceposami es parte de una labor que desde luego merece también reconocer su dedicación y esfuerzo, y que la señora Ceci Arellano insiste e impulsa todas estas actividades, como lo dice bien el dicho, todo por la salud de las familias poblanas. Es mi comentario.
1: ¿También ibas a hacer la felicitación?
2: Desde luego.
1: ¿La felicitación al señor gobernador?
2: Al señor gobernador, nuestro reconocimiento y felicitación por los 600 días que hoy se cumplen de su buen gobierno, y que desde luego ha sido con mucho éxito y además con una política social que todo mundo reconoce, porque ha sabido gobernar con todos los poblanos.
1: Algo también que vimos, que nos comentó el psicólogo Roberto, lo de manualidades que ya tienen ustedes ahí y que también ya tienen sus clases de karate.
0: Sí, tenemos clases de karate para todos los pacientes. El único requisito es que tengan expediente con nosotros, solo para cuidar la seguridad, ¿no? O sea, para poder filtrar y que las personas que acudan

0: tengamos sus datos de identificación y demás, pero sí tiene claro, pues no podían faltar las clases de karate por
1: claro,
0: ahí, ¿no? Sabemos los beneficios que tiene el karate en muchas cosas, ¿no? O sea, en el bienestar emocional, en la regulación, en la disciplina, es una disciplina, por supuesto hay un sesgo personal, no cabe duda que lo hay, pero ha sido bastante benéfico para los usuarios, y sí, tenemos clases de karate, tenemos actividades que son las clases de manualidades y de repostería y demás, es en coordinación con otras dependencias del DIF que no sé si son tan conocidas por la población, pero que son igualmente valiosas. El CECADE, este centro de capacitación y desarrollo, que es un espacio en donde las personas se pueden profesionalizar y pueden adquirir una independencia económica eventualmente, porque aprenden galletería, bisutería, cuestiones estéticas. Ahorita no tengo la lista en la mente, pero es una serie de talentos que pueden desarrollar, profesionalizarse, etcétera. Y pues es parte del tratamiento, porque no el estar deprimido o ansioso no siempre es una cuestión irracional. No, puede venir de una desesperanza de no saber qué van a hacer con sus vidas, porque tenemos, no perdamos de vista que en Sepozami no atendemos a personas que tienen el privilegio de poder pagar atención psiquiátrica, psicológica, etcétera. Son personas que muchas veces están atravesadas por vulnerabilidades de un nivel socioeconómico bajo, y que no solamente eso, sino que eso también está relacionado a veces con que no hayan podido estudiar porque se estuvieron mudando o porque por una situación familiar, etcétera. Y entonces darles herramientas para la vida es parte del tratamiento, no es para llenar el tiempo, no es para que se entretengan, eso también contribuye a la autoestima. Yo recuerdo una vez una mamá que me decía, es que yo quiero que trabajes con ella su autoestima. Y le dije, claro que yo puedo trabajar con ella la autoestima, pero la autoestima viene de sentirse competente y capaz. Entonces, darle responsabilidades a los menores de edad que pueden cumplir, por supuesto, porque no le puedes decir mantén una casa. No, pero darle responsabilidades de las que ellos son, que se den cuenta que son capaces de ejecutar, saberse importantes como parte de una comunidad, eso es un elemento que ayuda muchísimo al bienestar emocional. O sea, la salud mental no se trata solamente en el consultorio. Sí hay quienes requieren un tratamiento biológico, por supuesto, ¿no? Un tratamiento químico, claro que sí, la suplementación de vitaminas, los medicamentos psiquiátricos, la estimulación magnética que tenemos, todo eso se proporciona, pero eso tiene que estar fortalecido por trabajar en el contexto, por darles herramientas para enfrentarse a la vida, por también vincularlos, por ejemplo, si vemos que hay algún tipo de violencia que estén experimentando, los vinculamos con mi proyecto favorito, tengo que confesarlo al aire, no es el Sepozami, son los Centros Libres Casas Carmen Cerdán. ¡Qué locura! ¡Qué maravilla de espacio en donde hay atención de fiscalía, donde hay atención médica, psicológica, albergue, capacitación, etcétera! Entonces, lo que hacemos es vincularlos, porque si hay un caso de violencia, la salud mental de la persona no va a mejorar solo con un medicamento. Tenemos que pues apoyar en este sentido. Entonces, es un proyecto que podría aquí, Lupita, estar 3 horas hablando de él, pero creo que lo importante es que las personas se acerquen a conocerlo, que conozcan. A través de nuestras redes publicamos mucho de lo que se hace, porque pues es nuestra obligación, ¿no? Como servidores públicos, nuestra obligación es dar cuentas de la responsabilidad que se nos encomendó, y una forma de conocerlo es a través de las redes, que es un proyecto muy, muy conocido, muy público, ha tenido mucho foco, y eso lo agradezco, para que la población también nos pueda hacer las observaciones y seguir siempre cumpliendo con los más altos estándares de calidad.
2: Fíjate, nombraste algo bien importante, lo de las casas Carmen Cerdán. Aquí tu servidora y el maestro Jesús las hemos visitado,
0: sí,
2: y hemos invitado mucho a la gente en este programa cuando fuimos a Caxingo, ¿verdad?
3: Y
2: nos falta, ¿ve? Porque la fila es una listota.
0: Son 24 casas,
2: sí, imagínate.
0: Y están 3 por aperturarse ya. Uh-huh. O sea, este año van, porque no es mi proyecto, ¿no? Pero vamos, porque es de los poblanos. Vamos a tener 27, entiendo que 27 Centros Libres Casas Carmen Cerdán, que sí, aunque es una iniciativa federal, por supuesto que el gobernador, con lo visionario que es, lo personalizó, lo mejoró, le agregó, y es un centro muy completo, o sea, de otros estados. Ayer yo escuchaba la participación de la doctora Carmen González Cerdán en la mañana.

0: en México, y hablaba de cómo de otros estados también se asombran de que exista esto, ¿no? O sea, entonces, pues creo que visibilizar esto, una es, pues, respaldar todo lo que se está haciendo, pero también para que la gente se acerque a estos servicios que son, pues, para ellas y ellos.
1: Fíjate que eso ha sido parte de nuestra tarea aquí en mi programa Mi Salud es Primero de Todo Corazón, difundir las Casas Carmen Cerdán. Como tú lo acabas de decir, tienen un programa muy completo, sí, y muy interesante.
0: Así es.
1: Pero hemos tenido el gran apoyo de nuestra directora de aquí, de Sicón, Natalie Hoyos López, uh-huh, y que nos da la oportunidad de ir a grabar, así como ir a grabar a las instalaciones de Casa Puebla y otros. Y es con la finalidad que nuestros radioescucha sepan claro, lo que hay en lo que existe, porque muchos pues no ignoran, como dices, Casa Puebla. No, Casa Puebla es un centro muy importante.
0: Claro.
1: Sepozami, las Casas Carmen Cerdán, ¿verdad?
2: Desde luego.
1: Todo lo que hemos vivido.
2: Sí, y comentar que esto tiene una causa y razón. El gobernador Alejandro Armenta conoce el estado desde hace 30 años, por decirlo así, desde cuando inició como alcalde de Acatzingo. Y sin embargo, su trayectoria política, que en eso pues no nos metemos, ha permitido que tenga una visión muy correcta de las necesidades del estado, y la creación de nuevos organismos obedece a las necesidades que él detectó en su campaña, pero que viene con una visión desde hace años, en cuanto a que él es un servidor público nato, vaya. Él conoce la entidad, conoce cada municipio del estado, y realmente está haciendo un buen gobierno en cuanto a la creación de estas instituciones que necesitaba la población.
1: Así es. Umi, pues muchas gracias.
0: Gracias por
1: la
0: invitación.
1: Fue para nosotros muy importante tu presencia aquí en Sicón, porque traemos ya la trayectoria de ir a grabar, de que estés presente, y que tenemos que continuar para que nuestros radioescuchas sepan la importancia de Sepozami. Maestro, muchas gracias.
2: Gracias
1: a nuestros amigos de cabina, de aquí de Sicón. Y hasta la próxima. Bendiciones.
2: Hasta la próxima.
0: Gracias.
1: Qué rápido,
3: ¿verdad? 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
10: Son las 11:59.
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Esta canción, Azul Pintado de Azul, o Volare, como también se llamaba, tenía esos dos nombres, le dio la vuelta al mundo. Le dio la vuelta al mundo cuando este Domenico Modugno gana el Festival de San Remo de 1958. Con esta canción, que fíjese usted que fue tan famosa que la fábrica de autos Chrysler le pagó a Domenico Modugno los derechos para usar mundialmente el tema musical para un modelo que sacaron, que era el Volare. Había un coche que se llamaba Volare. Y entonces, como la canción se llamaba Volare o Azul Pintado de Azul, le compran los derechos a Domenico Modugno y lanzan mundialmente. Bueno, este Domenico Modugno fue una verdadera estrella mundial.

la canción italiana. Y fíjese usted lo que es la vida, se va rete joven. Fallece un día como hoy en 1994, pero tenía solamente 66 años de edad. Estaba en plena madurez, pero en plena madurez, lamentablemente se va. ¿Y sabe usted de qué murió? De repente estaba como si nada. Él vivía en unas islitas entre Sicilia y África. Ahí se había comprado una casita muy bonita en una isla, y vivía apartado totalmente de la fama y de la sociedad y todo, y disfrutando su dinero y su tranquilidad. Y un día como hoy, en 1964, de repente, ¡pum!, le da un infarto, se le rompe el corazón y fallece este cantante Domenico Modugno. Tuvo algunos reconocimientos, por ejemplo, en el 50 aniversario del Festival Eurovisión, celebrado en 2005, se nombró Volare como la mejor canción de concurso, tras la canción Waterloo del grupo sueco ABBA. Además, bueno, recibió cantidad de homenajes, y tenía otras canciones muy interesantes. No sé si se acuerde, por ahí debes tener también La distancia es como el viento, ¿la tienes por ahí? Con el Domenico, échala un poquito para recordar.

0: decías que hasta en la tremenda corte salió, ¿no?
1: Hasta en la tremenda corte, esta de Lucy Pinto de Blue, la de Volare, Tres Patines, se ve que estaba de moda en ese tiempo, y entonces empieza cantándola en una parte del capítulo.
0: Es que
1: todo tiene que ver con la canción un poquito.
0: Es que en el 58 es cuando gana con claro. Esa canción.
1: Y los capítulos que hay de La Tremenda Corte, que se conocen, todos los que escuchamos nosotros, son de ese año.
0: Sí.
1: Hablan,
0: sí.
1: Por ejemplo, también de la cerveza Cristal. Hablan de... Bueno, el patrocinador era un detergente. Y también hablan de otra canción, de La Violetera, por ejemplo.
0: Sí, que cantaba Sarita Montiel, ¿no?
1: Sí. Este cuate hace bromas con... porque decían, ¿y qué es lo que más se vende? Dice, se vende el melo. ¿Cómo el melo? ¿Qué es el melo? Pues no ha oído el jingle. ¿Qué jingle? Y el jingle dice, compré melo, señorito, que no vale más que un real. El ramito este de...
0: Sí, sí,
1: que
0: sí.
1: Vende la violetera, sí, sí, de violetas. Sí, sí. Entonces, pero me llamó la atención.
0: De violetas imperiales.
1: Me llamó.

0: La atención que la de Volare, que estaba en su auge en el 58, abarcara o llegara hasta un programa de radio cubano.
1: Sí.
0: Que en ese momento pues, no seguía en América Latina.
1: Sí.
0: Por eso me llamó la atención.
1: Pero fíjate que aquí también eran los principios de la televisión mexicana,
0: claro.
1: También. Pues en todos los programas que había de la televisión mexicana, se comienza a cantar en español.
0: Claro.
1: Porque Domenico Modugno no había venido a México.
0: Y la graba en italiano.
1: Pero aquí se empieza a grabar en español. No me acuerdo si las hermanitas Navarro la cantan en español, creo que sí.
0: Hay una, a ver, eso no.
1: ¿O quién más?
0: Las hermanitas Navarro cantando Volaré.
1: O Azul pintado de azul.
0: O Di Blu pintado Di Blue.
1: En español.
0: Pero más bien en español se conoció como Volare, ¿verdad? Y ese Domenico Modugno, pues una estrella de la canción.
1: Es lo que decía yo, ¿verdad? Lo que decía. Que fue una,
0: como el francés.
1: Una verdadera estrella.
0: El otro que es pues la figura icónica de la música en Francia.
1: Pues es que...
0: Charles Aznavour,
1: que el origen de Charles Aznavour era armenio.
0: Que más o menos son... de la época, yo creo que el de Domenico Modugno un poco más joven, ¿no? Pero
1: no, son... no te creas, son más o menos
0: de esa generación, sí, de cantantes.
1: Sí.
0: Hoy es la fiesta de Santo Domingo de Guzmán, este santo religioso español. Él funda la Orden de los Predicadores.
1: Sí.
0: Los famosos dominicos, por su nombre, por Santo Domingo de Guzmán, es un teólogo. Y aquí en la ciudad de Puebla, el templo de Santo Domingo, pues es un referente importantísimo en los predios que ocupan lo que ahora es el centro histórico.
1: En la huerta del convento de los dominicos se construye el Mercado La Victoria.
0: Claro, en 1915.
1: Ahí se construye el Mercado La Victoria, que lleva el nombre en honor a Guadalupe Victoria, que fue presidente de México.
0: Ya, el primer presidente
1: que se llamaba Félix Fernández, y que le ponen Guadalupe Victoria.
0: Yo creo que pocas personas saben, y ahora se enterarán, que literalmente la portada, es decir, la entrada principal del Mercado de la Victoria, es sobre la 3 Norte.
1: Eso, claro.
0: La 3 Norte, claro. Y la 6. La 6 Poniente.
1: Donde está la alegoría de piedra de tallada en piedra de cantera.
0: Exacto.
1: De don Jesús Corro Soriano.
0: Hay un reloj.
1: Sí.
0: Tiene sus campanas.
1: El famoso reloj que sonaba en los cuatro costados del mercado.
0: En las cuatro esquinas.
1: Sí. Sonaba en los cuatro pórticos.
0: Ya.
1: Sonaba el reloj. Y todo el mundo en el centro, cuando vivíamos ahí, y los comerciantes nos guiábamos por ese reloj.
0: Claro.
1: Ya sabíamos cómo era la cosa.
0: Y un dato curioso es que don Guilebardo Rangel, radioaficionado, que tiene una patente en una especie de escáner para buscar estaciones de radio, yo creo que se hace muy acuate de los dominicos, y entonces tiende un cable de acero desde la torre hasta su casa. Y eso le sirve de antena
1: desde la Torre de Santo Domingo.
0: Claro. Que literalmente de la azotea de la casa de don Guilebardo, ahí donde está la popular de nuestros amigos Fernández González de la Llave, tiene línea de vista. O sea, porque literalmente enfrente pues no hay nada.
1: Sí.
0: Hay una construcción pequeña, no muy alta, que es parte del inmobiliario de Santo Domingo. Pero bueno, pues la línea, el cable de acero, pues va directo de la casa de don Guilebardo.
1: Muchos años,
0: a la torre.
1: Antes de que el atrio estuviera despejado, como ahora está, había un pasaje. Entrabas por la 5 de mayo y salías por la 4 poniente, o entrabas por la 4 poniente y salías por la 5 de mayo.
0: Tenía forma como de un 7.
1: Una L, claro.
0: ¿Verdad?
1: Y entonces había cantidad de comercios ahí, que los que vendían trajecitos para la primera comunión de niñas y niñas, que vestidos de novia, que no sé cuántas cosas vendían, cachivaches vendían ahí. Pero fíjate que yo te quiero...
0: Espérame, ya.

0: Hablando de Santo Domingo de Guzmán, hay una invitación a las venerables cofradías y hermandades, al famoso topetón, este abrazo fraterno que se da Santo Domingo de Guzmán y San Francisco de Asís. Y todo esto ocurre en la 6 Oriente, es decir, casi frente al templo de Santa Clara. Y entonces sale Santo Domingo de Guzmán del templo de Santo Domingo, ahí en la 5 de mayo y la 6, y sale San Francisco de Asís de su templo.
1: Sí.
0: Entonces, ahora el topetón será este sábado 8 de agosto, en el atrio y templo de Santo Domingo.
1: Ah, muy bien.
0: Ahí va a ser. El topetón va a ser a las 5:30 de la tarde, y después de este topetón, de este encuentro, ¿no?, simbólico, de este abrazo que se dan. Topetón es porque entre uno y otro personaje tocan su frente, a eso le llaman topetón, y a ello va un abrazo. Después habrá una misa a las 6 de la tarde.
1: ¿En el Santo Domingo o en Santa Clara?
0: En el templo de Santo Domingo.
1: Ah, muy bien.
0: Así es que la invitación es de los frailes dominicos del templo de Santo Domingo y la cofradía del Rosario.
1: Bueno.
0: Ahí está la capilla del Rosario. Entonces será el próximo sábado en el atrio y templo de Santo Domingo.
1: Bien.
0: Pero bueno, llevan en procesión a San Francisco y pues ahí se encuentra con Santo Domingo de Guzmán.
1: Bueno, fíjate que por otra parte, el 6 de agosto de 1945 es el 81 aniversario del asesinato cometido con alevosía y ventaja por el presidente de los Estados Unidos, Harry Truman, Winston Churchill de Inglaterra, José Stalin de la URSS y Richard Bedford de Canadá, ya que con la bomba atómica quitaron la vida en un instante a más de 200.000 seres humanos en Hiroshima.
0: Hiroshima.
1: Dos semanas antes, el 26...
0: Es el primer bombardeo atómico.
1: Dos semanas antes, el 26 de julio de 1945, Truman, Churchill y Stalin emitieron la declaración de Potsdam, en donde advertían a Japón que si no se rendía lo iban a aplastar, pero nunca le dijeron al gobierno japonés: tenemos unas bombas atómicas que de un plumazo van a acabar con la vida de cientos de miles de personas. Así que el bombardeo del 6 de agosto en Hiroshima y el que siguió 9 de agosto en Nagasaki quitaron la vida a 250.000 japoneses. Fíjate nomás.
0: Sí, incluso cuando se lanza la bomba atómica, avisan mediante un telegrama y hablan algo así como de que ya nació o de que ya está el recién nacido listo.
1: Sí, sí.
0: ¿Verdad? En esta clave.
1: Fíjate que el primer ministro de Japón se apellidaba Suzuki, tenía apellido de coche.
0: Tenía apellido de moto.
1: Pero, ¿usted cree que si a él le han dicho todo esto de lo que causaba la bomba atómica, si le han dicho al primer ministro Suzuki lo que iba a pasar, que en segundos iban a morir casi 300.000 ciudadanos japoneses, tú crees que no lo hubiera parado ahí?
0: Claro.
1: Claro. Por eso digo que fue un crimen con toda premeditación, alevosía y ventaja. Porque bueno.
0: La verdad es que impactó al mundo.
1: Sí.
0: Y cuando ibas en la escuela y conocías este acontecimiento, pues la imagen que todos tenemos en la cabeza es este famoso hongo, ¿verdad?
1: Sí.
0: De humo.
1: De fuego.
0: De humo, fuego y
1: sí,
0: ceniza y
1: sí,
0: lo que logra aventar. Por eso cuando es el desastre de Primex en los años 70, vimos algo parecido. Vaya, válgame la comparación. Tiene que ver una bomba atómica contra lo que vimos
1: sí,
0: del incendio. Pero algo así, me imagino, en dimensiones gigantescas.
1: No, fue una cosa
0: terrible. Lo de Hiroshima.
1: Fíjate que fue tan grande la explosión de la bomba atómica que cuando fue probada el 16 de julio de 1945... O sea, 16 de julio de 1945, un mes antes de esto, la prueban en un lugar cerca de un lugar que se llama Alamogordo, en Nuevo México.
0: Ahí se hacen las pruebas
1: que está cerca

0: de Ciudad Juárez, Chihuahua. Entonces yo conocí en los años 50 personas de Ciudad Juárez que me platicaron que cuando explota la bomba en Alamogordo, en Ciudad Juárez vieron el resplandor de la explosión esta tan terrible de la prueba de la bomba atómica.
1: Es así. El famoso proyecto Manhattan.
0: Sí, sí.
1: Donde hacen distintos tipos de bombas atómicas, ¿verdad? Hay una que se llama el pequeño niño, el pequeño que se hace con uranio.
0: Es que eran de diferentes capas, de diferentes capacidades destructivas.
1: Exacto.
0: Dependiendo. Y luego ya viene otra bomba que se llama bomba de hidrógeno. Que sí, ya.
1: Que creo que ese es peor.
0: Que es peor porque destruye más, pero bueno. Así las cosas, dice.
1: Pero no fue, perdón, no fue la única vez que lanzan la bomba atómica. La primera la lanzan el 6.
0: Sí.
1: Y la segunda a los 3 días.
0: Claro.
1: Es decir, el 9 de agosto.
0: Primero Hiroshima.
1: Hiroshima.
0: Y luego Nagasaki.
1: Sobre la ciudad de Nagasaki, claro. Del imperio del
0: Japón. Dice Don Plinio, buenas tardes, amigos cafetómanos. El modelo Volare correspondía al Valiant. Dice. El.
1: Ah, bueno, es que había un coche de la Chrysler, ¿no?
0: Sí, es que
1: Volare.
0: Contrata la Chrysler, le paga a Domenico Modugno los derechos por utilizar mundialmente para anunciar el coche Volare que se vendía en todo el mundo. Dice la 0531 de Don Felipe Sánchez que a ver quién lo quiere ayudar, pues puede llamarle. Federico Muñoz, interesante programa como siempre desde Monterrey. Don Ricardo Primo Enrique, excelente jueves. Igualmente, Federico.
1: Igual para ti, primo.
0: Igual, Federico. Y también un abrazo para su papá, el doctor Federico Muñoz Flores, que nos escucha aquí en la vecina ciudad de Puebla, en el barrio de Santiago. Ahí mero nos escucha el doctor.
1: Ahí en el barrio de Santiago. Yo creo que es barrio de Santiago todavía.
0: Claro, es el barrio de Santiago, es la 19 Sur.
1: ¿Verdad?
0: 19 Sur entre 19 y 21 Poniente.
1: Exactamente.
0: Precisamente ahí está el consultorio.
1: Un día como hoy, en 1973, muere Fulgencio Batista, este militar y presidente cubano, en dos periodos, en primero en la década de los 40, él gobierna de 1940 al 44, y luego del 52 al 59.
0: Sí.
1: Que es cuando lo sacan, ¿verdad? Hay este movimiento.
0: En 1952, él le da un golpe de estado a un otro cubano que se llamaba Prioso Carras.
1: Claro.
0: Él le da un golpe de estado a Prioso Carras y lo corre. Y luego Prioso Carras, en una acción de revancha, le da lana a Castro para que compre el yate Granma.
1: A Castro Ruz, claro.
0: En Veracruz.
1: En Tuxpan.
0: Y el capitán Gutiérrez Barrios lleva a Castro hasta Laredo, Texas, y lo mete de contrabando a Estados Unidos para que Prioso Carras le entregara, por decirte una cantidad, $30,000. Y le dice, estos aprovechelos para darle en la torre a Batista. Y sí. Fueron y compraron un yate muy pequeñito. En el que todos los guerrilleros que habían entrenado en Chalco,
1: ahí tenían su
0: con la protección del capitán Gutiérrez Barrios y la bendición del expresidente Lázaro Cárdenas, ¿no?
1: Sí.
0: Ahí se capacitan.
1: Incluso hay crónica donde Castro Ruz vivió una temporada, no sé cuánto tiempo, pero una temporada en Toluca.
0: Unos días, sí, claro.
1: Y
0: están las fotos del departamento donde vivía y todo.
1: En una esquina, en un cuartucho que estaba ahí, como un accesorio. Y también hay fotos de estos cuates en cafés de chinos.
0: Sí.
1: ¿Verdad? En algún restaurante.
0: Bueno, se dice que alguna vez Castro vino a comer aquí a Puebla al restaurante El Cazador.
1: Sí, nos contó Don Fausto Sáenz, que uno de los comensales que ha llegado ahí fue Fidel Castro.
0: Fidel Castro llegó a echarse un mole poblano.
1: Digo, no le pidió granadas de Tehuacán, no de fragmentación.
0: No.

0: le pidió unas enchiladas de mole de guajolote.
1: Y entonces ya nos platicó ahí Fausto, entre otros personajes, porque, bueno, muchos personajes, algunos de la historia de la literatura, obviamente políticos,
0: sí,
1: muchos jueces, funcionarios públicos de varios niveles. Como estaban ahí, a la vuelta estaba el Congreso y estaban ahí oficinas de gobierno y todo esto, bancos, pues iban a comer al cazador.
0: Dice la terminación 34. Saludos, cafeteros. John Wayne y Pedro Armendáriz mueren de cáncer gracias a la radiación de las pruebas nucleares de Nuevo México. No, fueron pruebas nucleares en Nevada. Fue otro lugar donde hicieron pruebas nucleares. Y ahí no solo Pedro Armendáriz y John Wayne, más de 100 personas de las que participaron en la película, que creo que se llamó Gigante, ¿no? ¿O cómo se llamó la película esa? Donde se contagian de cáncer.
1: Sí, se contaminan. John Wayne. Solo actores, también.
0: No, y la estrella femenina también muere de.
1: Y de algunos técnicos.
0: Sí, también, claro, y actores de reparto y todos, varios mueren.
1: El que se debe acordar muy bien es nuestro cuate Feliciano. Porque estaba, en el medio artístico y tenía trato con actores y seguramente tuvo tratos con el hijo de Armendáriz y seguramente llegaron a platicar del tema. Entonces yo creo que él nos puede decir con exactitud quién es o cuál fue la película. Además, Feliciano tiene muy buena memoria, la verdad.
0: ¿Quién dices?
1: Nuestro amigo Feliciano. Dice don Enrique, 6 de agosto de 1922, Joaquín Ibáñez nació en nació este notable profesor y doctor en Guajuapan de León, en Oaxaca, el 6 de junio de 1836. Su papá fue el licenciado Ibáñez y fue nombrado magistrado del tribunal. Poco después vinieron a Puebla, cuando solo él tenía 2 o 3 años de edad. Tropezando con infinitas dificultades, pues se quedó huérfano. Él estudió en el seminario palafoxiano. Después se fue a estudiar al Colegio del Estado, lo que ahora es la universidad. Y allí estudió la carrera de farmacia. Y fue recibiendo su título el 1 de octubre de 1861. Para 1871, dio a conocer por vez primera la luz eléctrica. Desempeñó las cátedras de importancia en el Colegio del Estado y su labor fue sobre todo en la Escuela de Medicina. El señor Ibáñez, don Joaquín, murió en Puebla el 6 de agosto de 1922. Es un personaje en la vida, sí, de Puebla.
0: ¿Cómo no?
1: Y trabajó en la farmacia París o Francia.
0: Se inmortalizó por su crema.
1: Por la crema de almendras Ibáñez. Y unos cosméticos que se llamaban el pájaro azul. Era un colorete.
0: Y un polvo, había un polvo que se llamaba.
1: Y había un lápiz labial. Entonces él aprendió la farmacia, daba clases. Tenía su casa ahí en la 6 Norte.
0: Sí.
1: Frente a la puerta de entrada de los autobuses Tadeo.
0: Sí.
1: Ellos llegaban, daban vuelta en la 2 Oriente.
0: Sí.
1: Y cuando daban la vuelta en la 6, antes de llegar a la esquina donde está San Roque, pues ahí se metían ya a la terminal.
0: Ahí estaban, claro.
1: Y mira, esa era la casa del señor Ibáñez.
0: Dice la nota de la película donde se contagia Pedro Armendáriz, se llamó El Conquistador. En esa película participaron John Wayne y Susan Hayward, que también se exponen a la radiación y posteriormente mueren de cáncer. Murieron 46 personas de esta enfermedad. Pedro Armendáriz se suicidó al enterarse que su diagnóstico era cáncer de riñón incurable. Y esa película, ¿sabes quién la financió? ¿Te acuerdas de un cuate que muere en Acapulco que se llamaba Howard Hughes? Uno que era constructor de aviones.
1: Howard Hughes.
0: Sí, que era constructor de aviones y al mismo tiempo productor de películas.
1: Era cineasta.
0: Ese cuate es el que financia.

0: la película. Dice, película maldita que terminó con la vida, ya aquí esta nota, dice que terminó con la vida de 91 personas. ¡Qué barbaridad! ¡Qué barbaridad, hombre! ¡Qué barbaridad! Mira nomás. Bueno, así las cosas. Así las cosas.
1: Yo creo que muchas personas, este 6 de agosto, no se acordarán que nació Andy Warhol, este creador del el pop art, sí, o sea, del arte, sí, popular.
0: Sí, sí, sí, sí.
1: Pop significa popular.
0: Sí.
1: Él incursiona como un grabador, obviamente es fotógrafo, dibujante, dicen ahora ilustrador.
0: Sí, era un artista.
1: Diseñador de objetos.
0: Sí, era un artista.
1: Era,
0: sí,
1: publicista.
0: Sí, sí.
1: Y él hace la iconografía de Marilyn Monroe,
0: sí,
1: del Che Guevara, utilizando solamente dos o tres elementos que permita que tú puedas identificar a la persona,
0: sí,
1: o el objeto.
0: Sí.
1: ¿Verdad? Y entonces hace una cabellera.
0: Hace lunar, poquitos días hablábamos de él.
1: Hablábamos de Andy Warhol.
0: Sí, sí, sí.
1: Y él, una de las obras más conocidas de este cuate, es las sopas Campbell's.
0: La lata de sopa Campbell.
1: ¿Verdad? El, que es un cuadro que creo que tiene,
0: sí,
1: nueve.
0: Fíjate que utilizaba.
1: Nueve latas.
0: Él utilizaba mucha serigrafía para hacer estas cosas.
1: Era
0: que
1: la
0: hacía tan.
1: Que usaba, claro.
0: Tan chillonas, digamos, de colores tan chillones que hacía. Usaba mucho la serigrafía. Y también acuérdate que hace una cara de Marilyn Monroe.
1: Sí, y del Che Guevara.
0: También, claro.
1: Es uno de los artistas más influyentes del siglo XX por la presentación de su obra. Él se atreve y revoluciona de alguna manera el diseño. Es publicista, hace cine, hace televisión. Y Andy Warhol muere el 22 de febrero de 1987. Le digo, había nacido en 1928. Andreu Warhola Junior, Andy Warhol. Ese era su nombre artístico. En 1932, en Venecia, en Italia, se inaugura la primera muestra de cine. O sea, se hace el Festival de Venecia.
0: El primero, claro.
1: ¿Verdad? Y este festival cinematográfico.
0: Sí, sí.
1: Se hace cada año.
0: Sí.
1: Se hace en el Palacio del Cinema de Venecia. Y es uno de los festivales de cine más prestigiosos del mundo.
0: Claro.
1: Entonces, bueno, algunas películas mexicanas han participado en este festival.
0: Dice don Plinio que Howard Hughes era un multimillonario. Sí, era un multimillonario porque él se dedica primero a construir aviones. Hasta la fecha, la fábrica de Hughes es una fábrica de helicópteros en Estados Unidos. Mm. Los helicópteros Hughes, hasta la fecha, es una empresa que sobrevive y hace helicópteros buenísimos que viajan, que vuelan por todo el mundo. Dice la terminación 4418, dice la maestra Maribel.
1: ¿Qué dice?
0: Dice, café de maquinita, excelente programa.
1: Hola. Ah, por cierto, hablando del café de maquinita, hay refil. Vamos al refil, Alina.
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1: Son las 12:35.
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6: Muy buenas tardes, seguimos trabajando para mantenerlos bien informados a través de la señal de SICOM. Soy Armando Álvarez, les tengo este corte. El gobierno de Puebla sostuvo una reunión con integrantes de colectivos motociclistas donde se acordó suspender temporalmente la emisión de hologramas para los usuarios de estos vehículos. Así lo informó en la Ciudad de México el gobernador Alejandro Armenta. Afirmó que el próximo 20 de agosto se realizará un nuevo encuentro para escuchar las necesidades técnicas del sector y determinar si es necesario fortalecer la legislación vigente. A 600 días del inicio de la administración estatal, la estrategia de salud impulsada por el gobierno de Puebla ha centrado sus esfuerzos en acercar los servicios médicos a las comunidades que históricamente enfrentaban dificultades para acceder a consultas, estudios especializados o cirugías. Con el fortalecimiento de la infraestructura hospitalaria, la puesta en marcha de jornadas médicas, brigadas de atención y el equipamiento de unidades de salud, miles de poblanas y poblanos han recibido atención sin necesidad de recorrer largas distancias o enfrentar elevados costos de traslado. Más de 50 módulos de servicios del Estado y Federal llegaron al municipio de Esperanza en el marco nacional de las Ferias de la Paz, atención médica de primer contacto. Hay módulo dental, farmacia, rayos X, veterinaria, medicina general, laboratorio clínico, consulta general, cortes de cabello, medicina tradicional, entre muchos otros, y se están ofertando en la explanada de la Presidencia Municipal de Esperanza, hoy justamente durante todo el día. La Policía Auxiliar, en coordinación con la Unidad de Atención Médica de las Mujeres de la Secretaría de Seguridad Pública, puso en marcha capacitaciones dirigidas al personal operativo con el propósito de consolidar una cultura basada en la prevención y acompañamiento en momentos de vulnerabilidad. A través de esta iniciativa, se reforzarán las acciones para erradicar la violencia contra las mujeres, fomentar la cohesión grupal y generar entornos laborales basados en la comunicación, confianza y detección temprana de situaciones que afectan el ejercicio de sus funciones. Seguimos en contacto en todas las redes sociales. Me encuentran como Armando Álvarez Noticias. Me va a dar mucho gusto tener comunicación de manera directa e inmediata con todos ustedes. 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Nos vemos en una hora.
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0: Uy, ahí está Timbiriche, que marcó toda una época.
1: Sí, sí,
0: y
1: sí,
0: yo
1: sí.
0: Creo que varias generaciones, porque todavía en las bodas, fíjate, según la boda, ¿verdad? Te pasan hasta trajes de Timbiriche para que bailes, dejas las coreografías y todo el mundo se sabe las canciones.
1: Sí,
0: resulta
1: sí.
0: Resulta que en el 2007 este grupo mexicano Timbiriche recibe un disco de platino por más de 100,000 copias vendidas a 7 días de lanzar el famoso álbum Timbiriche 25.
1: Sí.
0: Donde hacen versiones nuevas de sus éxitos.
1: Sí. Fíjate que este grupo Timbiriche nace de...

0: la creatividad de Luis de Llano Macedo.
1: Claro.
0: Él es el que funda el grupo.
1: Le encargan esa parte.
0: Y entonces cita, hace castings ahí en Televisa con un montón de chamaquitos que llegaron de muchísimos lugares, de muchísimas escuelas de la Ciudad de México.
1: Yeah.
0: Tenían que ser de la Ciudad de México para poder capacitarlos ahí en Televisa. Y este se avienta un... Yo le escuché una entrevista que le hicieron, no recuerdo en dónde, donde platicaba cómo fue todo el asunto para formar el grupo Timbiriche. No, unas jornadas, pero agotadoras de castings para encontrar a los 6 o 7 chamaquitos que integraron el primer Timbiriche, ¿no?
1: Sí, ya después uno de los primeros que incursiona a ese grupo original es Eric Rubín.
0: Sí.
1: Sobrino de Amparo y Poblano.
0: Poblano, claro.
1: Que después él tiene un romance con Paulina Rubio y es el que se casa después con Andrea Legarreta.
0: Sí.
1: Este Poblano, que traía una melena envidiable, Alina. ¿No sabes qué melena traía Eric Rubín cuando andaba en Timbiriche? Estaba joven. Y ahora lo ves.
0: Y está totalmente...
1: Está todo pelón.
0: Más pelón que yo, nomás para que te des una idea.
1: Sí, se ve que como el pelo pesa...
0: Tiene cabeza de coco.
1: De rodilla.
0: Sí.
1: Se le hizo copete de hueso.
0: Sí.
1: Oiga, ¿se acuerda de un cantante que se llamaba Wayne Fontana? Un inglés.
0: ¿Cómo?
1: Wayne Fontana.
0: No me acuerdo de él.
1: Hizo una canción que se llama El Juego del Amor.
0: No, yo me acuerdo de Jimmy Fontana.
1: A ver si...
0: Jimmy Fontana ahorita, era otro cantante.
1: Ahorita que oiga la música se acuerda.
0: Sí, no, de la canción me acuerdo
1: hizo
0: muy bien.
1: Una rola que se llamaba él, no Pamela. Pero esta de El Juego del Amor, The Game of Love,

0: un día como hoy, en el 2020, muere este Wayne Fontana.
1: Ah, sí, había nacido en el 45, fíjate.
0: Este Glenn Jeffrey Ellis, era su nombre original.
1: Sí, sí, sí, sí. Se va en el 2020.
0: En el 20,
1: o sea, hace 6 años.
0: Sí, sí.
1: Sí, sí, sí. Fíjate que yo me acuerdo de la melodía, pero de este cuate no, ya no me acuerdo.
0: Es que los acordes del principio parecieran los de el tema este de Hey Lupe. ¿Se acuerda de?
1: Sí, que cantaban los Abbotsons.
0: Los Abbotsons.
1: Los Abbotsons Boys.
0: Es muy similar el inicio. Ya después no, porque a la versión original de Hey Lupe también es en inglés, pero tiene otro nombre. No es esta de los Juegos del Amor. Así se va dando la música. ¿Se ha fijado que son ciclos en la música? De repente invade un género, ¿no? O se reinventan. Y ante la falta de compositores, de gente creativa, pues refritean. Y entonces muchas generaciones, ¿no? Las nuevas generaciones, conocen estos géneros musicales de hace 50, 100 años, 80 años, porque toman un segundo o tercer aire. Ahora a muchos jóvenes les gusta el bolero, les llama la atención el bolero, porque lo conocen gracias a Luis Miguel.
1: Sí, pero el LP de Luis Miguel tiene 25 años.

0: años.
1: ¿El de Romás?
0: Sí.
1: Y por ejemplo, en una comida que...
0: Los que eran chavitos y ahorita son cuarentones, claro. Casi cincuentones.
1: Es que platicamos en una comida, decíamos, oye, ¿cuántos años tiene una generación? Y yo decía que una generación son 18 años. De que naces a que, en teoría, cumples la mayoría de edad, esa es una generación, ese periodo de tiempo. Y me decía Osvaldo, me decía, no, yo creo que más o menos son los 15 años. Cuando tú dices, no, es que yo soy dos generaciones arriba de la
0: tuya. Una generación, dice la enciclopedia, es generalmente se define como un periodo entre 15 y 30 años. Ahí va una generación.
1: Pero 30 es mucho.
0: Entre 15 y 30 años.
1: Yo en 30 pensaré que son dos.
0: No, así dice. Una generación se define como un periodo entre 15 y 30 años.
1: Y luego, por ejemplo, lo que llega a ocurrir es que alguna película de estas modernas que hacen alguna comedia y eso, echan mano de un tema musical, o estas bioseries que están tan de moda, echan mano de alguna rola, de alguna canción, de algún tema, y los jóvenes, ¿no?, que ahora ven esas cosas, sí, pues se enteran que existe.
0: Sí.
1: Por eso es que Alina ahora canta esa de Daniela Romo, la de Yo no te pido la luna, y la de Secretaria.
0: Es más vieja del que el caldo.
1: Que es de los ochentas.
0: Sí. Fíjate, está la generación de los baby boomers, la generación X.
1: Pero esa de los baby boomers.
0: La generación
1: boomers,
0: de los millennials.
1: ¿Pero de qué periodo?
0: La generación
1: periodo
0: Z,
1: abarca?
0: la generación alfa y la generación beta.
1: Yo creo que soy de la Baby Gummers, o cómo se llama. Pero tiene periodos, ¿no?
0: Claro, claro que tiene.
1: ¿A qué año los...?
0: No, bueno, es cuestión de buscarle más, pero...
1: Ahí dice.
0: No, en este artículo no dice. Nomás anuncia estas...
1: Ahorita le...
0: Estas generaciones.
1: Pero sí tienen nombre.
0: Sí, pues, ¿no? y se refiere de tantos años a tantos años, claro. Sí.
1: Las generaciones de personas, ¿verdad? Hay una generación silenciosa.
0: También, claro.
1: Va de 1926 al 45.
0: Sí, sí.
1: Dice, crecieron durante este periodo los conflictos bélicos y fue época de escasez.
0: Sí.
1: Baby boomers es los nacidos después de la Segunda Guerra Mundial, claro. Es decir, de 1946 al 64.
0: Mira.
1: Destacan por buscar la estabilidad laboral, el sacrificio por el empleo y la cultura del esfuerzo. Yo soy de esa generación, del último año de...
0: Y luego viene la generación X.
1: Esa va del 65 al 80. A ellos les toca vivir la transacción del mundo analógico al digital.
0: Sí.
1: Son independientes, adaptables y escépticos ante la autoridad.
0: Y luego siguen los millennials.
1: El millennial o generación Y. Esos van del 81 al 96. Ellos son, los consideran los primeros nativos digitales. Buscan propósito en el trabajo, valoran la flexibilidad y vivieron crisis económicas globales durante su juventud. La generación Z es de 1997 al 2012. Dice, estos nativos están hiperconectados desde la infancia. Sí. Son creativos.
0: No pueden vivir sin la tablet, sin el celular.
1: Priorizan causas sociales
0: y
1: la inmediatez.
0: Sí, sí, sí.
1: Luego la generación alfa, que va del 2013 al 24. Dice, nacidos plenamente en la era de los dispositivos táctiles y sobre todo de la inteligencia artificial inicial.
0: Sí.
1: Y la generación beta.
0: Esos los de generación alfa apenas tienen ahorita 2 años, porque son hasta el 24, ¿no?
1: Sí, nacieron entre el 2013 hasta el 2024.
0: O sea que ahorita son niños o adolescentes.
1: Los del último año pues tienen 2 años, pero los que nacieron en el 2013
0: ya son adolescentes.
1: Ahorita sí. Y la generación beta, que es la que vamos a vivir o la que se va a vivir, es del 2025 al 39. Y empieza a nacer ahí un entorno tecnológico avanzado.
0: Esos ya nacieron el año pasado.
1: La primera generación, o sea, los primeros niños, que ahora tendrán 1 año.

0: estarán por cumplir un año de edad.
1: Sí.
0: ¿Ah? Pero, bueno, ¿cómo todo va de acuerdo a lo que va pasando en el mundo?
1: Pues fíjate que yo te voy a platicar de otra cosa. El 6 de agosto de 1890, en Nueva York, en un lugar que se llama Auburn, se realiza la primera ejecución en silla eléctrica. O sea, es la primera ejecución en la historia en el penal de Auburn, Nueva York. A un cuate lo queman ahí en la silla eléctrica. Y como fue el primero y tenían que entrar los testigos para ver, ven literalmente cómo este señor que ponen en la silla eléctrica se quema.
0: ¿En 1800 qué fue?
1: 1890.
0: Yeah.
1: ¿Ven cómo? ¿Ven aterrorizados?
0: Claro.
1: ¿Cómo este hombre se quema?
0: Se electrocuta.
1: Y entonces, no, esa vez no le habían puesto. ¿Ves que después les ponían una capucha en la cabeza?
0: Pues sí.
1: Para que no se vea. No, este no. A este así lo ejecutan y entonces todo el mundo ve cómo arde este señor. Y el público asistente que va, que ves que tiene que haber testigos y el fiscal y el no sé qué y no sé cuántos, todos quedan horrorizados.
0: Y fue hasta el 2008 cuando se prohíbe el uso en el estado de Nebraska, por ejemplo. Y es un método de ejecución.
1: Sí.
0: Esta fue inventada por Gerald Brown, un empleado de Alva Edison, de Thomas Edison, y es contratado para investigar el tema de la electrocución desarrollando la silla eléctrica. Entonces, sí. Con Edison trabaja y ve dónde tienen que poner los cables y
1: todo,
0: la estructura,
1: todo, sí.
0: Qué tipo de corriente. Ellos originalmente utilizaron una corriente alterna.
1: Fíjate que hay una película sobre esa primera silla eléctrica y es donde me tocó ver cómo no sabían y era el primero que iban a ejecutar, cómo se les incendia a la hora que lo ejecutan y todos quedan horrorizados.
0: Sí. Y es que en 1886, en Nueva York, se estableció un comité para determinar que existiera un nuevo sistema de ejecución y que fuera más humano y que pudiera reemplazar a la horca, que era el método que se usaba entonces. Y entonces ni Edison ni el señor Westinghouse quisieron que se eligieran sus sistemas eléctricos para llevar a cabo esta acción.
1: Sí.
0: A ver, yo no investigo ni trabajo con la electricidad, ¿no? O con la corriente, para que la usen para ejecutar personas.
1: Y fíjate que luego...
0: Es como el cuate de la dinamita.
1: Sí, pero luego estos de la silla eléctrica le cambian a la ejecución por una inyección de veneno.
0: Una inyección letal que le llaman.
1: Sí, entonces ponen el... Pero ya después en a los que ejecutan con esta inyección de veneno les tapan la cara, ya es otra cosa, otra forma de hacerlo.
0: Sí, pues lo sedan y ya se quedan dormidos.
1: Sí, sí.
0: Pero no es tan cruel como una horca, como el garrote vil.
1: Sí.
0: ¿Se acuerda que hace unos años en Puebla hubo una exhibición ahí en el Fuerte de San Javier, en la penitenciaría, de los elementos de tortura?
1: Sí, cómo no.
0: De la Inquisición.
1: Sí, me acuerdo.
0: De la Edad Media. Y verdaderamente aterradores.
1: Sí.
0: Aterradores, aterradores.
1: Fíjate que por otra parte, el 6 de agosto de 1986, muere en la Ciudad de México el Indio Fernández.
0: El Indio Fernández.
1: Que fue un destacado director del cine mexicano. Y es fíjate que se dice que este Indio Fernández sirvió de modelo para la escultura del Oscar que otorga la Academia de Cine de Estados Unidos.
0: Claro.
1: Porque él era, Dolores del Río tenía un enamorado que se llamaba Cedric Gibbons. Y ese Cedric Gibbons es el que se encarga de buscar un modelo para la estatuilla. Y entonces Dolores del Río le dice, mira, yo conozco a un señor mexicano que tiene un cuerpazo, que se llama el Indio Fernández. Y a mí se me hace que a este Cedric Gibbons se le tenía alguna otra preferencia porque conoce...

0: conoce a al Indio Fernández y queda pero encantado cuando le dice: a ver, señor Indio, quítese usted los calcetines. Que se quita los calcetines el Indio Fernández. No, hombre, este señor queda maravillado.
1: Uno de los grandes mexicanos junto con Pedro Armendáriz.
0: Sí.
1: Indio Fernández y este. Y creo que lo doblaban en las películas a el Indio Fernández. Porque creo que tenía una vocecita así. Y entonces le ponían otra voz. Sí, ¿no? El Indio Fernández.
0: No, bueno, yo de eso no me acuerdo. Del Indio no me acuerdo. A muchos actores sí los doblaban.
1: Igual que a este cuate del Santo, al mismo Jorge Rivero.
0: A muchos actores.
1: A John Gavin, que fue embajador y luego anunció. No, sí era John Gavin, el que anunciaba el Bacardí.
0: Era John Gavin.
1: Pues le ponen otra voz.
0: Así, y así pasa.
1: Y era la pareja de Dolores del Río. Y entonces tenía una vocecita. Dicen que siempre andaba vestido de negro, vestido de charro, y siempre andaba armado.
2: Pero hablaba así.
1: Alina, ya nos vamos.
0: Ya nos vamos.
1: Apaga y vámonos.
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5: Son las 12, con 59 minutos.
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5: Son las 12, con 59 minutos.
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6: Es 6 de agosto del 2026, señoras, señores, bienvenidas, bienvenidos. Esto es Al Son del Notición y estamos arrancando así. A ver, súbele un poco, Alina. Alina. Muy bien, con mucho ánimo, Al Son del Notición, totalmente en vivo. La 1:00 p.m. en punto, estamos puntualísimos arrancando este espacio que a ti te gusta mucho y que te vas a comunicar y que te vamos a dar accesos dobles para que te vayas a la FIC Moto 2026. Sí, ya te vamos a dar detalles. Eres apasionante, ¿te gustan las motos? Bueno, este es el mejor evento, el evento ideal para que te lances el próximo domingo. ¿Domingo qué?
7: 16 de agosto.
6: Es correcto. Bueno, fíjate que como resultado de una intervención, la Secretaría de Seguridad Pública del Estado, a través de la Policía Estatal, detuvo a dos hombres por su probable participación en el delito de robo a transeúnte. Esta acción, que se registra sobre la lateral de la autopista México-Puebla, a la altura de la zona industrial norte, ahí los policías del estado llevaron a cabo un operativo que terminó con la detención o en la detención de José Miguel, de 38 años, y de Alejandro, de 29. Estos sujetos fueron identificados por un ciudadano como responsables, él los señaló, responsables de haberlo amagado y robarle sus pertenencias. Durante la intervención se le aseguró una réplica de arma de fuego y una navaja. Bueno, los dos sujetos, los dos detenidos y los indicios quedaron a disposición de la gente del Ministerio Público para seguir llevando a cabo las investigaciones, así que de esta forma, la Secretaría de Seguridad Pública del Estado exhorta a la ciudadanía, en caso de identificar, en caso de reconocer a responsables de cualquier ilícito, los denuncien, los señalen y también formalicen su denuncia ante la Fiscalía del Estado. Un ciudadano valiente que se atrevió a señalarlos. Gracias a esta denuncia, ahora los dos están detenidos. Empieza a comunicarte. Toma tu celular. Desbloquéalo. Es la 1:02. Desbloquéalo. Y marca 2215-8756-57. Y nos mandas tu mensaje. Ayer nos llegó un reporte que hablaba de un parque de vecinos organizados. Podaron árboles, quitaron ramas que ya estaban secas, que impedían la vista, semáforos. Ayer le decía, de repente vas, híjole, no sabes cómo hacerle para ver si tienes el verde, el amarillo o ámbar, como le dicen, o el rojo, ¿no? Porque las ramas no te dejan ver. Ayer los vecinos nos mandaban un reporte, el ayuntamiento atendió o no, de eso les voy a decir también. Laura.
7: Bebeto, ¿cómo estás hoy?
6: Muy bien, ¿y tú? ¿Qué tal?
7: Estoy muy bien, y para empezar a comentarles el número y que nos empiecen a escribir, ya pues con lo que sea que usted tenga un reporte, quiere boletos para la FICMOTO, también envíenos un mensaje al 2215-8756-57.
6: Perfecto. Vamos a la información regional. Silvia Campos está en Tepeaca, 1:04 p.m. Desmantelaron y siguen desmantelando cámaras irregulares en Santiago Acatlán, esto allá en Tepeaca. Hola, Silvia.
8: Hola, Bebeto, ¿cómo estás? Muy buenas tardes a ti y a todo tu auditorio. Pues sí, como bien lo comentas, un total de 18 cámaras de videovigilancia instaladas de manera irregular fueron retiradas en la localidad de Santiago Acatlán, perteneciente al municipio de Tepeaca, como parte del trabajo conjunto entre los tres órdenes de gobierno para brindar mayor seguridad a la ciudadanía.

0: De acuerdo con el reporte oficial, durante el operativo participaron la Secretaría de Seguridad Ciudadana de Tepeaca, la Secretaría de Marina y la Secretaría de la Defensa Nacional, quienes localizaron los dispositivos colocados sin autorización en postes y distintos puntos de la localidad. Tras el aseguramiento, las autoridades informaron que los dispositivos quedaron bajo resguardo de la Sedena para los procedimientos correspondientes. Informarte que además las autoridades señalaron que las investigaciones continuarán para esclarecer quién instaló los dispositivos y si existe alguna relación con hechos delictivos en la región. Cabe mencionar que las autoridades de seguridad en diversos municipios de Puebla y del país realizan operativos para retirar cámaras de videovigilancia instaladas de forma irregular en postes o espacios públicos, estas también llamadas cámaras parásitas. Hasta aquí la información, Bebeto.
1: Silvia, muchísimas gracias. ¿Cómo está Tepeaca ahorita? ¿Calor, frío?
0: Caluroso, caluroso, mucho calor. Mucho calor, pero bien, tranquilo hasta el momento.
1: Perfecto, Silvia, te agradezco, te mando un abrazo.
0: Un abrazo, Beto.
1: Gracias, abrazo, adiós, bye. Mire, gracias, qué oportuna. Bye. La información de Silvia Campos desde Tepeaca. Es la 1:06. En más, ante la difusión en redes sociales de un video en el que presuntamente se observa a una persona suministrar, le estaba dando cerveza, esa es la verdad, o sea, ¿para qué nos andamos con rollos? Un sujeto le estaba dando cerveza a un caballo en el municipio de Huiscolotla. Luego de la difusión, que muchos jajajay, qué chistoso, mira, qué borracho es el caballo. Bueno, la Dirección de Bienestar Animal del Sistema Estatal para el Desarrollo Integral de la Familia informó que ya presentó la denuncia ante la Fiscalía General del Estado de Puebla. Una denuncia, yo quiero pensar, muy bien sustentada. La actuación de la dirección derivó de dos reportes ciudadanos recibidos a través de la línea de atención telefónica. Una vez analizado este material que se proporcionó y al advertir posibles actos constitutivos de delito, el Departamento de Normatividad y Denuncias determinó dar vista a la unidad especializada en investigación de delitos contra animales. En el ámbito de sus atribuciones, integra ya la carpeta de investigación y estará determinando el lugar donde ocurrieron los hechos para identificar bien a la persona que le estaba dando cerveza a este caballito. Bueno, la directora de Bienestar Animal informó que la institución está dando seguimiento al procedimiento legal y mantendrá la colaboración con las autoridades ministeriales hasta que se esclarezcan los hechos. Híjole, a ver en qué cabeza. A ver, puede ser para muchos, para muchas. Gracias, ¿no? Pero si este sujeto sabe que todo se está grabando, que todo mundo tiene un teléfono, pues qué animal, ¿no? Y ahora tendrá que asumir las consecuencias de su payasada, de su chistosada. A esto es a lo que le tenemos que dar puntual, lo apuntamos. No lo vamos a olvidar. A ver hasta dónde llegan. Para que después, ojalá y haya un castigo bien. Para que después, a ver a quién se le ocurre en un evento público estar haciendo una payasada como esta, ¿no? 1:08. Bueno, vamos ahora con Briselda Sarabia. Ella está en Acatlán de Osorio. Y resulta que familias de Chila de las Flores, muchas familias se están preparando para elaborar los tapetes, los tradicionales tapetes de aserrín aserrán, los maderos de San Juan. Briz, buena tarde.
2: Hola, Beto, muy buenas tardes y buenas tardes a todo el auditorio. Así es, y es que a pocos días de la celebración en honor a la Virgen de la Asunción, familias del municipio de Chila de las Flores ya se encuentran organizándose para la elaboración de los tradicionales tapetes de aserrín que serán colocados el día 15 de agosto por las principales calles de la población. Como parte de esta festividad religiosa, la mayordomía encargada de la celebración proporciona el aserrín que será utilizado para pues, la creación de estas coloridas alfombras, una tradición que con el paso de los años ha cobrado pues, mayor relevancia y participación entre los habitantes.

0: Desde semanas antes de la festividad, familias completas comienzan a planear los diseños y figuras que plasmarán en sus tapetes, los cuales pues suelen incluir figuras religiosas, flores, símbolos, paisajes, diversos motivos alusivos principalmente a la Virgen de la Asunción. Habitantes señalaron que esta costumbre pues tiene varios años de realizarse en Chila de las Flores, sin embargo, con el paso del tiempo pues ha logrado fortalecerse gracias al interés de las nuevas generaciones que se han sumado a la elaboración de las alfombras, contribuyendo a preservar una de las expresiones culturales y religiosas más representativas del municipio. Los trabajos de elaboración pues iniciarán desde las primeras horas del 15 de agosto, cuando vecinos y familias enteras se reúnan para dar forma a los tapetes que adornarán las calles por donde pasará la Virgen de la Asunción. Además de representar una manifestación de fe, los tapetes de Serrín se han convertido en un atractivo para visitantes y personas originarias de Chila que regresan año con año para participar de estas celebraciones patronales. Esa es la información desde la zona de la Mixteca Poblana.
1: Bris, ¿se sabe más o menos cuántos kilómetros?
0: No calculo, pero es todo el centro de la población, son varias calles las que se adornan, pues más o menos en caminata se tarda unos 40 minutos en pasar toda la procesión por los tapetes de Serrín, Beto.
1: Ah, bueno, todo el centro, pues ya con eso nos damos una idea. Perfecto, bueno, nada más recuérdanos de cuándo a cuándo.
0: La fiesta da inicio el 12 de agosto, va a iniciar con una calenda por las principales calles de la población, además jaripeos y otras actividades que se van a estar realizando, y el día 15 de agosto es la fiesta principal de la Virgen de la Asunción, además de que va a haber también una muestra gastronómica a la población y pueden visitar los atractivos turísticos del municipio de Chila de las Flores, porque a pesar de que no es pueblo mágico, Beto, pues quiero comentarte que cuenta con tres cascadas, tiene un mirador, el lugar tiene unas piedras gigantes que pueden subirse ahí las personas, así como vestigios arqueológicos que también pueden visitar en el momento que acudan a la festividad de esta población, Beto.
1: Justo, le diste al clavo. Hay que trabajar, ojalá y la próxima administración de Acatlán trabaje para tratar de meter a Acatlán como pueblo mágico. Llego hasta allá, la próxima ojalá y lo haga. Gracias, Bris.
0: Gracias, Beto, bonito tarde.
1: Adiós. Saludos a Acatlán.
2: Acatlán de Osorio, que nos escuchan por el 95.3 de frecuencia modulada. Un saludo.
1: Vamos a Izúcar de Matamoros, ahí está Enide Herrera. Son unos policías realizando un patrullaje y de repente se fueron encontrando con un taxi con reporte de robo. ¿Y qué pasó? Enide, cuéntanos.
3: Hola, muy buenas tardes, Alberto, les saludo con mucho gusto y bueno, compartir efectivamente un vehículo era utilizado para el servicio de taxi y que contaba con reporte de robo, bueno, fue recuperado por elementos de la Policía Municipal de Izúcar de Matamoros, fue localizado en situación de abandono en la zona de tolerancia del municipio. De acuerdo con el informe oficial, el aseguramiento ocurrió cuando los uniformados realizaban sus recorridos preventivos de vigilancia, identificaron la unidad, es color negra con placas de circulación A362SSA, esta contaba con aparente abandono. Verificaron la información y los agentes confirmaron que la unidad es una predenuncia por robo, por lo que procedieron a asegurarlo de acuerdo a los protocolos establecidos. El vehículo fue trasladado, fue puesto a disposición del Ministerio Público y será esta instancia la encargada de realizar investigaciones correspondientes para esclarecer los hechos, definir la situación jurídica de la unidad y, bueno, en su caso, efectuar su devolución al propietario. Esto es lo que se realizó con estas acciones de vigilancia que realizan las autoridades aquí en el municipio de Izúcar de Matamoros. No existen personas detenidas, así como tampoco, bueno, pues se encontró que alguien estuviera haciendo uso de esta unidad al momento de que fue recuperada. Es la información que tenemos desde Izúcar de Matamoros.
1: Enid, bueno, pues mire usted, otra acción de la policía oportuna, y ahí está asegurado este carro, este taxi con reporte de robo. Gracias, Enid.
3: Excelente tarde, gracias.
1: Adiós, saludos a Izúcar.
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0: modulada. ¿Y ahora dónde vamos, Bebeto?
1: Vamos ahora a Tehuacán con Miriam Rodríguez. Hay mucha información, al menos 50 denuncias ante la Contraloría de Tehuacán por la reventa de espacios. Fíjate en dónde, en el panteón. Sí, reventa de espacios en el panteón. Miri, buena tarde.
2: Buenas tardes, Alberto, los saludo con mucho gusto desde el Valle de Tehuacán, y así es compartirles esta información que se da a conocer por parte de las autoridades de la Junta Auxiliar de San Pedro Acoquiaco, y es que son al menos 100 denuncias las que ya se han presentado ante la Contraloría Municipal. Esto lo dieron a conocer las autoridades, quienes también dieron a conocer que se está dando el seguimiento correspondiente. Sin embargo, las investigaciones resultan complejas debido a que la mayoría de los casos se originaron durante administraciones anteriores. También se dio a conocer que actualmente este panteón de la Junta Auxiliar opera al 100% de su capacidad, por lo que no existe disponibilidad para la venta de nuevas fosas. También se aclaró que aunque en redes sociales es común encontrar publicaciones donde se anuncian espacios en venta dentro del panteón, estos corresponden en su mayoría a casos de personas que cuentan con un título de perpetuidad y también deciden ceder sus derechos. En este caso, pues bueno, las autoridades se mantienen pendientes de las investigaciones para determinar también la situación de los espacios con los que cuenta este panteón en la Junta Auxiliar de San Pedro Acoquiaco. Es la información, Alberto.
1: Mire usted, así como si se tratase de un festival de música, de un concierto, la reventa en los panteones ya empezó. Bueno, oh, me quedo contigo, Miri, nada más para esta información también. Y es que robaron camioneta, para que esté usted muy alerta. Digo, de repente hay ocasiones en las que no te puedes librar, ¿no? A una persona le robaron su camioneta, pero además, fíjate, la obligaron a transferir una cantidad de lana. Esto sobre la Cuagnopalan, Oaxaca. Miri.
2: Así es, efectivamente, Alberto, también compartirles esta información, y es que efectivamente un hombre fue víctima de un violento asalto sobre la supercarretera Cuagnopalan, Oaxaca, donde un grupo de sujetos armados que presuntamente se hacía pasar por elementos de la corporación policial, pues lo despojaron de su camioneta al masculino, y también fue obligado a realizar una transferencia bancaria por 335,000 pesos. Los hechos ocurrieron a la altura del kilómetro 3 más 365, y de acuerdo también con el testimonio de las víctimas, una camioneta blanca con apariencia de patrulla le marcó el alto. Al detener su marcha, descendieron de la unidad 5 hombres armados que lo sometieron y le quitaron su unidad. Además del robo del vehículo, los delincuentes obligaron al conductor a realizar la transferencia bancaria por 335,000 pesos. Posteriormente, él y sus acompañantes fueron abandonados en la zona y forzados a caminar durante aproximadamente 3 horas para poder pedir auxilio. La unidad robada es una camioneta Ford Lobo modelo 2017 color rojo del Estado de México, y bueno, las autoridades mantienen también las labores para poder ubicar al vehículo y a los responsables de este hecho, por lo que también pidieron a la ciudadanía reportar cualquier información que contribuya a la localización de la unidad a través del número de emergencias 911. Es la información, Alberto.
1: Gracias, Miri, buena tarde.
2: Excelente tarde.
1: Fíjate, lo que dije sobre una carretera, te cierran el paso, vas con tu familia, además eres totalmente vulnerable, se bajan 5 desgraciados delincuentes, ¿y qué haces? ¿Qué haces si está la familia ahí, no? Y luego pues yo me imagino que le dijeron, abre tu aplicación del banco, y ahí se dieron cuenta de lo que tenía. Ahora, las autoridades tienen que ser bien cuidadosas. A ver, ¿transfirieron a qué cuenta? ¿A nombre de quién está esa cuenta? ¿Qué banco? ¿No? Y después les quitan la camioneta, los abandonan en un lugar donde saben que tienen que caminar un chorro. A estas alturas, el señor, la víctima, va a decir, ya, es lo de menos, ¿no? La lana, la camioneta. Mi familia está bien, ya. Pero qué cosas con estos delincuentes que una vez más, el testimonio dice, se trata de una camioneta blanca que parecía patrulla. Hay que reforzar las carreteras y estos sujetos, estos criminales, ¿no? Bueno. Pues así la situación.

0: Ya me voy. Regreso mañana.
1: Tenemos llamadas, nos llaman, Beto.
0: A ver, bueno.
1: Ay, pero ya nos...
0: Bueno, nos, ¿no es que tenemos texto, llamados?
1: No, nos lo pusieron. Mira, Carlos Beristain dice
0: Carlos
1: que...
0: Carlos Beristain.
1: Beristain dice que la cerveza se les da a los caballos cuando tienen un dolor y que con eso se les quita. Que él es charro de caballos. Okay. Mira, si quieres...
0: A ver,
1: lee.
0: A ver, es una... Eso es una creencia popular. Si alguien sabe de caballos, sabe que es incorrecto. Te voy a decir por qué. Quienes saben de caballos, quienes se dedican, son veterinarios o son expertos, te van a decir, es una estupidez, porque está comprobado que los caballos son incapaces de eructar. Y la cerveza tiene mucho gas y te hace eructar. Lejos de ayudar al caballo, le estás haciendo un mal, lo puedes enfermar porque no puede eructar. Un caballo no puede eructar y le das cerveza. Digo, es una creencia. Desde hace años en los pueblos se les daba que para hidratar, que porque el agua no, que mejor la cerveza, eso los hidrataba y terminaban enfermando a los caballos.
1: Sí.
0: Bueno, ¿qué más?
1: Nos dicen, quedan invitados a la Feria de Zacatlán. Los esperamos. Sábado 16 de agosto empezamos con el desfile de carros alegóricos.
0: Estamos con el desfile de caballos borrachos.
1: Dios los bendiga, Gema de Zacatlán.
0: Gema de Zacatlán. Ok, ¿cuándo dijo el 16?
1: El 16 de agosto, sábado 16 de agosto.
0: ¿Cómo va a ser sábado y la... ¿Cuándo es?
1: 16 y 17.
0: ¿Alguien me puede decir qué día cae 16 de agosto?
1: Sábado.
0: ¿Ya ves? Alina, dice que domingo. ¿Cómo me estás diciendo que empieza el sábado 16 si yo sé que el 16 es domingo?
1: ¿Sí?
0: Ah, Dios santo.
1: A ver.
0: También eres bien necia.
1: Así es domingo.
0: ¿Cuándo es la FICMOTO?
1: Domingo.
0: 16. ¿Cómo va a empezar la feria? A lo mejor allí en Zacatlán sí cae 16 sábado.
1: A lo mejor.
0: ¿Y en Zacatlán?
1: A lo mejor.
0: Puede ser. Bueno, ¿podemos ir a la pausa o qué? Una vez. Es la 1:22, las 13:22. Esto es Al Son del Notición. 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Venimos.

0: que ser aburrida. Al son de notición, el corte es corto. Ya volvemos. Número WhatsApp 2215-875657. Teléfono de contacto 2222-737716 y terminación 17. 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

0: No, ya estamos de regreso, la 1:27. Saludos Bebeto, a Huauchinango.
1: Que nos escuchan por el 98.9 de FM. Y ya nos manda la señora Gema una corrección.
0: Dice, ¿cómo que sabes la... que es señora?
1: Porque aquí no me ponen señora Gema.
0: Ah, bueno.
1: Dice, la feria es del 8 al 16 de agosto. Y dice, finalizamos el 16 con el desfile de carros alegóricos. La señora Gema de Zacatlán.
0: ¿De cuándo a cuándo entonces?
1: Del 8 al 16.
0: Del 8 al 16, ok.
1: Esa es la invitación.
0: 8 días.
1: Sí.
0: Termina el 16.
1: Sí.
0: No empieza el sábado 16.
1: No.
0: El sábado no es 16.
1: Exacto. Es domingo. ¡Ay, ajá! Nos dicen, buenas tardes, jóvenes. Saludos, saluden al cartero del año.
2: ¡Hola!
1: Yo estuve ocupado haciendo nada. Ahora vamos a Tepeaca. Saludos a Diana. Atentamente, el cartero número 1.
0: Saludos a Diana, gracias por reportarte, cartero. ¿No vas a ir a la Figmoto? Anda en su moto, ¿no?
1: Sí.
0: Me gustan las motos.
1: Hay que poner la canción de Súbete a mi moto.
0: Oigan, ¿quieren acceso? ¿Dónde están los accesos?
1: Ah, ahorita.
0: ¿No se los volaron?
1: Ahorita los traemos, ahorita los traemos.
0: Tenemos acceso doble para la Figmoto.
1: Sí.
0: Domingo 16. Domingo 16. Centro Expositor. Con la participación destacada, inigualable, de Panteón Rococó.
1: ¿Te gusta el ska?
0: No, clax, clax.
1: ¿Sí?
0: Clarín Corneta.
1: Te metías ahí.
0: Salón Victoria, la tremenda corte. ¿Quién más? Está en esos tiempos así de los que todavía jalan.
1: Me pone.
0: Ah, el inspector, híjole. Bueno, inspector, ok, lo dejamos. ¿Quién más estaba? Secta Core. ¿Quién más?
1: ¿De ska?
0: No, los estrambóticos, ¿no? Y Panteón, Panteón, es que Panteón es la ley. ¿Qué más?
1: Panteón dice, hola queridos amigos, un saludo y quiero llevar a mi hija a la Figmoto.
0: Va.
1: Salió muy bien de la universidad y ya se va al servicio.
0: ¿Ok?
1: La terminación 2244.
0: Que nos mande su nombre y que nos mande, que nos compruebe que está escuchando una foto. Su radio, 105.9 o cualquiera de las frecuencias de SICOM. Dice, me quiero recomendar. Soy un buen transporte para llevarlos a Zacatlán. Cómodo y económico. Ok, bueno, pues aquí hay un servicio de transporte que es cómodo y económico, sí. Cómodo, pues quién sabe, luego parece auto sardina. Cuatro presuntos asaltantes de una tienda Co fueron detenidos en inmediaciones de la China Poblana luego de una larga persecución. Los sospechosos robaron a mano armada teléfonos de la sucursal que está en la 11 Norte y la 6 Poniente. Y después se dieron a la fuga a bordo de una

0: camioneta. La policía, diversas corporaciones, fueron notificados. E inició la persecución que terminó con la detención de 4 ladrones, presuntos ladrones. Durante el operativo fue asegurado un arma de fuego, así como varios equipos celulares. Los detenidos quedaron a disposición del Ministerio Público para las investigaciones. El Coppel, pues. Y ahora ya me di cuenta, pues es que tanto vándalo, tanto delincuente. Quienes venden telefonía, el supermercado, las plazas, ¿sabes? Los guardan. Antes se quedaban, ¿no? En el aparador o... ¿cómo se llaman? Vitrinas. Ahora en las noches, van a cerrar y los guardan bajo llave. Y si el supermercado lo abren a las 8 de la mañana, los que venden la telefonía llegan a las 9, a las 10, como hasta las 11 van terminando de poner los equipos, porque a esa hora ya les 8:30 entraban a tundirles, ¿no? Qué cosa. Bueno, ¿qué más?
1: Nos dice la terminación 2562. Laura y Beto, buenas tardes. Para su conocimiento, hace 50 o 60 años, la figura turística de Acapulco era un burro al que le estaban dando cerveza. Uh-huh. En la roqueta.
0: Ahora, bueno, ok, termina.
1: Dice, ¿lo sabían ustedes? Esto es cierto.
0: Sí, ¿hace cuánto?
1: Dice Plinio.
0: ¿Hace cuánto?
1: Hace 50 o 60 años.
0: No había celulares. Uh-huh. Llegaba la gente y... ay, mira qué chistoso se ve el burrito. Borracho.
1: Pues sí.
0: Por eso dije, esto es una creencia. Lo que el cuate hizo, no sé si el cuate lo hizo con la finalidad, con su creencia de vamos a hidratar al caballo o para hacerse chistoso. Uh-huh. Pero el muy sonso no pensó que hay gente. O sea, hubo muchos que grabaron su video. Y les digo, en verdad, si hablan con un experto, dicen, no, el caballo no puede beber nada de eso, porque los caballos son incapaces de eructar.
1: También nos dice, el turismo acudía a esa playa para conocer a tan original ejemplar. Sí. Si tienen algún conocido que ande ya por el séptimo escalón, pregúntenle.
0: Sí, claro. O sea, bueno, ¿qué más? Yo pensé que iba a decir que el atractivo era Andrés García, que le daban de tomar, pero no. En Acapulco, ¿no?
1: Sí.
0: No. Era otro ejemplar.
1: Dice la terminación 4418, 15 de agosto, sábado. Un caballito de tequila menos.
0: ¿Un qué?
1: Un caballito de tequila menos.
0: Ok.
1: Ay. Nos dicen, hola, buena tarde. Ayer otra vez no los escuché. Uh-huh. Dice, en su bolsa del mandado de Lau, ¿no trae un calendario de la tortillería o la carnicería?
0: Seguro.
1: Digo, para no andar sufriendo por las fechas. Y dice, ya no le voy a creer al señor Burgos. Messi sí jugó la Leagues Cup. Ya se metió 2 goles.
0: ¿Sí jugó?
1: Ahora también falta que digan que también lo ayudaron para ganar al San Luis. Saludos, soy Luis Romero.
0: No, ya sería el colmo, digo. No ganarle a San... ¿Sí jugó entonces? Hoy que no iba a entrar George, le vamos a dar oportunidad para reclamarle.
1: Sí. La terminación 7419. Saludos al superdúo que tanto me gusta escuchar. Lástima que solo sea una obra. Ojalá dieran 2 horas. Es muy buen programa. Saludos, Bebeto, de Lupita Santos de Necaxa.
0: Sí, Lupita, oye, yo desde cuándo he solicitado ello, pero no nos hacen caso, dice por aquí. Mira, este mensaje es que ahora tengo que desbloquear la cosa esta. No sé. Que aparte de Panteón Rococó, habrá un homenaje musical a Creedence. ¿Lo sabían?
1: Sí.
0: No, padrísimo. No lo sabían.
1: Claro que sí.
0: Va a estar Luzbel. Ay. En serio. 16.
1: Domingo 16. Entonces, vamos a una pausa, ¿no?
0: No, seguimos. Yo no quiero. ¿Tenemos cuántas pausas más, Alina? ¿Una o dos? ¿Una más? No, entonces nos seguimos.
1: ¿Sí?
0: No, nos seguimos. Oye, te cuento que el presidente de la Comisión de Movilidad, Infraestructura y Servicios Públicos, que es Leobardo Rodríguez, recordó que los artistas urbanos tienen permiso de la administración para desarrollar sus actividades, ¿no? En puntos establecidos, derivado de una serie de agresiones

0: por parte de los ambulantes a los artistas urbanos, ¿no? Entonces, bueno, pues se confirma, tienen la autorización, el permiso, los artistas urbanos para estar ahí. No así el ambulantaje. 1:35, perdón, es que vas de ese lado porque
1: okay,
0: ahí okay. Te saluda la gente.

0: y muy contento además de poder platicar con la ciudadanía la importancia de nuestra coordinación de enlaces comunitarios, el trabajo que estamos haciendo en territorio, llevando a todos los rincones del estado el mensaje del gobernador Alejandro Armenta, pero más allá de eso, convirtiéndonos en ese servidor público que esté en la calle de manera permanente, que toca
1: que ya los
0: puertas,
1: identifican,
0: que escucha, que se lleva tus necesidades y que sobre todo lleva mensajes para el señor gobernador.
1: Ok, bueno, eso es importante, es el vínculo. O sea, hay necesidades, se escuchan, después se llevan esas necesidades, se pasa el mensaje y después, ¿qué ocurre?
0: Gestionamos. Mira, hay dos temas muy importantes de nuestra coordinación de enlaces comunitarios. Somos compañeras y compañeros que venimos uniformados, como vengo el día de hoy, con mi camisa color gobierno, con nuestra gorra de Por Amor a Puebla. Andamos caminando calles, unidades habitacionales.
1: A ver tus zapatos.
0: No,
1: ok, está bueno. Es que luego vaya. Ay, yo camino y.
0: No, sí los trae.
1: Bien boleados.
0: Pero cuéntale al auditorio.
1: Es que no es zapato.
0: ¿Se ven mis tenis de territorio o no?
1: Sí.
0: ¿Se ven de territorio o no?
1: Está bueno.
0: Ah, bueno, pues entonces ya pasé la prueba.
1: Primera.
0: Eso es lo que hacemos precisamente, ensuciarnos los zapatos, caminar las calles, andar en las unidades habitacionales, en los barrios, en las colonias, en las juntas auxiliares, escuchando a la ciudadanía. Nosotros nos acercamos a la gente, levantamos encuestas de satisfacción, que eso es muy importante, porque eso nos permite saber el verdadero sentir al interior de la capital. Es decir, nosotros con estos datos que estamos recopilando, sabemos cuál es el sentir de la gente respecto a los programas que impulsa el gobernador Alejandro Armenta, pero también saber dónde están funcionando, dónde hay áreas de oportunidad, cómo los está viviendo la gente al interior, al lugar donde vive o donde trabaja. Entonces, pues eso nos permite tener una serie de datos muy amplia para la planeación del gobierno hacia los próximos años. Por darte un ejemplo, nosotros hacemos encuestas sobre calles. ¿Cómo ves las calles? Como todos sabemos, el gobernador del estado ha entregado 33 vialidades completamente relaminadas, otras 100 que van en camino que estarán antes de que termine el año, y nosotros preguntamos a la gente, primero, ¿cómo siente su nueva calle? Segundo, ¿cuáles son las calles que falta por atender o dónde es donde nos falta atención? Y algo muy importante es que en todas y cada una de estas encuestas nosotros abrimos la posibilidad de que la ciudadanía envíe un mensaje de manera directa al gobernador. Y yo te puedo decir que con
1: conocimiento
0: de causa. La última pregunta es, ¿qué le quisieras decir al gobernador Alejandro Armenta? Y yo te puedo decir con conocimiento de causa que muchos de estos mensajes los está leyendo de manera directa el gobernador. Esto permite tener una comunicación real entre la ciudadanía y el gobierno, pero que también el ciudadano tenga un funcionario que esté en la calle, que está yendo a tu casa, que está yendo a tu lugar de trabajo, que está yendo a tu negocio, que te está escuchando y con el que a su vez puedes gestionar muchas necesidades. Oye, aquí falta esto, aquí tenemos alguna situación. Y entonces nosotros como enlaces tenemos esa comunicación directa con los delegados o con cualquier otro compañero de gobierno para poder gestionar y acercar a la ciudadanía y poder atender estas necesidades, estos reclamos o estas inquietudes de la gente.
1: Sí, porque siempre habrá, ¿no? Siempre habrá.
0: 1,790,000 habitantes somos en Puebla capital. Entenderemos que tener 1,790,000 jefes.
1: No.
0: Siempre va a haber necesidades, es evidente, es mucha gente, somos muchos. Entonces, por eso estamos nosotros caminando, para poder atender a la ciudadanía. No te puedo decir el número exacto de enlaces que somos, cada día somos más, pero lo que sí te puedo decir es que todos y cada uno de ellos están para servirte, estamos para atenderte, estamos para escucharte.
1: Yo así de bote pronto, pues entiendo, como cualquier ciudadano, ciudadana, que las prioridades son calles, ¿no?
0: Esa es la primera.
1: Luz, seguridad, cámaras. ¿Qué?
0: Seguridad, ahí tenemos seguridad con bienestar, el programa de las alarmas vecinales, que ha sido un verdadero éxito. Fíjate que el año pasado yo tuve la oportunidad de ser delegado de la Secretaría de Bienestar en el norte, en la microrregión 6, y ahí pudimos bajar 290 alarmas vecinales. Zonas que tenían problemas serios de inseguridad, hoy son senderos de paz, como los ha instruido la presidenta Claudia Sheinbaum. Podemos resolver ese tipo de cuestiones de manera muy rápida, de manera muy orgánica, con los programas que ya impulsa el gobernador del estado. Y la tercera necesidad, a ver, tú dime cuál es. Ya me dijiste las dos primeras.
1: Es que dije seguridad.
0: No, dijiste calles.
1: Bueno, calles.
0: Luego seguridad. ¿Cuál es la tercera?
1: Así como yo veo muchas colonias, el alumbrado.
0: El alumbrado es un tema, pero hay una todavía más arriba.

0: más que la seguridad.
1: Una que es un derecho humano y que además...
0: ¿El agua?
1: El agua. El agua es la tercera. En la falta de agua, los temas de desabasto, tú sabes que hay una situación compleja la que estamos viviendo en la capital por pues algunas decisiones mal tomadas en el pasado, pero hoy tenemos un programa en bienestar que se llama Agua para el Bienestar, en el cual se están moviendo pipas de agua de manera totalmente gratuita a las zonas que cuentan con más desabasto. Entonces, nosotros como enlace tomamos la nota, nos comunicamos con los delegados del agua y nosotros buscamos la manera de que la gente tenga una pipa de manera gratuita muy rápido en los próximos días para poder atender el grave problema de desabasto. Fíjate, te doy un caso que tuve apenas hace como 3 semanas. Andaba yo en la popular Coatepec y tomando mis encuestas con unos abuelitos, me encontré que llevaban 3 semanas sin agua. O sea, eso es un tema muy serio, es muy grave.
0: ¿Por qué no tenían agua?
1: Porque no había abasto, porque no había caído. Por alguna razón no había caído.
0: Lo pregunto porque de repente hay abuelitos que no pudieron pagar sus no, 2 meses de agua y se las quitan.
1: Aquí, de hecho, no era un tema de pago, era un tema de que no había caído. Entonces, pues inmediatamente nosotros nos movimos y esa misma tarde ya les estábamos abasteciendo de agua. Eso es lo que hay que hacer, esa es la atención personal, la atención inmediata que hacemos los enlaces comunitarios. Por eso andamos en campo todo el tiempo.
0: Y lo pregunto, Mario, así rápido, como sí, paréntesis, claro. Porque hay muchas quejas cuando no puedes pagar 200 pesos. No, y sigue creciendo la deuda, y sigue creciendo, y no tienes agua. Y llega la persona y dice, es que no me alcanza para pagar. Y es una abuelita, es un abuelito, ¿no? Eso es lo que también ha señalado el gobernador. Es una locura, es un abuso.
1: Claro que es un abuso, y por eso estamos apoyando con este programa.
0: Ahora, yo ya vi una pipa, ¿no?
1: Ya las viste.
0: Estaba frente.
1: Okay.
0: Y decía, agua del bienestar o para el bienestar.
1: Por amor a pueblo.
0: Y mi pregunta, y qué bueno que ahorita... estás aquí. O sea, se me quedó la pregunta ya ahí. ¿Cómo funciona? A ver, si yo vivo en... vamos a poner el ejemplo, en Playas, se llama Playas del Sur.
1: Ajá,
0: porque
1: correcto.
0: Ahorita te voy a hablar de las calles.
1: De hecho, anduve por allá hoy en la mañana. Ahí estuve con programas de agro.
0: ¿Pero en qué? ¿Cómo pasas?
1: Pues buscamos la manera de acercarnos a la zona.
0: No, porque está complicado. O sea, esa que le llaman la principal, que es la... ¿Cómo será? ¿Cómo,
1: la que la es 3? Como cañada. Ajá.
0: Qué difícil, oye.
1: En medio hay un cañón completo que parece que divide la calle, efectivamente. Ya sé de cuál me estás hablando.
0: Y no ha llovido, qué horrible está.
1: Y no ha llovido en estos días, entonces eso es un... Y cuando llueve es un río, y cuando no llueve es un desierto.
0: Y ahí no les han pedido que se arregle esa calle. O sea, no es tan larga.
1: Fíjate que eso, ahí qué bueno que platicas de ese tema. Hoy son 33 vialidades principales que ya entregó el señor gobernador. Antes de que termine el año se van a entregar otras 100. A partir del próximo año vamos precisamente a eso, a las vialidades principales al interior de las colonias. Por eso el tema de nuestras encuestas es tan importante, porque nos permite saber, como ahorita me lo acabas de platicar, así no lo platican los ciudadanos todos los días, y eso permite saber cuáles son las calles que más urge arreglar para que a su vez el gobierno haga la planeación de ese trabajo de infra para el próximo año.
0: Ok. Ahora, retomo. En mi colonia llevamos 2 semanas sin agua. Estoy escuchando el programa. ¿Qué hago? ¿Cómo solicitamos? ¿Ya nos organizamos? ¿Pedimos firmas? ¿Qué hacemos los colonos?
1: Pues en este momento urgente, búsquenme en redes sociales en la calle como Mario Montero y con mucho gusto busco la manera de acercarme a los colonos y de poder atender en mi carácter de coordinador de enlaces comunitarios. Pero también están los delegados haciendo rutas de agua todos los días. Hay un delegado por cada microrregión, en el caso de la capital, por cada una de las 7. Entonces, es muy sencillo es muy plausible que tengan algún delegado de manera cerca y a él o a ella se puedan acercar para que los apoye.
0: O sea, lo tienen que identificar.
1: Nosotros estamos bajando pipas de agua todos los días y cuando se acerca algún funcionario de gobierno en alguna acción, acércate a él, acércate a tu enlace comunitario. Precisamente para eso estamos. Andamos, como ya te dije, con nuestra playera, nuestro chaleco, nuestra gorra de Por Amor a Puebla y ellos te pueden hacer el contacto para que te puedan dar la atención del agua. Ese es el tema de los enlaces comunitarios precisamente, que tengas un funcionario o funcionaria en tu colonia caminando al que le puedas pedir cualquier tema y te pueda atender o que te pueda contactar por lo menos. De eso se trata.
0: Perfecto. Bueno, pues entonces ahí está la onda. Yo te ponía ese ejemplo porque he tenido que ir 4 o 5 veces en el último mes y qué horror pasado.
1: Sí, es un tema.
0: Y en verdad, o sea, un carro descompuesto se le rompió el brazo y dices, ¿y ahora el pobre señor cómo le va a hacer aquí, no? Yo creo que ni la grúa quiere entrar.

0: Pues ahí hemos estado caminando precisamente.
1: Hay que ver si está contemplada esa, si no.
0: Hay que checarlo y hay que ir a levantar encuesta. Con mucho gusto andamos por allá.
1: Órale. Mario Montero, muchas gracias.
0: No, hombre, muchas gracias a ti, gracias a SICOM, aquí en la Casa de los Poblanos. Estoy muy contento y estamos para atender con gusto. Si nos ves en la calle con nuestro uniforme, acércate, estamos para atenderte, estamos para escucharte, pero sobre todo tienes un funcionario público en casa.
1: Están para atender. Gracias, Mario.
0: Muchísimas gracias a ti.
1: 1:45, vamos a la pausa, Lina, venimos.

0: corto. Ya volvemos. Número WhatsApp 2215-875657. Teléfono de contacto 2222-7377-16 y terminación 17.
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6: Rhapsody in August, de 1991. 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

0: Ya de regreso, 1:49. Gracias en redes sociales al señor Wenceslao, que está haciendo sus prácticas.
1: ¿Sí?
0: Desde hace 20 años. No se ha graduado.
1: Tenemos muchos mensajes, Beto. La terminación 8552 nos mandó el siguiente audio.
2: Hola, hola, Beto. ¿Cómo estás? Como no calculó bien, Pris, el kilometraje, que te pase bien el dato.
1: El Chef Chuy.
0: Chef Chuy, muy bien. Se vaya con su metro y así. ¿De dónde empieza? ¿Dónde termina? Sí, que lo haga, Pris. Tiene tiempo.
1: Mira, nos dice Wences, aparte de Panteón Rococó, habrá un homenaje musical a Creedence. Y estará cantando también Luzbel. Buenísimo el evento. Saludos, Lau y Bebeto.
0: Gracias, Wences. Es lo malo de que no pones atención, Laura.
1: Ya nos mandaron una foto de que nos están escuchando.
0: ¿Quién es?
1: La persona que quería los boletos para la Figmoto para su hija.
0: ¿Cómo se llama?
1: Dice Andrés Iván Baez.

0: Ok, dos.
1: Dice, los tengo agregados como favoritos en mi radio. Saludos, Bebeto y Laura. Me dicen qué debo hacer.
0: Van dos. No, pues ya mandaste la evidencia. Tu testigo. Uh-huh. ¿Para qué los estás rompiendo?
1: No los estoy
0: rompiendo. Bueno, ok, apúntalos
1: de Andrés. Separándolos de Andrés.
0: Sepáralos de Andrés. ¿Ya?
1: Ya.
0: Sepáralos de Andrés.
1: Ya.
0: Va, ok.
1: También nos dice la terminación 9245. Buenas tardes, Laurita y Bebeto. Saludos a todos. Espero que tengan una linda tarde.
0: Gracias.
1: La terminación 9801 dice, buenas tardes, qué bueno contar con su programa. Pocas veces escribo, pero siempre los escucho, aun cuando los martes cambian su horario. Dice, me agradaría alguna vez escuchar una melodía bonita de Andrea Bocelli.
0: Ok, empezamos mañana. No, cerramos con Andrea.
1: Dice, soy Flor desde Huauchinango, muchas gracias.
0: Uh-huh. Saludos, Flor.
1: La terminación 7225.
0: Flor de Huauchinango, mira qué bonito.
1: Nos dice Iram, ya se está comunicando de nuevo con nosotros, Beto.
0: Ok.
1: ¿Qué tal, bebecitos? Besos en sus molleras desde San Francisco. Oigan, ya está nublado por acá. Va a llover, no se queden a ver sin paraguas.
0: Ok.
1: Los quiero.
0: A ver la lluvia.
1: Dice, voy a pedir que ya les den sus 2 horas. Se los merecen. Bebeto, no te preocupes, voy a pedirle a alguien que te componga tu colonia. Y que limpie.
0: Su mecha. En un mensaje todos esos albures.
1: Y que limpie a de estar sucia.
0: ¡Híjole!
1: Y nos dice la terminación 9229. Hola al grupo de Alzón del Buen Notición. Con respecto a la solicitud que mandé el día de ayer de la recolección de ramas de los árboles, dice, del parque ubicado en calle Tijuana, y dice, quedó pendiente de comentarlo, Beto.
0: Ok.
1: Su buena noticia.
0: Bueno.
1: Dice, muchas gracias por su amabilidad, que tengan excelente día.
0: Gracias.
1: La señora Cristi.
0: Ah, es Cristiana. Ok, ¿qué más?
1: Nos dicen en Facebook, Lorena Galvez. Feliz tardecita, Lau, Beto, compañeritos. Acuérdate, Beto, que soy chiva de corazón y apoyo con toda la novena verde. Saluditos a todas las audiencias. Ánimo, ya es jueves.
0: A ver, ¿cuál fue la respuesta del ayuntamiento?
1: Nos dicen, con gusto canalizamos su reporte.
0: Vamos a preguntar si lo canalizaron y si se hizo algo. Yo creo que hasta el momento no, porque Cristi ya nos hubiese dicho... Ah, ya vinieron, gracias, ya se llevaron la basura. Yo creo que todavía no.
1: Yo creo que todavía no.
0: Ahora, Cristi, no la vayas a quemar, ¿eh? No vayas a quemar las ramas, luego sale peor.
1: Que nos comente cuando ya asistan. También nos dice la terminación 8430. Recuérdenle al Viborón Burgos que hoy juega el AME.
0: Ya no entró el George, ya no lo dejamos entrar.
1: Mañana.
0: Okay.
1: Mañana ya entra. Nos dice la terminación 0531. Dice, buenas tardes, amigo Bebeto y amiga Laura. Me llamo Felipe Sánchez, los escucho desde la colonia Aquiles Cerdán. Saludos y bendiciones para todos ustedes. Bonito programa, excelente tarde.
0: Muchas gracias.
1: Y dice, amiga Laura, ¿quieres ser mi platónica? Me llamo Felipe Sánchez.
0: ¿Cuántos años tiene? Dinos, ¿cuántos años tienes? Uh-huh. ¿En qué trabajas? Si es que trabajas, ¿qué ofreces?
1: Sí, es muy importante.
0: Oh, mira, está viendo su foto y... Sí.
1: No, estoy sí. viendo. Estoy...
0: Ah, todavía no huele a baúl.
1: No, estoy viendo los mensajes que nos mandan.
0: Sí, cómo no. Oigan, un desgraciado animal, un monstruo sin escrúpulos, mató... a una abuelita, a doña Dominga, cuando ella iba a su casa. Ella se dedica a la venta de semitas en Amozoc. Fue interceptada por este sujeto, por este criminal, que le quitó lo que llevaba. ¿Sabe usted cuánto llevaba? 90 pesos. La golpeó con una piedra hasta dejarla sin vida. La abuelita tenía 82 años. Mucha gente la conocía en Chachapa, San Salvador Chachapa, que es una junta auxiliar de Amozoc de Mota. Bueno.

0: por muchos años se dedicó a la venta de semitas. Semitas así, solas, ¿no? Pero fíjate que este sujeto acabó con ella. En un camino de terracería la interceptó, la asaltó. La abuelita le dijo que tenía 90 pesos y él se le fue encima, la tiró y a pedradas, a pedradas. Cuando alguien se dio cuenta, el sujeto corre, piden auxilio, llega la policía, llegan los paramédicos, pero pues ya no se pudo hacer absolutamente nada. Este sujeto tiene que ser detenido lo más pronto posible y refundido el resto de su asquerosa vida en la cárcel. Mató a la abuelita pedradas, 90 pesos. Así acabó la vida de doña Dominga. Doña Dominga Pérez, qué cosa. 1:56, ya casi nos vamos.
1: Ya nada más, como dato para Andrés, tiene que venir a recoger sus boletos a las instalaciones de SICOM y presentar su INE.
0: ¿Sí?
1: Para verificar nada más que sea.
0: Y ya. Ok, bueno, pues ya nos vamos. Antes de que nos corras, Alina, nos vamos. Muchas gracias, Dios. Gracias, señor Wenceslao, haciendo sus prácticas. Gracias, Alina. Laura.
1: Bebeto, mañana cerramos con más información.
0: Regresamos mañana, viernes, último día del Son del Notición. Pasa la voz a la 1 de la tarde por SICOM Radio.

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6: México no es una potencia deportiva. La mejor participación olímpica mexicana se dio en casa, en México 68, con 9 preseas totales, 3 de cada color. Fuera de casa se obtuvieron 8, con un oro, 3 de plata y 4 de bronce, en Londres 2012, y en Los Ángeles 84 fueron 6, aunque con 2 oros, 3 platas y 1 de bronce. En Sydney 2000 también se consiguieron 6, con el oro de Soraya Jiménez, 2 de plata y 3 de bronce. En total, nuestro país ha sumado 78 preseas, es decir, no llega a las 100. Hay una de bronce obtenida en París 1900 que el Comité Olímpico Internacional ya acepta como oficial, ya que se trata del equipo denominado Norteamérica, con los hermanos Manuel Eustaquio y Pablo Escandón Barrón, quienes tuvieron como compañero al estadounidense

William Hayden Wright. Pablo desarrolló carrera militar y llegó a ser parte del Estado Mayor Presidencial de Porfirio Díaz. Fue el traductor en la conferencia entre Díaz y William Taft. La primera reunión entre un presidente de México y el de Estados Unidos, celebrada el 16 de octubre de 1909 en El Paso, Texas. Más adelante, fue enviado diplomático en la coronación del rey de Inglaterra Jorge V y también fue gobernador de Morelos. Al estallar la revolución, emigró a Estados Unidos, aunque regresó al país para apoyar a Victoriano Huerta. Regresando a las participaciones olímpicas mexicanas, nuestro país tiene un dato muy llamativo. Desde Los Ángeles 32, cuando cayeron dos preseas por medio de Francisco Cabañas en el boxeo y Gustavo Huet en tiro, nunca ha dejado de conseguir al menos una presea, siendo las más complicadas Helsinki 52 con una plata en clavados por conducto de Joaquín Capilla, Roma 60 con un bronce en clavados de Juan Botella, Tokio 64 con otro bronce, ahora en boxeo por medio de Juan Favila en el peso gallo, Múnich 72 con una plata en boxeo, otra vez en el peso gallo por medio de Alfonso Zamora, Barcelona 92 con una plata de Carlos Mercenario en los 50 kilómetros de la marcha y Atlanta 96 con una de bronce de Bernardo Segura en los 20 kilómetros de la marcha. Hay otro dato que se desprende de este momento. A partir de Sydney 2000 al menos se consiguen 4 medallas, aunque por otro lado no se logran medallas de oro desde Londres 2012 cuando el fútbol se coronó. Una disciplina ajena al balompié otorga medalla de oro desde María Espinosa en el Taekwondo en Beijing 2008. De las 78 medallas, son 13 oros, 27 platas y 38 bronces. Una vez que se demuestra con estadísticas que nuestro país no es una potencia deportiva, sí podemos decir que es una potencia regional del deporte a través de los Juegos Centroamericanos y del Caribe, e incluso en los Panamericanos. No se trata de conformismo de los atletas mexicanos, se trata de competitividad al enfrentarse a las mejores naciones de América, Europa, África, Asia y Oceanía. Nuestro país no es una potencia deportiva por razones estructurales, no por falta de talento. Algunas de esas razones estructurales se han tratado de corregir y otras siguen estando presentes, como la falta de apoyos, la excesiva política en las federaciones deportivas, la relación Comité Olímpico Mexicano, CONADE y las federaciones, e incluso la participación de la iniciativa privada para potenciar a los atletas. Algunas de las que sí se han corregido es la detección de talento y la competitividad a través de la Olimpiada Nacional, la gran idea de Ibar Cisniega, quien fue un atleta olímpico de pentatlón moderno que incluso fue abanderado en la inauguración de Los Ángeles 84. Como potencia regional, fue México el que empujó la creación de los Juegos Centroamericanos y del Caribe para aumentar la competitividad de la región tras los Juegos Olímpicos de París 1924 y con la creación de los Juegos Panamericanos a partir de 1951 en Buenos Aires, solo una vez ha bajado del sexto lugar en el medallero, y eso sucedió en Sao Paulo 1960 cuando apenas consiguió 2 medallas de oro. Sus mejores participaciones han sido en la Ciudad de México en 1955, cuando fue tercero en el medallero, y recientemente, tanto en Lima 2019 como Santiago 2023, también con un tercer lugar en el medallero. Ayer se usó la palabra crecimiento y algunos consideraban que no existía. Sin embargo, esa participación de 2023 arroja datos muy interesantes. Van 2 ediciones consecutivas que México termina en tercer lugar del medallero, solo por debajo de Estados Unidos y Brasil, que ha tenido un amplio desarrollo deportivo desde antes de sus juegos, potenciado por ellos. En las últimas 2 ediciones, México ha superado a Canadá y Cuba, pero entre Lima 2019 y Santiago 2023 hubo 15 oros más en tierras peruanas. México sumó 138 preseas en total, con 37 de oro, 39 de plata y 62 de bronce, superando por 2 oros a los canadienses y por 4 a cubanos y argentinos. En Santiago 2023, la delegación nacional creció de los 37 oros a los 52, superando por 6 a Canadá, por 22 a Cuba y 23 a Colombia. Es decir, sí hay un crecimiento, tal vez muy lento, pero sí existe, porque estamos ante delegaciones de atletas jóvenes cada vez más acostumbradas a las competencias, porque en algunas disciplinas hay un trabajo continuado. Otro de los problemas del deporte en México, la continuidad no existe. Nuestro país fue potencia en caminata, aquí venían a aprender métodos de trabajo y ahora, sobre todo en la rama varonil, se ha perdido terreno con guatemaltecos, ecuatorianos y españoles. En la rama femenina

femenil hay dos cartas muy fuertes que pasan por un gran momento. Aleña González, quien ha estado muy cerca del podium tanto en Tokio 2020 como en París 2024, y Alejandra Ortega. El boxeo era la escuela que siempre respondía y ahora es menos proclive a dar medallas. El taekwondo irrumpió con fuerza y lleva dos ediciones en blanco, tanto en Tokio 2020 como en París 2024. Sin embargo, hay continuidad en los clavados, en el tiro con arco, mientras que algunos deportes con cierta tradición, como el ciclismo, con medallas en pista con Manuel Yushimatsu en Los Ángeles 84 y Belém Guerrero en Sydney 2000, ahora cuenta con un equipo femenil competitivo y la irrupción de Isaac del Toro en la ruta, además de un grupo de jóvenes que ya está compitiendo en Europa, permite hablar de un futuro promisorio. Es cierto, estamos muy lejos de ser una potencia mundial, pero no se tiene que desdeñar lo que se ha conseguido en Juegos Centroamericanos y del Caribe, porque no se lograba un tricampeonato consecutivo desde 1959, 62 y 66, es decir, hacía 60 años. No se puede desdeñar el trabajo de atletas que llegaban con etiqueta de favoritos y no fallaron. Mientras que a la hora de vislumbrar Los Ángeles 2028, no solo hay oportunidades en los clavados, donde las y los mexicanos son los que tienen el mayor grado de dificultad y por lo tanto ejecutan los clavados más difíciles del mundo, y el tiro con arco, que parecen ser las disciplinas con más opciones. No se puede perder de vista que el flag football ingresa al programa olímpico y ambos equipos mexicanos han sido contendientes en los Juegos Mundiales. De hecho, este jueves viajaron a Düsseldorf para disputar el campeonato mundial, donde además se repartirán los boletos para un torneo olímpico en el que solo participarán 6 equipos. México no es una potencia deportiva, pero no por culpa de los atletas, que han competido muy bien, que cuentan con mucho talento y que incluso entregan resultados más dignos de acuerdo al grado de apoyos que reciben. Si México no es una potencia deportiva, no es por culpa de los deportistas. Las respuestas están en un sistema deportivo que lucha entre la modernización y prácticas ancestrales, donde los presidentes de federación son caciques que, en lugar de apoyar, muchas veces complican. Pero hay otro aspecto, uno donde intervienen los medios y la ciudadanía. El deporte mexicano requiere más atención de todos. Necesitamos más cultura deportiva.

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0: De vuelta en SICOM Deportes, seguimos con toda la acción deportiva, resultados, historias.

Estamos, buenas tardes, estamos en SICOM Deportes, este jueves 6 de agosto de 6 de agosto de 2025, de 2026. Estaba pensando en el aniversario, el 6 de agosto de 1945, el día en que se lanzó la bomba atómica.

0: sobre Hiroshima, así que bueno, pues un día célebre, tristemente célebre en la historia. Y bueno, pues en materia deportiva, con mucha información, Marcos Madrid Mantilla, el poblano, ya está en la final de la modalidad de dobles, ahí donde, bueno, el de dobles varonil, mañana es la final, hoy se ha metido a esa final y en media hora estará jugando su partido de singles en los centroamericanos, donde México ya superó su marca de más medallas de oro en una edición. Y eso, más allá de que sea la región, de que algunos la consideren pobre, pues es otra muestra de que la delegación mexicana está haciendo bien las cosas, superar marcas y demostrar ahí, a la hora de la verdad, precisamente esto de que es el país más fuerte de la región. Durante muchos años no lo ha sido porque fue Cuba, pero hoy que sí puede ya presumir de tres campeonatos en centroamericanos de manera consecutiva, bueno, pues lo está demostrando, no con dichos. No, algunos se la pasan diciendo que son los reyes de una zona y hasta en esa zona tienen problemas para ganar. Entonces, bueno, pues simplemente para ubicar. Tenemos que hablar de ello. Hoy juega el Puebla en la Leagues Cup. Ayer, bueno, pues derrotas para algunos equipos. Chivas en penales, Monterrey perdió. El tema del Toluca, que sí, con calidad y con mucha capacidad, pues terminó demostrando y poniendo claro que cuando un equipo es poderoso, es importante. Bueno, pues así se tiene que dar, y derrotó al Seattle Sounders 3-0. Tenemos que platicar también acerca de béisbol. Los Pericos ganaron, Campeche perdió en extra innings, y entonces hay medio juego de ventaja de los Piratas. Pericos de ganar hoy, y si vuelve a perder Piratas, Pericos termina como tercer lugar de la zona sur y tendría, bueno, pues los partidos de fin de semana arrancando en casa. Tenemos que hablar de ello. Perdieron los Lobos en el baloncesto y perdieron por paliza. México ya clasificó al Mundial Sub-20 después de derrotar ayer 4-0 a Panamá. Así que hay muchos temas. Isaac del Toro, que renovó con el Emirates hasta 2031. Así que saludo a mis compañeros y amigos, Luis Palacios.
1: Hola, Toño, compañeros, amigos de SICOM Deportes. Gusto de estar con ustedes este jueves, a los que nos están sintonizando a través del 105.9 de FM o en las transmisiones de las diferentes redes sociales en Facebook y en X. Bien lo comentas, el tema de los Pericos de Puebla. Ayer una victoria muy importante y de la ofensiva que sabe reponerse en par de ocasiones, porque el equipo del Águila de Veracruz en dos ocasiones tomó ventaja. Sin embargo, los bates emplumados están encendidos de cara a esta primera ronda de la postemporada. Llama mucho la atención cómo ha caído con el pie derecho José Rondón, quien llegó apenas el martes a vestir la franela emplumada. Sergio Alcántara ayer se va para la calle. Erly Rodríguez con un partido de 3 hits y con el que supera ya el centenar de indiscutibles a lo largo del rol regular. Situaciones que Ramón Orantes ya debe de ir definiendo y decidiendo a 3 días de arrancar la fiesta del playoff. Ayer Emilio Vargas, duditativo, no pudo sacar el quinto rollo con el que pudo prolongar una victoria más. Habrá que ver si le da el rol de abridor frente a estos Piratas de Campeche, porque ayer también ya se confirma que el rival de esta primera ronda van a ser los filibusteros. Poco a poco nos vamos acercando, y como bien lo comentas, Toño, esa combinación, y hay otra que podría dejar a Pericos en el cuarto lugar sin que se juegue en el Nelson Barrera o aquí en Puebla, que es el caso de la lluvia. En dado caso de que haya suspensión por lluvia, Pericos y el Piratas podrían quedar igualados, pero Campeche tiene dominio sobre los emplumados de 6-3 en el rol regular y arrancarían como visitante los verdes.
0: Sí, y por otro lado, pensando en Ramón Orantes, si Ramón Orantes quiere este modelo de que el abridor tenga 5 entradas, un relevista a la sexta, el otro séptima, otro octavo y otro novena, pues parece claro que la séptima es de Maylin Montilla, que está teniendo una muy buena campaña, hay que reconocerlo, que la octava es de Liar Bisbreto, también en otra muy buena campaña, y que Silvino Bracho puede ser el cerrador de Pericos. El tema es la sexta, porque ni Tyler McKay ni ayer Hunter McMahon, pues recibe un cuadrangular que le da la vuelta a la pizarra. Así que bueno, pues ahí también está un momento ahí de decisión para Ramón Orantes. Juan Carlos García, ¿cómo estás?
2: ¿Cómo estás, Toño? Compañeros, amigos del auditorio, muy buena tarde. Pues sí, veremos qué es lo que sucede con estos Pericos, que de cierta manera también pues tienen cuenta.

0: Cuentas pendientes, ¿no? El año anterior justamente Campeche los les ganó este primer partido de playoff, los obligó a jugar como mejor perdedor, y bueno, pues entonces esa vez también ese partido se inició, ¿no? Esa serie se inició, mejor dicho, allá en territorio de los filibusteros. Ojalá que Pericos hoy pueda tener esa ventaja de arrancar en casa, como ya lo comentabas, con estas cuestiones que tendrían que suceder para que esto se lleve a cabo. Y por otro lado, también ayer hubo básquetbol en Puebla, los Lobos precisamente arrancaron con derrota esta serie ante los Soles de Mexicali, un partido que pintaba difícil, ¿no? Por lo que representa este equipo en la Liga Nacional de Básquetbol Profesional, pero bueno, es una derrota que seguramente les va a ayudar para empezar a tratar esas cuestiones que de repente se les complican y poder resolverlas, ¿no? Entonces hoy también ese segundo encuentro, ojalá que se quede en casa.
1: A ver, dos cosas, en el béisbol hay situaciones que se repiten. Hace un año Campeche llegaba muy enrachado, este año Campeche llega muy, muy enrachado, eso en el tema del béisbol. Y en el tema del básquetbol, nosotros en este programa nos hemos quejado de que en el fútbol, de que en otros deportes no hay autocrítica. Vaya autocrítica de Paco Olmos ayer, durísima, el coach de Lobos, con respecto al nivel de su equipo, diciendo fue indigno nuestro segundo y tercer cuarto, así de fuerte, y bueno, pues muy claro, Paco Olmos, eso bueno, pues finalmente si los jugadores son capaces de tener la cabeza fría, les puede ayudar mucho en lo que resta de la temporada, Jorge Lepe.
2: ¿Cómo están, compañeros? Un gusto saludarles, era de los aspectos que tocábamos con Paco Olmos en la conferencia de prensa, donde mencionó que se podía, en algunos partidos de la temporada, pues, verte con un marcador adverso, lo que no se podía permitir era el no competir, el tener que estar siempre cerca del rival. Es cierto que los Soles es uno de los proyectos más estables que ha tenido la Liga Pro a lo largo de la historia, y que es una franquicia que se ha logrado mantener y que incluso lo mencionaban, es una de las nóminas más poderosas que tiene la Liga. Pero más allá de eso, que te saquen un margen amplio desde la primera mitad y que después no hubiera reacción, nuevamente, ¿no? Hay actuaciones individuales que pudiéramos llegar a rescatar de los mismos jugadores que ya hemos estado mencionando estos días, pero más allá de eso, hoy tiene una buena posibilidad, y hoy creo que va a ser una buena prueba también para comenzar a tener un parámetro más real, ¿no? Porque al final el calor de Cancún es uno de los equipos que va en la parte baja de la tabla, tuvo un buen partido también contra Astros de Jalisco, que fue un ganado, un perdido, y hoy es una muy buena oportunidad para reivindicarse y tratar de sacar la sorpresa y pegar en casa ante los Soles de Mexicali.
1: Así es, también saludamos a Paul Medel. ¿Cómo estás, Paul?
3: ¿Qué tal, Toño? Buenas tardes, igual saludando a todo el auditorio. Sí, ya son 334 medallas las conseguidas por la delegación mexicana en los Juegos Centroamericanos, 146 oros, como lo mencioné.

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11: Son las 2. Con 43 minutos.
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15: Son los del profesor Bautista y los de Mayín. Por lo menos sí que los entrenadores platiquen que haya ciertos métodos equitativos, parejos. Entonces, hasta en eso se ve un crecimiento, ¿no? Se está trabajando de una mejor manera. Vamos a hacer la última pausa de SICOM Deportes, ya regresamos.

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3: Son las 2:46.
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4: Son las 2, con 47 minutos.
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5: 2 de la tarde con 46 minutos de este jueves. Más mensajes del 041. Si es verdad lo que dicen, al atleta a veces se le ataca por la ignorancia del aficionado. Pero, por ejemplo, si el dinero no se le puede dar al deportista, sino a la federación tiene dirigentes. Mi pregunta es: ¿quién los puso? Si el dinero es federal, ¿por qué no llega literalmente la presidenta y lo saca por su pésimo trabajo? Es decir, si son caciques y llevan 20 o 30 años en el puesto y no han traído más que una o dos medallas, o tal vez ninguna, pues entonces ahí se ve que son inútiles para dar resultados. Entonces, la corrupción viene desde el Ejecutivo. No, no se equivoque. Otra vez, la CONADE, en este caso, ¿no? Como organismo que rige al deporte en México, no la presidenta, ¿no? CONADE tiene un presupuesto que aprueba el Congreso. CONADE de ese presupuesto va entregando a las federaciones que deben estar dadas de alta. Ahora, sí, esa federación tiene un dirigente. ¿Quién los pone? No el gobierno. Los ponen los presidentes de las asociaciones estatales, ¿sí?, que hacen votaciones. Cada federación tiene estatutos y se supone que tendría que tener procesos democráticos y renovar regularmente su dirigencia. No sucede, ¿no? El presidente de la asociación, de la Federación de Boxeo, estuvo años y años y años, y cuando dejó el cargo se lo dejó al hijo, ¿sí?, por poner un ejemplo. Pero entonces, ¿quién los pone? No los pone el gobierno, los pone la propia, los propios miembros de la federación, porque es un organismo que tiene su propia vida, y ahí la CONADE no se puede meter, mucho menos la presidenta, porque hay otra, la Carta Olímpica, estatutos del Comité Olímpico Internacional, que estipulan que no puede haber injerencia gubernamental. De hecho, ha pasado en México cierta polémica en momentos donde precisamente se intentó quitar a un presidente federativo, y entonces ese presidente decía: están violando la Carta Olímpica. Y si va y literalmente se acusa ante el Comité Olímpico Internacional, Comité Olímpico Internacional llega y entonces puede castigar al país sin participar en el proceso olímpico, o multarlo o cosas por el estilo. Entonces, no es un tema solo que la presidenta, sino que las propias federaciones, y hay que decirlo, la corrupción en nuestro país está muy arraigada. Y entonces las federaciones en muchas veces son las propias que caen en la corrupción.
6: Sí, hay muchos estatutos que se deben de cumplir, y no es tan sencillo si quiere remover a un presidente de una federación que quizá no se están haciendo las cosas del todo bien. Bueno, pues primero hay que pasar por todo ese proceso de votaciones, que se debe de cumplir también el tiempo en el que esté a cargo, así como también pues los presidentes de las asociaciones estatales, pues igual llevan también ciertos procesos que deben, digamos, de estipular desde el inicio.
5: Sí, a veces ¿por qué se convierten en caciques? Porque una vez que llegan, van violando estatutos o van cambiando estatutos y van avanzando en esa situación.
6: Y por eso es que hay algunos estados también que reciben mayor apoyo y otros menor apoyo, pero eso ya depende también de cada estado y de cómo se maneje también el tema de los presupuestos.
5: Así es. Del 757, saludos desde Teciutlán, muy muy buen programa, muchas gracias, saludos a Teciutlán. Justamente hoy en la redacción, sí, estamos platicando un poco de Teciutlán, bonito, un lugar realmente espectacular en la Sierra Norte del Estado de Puebla, y además con mucho cariño por el deporte en general, pero por el básquetbol, y era justamente lo que estábamos platicando en la redacción hoy por la mañana, así que saludos a Teciutlán. Recta final de SICOM Deportes. Bueno, pues ayer México conquistó el boleto al Campeonato Mundial Sub-20 en el fútbol, le derrotó

0: 4-0 a Panamá. Volvió a anotar gol Camberos, que lleva gol en todos los partidos, Hugo Camberos, y ahora viene el siguiente reto para México. Clasificó a semifinales, ahí va a chocar contra Canadá. Las semifinales ya no son en Puebla, son en la Ciudad de México. Pero el reto es ganar la semifinal para llegar a la final y conseguir ahí el boleto, sí, a los Juegos.
1: Hablábamos de la importancia que tenía este juego, primero por el pase que te iba a dar en automático ya al Mundial de la Sub-20. Habrá que estar atentos también de qué pueda hacer Estados Unidos y si es que se clasifica a la final, porque recordemos que si México se cruza con Estados Unidos en la final, también ya, digamos, aseguraría también su pase a los Juegos Olímpicos, sabiendo que, pues bueno, Estados Unidos ya es sede y ya está clasificado para Los Ángeles 2028.
2: Ya ha tenido un buen paso, ¿no? México durante esta fase de grupos, durante esta etapa líder, también con su meta pues en cero se fue, y ahora veremos qué es lo que sucede con este equipo de Canadá mañana, que le sufrieron, ¿no? Precisamente en este partido que tuvieron ante Jamaica, se fueron hasta tiempos extras y ahí es cuando finiquitaron el partido, pero México pues obviamente con la obligación pues de llegar ahora y obtener su pase, como bien lo comentas, a los Juegos.
1: Pero que han venido mejorando, o sea, sí los resultados lo han acompañado, pero, y Toño, no me dejarás mentir, estuviste presente en el partido ante Costa Rica, había muchas deficiencias a esta selección y le costaba también incluso por momentos mantener la posesión del esférico. Al final, pues bueno, creo que tanto el partido contra Guatemala como este termina siendo en el que mayor contundencia logran tener, y sí, ya han trabajado un poco más esta parte del dominio.
0: Sí, y eso sin Santiago Sandoval, que en los primeros partidos, además, pues cuando no había respuestas colectivas, Sandoval había
2: que,
0: destacado.
2: Que podría haber minutos, ayer lo confirmaba el técnico en esta semifinal, y sí, Hugo Camberos, 5 goles y 5 contribuciones de gol en estos partidos del Sub-23. Veamos cuál es el plan con Camberos de regreso o terminando este torneo con las Chivas.
0: Y por otro lado, ayer en el Estadio Cuauhtémoc, presencia, y hay que decirlo, es un buen punto, una palomita, por decirlo así, presente el director técnico de la Selección Nacional Mayor, Rafael Márquez, siguiendo estos jóvenes. Así que bueno, pues ahí ya Rafa tomando ya parte de las de los pasos, o mejor dicho, pues sí, de las obligaciones que tiene como seleccionador.
1: Y sobre todo desde apenas hace unos días de haber tomado el cargo, todavía no tiene ni un mes que finalizó en el Mundial, pero qué bueno también que se tome el tiempo, que venga a ver para algunos jugadores que, pues, en 4 años van a tener también la posibilidad de pelear por un lugar. Hugo Camberos es uno de los que también ha estado alzando la mano, y pues habrá que ver, pero de momento ya fue positivo para Rafael Márquez que se haga presente, que comience a tomar las riendas, que es este nuevo proyecto.
2: Que es una selección que va a seguir, recordándolo, México no jugó los Juegos Olímpicos, la selección mexicana de fútbol no jugó los últimos Juegos Olímpicos, que fueron en París 2024. La selección de Jaime Lozano, que consigue el bronce en 2020, es una selección y una base que actualmente en la selección mexicana hay varios jugadores.
0: Sí, y bueno, pues también justamente ayer se cumplió un mes de la eliminación de México ante Inglaterra, así que bueno, pues ya ahí Rafa Márquez tomando ya posesión del cargo y visitando el estadio Cuauhtémoc.
2: Mi herida, Toño, mi herida, me la abres.
0: Y por otro lado, en lo que respecta a también, bueno, pues al fútbol, hágalo bajo su propio riesgo, hoy sigue la Leagues Cup. Y bueno, pues a las 8:30 juega el Puebla, también aparece Cruz Azul, también aparece el América.
2: Santos, Tijuana, América, que por cierto juega en el Estadio Azteca, juega de local, el primer partido en la historia de la Leagues Cup que se juega en México, Toño. Vamos a ver qué tal la entrada también, ¿no? Porque bueno, estos partidos normalmente allá en los Estados Unidos suelen tener bastante afición, y en México, bueno, al ser esta primera vez, pues también podría ser que llegue a interesar, pues por la novedad también.
1: Sí, aficionados poblanos sí se han citado a ediciones pasadas, y hemos visto buena convocatoria, que sabemos que hay mucho poblano allá por tierras estadounidenses. Entonces, pues veremos cómo le va en su debut al Puebla, 8:30, Portland Timbers, y ya
0: es
1: de ahí
0: el último pues, partido, ¿no? Entonces, ajá, digamos, en orden cronológico, el Puebla será el último equipo.
1: Para conciliar el sueño, igual un ratito a ver qué tal están, ojalá y esté arriba de las expectativas.
0: Pues ojalá, pero hágalo bajo su propio riesgo, insisto en ello, o bajo advertencia, no hay engaño. Y por otro lado, bueno, pues ya en estos 2 minutos que restan, y ya que estamos hablando de fútbol, bueno, pues sigue las olas muy altas, parecía que Infantino, otra vez el madruguete marroquí quería aplicarlo ayer, parecía que todos son amigos, Matías Hamstron, el secretario general que lo había criticado duramente, pues ayer ya otra vez decía, son

0: no volverá a pasar, pero están yendo en contra de FIFA y no nos dejaremos, y tenemos el apoyo de 211 asociaciones. ¡Wow! Bueno, hoy Inglaterra dice, no, no nos metas a nosotros en tu chiste. La UEFA dice, nosotros seguimos enojados. Y por otro lado, también, bueno, Conmebol se ha sumado a esta crítica a Gianni Infantino. Entonces el tema sigue muy, muy álgido ahí en los despachos.
1: Ya no sabe ni siquiera dónde esconderse Gianni Infantino, porque por momentos pide disculpas, luego retoma el tema. Está en una situación complicada y yo creo que si ahora es el momento de poder sacarlo de ese puesto como dirigente o máxima autoridad de la FIFA, me parece que es el momento. Lo comentamos saliendo un poquito el martes en Contraataque Deportivo. Sí tiene también altas probabilidades de quedarse, sabiendo que tiene todavía muchas naciones aliadas, pero ya hay grilla interna cada vez que va aumentando.
2: Pero también es bueno que la FIPRO se haya pronunciado, ¿no? Justamente con ese comunicado, porque al final entienden que el problema, pues sí, ya se retiró, pero de fondo todavía existen muchas cuestiones que no están bien.
0: ¿Qué es FIPRO? El sindicato de jugadores. Que sí es un sindicato que bien, va creciendo en fuerza. Del 410 de los partidos de hoy, ¿alguno lo pasarán por tele abierta?
1: ¿De los partidos de la League Cup? Iban a estar pasando al menos un partido.
3: El del América es el que iría por tele abierta, el del Puebla sí va por Apple TV. Ajá.
1: Iría por imagen, en este caso solo el del América, los demás irían por plataforma.
0: Bueno, todavía más, hágalo por su propio riesgo el partido del América. Bueno, nos tenemos que ir, gracias Juan Carlos.
2: Gracias Toño, compañeros, amigos, pasen muy buena tarde.
0: Jorge.
1: Nos vamos, compañeros, hoy termina la temporada regular también para los Pericos de Puebla en punto de las 7 de la noche.
0: Paul.
3: Toño, compañeros, buena tarde, buen provecho.
0: El béisbol transmisión a través de SICOM Radio, nos tenemos que ir, que pase usted una buena tarde, que tenga buen provecho, quédese aquí en SICOM Radio, nosotros nos vamos una hora de más deportes a través del 16.1 en SICOM Televisión. Gracias.
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4: Son las 2:59.
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4: Son las 3, con 29 minutos.
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15: 87, 56.

0: 57.
1: Y tampoco se olviden de seguirnos a través de nuestras redes sociales de la Ibero Puebla, en Facebook e Instagram, Ibero Puebla MX y en X, arroba Ibero Puebla. Cali, ¿de qué vamos a hablar el día de hoy que estamos con manteles largos?
0: El día de hoy vamos a hablar sobre el rumbo de la Ibero Puebla, ya que tenemos un invitado muy especial y queremos conocer un poco sobre la visión que orienta a la universidad, los proyectos que se definirán en esta etapa institucional y también las acciones con las que la Ibero Puebla pues busca responder a los desafíos de la educación superior y fortalecer un vínculo con la sociedad.
1: Así es, el día de hoy estamos con el doctor Alejandro Eduardo Guevara Sanginés. Muchas gracias por estar aquí con nosotros, rector.
2: Encantado de estar con ustedes y con todo el auditorio. Muchísimas gracias por la invitación.
1: No, gracias por estar aquí. Y, rector, quisiera ser muy puntual y preguntarle, hace exactamente un año tomó posesión de la rectoría de la Universidad Ibero Puebla. ¿Qué ha ocurrido durante este año? ¿Cuáles han sido los aprendizajes? ¿Cuáles han sido los retos? ¿O quizás algunos obstáculos que se ha enfrentado durante esta gestión de aproximadamente o exactamente un año?
2: Muchas gracias. Pues ha sido un año lleno de emociones, la verdad. Yo venía de ser vicerrector académico de la Ibero Ciudad de México. Entonces tenía muy claro la función que tiene un director general académico. Pero el puesto de rector es mucho más versátil porque está la parte académica, pero también está la parte administrativa, está la parte de medio universitario, de formación integral y está la parte de vinculación. ¿Qué es lo que me he dado cuenta? Bueno, que digamos, la posición de rector en Puebla es muy importante, sobre todo vertida hacia el exterior, que es algo que yo no había vivido. Entonces, el ir a los eventos públicos en donde hay autoridades municipales, estatales, el estar con las cámaras empresariales, ha sido muy enriquecedor y ver la importancia que tiene la Ibero Puebla como un actor dentro de esta sociedad y no solamente de Puebla, ciudad, estado, sino como un referente de la parte sur-sureste del país. Entonces ha sido muy, muy interesante, muy enriquecedor.
0: ¿Y por qué la Ibero Puebla?
2: ¿Por qué la Ibero Puebla? Porque la Ibero Puebla es una comunidad vibrante, es una comunidad cálida, es una comunidad que presenta retos, diría yo, un poco más fuertes que la Ibero Ciudad de México. La Ibero Ciudad de México, digamos que hay un dicho en inglés que es too big to fail, ¿no? Es demasiado grande para fallar. Es una universidad que tiene más de 10,000 alumnos, estudiantes que tienen un perfil socioeconómico distinto, con mucha más antigüedad que nosotros. Entonces hay una inercia que hace que las cosas fluyan un poquito más en términos de sustentabilidad, por ejemplo, sustentabilidad financiera. Puebla es un reto bárbaro, es una ciudad en donde la competencia de las universidades que ofertan programas universitarios es mucho más fuerte. Es un perfil socioeconómico distinto. La mitad de los y las estudiantes que llegan aquí vienen de fuera de Puebla. Entonces es un reto muy interesante porque hay mucha competencia, hay que ser pertinentes, hay que estar presentes en lo que se diga y se haga en la historia de Puebla y de la región. Entonces, me parece que es muy estimulante ese reto, más difícil, pero estimulante.
1: Rector, usted tiene un perfil académico, bueno, bastante amplio, pero particularmente se centra en un perfil de economista, ¿cierto? ¿Cuáles han sido aquellos quizás atributos o habilidades que nota que le han favorecido con esta perspectiva o con esta visión dentro de los obstáculos que ha enfrentado en la universidad?
2: Sí, a ver, la ciencia económica o la racionalidad económica permiten tener una cosa profunda respecto de los seres humanos, y es que los seres humanos respondemos a estímulos, respondemos a incentivos. Entonces, una cosa muy importante para mejorar ciertas áreas, para, por ejemplo, que haya una mayor eficiencia, una mayor sustentabilidad, es entender qué tipo de acciones se tienen que tomar para que las personas alineen sus intereses personales, individuales, con el interés de la comunidad o de la institución. Ese es el gran reto de cómo ser suficientemente inteligente para diseñar los incentivos que todos jalemos parejos, ¿no? Entonces, un poco la idea es, ¿qué visión tengo yo de la universidad? La visión se puede sintetizar

en la campaña universitaria. Ser y hacer comunidad. Y ser y hacer comunidad es sentirse cada uno de nosotros como parte de algo mucho más grande, como parte de una misión que nos excede, pero que solo vamos a llegar a esa misión, que es la transformación de esto en una sociedad más humana, más próspera, más solidaria, si estamos unidos.

0: y tenemos que ir juntos. Pero si nos sentimos parte de una comunidad, podemos ir juntos porque somos parte de algo que nos supera como personas.
1: Qué bonito.
2: Sí, me parece muy importante esto que comentan, como de lo de la ser y hacer comunidad, ¿no? Me parece una campaña muy pertinente, sobre todo ahorita, pues cómo está la situación, ¿no? De que pues muchas veces somos un poco egoístas de ver por nosotros mismos y se nos olvida también un poco de la sociedad, ¿no? Y de la mano con esto quiero preguntarle, ¿cuáles son en este año como los retos o los aprendizajes que ha tenido, o sea, durante, pues sí, esta estancia?
0: Bueno, comencé con algunos retos interesantes. Un primer reto, les voy a contar un par de historias, ¿no? Nada más para que tengan. Un primer reto es que Casa Ibero, que es una casa que está en medio de un barrio marginal, que es la Colonia Paraíso aquí en Puebla, es un espacio que nos permite tener prácticas profesionales, servicio social, pero sobre todo impacto en la sociedad local, ¿no? A través de que de ser un espacio seguro, de paz, de aprendizaje, en donde hay un pequeño Fab Lab, en donde las mujeres ahí tienen una cooperativa de ahorro, en donde se pueden capacitar, en donde hay computadoras para los niños, en donde hay un lugar para que aprendan música, en donde hay un huerto comunitario donde pueden aprender a cosechar legumbres y verduras, pero de una manera sustentable. Entonces es un espacio de impacto y transformación a nivel local. Y muy pronto cuando llegué, visité Casa Ibero, estaba muy ilusionado porque además nos permite que nuestras y nuestros estudiantes vean otros contextos y puedan sentirse como que realizarse a partir de lo que han estudiado, sentirse útiles y por lo tanto felices, tenía un impacto favorable. Y me encuentro con la novedad de que el dueño de ese lugar dice, se acabó, ya quiero vender la casa. Y como ustedes saben, uno de los retos al tomar posesión por parte de la Junta de Gobierno y del padre provincial era tienes que mejorar sustantivamente el equilibrio financiero de la universidad. Entonces no nos podíamos dar el lujo de destinar recursos de la Ibero para poder solucionar el problema. Había varias opciones, una de ellas era comprar la casa. Pero ¿con qué la comprábamos si no teníamos dinero? Y entonces aquí la idea es cómo a partir de los retos, digamos que la necesidad es la madre de todos los ingenios. Dijimos, no nos cerremos, abrámonos al horizonte y empezamos a armar el caso para tocar a fundaciones y decir, esta es una experiencia que vale la pena, socialmente es maravilloso por lo que agrega y pudimos conseguir la donación de $1,000,000 de la Fundación Diez Moro para finalmente poder comprar esa casa. Ese fue un reto que me quitó el sueño un poquito. Otro reto que no me esperaba era algo que era totalmente exógeno a la universidad, que era este académico de tiempo que desapareció en el aeropuerto de Monterrey. No sé si recuerdan.
1: Sí.
0: Fue muy fuerte, fueron 10 días en donde estuvo desaparecido. Y el hecho de poder sentir comunidad, sentir la solidaridad de la comunidad, y además de una comunidad más amplia que fue todo el sistema universitario jesuita, sí, y otras organizaciones, finalmente, felizmente nos dieron con el paradero de este académico y regresamos. Y entonces, ahí la lección, y creo que el mensaje fue muy importante, decir, estamos unidos y la Ibero no te deja solo. Todos estamos para cuidarnos a todos y juntos podemos enfrentar retos tan fuertes como este, ¿no? Entonces, eso fue un par de retos que me enfrenté al principio y que afortunadamente salieron bien.
1: Rector, creo que una de las cosas que se han destacado en estos pocos minutos que llevamos de la conversación es el compromiso social que tiene la Universidad de Ibero Puebla, no solo con su sede o con su casa, sino para con la sociedad, ¿cierto? Y eso me parece muy interesante porque también la sociedad de alguna manera retribuye a la universidad esa cuestión de no ser el mejor para el mundo, sino los mejores para el mundo, ¿no? En ese sentido, le quería preguntar sobre algunos proyectos que se estén llevando dentro de la Universidad de Ibero Puebla y particularmente pensando en estas diferentes maneras de financiar algunos pues retos o algunas cuestiones propias del campus de universitario. ¿Cómo fue que ocurrió esta cuestión de la remodelación de la cafetería? Que no sé si ya se enteraron todos los estudiantes, pero ¿cómo se dio esto?
0: Fue realmente algo que no esperábamos y que realmente conmueve muchísimo la generosidad de un egresado que se acerca a nosotros y

0: dijo, la Ibero a mí me dio mucho en términos de mi formación y quiero acercarme a la universidad y quiero retribuir un poco a la universidad lo mucho que me dio. Entonces le dijimos, mira, sí hay una necesidad muy sentida, yo un poco hago el chiste de que cuando vienen nuestros egresados que han pasado muchos años fuera de la Ibero Puebla y regresan, dicen dos cosas, ¿no? Dicen, hoy, oh, ¿cómo han crecido los árboles? Y el segundo comentario, hoy, oh, la cafetería sigue igualita que hace 40 años. Entonces, sí, la cafetería es un espacio de encuentro muy importante que, pues, digamos, no se había considerado como un gasto prioritario.
1: Claro.
0: Sin embargo, sí es un espacio de encuentro muy importante que nos permite que haya encuentro. Ser y hacer comunidad en parte tiene que ver con el encuentro y encontrar espacios de encuentro para ello. Entonces, él se acercó y nos dijo, yo quisiera contribuir con la universidad en algo que pudiera, una necesidad sentida, ¿no? Y entonces, bueno, tenemos cierto presupuesto siempre para laboratorios, uh-huh, para maquinar, para equipamiento, etcétera, pero no teníamos para la cafetería, que es un espacio crítico en esto de hacer y hacer comunidad. Y él nos dijo, bueno, yo puedo contribuir. Le presentamos el proyecto y él originalmente nos había dicho una cifra.
1: Sí.
0: Y cuando le presentamos el proyecto y las implicaciones que tenía sobre el impacto comunitario y la huella que iba a dejar, nos triplicó la generosa oferta. Entonces, gracias a esa generosa oferta,
1: es que vamos a tener... ¿Se puede decir el nombre de esa persona? Digo, le mandamos un saludo muy grande. Y entiendo que estudió ingeniería automotriz, es egresado.
0: No, él estudió comercio internacional.
1: Ah, comercio internacional.
0: Y es Felipe Huerta.
1: Felipe Huerta. Pues sí, un saludo a Felipe Huerta.
2: Sí, un saludo.
1: Y le agradecemos.
0: Y un abrazo de agradecimiento enorme, Felipe, de verdad.
1: Se lo vamos a agradecer diario.
0: Ojalá muchos otros te copien, Felipe. No, pero muy bien. No, ha sido sensacional, la verdad.
1: Ahora, rector, hablando en temas que le confieren mucho más a la sociedad, estamos viviendo en tiempos que se caracterizan por dificultades no solo en lo micro, sino en lo macro, ¿cierto? Está cambiando muy constantemente la política, la economía, y cada vez vemos problemas sociales que no solo terminan afectando a los grandes países, sino también en las comunidades pequeñas se ve reflejado eso. ¿Cómo hace frente la Ibero Puebla, siendo una casa de estudios, uh-huh, a estos retos globales que se están dando cada vez más constantes, estas tensiones en la educación que imparte, ¿cierto? Porque parece que cada vez se requieren más exigencias en cuestiones educativas para poder enfrentar estos problemas globales.
0: Comunidades pequeñas incluso llega a nivel micro, a nivel de la persona.
1: Claro.
0: Cuando tomé posesión hace un año, yo comentaba que es necesario, para construir esperanza, se necesita cabeza, corazón y manos, ¿no? Y en ese cabeza, corazón y manos hay que construir cuatro puentes en distintos planos. Hay un primer plano que es el individual, con uno mismo. Hay un segundo plano con los demás. Hay un tercer plano que es con la casa común, la naturaleza, todos los seres vivientes, y un cuarto plano con el trascendente, con Dios. Entonces, la Ibero tiene claramente, como toda universidad de prestigio, cifra su valía mucho en la calidad académica, pero para nosotros es muy importante la calidad humana y la formación integral. La pandemia y el periodo pospandemia nos ha impuesto retos muy fuertes, ahora que ustedes hablaban de los retos. Y uno de los retos más fuertes es que lo que hizo muy evidente la pandemia es la fragilidad que tenemos en términos de nuestra vida. Muchos estudiantes que en aquel entonces estaban en secundaria, que están entrando ahora a la universidad, vivieron, experimentaron las muertes de personas cercanas, ¿no? Entonces, eso generó una suerte de memoria colectiva o un trauma colectivo que se ve reflejado en cierta ansiedad y ciertas angustias. Y entonces una apuesta muy importante del Ibero es, tenemos dentro de la Dirección General del Medio Universitario, tenemos el programa de orientación estudiantil, en donde no solamente atiende lo académico, sino atiende lo personal, que además es muy compatible con la filosofía jesuita ignaciana de la famosa cura personalis, que es poner en el centro a la persona. Y entonces este centro lo que hace es recibe a las personas, abre las

0: puertas a toda persona, sobre todo estudiantes, que tengan algún tipo de dificultad para enfrentar pues esto que agobia del mundo, ¿no? Este marco económico difícil, este marco mundial difícil de guerras, este marco nacional de delitos, de incertidumbre, etcétera. Entonces es un espacio en donde la gente encuentra oídos que lo escuchan y encuentra una palabra de aliento. ¿Para qué? Para formar resiliencia. Porque una de las cosas importantes como profesionistas es ser competitivos, pero también ser resilientes. Es decir, ser capaces de enfrentar esos retos y salir airosos. Y yo diría hasta con una actitud alegre, ¿no? Es decir, sí hay muchas cosas mal en el mundo, pero una primera misión que tenemos es agradecer por lo bueno que sí existe en el mundo. Y hay muchas cosas buenas que existen.
1: Claro.
0: ¿No?
2: Sí, me parece muy importante eso que comenta y qué padre que también lo comente, que pues sí hay espacios en la universidad que ayudan y apoyan a los estudiantes a realizar todas estas actividades, ¿no?
0: Sí.
2: Ahora quisiera preguntarle, ¿cómo busca usted, fortalecer o más bien seguir fortaleciendo su compromiso social y la identidad humanista que tanto caracteriza pues a la Ibero Puebla?
0: Sí, a ver, hay varias cosas. La universidad sí, digamos, como lo diría en el lenguaje de empresarial, el core business, o sea, el núcleo central es la formación de estudiantado, ¿no? A nivel de licenciatura y posgrado. Pero también es cierto que el laboratorio de la universidad también es el mundo. Y si queremos predicar que un mundo mejor es posible, tenemos que construir ese mundo mejor, ¿no? Y eso se hace a través de cuestiones muy concretas. Por ejemplo, tenemos la clínica jurídica Minerva Calderón, que acompaña casos de violaciones a derechos humanos, acompaña a madres desaparecidas, lo mismo que el Instituto de Derechos Humanos Ignacio Yacuría. Acompañan organizaciones de personas que han sufrido violaciones de los derechos humanos o que han sufrido la pérdida de un familiar a manos de, no sabemos, de crimen organizado, puede ser otro crimen. También tenemos la plataforma Guayacocotla, que es una estación de radio hermana de nosotros, que está en un contexto de una región indígena, y desde ahí se hace trabajo de colaboración con ellos, desde nuestras capacidades universitarias con esa radio comunitaria en donde está una comunidad jesuita, ¿no? Tenemos algo muy importante que es el IDIT y la INES, que son instancias académicas pero que tienen mucho diálogo con las cooperativas, las empresas, las cámaras empresariales, es decir, a todos los niveles, tratando de promover un sistema económico que sea solidario, el modelo de economía social y solidaria. Y entonces ahí lo que fomenta es, con lo mejor, une lo mejor del conocimiento tecnológico y el equipamiento con lo mejor de la intención de una economía distinta, para probar que un mundo distinto es posible. Una economía mucho más igualitaria, más justa, etcétera. Entonces, pues eso es, digamos, el IDIT, por ejemplo, para el público que no sepa qué es el IDIT, ustedes saben, es sí, nuestro Instituto de Tecnologías, Inversión y Tecnologías, pues tiene mucho vínculo con la sociedad. Y yo creo que es una cereza del pastel en la Ibero Puebla. La verdad, sí es un rasgo muy distintivo de la Ibero Puebla respecto de los sistemas universitarios jesuitas y de muchas universidades.
1: Rector, ¿cuál cree que sea la característica o el perfil de un alumno que estudia en la Ibero Puebla o quiere estudiar en la Ibero Puebla?
0: Yo diría que es un prospecto a estudiar en la Ibero Puebla, estudiante, mujer o hombre, es una persona que tiene enraizado en su corazón, en su alma, el querer cambiar el mundo para hacer de este mundo algo mejor. La semilla de la transformación en el mundo. Una persona que para lograr ese objetivo está dispuesta a hacer lo que se tiene que hacer. Es decir, comprometerse con el estudio para ser competente, pero abrir los ojos para ser consciente y al mismo tiempo poner mente, corazón y manos para ser comprometido, para finalmente aterrizar todo ese deseo que se materialice en obras concretas. Uh-huh. Y de hecho, pues nuestro modelo, el ACE, la Expo Ibero, si ustedes se dan una vuelta por ahí por la Expo Ibero, se dan cuenta que es maravilloso cómo se materializan estas ideas en cosas muy concretas.

0: en beneficio de la sociedad.
1: En una cafetería estaba platicando la otra vez con alguien que también es de la Ibero y me dijeron que las empresas se dan cuenta cuando viene un alumno egresado de la Ibero Puebla, precisamente por el sello quizás humanista y con el compromiso social, por supuesto, que nos caracteriza en la universidad. Y hablando ya, para ir cerrando el programa también, agradeciéndole su tiempo, rector, hablando de la incertidumbre de egreso, de insertarnos en el campo laboral, ¿cuáles son los esfuerzos que se hacen dentro de la universidad para que el alumno salga del campus universitario con un perfil mucho más amplio que el de otras universidades? ¿Qué es lo que se realiza dentro de la Ibero Puebla para poder tener un perfil mucho más atractivo dentro del campo laboral?
0: Algo que me han comentado los empleadores, que es muy interesante, es que el perfil del egresado de la Ibero Puebla es un perfil de una persona que sabe trabajar en equipo. Eso es un soft skill muy importante en el mundo. Otro es que es gente con, curiosamente, con mucha seguridad, mucha autoestima. Entonces, ustedes lo pueden ver en la Expo Ibero, a la hora que los estudiantes están exponiendo sus trabajos, lo hacen con una soltura y una articulación realmente admirable. Entonces, son dos habilidades muy importantes para el mundo. Y bueno, hay algunos, porque aquí pues nada de esa fuerza, que también entran en acciones de voluntariado, de prácticas profesionales, de servicio social, que les abre el panorama al mundo y de alguna manera los hace sentirse o ser, o los impulsa a ser más solidarios. Entonces, yo creo que son características que intentamos fomentar aquí y que en algunos casos lo logramos con mucho éxito, y pues nos hace sentir muy orgullosos de nuestros egresados. Fíjense que la mejor prueba de cómo formas a una persona es qué termina siendo tu egresado en el mundo. Esa es la mejor prueba de que lograste o no lograste tu aspiración, tu misión.
2: Sí, al final que son cosas que nos sirven no solamente para la vida pues de estudiante, sino también para la vida laboral, para seguirnos relacionando con otras personas, etcétera, ¿no?
1: Le agradecemos una vez más por estar aquí con nosotros. Nos encantaría invitarlo próximamente en este espacio de nuevo. Ha sido muy interesante platicar con usted y no sé si guste dejar un mensaje final para toda la audiencia de Puebla y de la universidad que nos están escuchando en estos momentos.
0: No, encantadísimo de estar aquí en este espacio. Un mensaje a todos los miembros de la comunidad, estudiantes, colaboradores, profesores, es esta idea de seamos y hagamos comunidad. Y para ser y hacer comunidad, lo que necesitamos es simplemente tener en mente la frase tan importante para los jesuitas, que es en todo amar y servir. Muchísimas gracias.
1: Con ustedes el rector de la Casa de Estudios de la Universidad Iberoamericana Puebla. Muchas gracias por sintonizarnos. Gracias por estar aquí de nuevo, doctor Alejandro Eduardo Guevara Sanginés, tocayo. Muchas gracias y nos estamos viendo en la próxima edición de Soy Ibero Puebla. Cali, ¿qué te pareció?
2: Increíble, espectacular. Me quedo con ganas de seguir esta conversación. Esperamos pronto podamos retomarla. Gracias a todos los que nos están escuchando y nos vemos el próximo jueves.

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3: Son las 3 con 56 minutos.
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0: Son las 3:59.
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0: Eso que llaman.
1: Hola, ¿qué tal? Muy buena tarde, ¿cómo les va? Los saludo con mucho gusto a través de la frecuencia de SICOM Libres 95.9. Mi nombre es Laura Hernández, un placer poder estar con todos ustedes el día de hoy. Un poquito enfermita de la garganta, pero por aquí andamos echándole muchísimas ganas al trabajo. El día de hoy, en una tarde de jueves, nos volvemos a encontrar en este maravilloso programa de El Túnel, cuando son ya las 4:02 de este jueves 6 de agosto del año 2026, así que bueno, pues vamos a disfrutar muchísimo de este programa. Una disculpita por ahí si es que se me salen los gallitos, ¿verdad? Es que andamos un poco enfermitas de...

de la garganta. Hay que cuidarse mucho. Los cambios de temperatura están muy a la orden del día. Ahorita acaba de pasar una lluvia aquí en el municipio de Libres. Y bueno, la verdad es que así es como se va a mantener el clima, la temperatura durante este jueves, con lluvias débiles, parcialmente nuboso, y así es como vamos a terminar este increíble jueves. Así que bueno, ¿les parece si vamos a dar inicio con muy buena música? Tenemos por acá ya una recopilación de grandes éxitos. Por supuesto, estaremos conociendo un poquito acerca de nuestros artistas favoritos del recuerdo de la década de los 60, 70, 80 y 90 y 2000 también por ahí. Si es que tú quieres escuchar alguna canción, con muchísimo gusto. Estamos por acá completamente en vivo. Pues recibiendo tus llamadas al 276-47-3103, 276-47-3103. Y bueno, pues de esta manera nosotros te damos la más cordial bienvenida a este programa, en el cual disfrutaremos de muy buena música. Así que quédate con nosotros, vamos a disfrutar por supuesto de estos grandes éxitos que ya tenemos por acá. Pero si quieres reportarte con nosotros, con muchísimo gusto también estamos recibiendo por acá tus llamadas. Así que vamos con más música, en un momentito regresamos para disfrutar por supuesto también de algunos datos interesantes de nuestros artistas favoritos. Te dejo con muy buenos temas. Te voy a dejar por aquí con El Último Beso, con los 007. Vamos a escuchar a Albert Hammond con el tema Eres Toda Una Mujer. Y vamos a escuchar a José José, Lo Dudo. Y de esta manera, pues nosotros vamos a seguir disfrutando de muy buena música en esta tarde, en esta emisión del túnel. Ya a las 4:04, pide un deseo. 4:04, de esta manera nosotros iniciamos.

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1: Uy, qué buena canción acabamos de escuchar a cargo de José José. El tema Lo Dudo. Fíjense que este tema es una balada escrita por Manuel Alejandro y Ana Magdalena e interpretada por el artista mexicano José José. La canción fue lanzada como el sencillo principal del álbum de José José Secretos en el año de 1983. Además, bueno, la canción está en la lista de las 100 mejores canciones en español de los 80s, según VH1 Latinoamérica del año 2007, obteniendo la posición 9 del conteo. Así que bueno, pues disfrutando de muy buena música, grandes clásicos en este día. También escuchamos a Albert Hammond con el tema Eres toda una mujer y El último beso a cargo de los 007. Ya a las 4:15, vamos a disfrutar de más música y en un momentito regresamos. ¿Qué vamos a escuchar? Bueno, pues viene por acá Los Ángeles Negros, A tu recuerdo. Vamos a escuchar también a Los Iracundos, Las Puertas del Olvido y Lorenzo Santamaría, Para que no me olvides. Regresamos en un momentito, estás escuchando este programa maravilloso, El Túnel, en donde damos un recorrido por la música de los grandes exponentes del ayer, a través de SICOM Libres 95.9. En un momentito regresamos.

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1: ¿Les parece si vamos a hacer nuestra pausa cultural y en un momentito regresamos con más en este

0: emisión del túnel. Ya a las 4:27 minutos, no le cambies, en un momentito continuamos disfrutando de muy buena música a través de SICOM Libres 95.9.
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4: Son las 4 con 29 minutos.
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1: Son las 4 con 31 minutos.
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Bien, pues estamos de regreso ya en nuestra segunda parte de esta emisión del túnel. Vamos a continuar disfrutando de muy buena música cuando son ya las 4:34 minutos. Te voy a dejar con un bloquecito muy bueno. Vamos a estar escuchando música de Los Bríos, vamos a escuchar temitas del Conjunto Primavera, de José Manuel Figueroa. Vamos a escuchar también por ahí algo a cargo de Leodán. Y bueno, vamos a disfrutar de esta tarde. Seguimos, por supuesto, disfrutando de estos grandes clásicos de la música del recuerdo, compartiéndote en nuestros medios de contacto. El número aquí en cabina, 276-47-3103, 276-47-3103, y en redes sociales también te invitamos para que puedas unirte a nuestra comunidad en Facebook. Nos encuentran como SICOM Libres 95.9. Y bueno, pues de esta manera vamos a seguir avanzando en esta emisión del túnel del día de hoy, este jueves 6 de agosto del año 2026, disfrutando, por supuesto, de esta tarde muy, pero muy fresca, muy nubladita aquí en el municipio de Libres. Estamos a una temperatura pues de 16 grados. La verdad es que sí es una temperatura pues que va a estar descendiendo. Nuestra mínima de este día es de 8 grados, pero por ahí de las 8, las 9 vamos a estar entre los 13 y los 12 grados centígrados. Así que bueno, pues hay que taparse muy bien, hay que cuidarse mucho porque pues las enfermedades respiratorias están a la orden del día. Díganmelo a mí, que con una ligera lluvia que que me sorprendió, pues aquí andamos batallando un poquito con la garganta. Entonces hay que cuidarse muchísimo en esta temporada de lluvias. Vamos con los temas y ya los tenemos súper listos. En un momentito regresamos. Quédate con nosotros a seguir disfrutando de muy buena música, de estos grandes clásicos de la música del ayer.

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0: Ay, qué bonita canción esta de Los Solitarios, Nada de tu amor. También escuchamos Engaño con la Tropa Loca y Te lloré con el Conjunto Primavera. Antes escuchamos a Los Bríos con Yo sé que te acordarás. Pues de esta manera nosotros estamos cerrando esta emisión del túnel. Muchísimas gracias por acompañarnos. Si Dios y ustedes lo permiten, nos escuchamos el próximo jueves en punto de las 4 de la tarde a través de SICOM Libres 95.9. Mi nombre es Laura Hernández. Pásenla muy bonito, que tengan un excelente cierre de semana. Disfruten muchísimo de estas vacaciones, ¿verdad? En donde los pequeños pues se encuentran en este receso escolar. Disfruten de la familia, disfruten de la buena música y sigan en la programación de SICOM Libres 95.9. Nos escuchamos en la próxima.
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0: 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Bueno, pues muy buenas tardes a todos los amigos y a todos mis paisanos. Hablan en el mixteco precisamente y les da a David, decimos nosotros, pues bueno, pues todos los ñanes. Y hoy precisamente jueves 6 de agosto, pues bueno, es el Día Internacional de los Pueblos Indígenas. Vamos a ir comentando precisamente esa parte de lo que es la perspectiva y las realidades de nuestros pueblos originarios. Pero antes tendrá de lleno que también este día también me acompaña el maestro Alfredo. Maestro Alfredo, muy buenas tardes, un gusto que estén con nosotros.
1: Pues muy buenas tardes, maestro Alejandrino, pues es un placer nuevamente estar acá en este bellísimo programa Fuego Ancestral, la voz de nuestros saberes y pues también la voz de los saberes de nuestros pueblos originarios. Y pues qué buen tema los que nosotros vamos a tratar precisamente en este programa. Pero antes, pues vamos a saludar a todos nuestros pueblos originarios a través de nuestra lengua madre. Adelante. 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les di a conocer a todos nuestros hermanos nahuablantes, pues el saludo cordial a todos y cada uno de ellos. Y pues así como también pues las personas ya adultas que están en sus pueblos, pues que ya a lo mejor están descansando y pues ellos están pues súper yo creo que tranquilos y que lo mejor que pueden hacer es estar contentos.
0: Eso es muy cierto, ¿sí? Y bueno, pues esta parte de lo que es miradas lingüísticas, más rápido, ahí ven, también vienen unas cinco palabritas.
1: No, pero qué bonitas palabras, ¿eh?
0: Y ya me gustaría que nos explicaras así qué significa cada una de estas palabras y cómo podríamos dividir esas palabras y sacar otras, formar otras palabras, ¿no?
1: Bueno, mira.
0: O de cómo vienen conformadas, claro, más que nada, ¿no?
1: Así es. Bueno, mira, en las miradas lingüísticas acá tenemos una palabra muy solemne, muy sagrada, que es la palabra Tonantzintlan. Tonantzintla es de la palabra Tonantzi, que es la diosa madre, ¿sí? Y entonces Zintlan es abajo de la diosa madre, que quiere decir como que a los pies de la diosa madre, ¿sí? Eso quiere decir la palabra Tonantzintla, ¿sí? De Tonantzi, ¿sí? Y Zintlan es a los pies de la Virgen

0: rodillas a los pies de la diosa madre, ¿sí? Porque para nosotros no hay virgen, sino que es nuestra madre, ¿sí? Que también simboliza a la madre tierra, ¿sí? Bueno, ahora dice Tlaixcopincayotl. Tlaixcopincayotl quiere decir, como nosotros ahora, la fotografía, llámese el rostro de un de algo o de alguien, también puede, Tlaixcopincayotl también quiere decir como el carácter de las personas. Ay, tú te pareces mucho a tu hijo, tú te pareces mucho a tus papás, tú te pareces, bueno, o sea, siempre hacemos un comparativo, y entonces aquí ese se le quiere decir que ay, te simotquishkopimo tata, simotquishkopimo nana. Entonces Ixcopincayotl es como una palabra infinitiva de la similitud familiar o de alguna persona que se parece mucho a la otra, que pues por lo regular es familiaridad, ¿sí? Entonces tenemos también el Axolotzin. Axolotzin, bueno, es que hay un animalito acuático que andan en el agua, que son unos negritos así chiquitos que se llaman Axolotl. Axolotl es de atl, xolotl, animalito encuerado, o sea, porque ellos pues son lisitos, y eso es lo que se llama. Ahora, animal encuerado es Axolotl, pero aquí está diciendo Axolotzin. Axolotzin lo está diciendo con reverencia, con cariño, con este, como algo chiquito, algo bonito. Sí, eso es Axolotzin. Que también, fíjate que puede, pues no sé, nombrar a algún bebé, a algún niño de Axolotzin, porque a mí se me hace algo, algo muy, muy bonito, ¿no?
1: Exactamente.
0: Que la tonalidad es. Ahora aquí dice Nezcuautli. Nezcuautli es de Nixtic. Nixtic es algo gris, algo como despintado. ¿Qué quiere decir? Que es águila gris. Sí, es águila gris. Nezcuautli. Fíjate que también eso puede existir en un nombre, en el nombre de un hombre. Sí. Entonces Nezcuautli es águila gris. Sí, en definitiva, ahí. Y bueno, pues aquí tenemos el otro nombre, que es Macuil Xochitl. Macuil quiere decir cinco, si hablamos de números. Macuil, C-O-M-Y-I, Nahui, Macuil. Ahora, la palabra Xochitl, bueno, pues es la flor. Macuil Xochitl quiere decir cinco flores. Y eso es lo que tiene las miradas lingüísticas de este programa.
1: Muy bien, perfecto. Muchas gracias, maestro Alfredo, por ilustrarnos sobre esas palabras en lengua náhuatl. Bueno, pues como decíamos, pues el Día Internacional de los Pueblos Indígenas, ¿no? Entonces, y hoy precisamente este 6 vamos a estar hablando, o como decimos, en el marco del Día Internacional de los Pueblos Indígenas, ¿no? Y en México, como dicen, se conmemora el Día Internacional de los Pueblos Indígenas cada 9 de agosto, ¿sí? Pero nosotros lo estamos realizando.
0: Bueno, ahorita no, como que nos estamos adelantando un poquito.
1: Sí, nosotros
0: nos
1: estamos
0: adelantando. Pues por el simple hecho de que tenemos el programa. Pues en día jueves.
1: Sí. ¿Verdad? Ahora dice que es fundamental precisamente de reconocer la identidad pluricultural del país, ¿no? Visibilizar precisamente estas aportaciones históricas, frenar la discriminación, exigir el respeto a sus derechos humanos y territoriales, ¿no? Entonces, y esta fecha cobra especial relevancia en el país por diversas razones estructurales y de orgullo nacional. Es de reivindicar y la justicia, bueno, permite visibilizar esta desigualdad histórica, la pobreza, la marginación que han enfrentado, han impulsado políticas públicas orientadas precisamente para garantizar esta parte del bienestar para los pueblos indígenas, ¿no? Ahora, ¿cuál es esa riqueza lingüística y cultural? Bueno, México alberga a 68 pueblos indígenas, cada uno con su propia lengua, tradiciones.

arte, gastronomía, bueno, también celebrarlo, pues fomenta esta preservación de este patrimonio inmaterial, ¿no? La clave durante el decenio internacional de lenguas indígenas, protección del medio ambiente y el territorio, como decíamos. Entonces, las comunidades originarias poseen conocimientos, como decíamos, tradiciones invaluables, ¿no? Para el cuidado de los ecosistemas, la biodiversidad, los recursos fundamentales para nuestro país, ¿no? Ahora, ¿cuál es esta armonía, autonomía y libre determinación? Bueno, se hablaba mucho sobre esos eventos que se vienen realizando precisamente para la ley de los pueblos indígenas, donde se habla de el respeto al sistema normativo, donde se habla precisamente de autonomía, se habla de la libre determinación. Bueno, son temas que van a desarrollarse en estos eventos que se están programando sobre la ley de los pueblos indígenas. Ahora, con el recordatorio del compromiso del Estado para garantizar precisamente lo que es el acceso a la justicia con perspectiva intercultural, respetando sus sistemas normativos, su autodescripción y su autonomía, ¿no? Pues creo que esa parte donde nos falta un poco, yo percibo de esa manera lo que es esta perspectiva intercultural, ¿no? Porque en la que pasa, por ejemplo, para la justicia, no hay suficientes traductores en lenguas indígenas para que nos apoyen sobre lo que es de garantizar esta parte de lo que es la justicia para los pueblos, ¿no? Ahora viene esta parte de lo que es la situación de las comunidades indígenas en el estado de Puebla, ya hablando ya propiamente de nuestro estado. En el estado de Puebla, maestro Alfredo, la situación de las comunidades indígenas refleja un contraste profundo entre una inmensa riqueza cultural y una realidad marcada por la marginación socioeconómica estructural. Puebla se consolida como el cuarto estado con mayor población indígena en México. La realidad actual de estas comunidades se divide en los siguientes rubros. Dice diversidad étnica y lingüística. Bueno, tenemos 7 pueblos originarios. En el estado alberga a las etnias náhuatl, totonaco, mixteco, tepehua, otomí, popoloca y mazateco. Población hablante, bueno, tenemos más de 615 mil personas de 3 o más hablan una lengua indígena. El náhuatl concentra la mayoría de los hablantes, que es el 73.6%, seguido por el totonaco, que es el 16.9%. Ahora, ¿cuál es esta pérdida lingüística? Bueno, existe una tendencia que preocupa, la mera verdad, muy preocupante, a la baja. El porcentaje de hablantes en la región disminuyó del 13.1% al 9.9% en las últimas 2 décadas, debido a la falta de transmisión generacional y la discriminación, ¿no? Muchos por discriminación ya no quieren que sus hijos hablen la lengua. Otra, pues prácticamente si nosotros hablamos nuestra lengua, pero ya no lo enseñamos a nuestros hijos, ¿no? Ahora, la marginación y pobreza estructural. Concentración territorial. Bueno, cerca del 90% de la población indígena se agrupa en 76 municipios del estado, principalmente en la Sierra Negra, Sierra Norte y la Sierra Mixteca Poblana. ¿Cuál es esa brecha socioeconómica? Bueno, dicen que el 50% de estos municipios enfrenta alta marginación y el 3.1% vive en condiciones muy alta marginación.

0: 7 de cada 10 personas en comunidades afroindígenas y originarias sufren rezago extremo de vivienda, salud e ingreso. ¿Qué podríamos hablar sobre el sistema de salud en caso de nuestro Alfredo?
1: Bueno, mira, es que el sistema de salud, a lo que nosotros estamos viendo en cuanto a esto, bueno, pues Puebla pone en marcha estrategias para acercar pues los servicios de salud a la población indígena, ¿sí? Pero con el propósito de mejorar las condiciones de salud y vida de la población indígena en Puebla, la Secretaría de Salud, bueno, pues de la entidad puso en marcha 3 programas para fomentar la cultura, en este caso la cultura preventiva, ofreciendo servicios de medicina tradicional y alópata. Dice, bueno, pues con el propósito de mejorar las condiciones de salud y vida de la población indígena en Puebla, la Secretaría de Salud de la entidad puso en marcha 3 programas para fomentar la cultura preventiva, ofreciendo servicios de medicina tradicional y, como te decía, de alópata en regiones estratégicas de la entidad. Bueno, pues esta opera en 11 hospitales integrales que proporcionan atención médica de primer nivel y cuentan con módulos de medicina tradicional donde ofrecen atenciones especialistas en herbolaria y hueseros. Bueno, pero sin embargo, cuando la medicina tradicional es insuficiente, bueno, pues esto se canaliza a los pacientes con médicos alópatas dentro de los hospitales.
0: Exactamente.
1: Sí, en este caso.
0: Ajá.
1: Ahora, cada centro hospitalario opera con un expediente clínico electrónico para tener un control de la salud de los pacientes, así como el tipo de atención que recibe. Esto permite el intercambio de información entre los médicos, ¿sí?, cuando se proporcionan pues servicios mixtos de salud, que es entre la medicina tradicional y la medicina alópata, ¿sí? Ahora, en este caso, pues adicionalmente, dentro de lo que ya estamos comentando, bueno, pues en las comunidades indígenas auxiliares de la salud atienden a la población. Pues con esto la Secretaría Estatal de Salud representa los usos y costumbres, ya que los auxiliares son elegidas por la misma localidad para atender a las mujeres. Sí, porque todavía hay mucho pudor en las comunidades.
0: Sí, ¿sí?
1: Entonces deben de ser atendidos, ahora sí, mujeres con mujeres. ¿Sí? Ahora, la mayoría de los auxiliares son parteras certificadas en este caso, no nada más son medias así como que a ver si se puede o no. Deben de ser parteras certificadas y también deben de ser capacitadas por la Secretaría de Salud Estatal y son el primer contacto con la población. En caso de que los pacientes requieran atención especializada, bueno, pues entonces en esto ya se transfieren a hospitales de segundo y tercer nivel. Sí, en este caso para las personas quienes tienen, por ejemplo, en partos, donde viene el niño pues atravesado, que no pudieran hacer esto, entonces, o a lo mejor requiere de operación,
0: sí,
1: pues las comadronas pues no pueden hacer nada al respecto.
0: Eso.
1: Bueno, pues esto paralelamente a las unidades móviles y caravanas se trasladan a comunidades indígenas y rurales en donde el centro de salud más cercano queda a más de 30 minutos de su localidad. Bueno, ellos están viendo, buscando la manera de que haya cercanía, ¿sí?
0: Sí.
1: Entonces, ahora, cada unidad móvil ofrece servicio de atención médica de primer nivel, atención dental, medicamento y realizar exámenes como mastografía y papanicolaou, que es lo más esencial en este caso, pues para todas las personas y también principalmente para las mujeres.
0: Exactamente.
1: Sí. Ahora, las caravanas de salud llevan pues todos los servicios básicos, y en algunos casos ofrecen telemedicina para hacer cirugía a distancia. Uh-huh. Fíjate cómo es que ya la tecnología también va avanzando. Eso. Y pues algo muy peculiar que en nuestro estado, y eso es digno de agradecer, uh-huh. porque ya hay muchas comunidades donde ya está el internet.

Ajá, ya todo, todo está sí. totalmente comunicado. Bueno, pues adicionalmente se puso en marcha el plan de comunicación indígena, que consiste en traducir a la lengua materna la información de enfermedades y para el autocuidado de la salud, que se ofrece a través de trípticos, rotafolios, videos, audios y cápsulas. Uh-huh. Fíjate que a mí me encantaría que aquí no es por demás, por ejemplo, en este caso deberían de monitorear la comunicación educativa, precisamente para las, pues para todos, para las mujeres, porque fíjate que hay personas quienes ya sufren, las personas adultas, en el caso de la, ¿cómo se llama?, de la próstata. Uh-huh. Entonces, pues ellos por su, por ser, pues muy, muy así como que muy egocéntricos, no dan a conocer y entonces se empiezan a enfermar. Eso, entonces, sí, ese es el problema. Uh-huh. Ahora, bueno, pues en Puebla la lengua materna más común para nosotros aquí, pues es el náhuatl, y así también sigue el totonaco, y en algunas zonas, pues el mazateco, el mixteco, ¿verdad? También. Ajá, creo yo. Esto. Y con estas acciones, la Secretaría de Salud en Puebla fomenta una cultura preventiva y no curativa, uh-huh. ya que la población acude al médico para revisiones periódicas y no solo cuando esté enferma. Fíjate que esta es una de las partes fundamentales y muy, muy agradecido uh-huh. al gobierno del estado, porque somos muy dados a que hasta que ya no me puedo levantar es cuando yo voy al médico. Eso, o sea, sí. no hay una prevención, no hay dolor, pues no se preocupan. Eso, sí. Y siempre somos dados las personas de los pueblos originarios en que no, pues ya sabes, como en el caso del cáncer, ajá. pues es una enfermedad silenciosa. Uh-huh. En este caso la diabetes, uh-huh. La hipertensión y tantas cosas, ellos como que no miden las consecuencias de cómo, qué puede suceder a futuro. Uh-huh. Entonces, cuando van al médico, cuando ya están extremadamente enfermos y pues ya quieren que los curen, y pues no es fácil. Yo creo que sí, ahora sí, gracias a este sistema, pues ya nuestros hermanos originarios, pues ya se van previniendo sin uh-huh. que estén enfermos, porque ya se dan para revisión. Y eso es algo que debe de hacerse. Y bueno, pues si los pueblos indígenas tienen el derecho fundamental al acceso a la justicia, uh-huh. con pertinencia cultural y lingüística, bueno, pues sin embargo, en la práctica, la garantía de este derecho presenta deficiencias y retos estructurales, requiriendo que los estados reconozcan tanto su jurisdicción interna como sus lenguas maternas en los procesos legales. Exactamente. Fíjate que esto es algo muy fundamental, y otra de las cosas, y yo sí le pido a nuestro auditorio, a todas las personas quienes saben hablar la lengua náhuatl, que lo aprendan bien y que se sepan comunicar, así como también, porque mira, ni hablan bien el náhuatl y ni hablan bien el español, entonces es como no se pueden comunicar. Uh-huh. Y más en la parte de salud es muy compleja, es muy difícil. El médico no sabe hablar náhuatl y luego el enfermo no sabe hablar bien el español. Uh-huh. Imagínate cómo se van a entender, es algo muy delicado. Entonces, qué bueno que se están llevando estos procesos, pues para que haya mayor responsabilidad en ambas partes, como la parte profesional médica, así como también para los derechohabientes. Uh-huh. Y bueno, pues esto, para proteger y garantizar este derecho, existen instrumentos clave. Uh-huh. Eso es lo que deben de saber. El derecho, fíjate, a intérpretes y traductores. Esto es lo que vamos a hablar, ¿sí? Sobre derecho a intérpretes y traductores. En México, por ejemplo, el Estado está obligado a proporcionar asistencia gratuita de intérpretes y defensores que conozcan la lengua y la cultura indígena. Uh-huh. Esto abarca desde los momentos de la detención hasta el desarrollo de todo el proceso legal, asegurando que comprendan la naturaleza de los procedimientos. Yes. Fíjate que es algo muy peculiar que todos también, los intérpretes, yo creo que deben de ser muy aptos en cuanto a

0: a que hablen bien la lengua. Eso, y que sepan no, claro los que términos, sí. En este caso, de qué es lo que quiere decir un abogado, para poder darle a conocer a la persona que no lo entiende. Ahora, a la inversa es que la persona quien habla náhuatl, por ejemplo, o cualquier otra lengua, debe darse a explicar al máximo, y que la persona que es intérprete, bueno, pues esa persona debe de tener toda la paciencia del mundo para poder entenderle y de ahí poderlo pasar a la otra lengua, ¿sí? Para que así haya ese entendimiento total. Y bueno, tenemos el sistema normativo, también el sistema normativo internos, ¿sí? ¿Cuáles son esos sistemas ¿cómo se llama? Sistema normativo internos. Dice que los pueblos indígenas tienen el derecho a aplicar sus propios sistemas de justicia tradicional y resolver conflictos internos de acuerdo con sus usos y costumbres ancestrales, siempre y cuando respeten los derechos humanos universales.
1: Eso.
0: Bueno, pero aquí también hay algo muy importante, fíjate. Los pueblos tradicionales, cuando llegan a castigar, es que van a sancionar. No nada más es, ay, mijito, pues esto está mal lo que hiciste, y por lo tanto, pues te perdono, pero no lo vuelvas a hacer. No es así. Nuestros ancestros, ellos nos educaban, ya sabes cómo.
1: Sí.
0: ¿Sí? Claro. Eran con castigos, y de acuerdo al mal... Ajá. Es el castigo. Y esas son las tradiciones que tienen nuestros pueblos. Por eso hay mucho respeto entre ellos.
1: Sí, ¿sí? Exactamente.
0: Entonces, ahí es donde está el detalle. Ahora, tenemos también el convenio 169 de la OIT. ¿Sí? Organización... ¿Quién sabe? IT, ¿quién sabe?
1: Internacional...
0: ¿T?
1: Del Trabajo.
0: Del Trabajo, bueno, Organización Internacional del Trabajo. Es el principal tratado internacional que protege los derechos de los pueblos indígenas. Fíjate, exigiendo a los gobiernos tomar en cuenta sus costumbres y especificidades culturales en todos los ámbitos del sistema de justicia. Esto está más que claro. Dice, las poblaciones indígenas tienen acceso a la justicia con pertinencia, ¿sí? Cultural y lingüística. Tienen acceso, y muchas veces no nos lo dan. Ese es el detalle. Bueno, pero en Puebla, el acceso a la justicia con pertinencia cultural y lingüística enfrenta grandes deficiencias estructurales todavía.
1: Sí, ¿sí? Creo que en todas partes.
0: Pues sí, yo creo que en todas partes. Aunque existen leyes y órganos como el Instituto Poblano de los Pueblos Indígenas, el sistema formal carece de traductores certificados suficientes en las agencias del Ministerio Público y los juzgados, los que limitan el ejercicio pleno de estos derechos. Ahora, yo me pregunto y le pregunto también a nuestras autoridades, como al auditorio, ¿cómo se certifican los traductores? Si muchas veces los traductores son originarios de pueblos originarios, ellos ya por derecho lo tienen desde que nacen, crecen, ¿sí? Entonces ellos saben cómo hablar su propia lengua. Entonces aquí lo que deben de hacer, en lugar de poner así como que trabas, lo que deberían de buscar precisamente son grandes intérpretes, porque en los pueblos sí existen, sí los hay.
1: Sí,
0: los hay. Desgraciadamente ponen la traba de la dichosa... ¿cómo se llama esto de la
1: certificación?
0: De la certificación. Oye, ¿de dónde se va a certificar o quién lo va a certificar?
1: No, sí.
0: ¿Sí? Y además deben existir los derechos de las variantes dialectales. ¿Sí? Porque no, yo, señor, que hablo la lengua náhuatl, no, yo no puedo certificar a esta persona porque pues es que él habla diferente que yo. Pues no puede ser. Porque ellos tienen sus propias identidades, tienen sus propias variantes. Y que eso sí.

0: debemos de tomarlo muy en cuenta. Ahora, ¿cuáles son los retos en la preocupación de la justicia? En este caso estamos hablando de la fiscalía y juzgados. Uh-huh. ¿Sí? Entonces, mira, este déficit de intérpretes, bueno, vamos a ver el déficit de intérpretes. Sí. Porque ya vimos que nos hacen falta. ¿Sí? Ahora dice acá, bueno, lo que yo estoy viendo es que a pesar de la alta diversidad lingüística, lo que acabo de mencionar, fíjate, ¿sí? Dice, con presencia de náhuatl, totonaco, otomí, el mixteco, entre otros, la Fiscalía General del Estado de Puebla ha sido señalada por colectivos y especialistas por no contar con el personal bilingüe ni peritos traductores suficientes para cubrir todas las regiones. Fíjate qué tan complicado es, tan fácil es decir, ah, no, pues es que voy a agarrar de aquí, voy a agarrar de allá y esto. Sí, pero, a ver, señor mío, es que tú debes también de clasificar hasta dónde verdaderamente pueden responder, y no es uno. Cada comunidad tiene su variante dialectal, sí, ese es otro de los detalles. Y no estamos hablando nada más de la lengua náhuatl, estamos hablando de todas las 7 lenguas que tiene nuestro estado de Puebla. Sí,
1: y ni se diga de los estados, por ejemplo.
0: No.
1: En el caso de los mixtecos, vamos a hablar de mixteco, que mixteco de Guerrero, que mixteco de Oaxaca, mixteco.
0: Imagínate.
1: Poblana. Ahora, en Oaxaca hay mixteco, mixteca alta, mixteca baja, mixteca de la costa. Bueno, muy complicado.
0: Ajá, sí, sí, es muy complicado. ¿Ah? Y más cuando son términos jurídicos. Sí, imagínate lo complejo que es.
1: Y aquí en Puebla llegas a encontrar un mixteco de la costa, de Oaxaca. Llegas a encontrar un mixteco de Guerrero.
0: Es que no podemos encerrarnos en un cajón.
1: Sí.
0: Ajá, no. Es que es que nosotros somos, ahora sí, como cultura, nos tenemos que identificar los unos a los otros.
1: Así es.
0: Y ahí es donde está la complejidad. Ahora fíjate que también tenemos rezagos legislativos. No nada más son los el déficit de intérpretes, sino que también tenemos rezagos legislativos. El Congreso de Puebla se encuentra debatiendo iniciativas como la creación de una sala de justicia indígena para consolidar un modelo que respete realmente los sistemas normativos de los pueblos originarios. Imagínate qué tarea tan enorme, tan grandísimo, el hecho de que un abogado no nada más es que esté en la ciudad o aquí son estas leyes, ¿no? Sino que él tiene que conocer forzosamente las raíces étnicas de cada pueblo, de cada pueblo originario.
1: Fíjate
0: ¿cuáles son
1: esta parte lo que lo está, lo, creo que ya lo está trabajando la Universidad Intercultural de Huehuetla, pero como dicen, hay que también, ahí viene la parte laboral. Ahora, estos chicos que son abogados interculturales,
0: claro.
1: Y que igual enfermeras también, bueno, pero que tengan la apertura de entrar, de laborar precisamente dentro del sistema del gobierno, por ejemplo, como dicen, en la fiscalía, los abogados. En los hospitales, los que son, que hacen en la sierra, o sea, hace falta una enfermera.
0: Fíjate pero que hay algo muy importante, lo que tú me estás diciendo, y esto viene a consecuencia de que nosotros tuvimos, bueno, yo en lo personal tuve la dicha con un compañero totonaco que desde aquí le envió un gran saludo, en donde nos pidieron de que nosotros teníamos que dar un curso a médicos, enfermeras, a personal de servicio, etcétera, de un hospital, de cómo pueden atender a personas originarias. ¿Sí? Entonces ahí es donde vimos la complejidad que existe en cuanto a personas quienes son médicos, pero no saben hablar la lengua, ¿cómo se van a dar a entender con un enfermo?
1: Y así,
0: entonces forzosamente deben existir intérpretes.
1: Sí, y así de un curso de unos
0: de 20 un día, horas, de dos días, ¿dónde crees? ¿Qué no puedes abarcar?
1: No es suficiente.
0: No, nada. Yo siento que es un...
1: Yo sigo pensando que lo que deberían los gobiernos, niveles nacional, no nada más Puebla, sino que de
0: todos. De todos.

0: De hacer nacional. De cada estado debe de crear su, así, su INALI estatal. Sí, ¿sí? Su, este, igual municipal.
1: Pues mira, cosa muy sencilla y muy, y lo voy a decir con todas sus letras. Tan solo la Secretaría de Educación Pública y específicamente Educación Indígena debe de tener, fíjate, mínimamente

0: academia.
1: Pero que sea academia. Sí, sí. ¿Sí? Porque sí, si no, pero... te imaginas, es educación indígena y resulta de que
0: no
1: hay.
0: No hay.
1: Entonces, ¿cómo está eso?
0: Esa es nuestra realidad, por eso ¿sí? nuestro programa se llama Perspectivas y Realidades. Esa es la realidad de nuestro sistema.
1: Ahora, sí. En las fiscalías, porque pues tú sabes que problemas en todos lados hay. Entonces, ¿cómo enfrentar con personas de pueblos originarios a un problema serio? Forzosamente necesitamos intérpretes en este caso.
0: Sí, pues sí, yo, como decía yo, pues debe ser haber un instituto estatal de lenguas indígenas. Sí, es mucho pedir una universidad de lenguas indígenas como la que está en México, Ciudad de México, ¿no? Pues también la
1: no, puede estar. Yo creo que no es difícil, simplemente. Pues sí. Yo creo que es cuestión de estipularla, de es que son retos que se tienen que ir haciendo, porque mira, yo desde este momento estoy viendo con la nueva escuela mexicana. Muchos no les acomoda, ¿por qué? Porque no quieren, todavía no les llega sentimentalmente cuáles son sus verdaderas raíces, independientemente de que no sepan hablar alguna lengua. ¿Sí? O sea, como que les cuesta trabajo acercarse a su realidad, ¿sí? Entonces, ahora, fíjate, bueno, vamos a continuar con nuestro tema porque el tiempo se va. Mira, fíjate que los servicios oficiales, en este caso vamos a hablar de ello, la Fiscalía ofrece orientación y apoyo legal a través de su Dirección General de Asuntos Indígenas, pero la demanda supera la capacidad operativa. ¿Pero qué tiene que hacer? Pues seguir ranchando, seguir buscando qué personal y darles toda la facilidad. Porque mira, si de por sí te necesito, pero te pongo trabas, entonces no estoy bien yo, sino que lo que de ellos deben de buscar es la manera de crear esa confianza. Y que también soy muy abierto en lo personal. Oye, las cosas no se van a hacer nada más de voz. Debe de entrar mucho la economía.
0: Sí.
1: Porque, claro, pues óyeme, yo sí, soy muy buen hablante de la lengua náhuatl y me explico y todo esto, sí, pero pues, ¿y quién me da de comer? ¿O cómo me voy a dar de comer? ¿Cómo voy a vivir? De mis habilidades las tengo, pero ajá, ¿y quién me los valora? ¿Cómo? ¿Sí? Ese es uno de los detalles. Precisamente por eso mucha gente que dice, ah, no, yo por delante mi economía para poder hacer estas cosas. Pero si la economía no lo hay, pues entonces estamos simplemente hablando.
0: En Guerrero, estado de Guerrero, precisamente hablaban de los, precisamente de estas organizaciones que hablan de la lengua, de las lenguas indígenas, dicen, pues ahora hemos venido regalando nuestros conocimientos.
1: Nuestro conocimiento.
0: Nadie los acepta. Pero ya a partir de este evento, para adelante, ya los que quieran aprender una lengua indígena les va a costar. Porque cuando es regalado, nadie lo quiere.
1: Mira, ahora que pasaste entre nosotros.
0: Nadie les interesa, dice, ahora mejor. Ya no va a ser así, ya no va a ser regalado, sino que necesitan aprender algo. Tanto te cuesta un cursito.
1: ¿Cómo es posible que cueste mucho para aprender inglés, francés, italiano, portugués, etcétera, etcétera? Y ahora resulta que la lengua, una lengua originaria, quieren todo gratis. Pues no. Oye, y además hay personas que, fíjate que a mí lo que más me ha molestado toda la vida, y siempre, y no lo justifico, es que como dicen, ah, yo le entiendo, pero no lo hablo. Ah, caray, pues cómo está la situación, ¿no? Está medio raro.
0: Yo digo, si lo entiendes,
1: oye, si yo lo entiendo, es que sí lo voy a hablar o lo puedo hablar. No es justificable, yo nunca lo he justificado porque no puede ser, ¿sí? ¿Cómo lo entiendo, pero no lo hablo? No. ¿Por qué no mejor dice, lo entiendo, pero no lo quiero hablar? Ese es otro, ahora sí, ya es otra forma de darnos a entender.
0: Sí,
1: pero ese de que yo lo entiendo y no lo hablo, pues entonces no lo entiendo ni lo hablo.
0: Eso,
1: sí. Entonces ahora fíjate que también ahora tenemos el sistema de justicia comunitarios. Ajá. Dice, ante las barreras del sistema estatal, el acceso a la justicia en las comunidades indígenas depende fuertemente de

0: sus propios sistemas normativos. Uh-huh. ¿Sí? Fíjate, este está más que claro.
1: Sí.
0: ¿Sí? Depende mucho de nosotros. Ahora, dice que los juzgados indígenas institucionales, como juzgados indígena de Cuetzalan o el de Huehuetla, operan desde hace años resolviendo conflictos comunitarios, en este caso, bueno, pues los conflictos agrarios, uh-huh, los conflictos vecinales o familiares, mediante el diálogo, la meditación y el respeto a sus usos y costumbres. Uh-huh. Si aquí nosotros ya tenemos un ejemplo, ¿por qué los demás pueblos originarios no lo pueden hacer?
1: Sí, es lo que
0: yo... O en un momento dado, bueno, pues ¿qué nos cuesta trabajo de ir a Huehuetla? A ver, dime, ¿cómo le haces?
1: Ajá, y,
0: ¿sí?
1: Y empezar a
0: publicarlo. Y empezar a trabajarlo.
1: Exacto, ¿sí?
0: ¿Sí? Uh-huh. Entonces, ahora, también tenemos, bueno, en todo hay limitaciones, uh-huh, en este caso. Bueno, pues estos juzgados tradicionales resuelven controversias menores de forma oral, uh-huh, en este caso. Ahora, pero muchas veces carecen de reconocimiento legal pleno. El presupuesto, lo que te dije,
1: ya,
0: presupuesto oficial y personal operar suficiente para delitos graves o de fuero, mm, común.
1: Mm-hmm.
0: ¿Sí? O sea, pues todo se mueve a través de la economía también.
1: Así es.
0: Pues no, mm-hmm, puede ser otra cosa. Ahora, ¿cuáles son esos derechos vigentes y asesorías? Fíjate, de acuerdo a la legislación actual, las personas hablantes de las lenguas indígenas tienen derecho a estar acompañadas por traductores o intérpretes en todo su proceso legal. Puedes verificar los servicios jurídicos de la Fiscalía General del Estado para obtener más información sobre el apoyo institucional. Entonces, aquí tenemos que, también que la Fiscalía de Puebla cuenta con 16 abogados traductores certificados de, uh-huh, náhuatl en todo el estado.
1: Uh-huh.
0: ¿Sí? Pero ¿tú crees que 16 abogados traductores sean suficientes?
1: No.
0: Es que no. Uh-huh. Ahora, todavía de paso, como te vuelvo a repetir, la palabra certificado.
1: Uh-huh.
0: Cuando hay personas que a lo mejor no es abogado, pero puede ir como que acompañado con un abogado,
1: uh-huh,
0: ¿sí? O sea, aquí lo importante es multiplicar, ¿sí? Bueno, en días pasados un colectivo feminista denunció la falta de un especialista en Huauchinango para que una víctima de violación pudiera interponer su denuncia. Fíjate que ya tenemos un problema, y fuerte, ¿eh? Ahora, la Fiscalía General del Estado, del estado de Puebla, estamos hablando, únicamente cuenta con 16, como lo que decía yo, traductores certificados en el estado para atender a víctimas hablantes del náhuatl y otras lenguas indígenas.
1: Uh-huh.
0: No, pues todavía estamos muy pobres, yo diría que estamos en pañales, así de fácil. Bueno, así lo confirmó el titular de la institución, Adamis Pastor Betancourt, tras destacar que 7 se unieron durante este de 2025 tras un proceso de contratación.
1: Uh-huh.
0: ¿Sí? Ah, bueno, en toda la fiscalía contamos con 16, como ya le habíamos dicho, 16 traductores, ¿sí? En los cuales 7 fueron contratados este año. Uy, Dios, si vamos a hablar así de a poquitos, quién sabe cuándo vamos a terminar. Ahora, sobre el número de fiscalías especializadas que tienen en el territorio poblano, mencionó que 11 son, que son 11 en este caso, las cuales se encargan de investigar y perseguir delitos específicos que requieren de una atención y conocimientos especializados. Bueno, Pastor Betancourt expuso que la convocatoria para contratar traductores de náhuatl certificados que lanzan la Fiscalía de Puebla no alcanzan los resultados deseados.
1: Fíjate,
0: uh-huh, ese es el otro problema. Ahora, la Fiscalía General mencionó que la se publicó, ¿sí? En el 2025 solo recibió 7 solicitudes de empleo de especialistas que posteriormente se integraron a un equipo conformado por 9 auxiliares. Desafortunadamente, nada más 7 abogados fueron los que se inscribieron y a los que se les contrató en este año para que formaran parte de la fiscalía. Es importante mencionar que Puebla cuenta con al menos 615.

0: 15,622 personas hablantes de esta, 55 lenguas indígenas.
1: ¿Sí? Muy bien, y también habrá otra parte de lo que es la situación lingüística de estas 7 etnias indígenas en el estado de Puebla. Bueno, en Puebla habitan, como decíamos, 7 etnias originarias con aproximadamente 615,000 hablantes. La situación lingüística enfrenta un declive y riesgo de desuso. El náhuatl domina, como decíamos hace un rato, el 73%, luego el totonaco, que es el 17%, mientras que el mazateco, popoloca, mixteco, otomí, tepehua presentan mayor vulnerabilidad. La distribución y vitalidad de esos grupos originarios se estructuran de la siguiente manera. Pueblos principales, bueno, está el náhuatl, como decíamos, son el grupo mayoritario, representado casi el 74%. Se concentra principalmente en la Sierra Norte, Sierra Negra y la región de Tehuacán. Tutunacú representa aproximadamente el 17% de la población hablante. Su lengua tiene gran presencia en la Sierra Norte, municipios como Huauchinango, Zacatlán y Cuetzalan, ¿no? Luego, pueblos vulnerables, bueno, vienen los procesos de desplazamiento, caso de los mazatecos y popolocas, constituyen cerca del 2.9% y 2.5% de los hablantes, respectivamente, se localizan fuertemente en la sierra o la zona de la Sierra Negra, ¿no? Luego también los otomís o ñañú, mixtecos, etunzabi y tepehua, cuentan también con población más reducida y dispersas, especialmente en las zonas limítrofes con Veracruz, Oaxaca e Hidalgo. Contextos sociolingüísticos actual, bueno, a pesar de esta riqueza cultural, la discriminación estructural y la migración son los que han provocado precisamente un acelerado desuso de estas lenguas, ¿no? Especialmente entre las nuevas generaciones, son las que ya no quieren hablar la lengua indígena, ¿no? En las zonas metropolitanas de la capital, por ejemplo, los hablantes representan apenas el 2.5% de la población total. Bueno, entonces es algo preocupante el desuso de nuestra lengua materna, ¿no, maestro Alfredo?
0: Sí, es que en definitiva, como te digo, son muchos obstáculos que tenemos para poder llevar a cabo toda esta... Pues mira, los sueños son grandes, sí, son enormes y son muy fructíferos, son muy bonitos, pero para poderles llegar a la sensibilidad de nuestros pueblos originarios en que aprendan su propia lengua, ¿sí? De veras es un martirio para nosotros. Mira, te voy a decir algo muy que a mí me siga preocupando. Uh-huh. En mi propio pueblo, uh-huh, yo les hablé y les hablé en náhuatl, les dije, señores, por favor, háblenles a sus niños, tiene muchos valores nuestra lengua. Estaban todos concentrados, uh-huh, cuando se trataba de trabajo, pero cuando ya empecé yo a hablarles, mira, se fueron para allá, se fueron por todos lados y me dejaron solo. Entonces tú te pones a pensar, bueno, ¿y ahora a quién estoy hablando? Para ellos es aburrido, para ellos es molesto, como que no alcanzan a entender el valor que tiene nuestra identidad. Uh-huh. ¿Sí?
1: Así es.
0: Y así como es un pueblo, mi pueblito que es chiquito, uh-huh, pues así está pasando con miles de pueblos que tenemos.
1: Sí. Así en el pueblo.
0: Sí.
1: Y podríamos traducir esta parte en náhuatl, todo lo que veníamos platicando de estos detalles, encontramos con...
0: Ah, claro.
1: Adelante.
0: Sí, bueno. 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

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Es que muchas veces les hablan todo en español y los niños los enajenan, que pues fíjate con algo muy simple. Mira, en lugar de poner bailables originarios, no, mejor ponen ahí casi rock and roll y otras cosas. Digo, ¿qué tiene que ver una cosa con la otra? Ahora, los niños los enajenan totalmente que ya ni el calzón de manta se lo quieren poner. Piensan que se les va a pegar, creo que en el cuerpo, no sé qué piensan, o se van a volver más corrientes. Digo, pues qué ideas tan pésimas, retrógradas, que,

0: que muchas veces nosotros como maestros o como padres de familia, como autoridades, debemos de ocuparnos y de preocuparnos algo al respecto.
1: Pues sí, sí. Es muy interesante toda esa parte, pues es lo que decíamos de hoy de, en el marco del Día Internacional de los Pueblos Indígenas, bueno, de ver esta perspectiva de cómo, qué es lo que queremos, cómo queremos nuestro nuestros pueblos originarios, ¿no?
0: Claro. Ahora,
1: ¿cuál, ya analizamos toda esa parte de lo que es la realidad de nuestros pueblos, ¿no?
0: Mira, yo creo que la parte gubernamental está luchando precisamente para eso.
1: Sí,
0: y sin embargo, también, nosotros somos los que nos resistimos.
1: Esa es, ¿sí?, lo que pasó también.
0: Es que ya es lo contrario y no debemos hacer eso. Bueno, pues mira, el tiempo creo que se nos ha acabado. Y pues ojalá y nuestro auditorio pues considere nuestras palabras a través de este medio.
1: Y ahora que se convoquen en la participación por parte de el INPI sobre esta del la ley del los pueblos indígenas, bueno, pues participen, expongan sus inquietudes y así también para que se vea esta participación de los pueblos originarios.
0: Fíjate que a mí,
1: ¿no?,
0: me encantaría participar, ¿no?, ahí, pero
1: sí.
0: Pero bueno, no sé cómo.
1: Entonces veremos cómo. Bueno, pues muchísimas gracias, maestro Alfredo, por compartir este
0: día. No, al contrario, gracias.
1: Agradecemos allá en cabina todo por este gran apoyo. Que tengan una excelente tarde. Este fue Fuego Ancestral.
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7: Son las 6. En punto.
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